0: 21 horas con 41 minutos, reiteramos la hora en el país, 21 horas con 43 minutos. En este horario reiniciamos la transmisión de LRA 16 Radio Nacional aquí acá, correspondiente al día jueves 17 de septiembre, y saludando a todos los profesores en su día. Desde este horario hasta la hora cero, le presentamos la programación de LRA 1, Radio Nacional Buenos Aires, nuestra cabecera.
1: Corro, veo que su ambición puede más que sus principios.
2: Bueno, a juzgar por la casa, la suya también. No vive mal, señor Esquivel, ¿eh? Su esposa debe sentirse muy feliz.
1: Le agradeceré que se guarde sus opiniones. No me interesan para nada sus comentarios.
2: Solo trataba de ser amable.
1: No, no hace falta.
3: ¿Trajo el inventario?
2: Sí, sí, lo traje, señor.
3: Mabel.
2: Confieso que no me explico para qué me pidió que lo trajera.
1: Quiero que la empleada nos vea trabajando. ¿Cómo le explico a mi mujer su presencia aquí, si no? Venga, siéntese.
3: Mabel, ¿quiere tomar algo?
2: No. Nada.
4: Ya nada, señor.
3: Dos whisky, por favor.
2: No, bien. gracias, para mí no.
4: Bien, señor.
1: Vamos, Juan, no se haga el abstemio.
3: Un buen trago nos va a venir bien a los dos. Sírvale, Mabel, no le haga caso.
1: Pero...
4: ¿Cómo no, señor?
3: El mío sin hielo.
4: Sí, señor. Bien. Aquí está su whisky.
1: Bueno.
4: ¿Algo más, señor?
1: No, está bien. Puede acostarse nomás.
4: Bien, hasta mañana, señor.
1: Hasta mañana, Mabel.
4: Buenas noches para usted también, señor.
2: Buenas noches.
1: Muy bien, Corro. Vayamos a lo nuestro. Pero va a ser más seguro que charlemos en mi escritorio.
3: Venga, llevemos las copas.

0: Eso ya ves que no es mala voluntad. En cuanto tenga el efectivo, se lo doy.
1: Pero con eso no resuelvo nada. No me voy de acá sin los 20.000.
0: Mire, mire, aquí tiene mi chequera. Fíjese, revísela. ¿Eh? Está en cero.
1: Pero por favor, no me haga reír, Esquivel. Usted preparó todo esto para convencerme. Un tipo que maneja los libros como usted, pero por favor. ¿Usted creería lo que alguien pueda haber escrito en una chequera?
0: Corro.
1: Hágame el favor, Esquivel.
0: Corro, le hice una oferta. 12.000 el contado y el resto cuando venda las acciones. ¿Lo toma o lo deja? ¿Mm? Mientras lo piensa, le sirvo otro whisky.
1: No, no, no me va a convencer con whisky.
0: No es mi intención, se lo aseguro. Tome su copa y déjese de embromar, hombre. Pero le advierto que si no acepta, no verá un centavo más, ¿eh? Mi paciencia también tiene un límite.
1: No sea fanfarrón, Esquivel. Va. ¡Qué fuerte! ¿Mm? Vea.
0: Sí.
1: Usted mismo reconoció que lo tengo atrapado, así que...
0: Ah, eso fue hoy a la mañana. Estuve pensándolo mucho y decidí que puede ir a contarle al directorio lo que le dé la gana. La compañía ahorró muchos millones conmigo, así que con toda seguridad va a aceptar que venda la casa y le devuelva hasta el último centavo.
1: No me diga.
0: Sí, se lo digo.
1: ¿Y con su esposa qué va a pasar?
0: Eso es cosa mía. Pero ya que le interesa saberlo, la voy a sacar del país. En cuanto termine de pagarle a usted, me voy a reunir con ella.
1: ¿Y yo tengo que aceptar que un tipo cuidadoso como usted se va a exponer así nomás a que lo metan preso?
0: Piense lo que quiera, mire. Corro, esa es mi oferta.
1: Quiero los 20.000, ¿no yo? ¡Ni un centavo menos!
0: ¡Epa! ¿Qué le pasa, Corro? ¿Qué le pasa?
1: Nada. Nada. Nada, nada. No, no me pasa nada.
0: ¿Pero por qué no se sienta?
1: Estoy... No, estoy un poco mareado, pero no se preocupe. Ya se me va a pasar.
0: Usted se pone muy nervioso. Eso lo afecta, seguramente. No sé por qué tenemos que discutir, ¿no?
1: La bebida. Ay, me debe haber caído mal. No, no, no tendría que haber tomado con el estómago vacío.
0: Sí, puede ser, puede ser.
1: Me parece que... Que me voy a casa. No, sí. no me siento bien. No sé, el estómago es...
2: ¿Esa es la hora?
0: Sí, las 10:15.
1: Tengo el reloj atrasado.
0: Permítame que le ayude, permítame.
1: Veo todo borroso.
0: Pero, ¿esa no quiere que lo acompañe una cuadra? Lo veo muy pálido.
1: No sé qué me pasa, no sé. Sí... Sí, va a ser mejor que me vaya.
0: Bueno, quizás sea mejor así. Va a tener más tiempo para pensar en lo que hablamos.
1: Sí. Sí, ahora no puedo.
0: ¿No quiere llevarse los 12.000? Vamos, no sea tonto. ¿Por qué quiere estropearlo todo?
1: No sé si...
0: Ah, ahí lo tienes. Ahí lo tienes, lléveselo. De todos modos, no son para despreciar.
1: Es verdad. Son míos, después de todo.
0: En el bolsillo de adentro, ¿eh? Adentro del saco. Ah, ahí está más seguro van a estar. Vamos, compadre.
3: La noche está clara y fría. Juan Corro, en estado de ebriedad, es conducido por Santiago hasta el paso a nivel. En pocos minutos más, el rápido de Buenos Aires pasará por el lugar.
0: Tienes suerte, Corro. Es una noche bastante clara.
1: ¡Epa!
0: ¿Qué le pasa? Casi se cae.
1: Yo puedo... Solo, está bien, está bien.
0: Vamos, no sea rencoroso. Quiere hacerme pasar un mal rato. Déjeme que lo ayude.

0: Un segundo, nada más. Ya estamos llegando al cruce. La llave.
1: ¿Eh? ¿Qué?
2: No, no, perdóneme. Perdóneme, tengo que volver a casa. Enseguida vuelva. Bueno, enseguida.

0: Un par de horas después, Santiago intenta parecer dueño de la situación bajo la ansiosa mirada de Mirta, que acaba de entrar a la casa.
1: ¡Contestame, Santiago! ¿Qué fue lo que salió mal?
2: No grites, que se me parte la cabeza. Ponete cómoda y tranquilízate. Que Corro está tan vivo como vos y como yo.
1: Aquí la única que se va a morir soy yo. Y de un infarto. ¿Qué fue lo que pasó?
2: Ah, un descuido, con suerte, ¿no? Si no me hubiera dado cuenta a tiempo, a esta hora estaría llegando la policía para detenerme.
1: Deja de dar vueltas y contámelo de una vez.
2: Dejé mi llavero en la cerradura de la caja fuerte y tuve que llamar a Mabel para que me abriera. Si lo hubiera matado, ella habría declarado que salí y volví a entrar justo a la hora del asesinato.
1: Así que el crimen perfecto.
2: ¡Pues terminala, querés!
1: ¿Corro se dio cuenta?
2: No, me parece que no. Estaba tan mareado con la droga que apenas podía mover las piernas. Tomó las dos copas que le di. Yo también tomé, pero mucho menos, claro.
1: Ay, creo que necesito un trago. ¿Dónde guardaste la botella que está bien?
2: En el primer estante. Y servime uno a mí también.
1: ¿Qué vas a hacer con Corro?
2: Estuve pensando. Mientras trataba de asustarlo, tuve una gran idea. Dejar nomás que él le fuera con el cuento a los del directorio.
1: ¿Para que te metan en la cárcel como un vulgar ladrón? ¡Brillante! ¿Y qué se supone que pasa conmigo?
2: Lo pensé. Te irías del país. Yo vendo la casa, le pago todo con intereses. No creo que prefieran denunciarme. Con lo que nos quede podríamos volver a empezar en cualquier parte.
1: No me gusta la idea.
2: No se trata de que te guste o no. Es la única. La otra sería seguir pagándole a un chantajista toda la vida.
1: Déjame pensarlo.
2: No me digas. Mira vos, descubriste otra posibilidad.
1: Fíjate que sí. Para que te enteres de que yo también pienso, aunque tantas veces lo pusiste en duda.
2: Me encantaría conocerla, ¿eh?
1: Dejarte.
2: Conmovedor. La vieja historia de la rata que deja en el barco que se hunde.
1: Vos sos un barco hundido desde hace mucho tiempo.
2: Pero mira qué ternura. Pensándolo bien, en otras circunstancias debería alegrarme de que te fueras.
1: ¿De qué circunstancias hablas?
2: De cualquiera que no fuera esta.
1: ¿Y qué tiene esta de particular,
2: Que te beneficia. Y no quiero hacer nada que te beneficie.
1: No te estoy pidiendo que lo hagas. Lo voy a hacer yo.
2: ¿Ah, sí? ¿Y por qué pensás que voy a permitir que te vayas después de haber hecho todo esto por vos?
1: No lo hiciste por mí, querido. No trates de enredarme. Lo hiciste por vos. Porque sos un trepador. Vos no te enamoraste de mí. Te enamoraste de lo que yo representaba.
2: Es fácil hablar cuando a uno no le faltó nada.
1: Mirá, la diferencia entre vos y yo es que nunca quise ser más de lo que soy.
2: ¿Y qué habría pasado si yo hubiera matado a Corro?
1: No nos engañemos. Vos nunca lo hubieras matado.
2: Estuve a punto.
1: Siempre estuviste a punto de hacer todas las cosas. Y nunca hiciste nada.
2: Sos una revelación para mí. Lamento haberte conocido tan tarde.
1: Yo lamento haberte conocido.
2: Pero me gustaría saber más de vos. ¿Qué te conmueve, por ejemplo? Además de un fajo de billetes.
1: A mí no me interesa la plata, Santiago.
2: No me digas.
1: Si me hubiera interesado, no me habría casado con vos.
2: Vamos, querida. Desde que nos casamos no hiciste otra cosa que hablar de plata, plata. Sé honesta, al menos una vez en tu vida. ¿Por qué te casaste conmigo? ¿Por qué?
1: ¿De veras lo querés saber?
2: ¿Y por qué no? Estoy enterándome de muchas cosas esta noche.
1: Por curiosidad.
2: Buena respuesta, pero no dice nada. ¿Curiosidad de qué?
1: ¿Sabes que no creo que entiendas lo que yo te pueda decir?
2: Esta noche me siento capaz de entenderlo todo.
1: ¿Y eso? ¿Esperabas a alguien?
2: No.

0: noches, señor. Disculpe que lo moleste. Es una hora muy avanzada, pero se trata de una emergencia.
1: No, no se preocupe, oficial. ¿De qué se trata?
0: ¿Le molesta si paso un momento?
1: No, no, adelante, por favor, pase.
0: Buenas noches, señora.
2: Buenas noches.
0: Lo molesto por un accidente, señor Esquivel. Fue en el paso a nivel.
1: ¿Un accidente?
0: El rápido a Buenos Aires atropelló a un hombre, un tal Juan... A ver, déjeme ver. Sí, según el documento que tenía encima, era un tal Juan Corro.
1: ¿Cómo? Bueno, de verdad, es lamentable, pero ¿cuándo fue eso?
0: Debe hacer un par de horas, señor.
1: ¿En serio? Nosotros no escuchamos nada, ¿no? Bueno, usted ya sabe lo que pasa en este lugar, ¿no? La curva y los paraísos no dejan ver el tren hasta que uno lo tiene encima, ¿no? Es muy peligroso y me cansé de pedir que pongan guardabarreras.
0: Ya lo sé, señor, ya lo sé. Tuvimos varios accidentes este año. El hombre parece que estaba borracho. Lo llevaron al hospital, pero murió en terapia intensiva. ¿Y usted, señora? ¿Tampoco oyó nada?
2: No, no. Yo llegué hace unos minutos. No vi nada anormal por el camino. En casa solo estaban mi marido y la empleada.
1: Pero qué barbaridad. La semana pasada, sin ir más lejos, el comisario estuvo hablando con el intendente por este asunto, ¿no?
0: En realidad yo vine por otra cosa.
1: ¿Quieres tomar algo, oficial? ¿Un whisky, un café?
0: No, gracias, gracias.
1: Bueno, usted dirá.
0: ¿Usted conocía a ese Juan Corro, señor?
1: Sí, era el subcontador de la empresa donde yo trabajo. Supongo que se trata de la misma persona, ¿no? No es un nombre muy común, ¿no? Por eso me sorprendí cuando usted lo mencionó.
0: El comisario me mandó que preguntara si usted podría acompañarme a la seccional.
1: ¿Acompañarlo? ¿Para qué?
0: No lo sé, señor.
1: No puede ser mañana. Estoy un poco cansado.
0: El caso es que, según me dijo, lo necesita ahora, señor Esquivel. Seguramente para hacerle algunas preguntas.
1: Bueno, sí. Si no hay más remedio.
3: Permítame un momento, voy a ponerme el saco.
0: Sí, señor. Lo espero afuera, si le parece bien.
2: Sí, sí, claro. Permítame que lo acompañe.
0: No hace falta, señora, no hace falta. Muchas gracias. Buenas noches.
2: Así que lo hiciste. Después de todo.

0: En la comisaría han transcurrido 12 horas. El tiempo necesario para agotar los nervios de Santiago. Entre largas esperas en un calabozo e incontables interrogatorios, ha sido convocado una vez más a prestar declaración. Sentado en una silla muy incómoda, con la camisa abierta y la corbata floja, intenta aclararse las ideas pasándose las manos por la cabeza. Hay olor a humedad y a estufas que no funcionan como deberían. El comisario, impasible, juega con sus pulgares mientras se mece suavemente.
1: ¿Puedo saber cuánto tiempo más piensa tenerme aquí?
2: Creo que va a ser mucho, señor Esquivel. Será mejor que se vaya acostumbrando.
1: Ya le dije todo lo que sé. ¿Qué más quiere que le diga? Le dije toda la verdad.
2: Bueno, usted ha expuesto unas cuantas cosas que pudo demostrar, pero no creo que me haya contado, como usted dice, toda la verdad.
1: No entiendo lo que está tratando de decirme. Realmente.
2: Vamos de a poco, señor Esquivel. Usted dice que Corro llegó a su casa a las 9.
1: Sí, sí. Un poco más, quizá.
2: Ah, es cierto, sí. Eran las 9:10. Se pusieron a trabajar y la empleada le sirvió un vaso de whisky.
1: Sí, así fue.
2: Ah, muy bien. Ahora me gustaría que me explicara por qué su reloj de pared adelanta 10 minutos.
1: ¿Y eso qué tiene de particular, no?
2: El reloj que llevaba Corro se detuvo en el momento del accidente y, de acuerdo al horario del tren, también adelantaba 10 minutos. ¿No le parece significativo?
1: No veo por qué.
2: Siga mi relato y se va a dar cuenta. Sí. Hemos interrogado a su empleada. Según lo que usted declaró cuando usted le preguntó la hora, sí, su reloj coincidía con el reloj de la pared. De modo que es probable que Corro haya corregido su hora con la de su casa. ¿No es así?
1: Discúlpeme, pero a esta hora ya ni sé de qué me habla, ¿no?
2: Voy a tratar de ser más claro. Usted tiene que haber corregido su hora en algún momento entre la llegada de Corro y el accidente, a menos que haya adelantado los relojes deliberadamente. Me pregunto, ¿con qué reloj corrigió usted su hora, señor Esquivel?
1: No entiendo qué importancia tiene todo eso, ¿no?
2: Ah, ¿no?
1: No.
2: Voy a informarle acerca de algunas de las cosas que hemos descubierto en las últimas horas, señor Esquivel. Analizamos su botella de whisky y reveló muestras de barbitúrico. En el cajón de su escritorio, que su esposa se prestó amablemente a abrirnos, fue hallado un martillo con el pomo recubierto con una gasa sujeta con cinta adhesiva. En el bolsillo del saco de Juan Corro había la suma de 12.000 pesos en efectivo. Ah, y en el cesto de su escritorio recogimos una carta dirigida a una firma negociadora de valores de bolsa que pudimos comprobar que no existe. ¿Tampoco nada de esto le parece significativo? Dígame una cosa, señor Esquivel, entre usted y yo, ¿no le gustaría modificar su declaración?
1: Él me estaba extorsionando.
2: Ahí vamos mejor. Adelante.
1: Tuve intención de matarlo, es cierto. No lo hice.
2: Ajá.
1: Lo llevé al paso a nivel con la intención de golpearlo, es verdad. Y por eso forré el martillo. Pensé dejar a Corro sobre la vía, pero recordé que había olvidado un detalle. Dejé las llaves de la puerta de calle en la cerradura de la caja fuerte, de modo que para entrar hubiera tenido que llamar a la mucama y ella habría podido atestiguar que yo salía a acompañarlo. Bueno, igual tuve que golpear, pero le dije que me había cerrado la puerta y al acompañarlo afuera, ¿no? Créame, por Dios, créame, esa es la verdad, se lo juro, ese es...
2: Y dígame, ¿qué pasó entonces con Corro?
1: No sé, no tengo la menor idea. A lo mejor se quedó enganchado en la vía del paso a nivel y como estaba un poco mareado...
2: ¿Y quién podría corroborar su historia, señor Esquivel?
1: Mi esposa. Ella sabe que no lo hice.
2: A ver. Por aquí tengo justamente una declaración de ella en la que dice palabra por palabra, ¿eh? Sí, aquí está. Admito haber oído a mi marido expresar su intención de matar a Corro.
1: Mi mujer le dijo. ¿Y con eso qué? Este documento ya no tiene ninguna importancia. Acabo de reconocer que tuve la intención de hacerlo.
2: Sí. Bueno, pero insiste en que no lo hizo. Y dígame una cosa. ¿Uno habrá cambiado de intención a último momento? No. Usted llegó con Corro hasta el paso a nivel. Escuchó el ruido del tren y resolvió que lo mejor sería darle un pequeño empujoncito.
1: No fue así. Ya le expliqué. El asunto de la llave.
2: Ah, es... sí, la llave. Claro. Como coartada bastante floja.
1: Deme un poco de respiro, por favor. Por favor. Estoy muy nervioso, ¿no?
2: Sí. Va a ser mejor que se tranquilice un poco, ¿eh? Toma un poco de agua.
1: Quiero pedirle un favor. Razonemos juntos, ¿eh? Trate de ponerse en mi lugar. Le estoy admitiendo que tuve intención de matarlo, ¿no es así? Bueno, muy bien. Si yo fuera el culpable, lo habría negado de todas maneras, no lo hubiera admitido.
2: Mire, Esquivel, me puse en su lugar, ¿eh? Siempre lo hago. De lo contrario, no podría resolver ningún caso. Usted sabía desde el principio que no podía insistir con su historia, de modo que apeló al viejo recurso de admitir su intención de matarlo para luego repetir hasta el cansancio que no lo hizo porque algo falló a último momento. Comisario Ferrari. Ah, sí. Sí, diga nomás. ¿Cómo? ¿Cuándo? Sí. Sí, claro. Bien, gracias, ¿eh? Bueno, señor Esquivel,
1: sí.
2: Por si está pensando en arrepentirse de lo dicho, quiero advertirle que apareció otra persona que puede atestiguar en su contra.
1: ¿Otra persona? ¿Y quién?
2: Piense. ¿No dejó algún otro cabo suelto?
1: Bueno, sí, es posible, pero en todo caso, nada que me haga culpable, porque no lo soy. No soy... ¿De qué se trata ahora?
2: ¿Conoce a un tal Segismundo Domínguez?
1: ¿Segismundo Domínguez? No.
2: Bueno, es un vagabundo que suele parar cerca del paso a nivel.
1: ¿Y eso qué tiene que ver conmigo?
2: Parece que anduvo contando por el pueblo que un tipo le pagó 100 pesos para que se fuera de ahí. ¿Te parece poco?
1: Ya le dije. Se lo dije cientos de veces. Pero por favor, usted no se permite pensar que aun cuando todo lo condene, uno puede ser inocente.
2: Sí. No crea. A veces nos lo permitimos. Pero sabe una cosa. Estoy convencido de que usted me dijo toda la verdad, excepto en un punto. Su inocencia. Hay personas que se detienen en el momento de cometer un crimen porque algo en su conciencia lo frena. A usted lo detuvo un error. Y no es lo mismo que quiere que le diga. Usted creyó que ese error lo había salvado. Pero los errores, señor Esquivel, difícilmente salvan. Y las malas intenciones suelen tener malos resultados.

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5: ¿Cómo le va, Editor? ¿Cómo anda?
6: Muy bien, pienso hacerte una pregunta.
5: Ya.
6: Vos me dijiste la vez pasada que habías trabajado en Estados Unidos.
5: Yes.
6: En Estados Unidos, ¿te llamaban Flowers o Flores?
5: No, Mr. Flores.
6: Ah, no es Flowers.
5: Mr. Flores.
6: ¿Sabes que te decían qué? Hello, Flowers. No.
5: Es más, cuando yo le decía que Flores era Flowers, se me reían en la casa. Es un apellido allá, Flowers, también.
6: Decían,
5: Es un apellido, Flowers. Hay gente que se llama Flowers.
6: Ah, sí, Flowers, escrito en inglés.
5: Sí, sí, Herbie Flowers, hay un músico...
6: Herbie Flowers.
5: Sí.
6: Claro, de Flores es Flores. Porque ellos tienen mucho contacto con latinoamericanos.
5: Y el primer Flores con S de mi familia, digamos, fue mi abuelo. Mi abuelo salió de España, escapando de la guerra, como buen cobarde que era.
6: Ah, sí, buen cobarde, que te vas a dejar matar.
5: No, era un pacifista. Y se vino... No, en serio, se vino a la Argentina... y cuando lo anotaron acá, le preguntan, ¿cómo se llama? Flores, dijo él. Y lo anotaron con S. Entonces, era con Z mi apellido. Usted sabe que la terminación es Z, es hijo de. ¿Sí?
6: Ah, no sabía.
5: Claro. Fernández es hijo de Fernando. Martínez es hijo de Martín. Flores, hijo de Florio.
6: Primera vez que lo escucho en mi vida. ¿Cómo se aprende? ¿Cómo?
5: En todos los idiomas. En el brasilero es Ciño. Jairzinho es el hijo de Jair.
6: Ah, no sabía.
5: Gonzaguinho es el hijo de Gonzago.
6: ¿Ves? Porque vos también estuviste en Brasil.
5: Y en Estados Unidos, en inglés, es Son. Johnson es hijo de John. Robertson es hijo de Robert.
6: Claro, Son también.
5: Y sí.
6: Hijo.
5: Entonces, el primer Flores con ese es mi padre, digamos.
6: Claro.
5: papá inauguró la dinastía de los Flores, que sigo yo, y mi hermano, tristemente. Va a quedar ahí. Mucho más no vamos a ir.
6: Y eso de tratar de ser más hombre, más de impresionar más con la voz, porque él hace, que es una...
5: Yo quiero ser como Uto.
6: Una bien... No, pero yo no tengo voz de hombre.
5: Uto tiene voz de hombre.
6: Tengo voz de...
5: Los locutores de su época tenían voz de hombre. Bueno, está bien, voz de hombre. Cacho tenía voz de hombre. Tony Carrizo tenía voz de hombre.
6: Estuve viendo unas cosas en televisión de Carrizo, unas entrevistas.
5: Qué lindo, qué divertido.
6: Tiene una entrevista a Tita Merello. Muy linda.
5: ¿Están en YouTube?
6: Lo descubrí, sí, lo descubrí ayer. Yo no sabía que estaba todo. Hay por lo menos 25...
5: Qué lindo.
6: ...programas de esos.
5: Qué lindo.
6: Que los puso en el aire la vez pasada... el canal Volver. Pero yo no lo vi, yo no tuve ocasión de verlo.
5: Ah, mira.
6: Estaban... Qué linda mujer era Tita Merello.
5: ¿Sí?
6: Sí, estaba hermosa. Y... Claro, ya era grande, ¿no?
5: Sí, sí.
6: Y Tony también estaba muy joven.
5: Sí.
6: Y llevaba muy bien las cosas. Eso lo...
5: ¿Quieren que le dé una noticia mía muy importante?
6: Sí.
5: Una vez le conté a un amigo que tenía una idea, mi amigo hace documentales, Itoshi se llama, y le dije, vamos a hacer, hay que hacer un documental de la Galería del Este.
6: Ah, qué interesante, hay toda una historia ahí.
5: Y nos salió el crédito.
6: No me diga, felicitaciones.
5: Gracias, Edith, lo voy a contar con su testimonio también.
6: ¿Qué es, un crédito del Instituto del Cine?
5: De la ley de mecenazgo.
6: La ley de mecenazgo.
5: A él, a Itoshi. Yo le di la idea nada más.
6: Está bien, ¿eh?
5: Sí. Un documental de la galería.
6: Pero yo no sé nada de eso. El que sabe sos vos. Yo conozco cosas intrigadas de algunas personas.
5: Iban todos ahí, ¿no?
6: Iban muchos.
5: Iban muchos,
6: sí. Sí, iban muchos. Yo no he ido mucho.
5: Estaba la librería de la ciudad.
6: Claro, yo fui algunas veces a la librería de la ciudad y ahí me atreví a darle un libro, porque yo sabía que iba a Borges, entonces averigüé cuándo iba a Borges y decían que era bastante accesible para firmar libros.
5: Ahí sí.
6: Llevé uno de mis libros y me firmó. Ese lo conservo, porque conservar la letra de Borges es una cosa encantadora, ¿no?
5: Y era ahí el tipo era muy dado. Era muy gentil en ese momento, era como su momento
6: de... Sí, en realidad él siempre era gentil, menos si vos preguntabas pavadas, como yo pregunté una vez. Yo estaba haciendo un ciclo sobre Ignacio Corsini, que era...
5: Sí.
6: ¿Te acordás? Pulpera de Santa Lucía.
5: Claro.
6: Que él conocía muy bien todo eso. Y le dije qué pensaba, y me contesta, ¿cuál? Ese cantor Cursi. De cosas espantosas.
5: Y empezamos así, terminamos mal.
6: Pero yo además estuve mal, porque él estaba porque se hacía un festival acerca de la milonga en el San Martín.
5: Sí.
6: Y había figuras de primera categoría y había gente que cantaba milongas de él para seis cuerdas, que están en un libro para seis cuerdas. De paso, mis amigos, mis compañeros de programa de la folclórica, me regalaron la obra poética de Borges completa, que yo...
5: Qué lindo regalo. Mira,
6: apartada no la tenía, y es...
5: ¿Bacaro y chocolate?
6: No, la muchachada grande.
5: Ah,
6: nosotros, Bacaro, chocolate y el autor de los libretos, Marchetti, me hacen regalo de discos. Y me regalan jazz, por lo general.
5: Sí.
6: Tres discos de jazz todos los años. Te imaginas, es muy bienvenido eso, como el libro de Borges.
5: Claro.
6: Y es bueno que te regalen, por ejemplo, el libro de Borges, porque te enterás de cosas que hasta ahora tenías por obvias y no ibas a verlas. Por ejemplo, los primeros.
5: Ah, los primeros poemas.
6: Los primeros poemas, que del 20 y tantos. Es muy bueno eso.
5: Sí, me imagino.
6: ¿Trajiste algo para escuchar, Flores?
5: Mire, no doy abasto. No, me salgo de mí mismo.
6: ¿Con lo que conseguiste?
5: Sí.
6: ¿Trajiste discos?
5: Le conseguí algo que no está editado, que tengo yo, porque se grabó en mi casa. Teníamos una vuelta, no puedo contarlo. Teníamos un lugar con Lalo Mir, que teníamos un portaestudio, invitábamos amigos ahí a comer.
6: ¿Un qué?
5: Un portaestudio, una consola chiquita.
6: Ah.
5: Para hacer grabaciones mínimas caseras. De las primeras, estoy hablando año 93.
6: ¿Pero grababan música?
5: Y venían amigos músicos, a veces grabábamos.
6: ¿Y eso se editaba o no?
5: No, lo pasábamos en la radio a veces.
6: Qué bueno es eso.
5: Teníamos programas.
6: Bien,
5: sí, sí. Esto yo no sé si llegamos a pasarlo, pero le voy a contar la historia. Andrés Calamaro viene de España, tenía Los Rodríguez. La banda Los Rodríguez, ¿sí? Uh-huh. Con Ariel Roth, con Julián Infante.
6: Uh-huh.
5: y con Germán, que no me acuerdo el apellido nunca. Julián Infante, un guitarrista sensacional con el que cultivé una pequeña amistad, se murió enseguida. Se muere muy jovencito, no por sobredosis, sino por adulteración de drogas. ¿Me explico?
6: Sí. Muy claramente.
5: Esto que le voy a mostrar son Andrés Calamaro, Julián Infante, y yo creo que hay otro, no me puedo acordar quién era el otro guitarrista, pero no sé si era Ariel Roth. Están Andrés y Julián Infante, ¿sí? En un muy despojadamente, abajo de una higuera, ¿sí? Cantando Das Life.
6: Ah, bueno.
5: ¿Le gusta?
6: Pero claro.
5: ¿Quiere escucharlo?
6: Es una de mis canciones internacionales predilectas, de mí y de muchos millones de personas.
5: Yo ni me acordaba que lo tenía esto. El otro día mirándolo digo, mira, hacían Das Life, claro, porque hay varias canciones que hacen. ¿Quiere escucharlo?
6: Pero sí, hombre.
5: Vamos.

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1: Un, dos, tres.
2: ¡Wow! Sí, estábamos preparados.
3: Sale muy bien el sonido, ¿eh?
2: Y para una grabación así mínima de un par de instrumentos y una voz, sí, se alcanza eso. Sí, sí, sí, como un mini estudio radio. Ahí tenía Andrés Calamaro y Julián Infante. Y un servidor acá, haciendo DJ, un servidor haciendo los coros.
3: Además, fíjate que esas grabaciones en estudios pequeños, como decís vos, no usan afeites muy rebuscados como la resonancia.
2: No, no, no.
3: Es más...
2: crudo.
3: Sí, más, tiene más presencia la canción.
2: Sí, sí, sí.
3: Eso lo noté.
2: Ahí se nota cuando una canción es buena o no.
3: Ahí se nota mucho. Yo lo vivo más eso, porque por ahí, con el abuso de las de los avances tecnológicos, se medio que se desfiguran las cosas,
2: ¿no? Claro, bueno, se inventan cosas enteras con los avances tecnológicos.
3: Pregúntame qué traje.
2: ¿Qué trajo Larrea?
3: Traje una cosa que tiene varios ejes de comentario, pero vamos a usar un solo eje, que es el intérprete Roberto Goyeneche. Roberto Goyeneche
2: de Saavedra.
3: Es una cosa fantástica que le sucedió al tango.
2: Y sí, a todo el mundo le pasa. A todo el mundo le agregó algo a Goyeneche.
3: Sí, además, esto lo hemos comentado creo que otra vez, era muy inteligente Goyeneche, eso no es ningún misterio, ni se dice por primera vez, pero es bueno recordarlo. Es un artista cantor, o un cantor que además es artista. Entonces le aportó mucho arte a este género, que es muy valioso, a veces muy criticado por poco conocido. ¿Sí? Sí. Nadie se detiene a pensar, mirá, qué lindas armonías que hacían los tipos de las orquestas, o qué bien canta este cantor. Goyeneche fue muy reconocido. ¿Y sabes por qué fue muy importante, digo yo, para la canción popular argentina? Porque le interesa a gente que no le interesa el género.
2: Sí.
3: Entra en el género a través de Goyeneche. Yo elegí un tango.
2: Bueno, los rockers de los 80, todos, estemos en el lugar que estemos dentro de lo que era el rock en aquellos años, que era lo más importante para un chico, todos respetábamos ante todo a Goyeneche.
3: Sí, sí. Se lo merece por varias razones. Él aparece ya en los finales de los 40, en un concurso, canta con una orquesta, pero no graba. Y después lo recoge Salgan, del anonimato.
2: Horacio Salgan.
3: Y empieza a grabar en los 50, años 50 de la década de 50. En RCA, después se lo lleva a TK, después él pasa con Troilo. Después viene el solista. Como a toda persona humana, las capacidades físicas le van
2: disminuyendo,
3: van mermando, sobre todo en la gente que usa la voz, y sobre todo en los cantantes. Eso se sabe mucho de los intérpretes de ópera, que empiezan a tener problemas de aire.
2: No llegan donde llegaban.
3: Claro, porque el problema viene por el diafragma, hay un montón de cosas. Y además, se abre el vibrato. El vibrato se hace más amplio, más...
2: Claro.
3: No, lo que necesitas vos para cantar...
2: ¿Se dilata?
3: Cantes lo que cantes. Sí, se abre mucho.
2: Ah, mire.
3: Hay gente que tiene lo que se llama vibrato corderino o caprino, que es el apretado. Sí. Y hay otro que es el vibrato medio, que es el ideal... Gardel, todos los grandes cantantes, el polaco Goyeneche en su comienzo. El polaco también tenía ese problema de no poder controlar el vibrato, pero no lo usaba. No lo ibas a enganchar. Si vos escuchás las grabaciones de Goyeneche ya grande, no vas a escuchar. Era tan inteligente para dar vuelta a las cosas que te hacía una versión que te iba a gustar y te iba a sorprender, como esta que te traigo yo, que se llama El Milagro. Dicho de una manera que yo te invito a escucharle, porque a mí me parece todo un hallazgo, y todo este disco es un hallazgo, pero había que elegir una. Elegí El Milagro, que es una letra de Homero Expósito y música de Pontier. Acá el protagonista habla con su corazón. Y la letra dice: nos habían suicidado los errores del pasado, corazón.
2: ¿Qué es Armando Pontier este?
3: Esto es Expósito.
2: Homero Espósito.
3: La música es Pontier.
2: Pontier y Espósito.
3: Fíjate vos, nos habían suicidado los errores del pasado. Habla con él. Después le cuenta todo lo que pasó. Corazón, nos pasó esto, nos pasó el otro, nos pasó el otro. Y ella vuelve. Se produce el milagro, por eso se llama.
2: Ah, el milagro es que ella vuelva después de todo lo que le dije.
3: Claro, vuelva después de que él sufrió mucho con ella. Y dice, se produjo el milagro. No hay que pensar más, hay que entregarse, hay que darse al amor como ayer. Y él le dice al corazón, sabes bien que mi locura fue quererla sin mesura ni control.
2: Sí, sí, sí.
3: Y si al fin ella deseara que te mate, le dice, te matara, corazón. Pero es como lo dice, él es un gran actor, Goyeneche.
2: Sí, claro.
3: Si hubiera querido, hubiera sido actor.
2: Sí, bueno, cuando actuaba con Porcel estaba bien, ¿eh?
3: Pero claro.
2: Estaba a la altura, ¿eh?
3: ¿Querés escuchar el milagro?
2: Sí, cómo no.
3: Acá es la orquesta de Garelo, y hay que reconocerle a Garelo, vas a ver las intervenciones de la orquesta en los arreglos.
2: Raúl Garelo.
3: Sí, dirección y arreglo. La dirección y arreglo. Los arreglos son maravillosos.
2: Bandoneonista, ¿no?
3: Bandoneonista de Troilo. Y arreglador de Troilo en la última época.
2: Raúl Garelo.
3: Una vez fueron al sello Víctor, Troilo, ya estaba con él, Garelo, pero Troilo no sabía que él era también arreglador. Y escucha un arreglo que le gustó, ¿viste cuando esperás en un sello que escuchás cosas que parece de Marte? Y dice, qué lindo arreglo, era un tango. Qué lindo arreglo, le dice a uno de sus músicos. ¿Quién es el que arregla eso? Garelo. ¿Cuál Garelo? ¿Está con nosotros? Sí, no puedo hablar con él. Y ahí le dijo, arrégleme para mí, Garelo.
2: ¿Qué hace, Garelo?
3: Y le empezó a arreglar a todos. Después le arregló el polaco y arregló para 1000 personas. Para Juárez. Ahora vas a ver. Qué lindo este arreglo, qué lindo este tango, y qué buena, distinta, personal, inteligente, ilustrada versión de Roberto Goyeneche. Yo sé que te va a gustar.
2: Sí,
3: se llama El Milagro.
2: Vamos.
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1: Extraordinario. No notas ningún defecto. Él sabe sacar los defectos.
2: Sí.
1: Porque era bastante genial este muchacho. De los modernos,
2: sí,
1: ha sido el que tuvo un fin de carrera impecable, ¿no?
2: Sí, sí, sí.
1: Salvo algunas grabaciones que hay en vivo, que hay, bueno, en vivo.
2: Sí, también. Sí, sí. Pero también yo lo vi en vivo solamente en Michelangelo. ¿Sí? Que era un lugar que era como de él, era local. Ahí podía hablar 10 minutos que nadie le iba a decir nada. Pero en vivo tomaba un vuelo muy especial. Que no, sí, ese, sí. No, ese fue inigualable en eso. Nadie lo igualó.
1: Sí, había una transferencia energética para con el público.
2: Eso era genial.
1: Sí, sí, sí. Sí. Eso es energía, ¿eh?
2: Sí, sí, y de él. Eso claro, no lo podía apoyar nadie.
1: Del que la tiene.
2: Si él estaba bien, el show era inolvidable.
1: Era interpretación, sí. te llevaba puesto.
2: Muy bien, el título estuvo muy bien.
1: ¿Y ahora, Flores?
2: Y ahora le voy a traer a uno de mis cool cats favoritos, que es Chet Baker. Tipo que fue uno de los músicos que más satisfacciones nos ha dado a todos.
1: Yo creo que sí, ¿no?
2: Chet Baker, sí, siempre sumó. Chet Baker en cualquier reunión familiar suma, ¿eh?
1: Son esos indudables,
2: sí,
1: ¿no?
2: Sí, sí.
1: También siempre.
2: A mí lo que siempre rescaté de Chet Baker, él es contemporáneo a Louis Armstrong. ¿Sí? Eran contemporáneos. Louis Armstrong en Nueva York, este en California, digamos. ¿No?
1: ¿Cuándo?
2: Y este era de los cool cats de la costa oeste. Y de años 50 y pico.
1: Ah, sí.
2: Que hacían la misma. Tocaban la trompeta y cantaban los dos. Mm. Y lo curioso es que los dos tocaban la trompeta y cantaban igual. O sea, Louis Armstrong tocaba la trompeta como cantaba.
1: Sí.
2: Dinamita pura.
1: Sí.
2: Y este tocaba la trompeta como cantaba. Era todo para abajo.
1: Sí.
2: Era el mismo show, pero eran las antípodas. Eran el yin y el yang los dos. ¿Sí? Uno negro, gordo, súper histriónico. Y este era un pibe blanco, pintón, muy introvertido, que en los shows casi ni hablaba. ¿No? Y tuvieron una carrera paralela los dos. Y Chet Baker no fue tan reconocido como Louis Armstrong en vida.
1: No, claro.
2: Y claro, pero no sé si era justo eso.
1: Y por ahí
2: vamos
1: no.
2: A eso, ¿no? Hoy viendo los dos ya lejos, te das cuenta que los dos hubiesen convivido perfecto en el fervor popular.
1: Sí, sin duda.
2: Quiero decir, los dos parejos arriba, ¿no?
1: Tenía más escena Armstrong.
2: Y, sí, era más el gordo, era bárbaro, en el vivo.
1: Gloria,
2: sí. Este más para atrás. Bueno, quiere...
1: Y a lo mejor, por ahí digo una tontería, ¿no?
2: ¿No?
1: Había un poco más de solidez.
2: ¿En Armstrong?
1: En Armstrong. En el armado
2: sí,
1: general.
2: Sí, bueno, la vida de cada...
1: el armado general,
2: sí,
1: ¿eh?
2: Sí, sí, sí, eso está fuera de... No, la vida de cada uno demuestra quién es y quién no. Este terminó arruinado en Europa.
1: No, pero yo me refiero a la música, ¿no?
2: Sí, bueno, pero la música a veces...
1: La estructura de Armstrong cantando, tocando, era muy sólida.
2: Está bien, pero yo la música la pongo como una como un reflejo de la vida, si se quiere, como un brazo más de la vida, ¿no? Como una ventana más en la vida.
1: Los puristas del jazz le protestaban porque cantaba canciones populares.
2: Extremadamente populares, sí, no le importaba.
1: No le importaba.
2: Y los puristas del jazz a este lo tenían endiosado porque este tenía una vida perdida, le iba todo mal...
1: Pasa siempre.
2: Como pasa siempre.
1: Pasaba como con este muchacho, el del clarinete, ¿cómo era? El del saxo, el gran, ¿no? Charlie Parker.
2: Charlie Parker.
1: Que todos empezaron a drogarse porque decían que él se drogaba, entonces las cosas drogándose salían
2: bueno,
1: bien.
2: Bueno, Coltrane lo mismo, tocando el saxo también.
1: Claro, pero fíjate vos,
2: sí,
1: ¿no?
2: Sí, sí, y bueno.
1: Hay que, yo soy muy contemplativo con esas cosas, ¿eh? Soy muy generoso, mi alma sí. Es generosa con esas cosas.
2: Sí.
1: Porque...
2: Es que las drogas son un
1: signo. Lo abordaban con toda inocencia, ¿no?
2: Son un signo de debilidad las drogas.
1: Y claro,
2: básicamente.
1: Pero, claro, pero.
2: Un tipo débil se droga.
1: Claro, pero además son seres angélicos, son
2: y
1: seres
2: sí.
1: inocentes, ¿no?
2: Y sí, y sí.
1: Sí.
2: Bueno, ¿quiere escuchar a Chet Baker haciendo una que se llama You Don't Know What Love Is? ¿Tú no sabes lo que es el amor?
1: Sí, señor.
2: ¿Eh? Vamos.

0: Ahí tenía, Chet Baker.
1: Sin ánimo de desacreditar cualquier opinión, a mí me parece que Armstrong jugaba en otras ligas.
0: Sí, sí, sí, era otro mercado incluso el que se manejaba
1: en otras ligas.
0: Sí, este era un show chiquito, hacía. Sí. Armstrong tocaba en el Madison, este no llegaba ni loco, eso.
1: Pero era bueno.
0: Sí.
1: El otro día estaba viendo una muy buena serie que hay en un documental que hay en el canal Encuentro. Creo que se llama Afro-Argentina, no sé.
0: Sí.
1: Es la negritud en Argentina.
0: Sí, los orígenes africanos en Argentina.
1: ¿Lo has visto?
0: Sí, sí.
1: Bueno, habla de Cabo Verde.
0: Cabo Verde.
1: Cabo Verde es un estado soberano insular de África, situado en el Océano Atlántico, con una serie de idas y venidas, tribulaciones, y más frente a las costas senegalesas. Su forma de gobierno es la república semipresidencialista. No entiendo cómo es eso.
0: Semipresidencia, no sé.
1: No sé, lo tengo que buscar. Y su territorio está organizado en 22 municipios. Estuve viendo que es un gran lugar de turismo, es un archipiélago.
0: Sí.
1: Que se dice que mucha gente era de Cabo Verde, mucha gente que vino acá como esclavos,
0: sí.
1: Esa espantosa era de la esclavitud.
0: Sí, bueno, en Brasil hay una gran, hay lugares caboverdianos donde hacen sus propias fiestas. En Río de Janeiro hay bastantes, hay mucha inmigración caboverdiana, no sé por qué
1: sí,
0: llegaron ahí.
1: Pero ¿sabes por qué? Es que no sabemos bien quién es y quién no de Cabo Verde.
0: Claro.
1: Porque Cabo Verde era el lugar donde recogían los esclavos.
0: Ah, venían todos de ahí en el fondo.
1: Claro, que
0: pero
1: hubo,
0: no eran de ahí.
1: Hubo, es una cosa espantosa, hubo sí. Ilegales y legales, legalmente traían esclavos, no los contrabandeaban, era legal traer gente, humanos.
0: Sí. Bueno, hasta 1813 pasó.
1: Y lo vendían como cosas.
0: Sí.
1: Como cosas. A raíz de eso que vi en ese programa, empecé a buscar cosas. A
0: qué brutalidad, ¿no? La del ser humano a veces. O sea, hemos tenido cosas que son...
1: No, eso es imbancable, es insoportable, es incomprensible, Flores.
0: Ese, no, uno no se imagina porque
1: eso,
0: de otra época, pero...
1: Eso me mortifica mucho.
0: Claro.
1: Y además, estaba viendo en alguna documentación que yo he conseguido, porque me interesa mucho el tema,
0: sí.
1: Avisos ofreciendo...
0: Claro.
1: Ofreciendo gente,
0: esclavos,
1: vendo,
0: sí.
1: Esclava negra, tal cosa, vendo.

0: No, no, no, hace 150 años, no, no, menos.
1: Sí.
0: Bueno.
1: Y bueno, dicen que muchos no eran de allí, pero figuran como caboverdeanos. Yo tengo amistades en la comunidad caboverdeana argentina, porque ellos están ahí en Dock Sud o cerca de Dock Sud, y hemos hecho notas, han venido a la M, cuando estaban en la M.
0: Sí, sí.
1: Y las inquietudes que tiene esa gente, porque además, cuando los esclavos acá en la Argentina se van liberando, presentan las primeras sociedades de socorros mutuos para cubrirse.
0: Claro, ellos.
1: Tenían que cubrirse con todo con la experiencia desafortunada, horrible que traían, que es una herida para el humano en general. Moralmente para mí es una herida. A mí me mortifica mucho que yo pertenezca a este género.
0: Es un pecado original.
1: Sí, me mortifica mucho.
0: Cesárea Évora, ¿no es de Cabo Verde?
1: Cesárea Évora, y precisamente a Cesárea Évora te he traído hoy.
0: Mire, que cómo está todo preparado, ¿eh?
1: Parece todo preparado. Este disco de Cesárea Évora que he buscado con gran
0: Yo lo escucho los domingos a la mañana.
1: Dedicación.
0: Cuando dejé de ir a misa me dediqué a
1: Cesárea Évora. Tiene 14 pistas y no sabes, ellos hablan ahí en Cabo Verde, se sabe, idioma portugués. Todo es tan bueno que elegí una cosa bastante suave. No, no es lo más ágil que habitualmente elijo, porque todos sabemos, vos sabés, que la radio es un subir y bajar, término medio. Esto es un término medio, pero tan delicado de parte de Cesárea Évora, que me pareció que esto era muy bueno. Desde luego, ella es caboverdeana, por eso la traigo, y porque me metí en este tema y no voy a terminar por mucho tiempo, porque sigo buscando documentación. No todo está en internet. Tengo que dar una vuelta por la biblioteca del Congreso también, porque allí hay mucho material que no hay muchas cosas que no te van a publicar en internet.
0: No,
1: hay mucho, pero no todo. De modo que me pareció un homenaje para esta comunidad tan extraordinaria traer una música que fue cantante toda su vida. Empezó desde chiquita cantando por ahí, siempre ahí en su lugar, en Cabo Verde, y ella también recorrió el mundo con giras de mucho éxito y fue siempre reconocida como un intérprete responsable de primera categoría.
0: ¿Qué es un fado rápido, digamos? ¿Es un fado...?
1: No, es una mezclita. Muy inteligentemente hecha, muy seria.
0: Bien.
1: Hay cosas que suenan como fado y otras como una canción popular donde ellos le han puesto también su propio ritmo. ¿Querés escuchar? Lo que traje se llama Ligereza.
0: Ligereza.

0: parece que lindo.
1: Me imagino siempre cómo se baila esto, ¿no? Porque es difícil bailar esto. Y sin embargo lo bailan los caboverdianos, cuando los ven en escena lo bailan.
0: Me gustaría, si vos me lo consentís, dar un dato más interesante de estas islas. Las islas estuvieron deshabitadas hasta que fueron descubiertas en el siglo XV por los portugueses.
1: Por eso.
0: Sí. Las colonizaron. ¿Y en qué las convirtieron? En centro de trata de esclavos. Bueno, Santa Lucía, con Z, deshabitada, San Nicolás y otras. Y después fueron evolucionando. Y bueno, no todos son como ves. He recogido el apunte de un informe bastante confiable que he leído en un libro, de que de ahí saqué que no todos los habitantes de Cabo Verde, estos sí son descendientes, pero son descendientes de africanos.
1: Claro.
0: Y los que quedaron a vivir ahí son descendientes de los esclavos y de los colonizadores.
1: Claro, Vasco Núñez de Balboa, todas esas expediciones que iban allá a buscar gente.
0: A buscar gente.
1: Qué lindo, ¿no? Gente difícil.
0: ¿Sabés
1: ¿no?
0: quiénes le facilitaban en África la captura de los negros?
1: No.
0: Negros.
1: Y siempre.
0: Les pagaban los...
1: El delator.
0: Sí.
1: El delator es un... Está un
0: qué infierno hacer
1: eso. Es un escalonante de la traición, ¿no? La delación. Es como... Él no lo mata, pero...
0: Qué conciencia oscura, por el amor de Dios.
1: Sí, sí, qué gente de alma negra, ¿no?
0: Estamos para todos los humanos.
1: Sí, bueno. Sí, sí, sí.
0: Estamos para todos.
1: Sí, sí, sí. Vamos a los vértices de la...
0: Sí,
1: sí. Quedamos mal. Bueno.
0: ¿Y vos, Flores?
1: Yo le traje uno que habitualmente canta en portugués, pero acá lo voy a tener cantando en castellano, que es un tipo muy capaz que se llama Javan.
0: Ah, es un tipo de acá, parece una chica.
1: Brasilero. No,
0: digo. Por el pelo, digo.
1: Y porque sí, va a la peluquería. Es un fan de la peluquería, sí, sí. Javan, un cantante sensacional, que siguiendo los pasos de Roberto Carlos, un día Catano Veloso, yo le contesto, en el Gran Rex, en los años 80, que los rockers estábamos así, nos creíamos que el mundo era nuestro, íbamos a ver a Catano Veloso al Gran Rex. Y en un momento Catano Veloso anuncia que va a ser un tema de Roberto Carlos, Los caracoles de tus cabellos. No, que es un tema que él le hizo a Roberto Carlos. Cuando nombra a Roberto Carlos, mucha de la gente que estaba ahí chifló.
0: Chifló, sí, me imagino.
1: ¿Sí? Y Catano se da vuelta, para la música y dice, les voy a contar algo. Si no fuera por Roberto Carlos, yo no estoy acá. Porque Roberto Carlos le abrió la música brasileña a ustedes.
0: No me digas.
1: Y sí. Roberto Carlos nos enseñó a cantar a todos en castellano.
0: ¿El premio a la avenida del Gran Aluvión de Bossa Nova, no?
1: Es paralelo. Pero todavía acá no había, pero la Bossa Nova era de poca gente.
0: Siempre fue de poca gente.
1: Sí, Roberto no.
0: Mucha, es decir, no de poca gente.
1: No, de iniciados.
0: De iniciados, que no eran poquitos.
1: No, no, Roberto Carlos era de ir a sábados seculares de Mancera y poner 20 puntos rating.
0: Sí, sí.
1: Eso tenía Roberto Carlos. Sí, sí. Además, cuando yo estuve en Brasil me di cuenta de algo muy significativo. A Roberto Carlos lo escuchan en la oficina más alta de Copacabana, donde hay un tipo mirando el mar mientras hace cuentas, y al mismo tiempo lo están escuchando en el rancho más inmundo de la favela más inmunda de Río. Ahí también están escuchando.
0: Cubre todo.
1: Todo. Lo escucha el taxista, el intelectual, el deportista. Eso tiene Roberto Carlos. Bueno, Javan hace un disco en castellano con canciones de él traducidas al castellano.
0: Uh-huh.
1: Y quiero que note lo bien que canta en castellano, cómo se esforzó Javan para ser entendido en castellano.
0: A ver.
1: Vamos.

0: En la República Argentina es la hora 23. El Senado dio media sanción a la reforma de la ley de biocombustibles, la iniciativa libertaria promovida por las provincias y empresas productoras de azúcar y oleaginosas, obtuvo 41 votos afirmativos con el apoyo de los aliados. En el cierre del debate, antes de la votación, la senadora Bullrich decía:
1: esta ley no es solamente sobre combustibles. Hoy estamos prendiendo motores que en el futuro nos van a abrir una cantidad importantísima de posibilidades, de provincias que crezcan, de empresas que crezcan, de consumidores que tengan los precios que tienen que tener y de trabajadores en cada una de estas plantas. Hoy, cada una de las provincias que tiene una planta de biodiesel puede decir: yo partí prácticamente de cero y hoy tengo una posibilidad de hacer crecer mi industria, de defender a mi provincia y defender a mis trabajadores. Esta es la síntesis de la ley que hoy se está votando en este Senado de la Nación.
0: Como anticipó Radio Nacional, la Cámara Alta también convirtió en ley el proyecto de Inocencia Fiscal 2, que permite sacar los dólares del colchón sin penalidad hasta diciembre de 2025. Deportes con Eladio Arregui.
2: Juegos Suramericanos. Hasta el momento Brasil lidera el medallero general con 112 medallas, seguido por Argentina con 100 y Colombia tercera con 72. Ahora el informe de Facundo Paredes desde Rosario.
3: En la continuidad de los Juegos Suramericanos Santa Fe 2026, Argentina cosechó dos nuevas medallas de oro gracias a Fernanda Russo en tiro deportivo, en la prueba rifle de aire 10 metros, y también Rodrigo Enríquez y Santino Menín en remo consiguieron la dorada en la modalidad doble peso ligero. Escuchamos a los remeros argentinos tras la conquista.
4: Muy contentos, salimos ya de primera con la emoción de tenemos que buscarla de oro porque tiene que ser nuestra.
5: Es cuestión de relajarse un poco y también aguantarla, no hay otra. Está para todos igual, entonces las condiciones son iguales para todos. Es un poco más de ver quién lo aprovecha más que nada.
0: Ernesto Arriaga actualiza las rutas y el tránsito.
6: El paso internacional de Mendoza, Cristo Redentor, está habilitado a las 24 horas del día por horario ya de primavera y verano. El paso Zamoré abre a las 9 de la mañana de mañana, igual que el Futal Ufú en Esquel. El paso internacional Foz Iguazú, Aporte Iguazú, Misiones, Brasil, habilitado a las 24 horas del día. Por favor, en la ruta 8, los camiones circular 80 kilómetros por hora. Y el puente Rosario Victoria con muchos camiones a los tres puertos de Rosario.
0: En La Quiaca, donde nos escuchás por AM560, la temperatura 12 grados. En Buenos Aires se anticipa buen tiempo para mañana, 23 grados de temperatura máxima. A esta hora 18 grados, 72 el porcentaje de humedad, cielo despejado.
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4: Motivos para seducirte y que te quedes escuchando lo mejor de Mirá lo que te traje, hay varios. Arranco. El primero es decirte que las dos personas que presentan la música son de las que más conocen en profundidad los géneros que vas a ir escuchando. Rock, jazz, tango, folclore. Bueno, acá están Héctor Larrea y Bobby Flores en lo mejor de Mirá lo que te traje. ¿Te vas a ir? Quédate.

0: se ha peinado, hoy ha tenido una especial dedicación en el peinado.
1: Especial,
0: ¿no?
1: Dedicación.
0: Tuvo un rato ahí. Ese jopo no es normal.
1: Más de 30 minutos me lleva ordenarme el pelo.
0: Me lo imagino en el minuto 16, ¿no? Todavía le faltan 14 minutos y el tipo sigue luchando con ese jopo.
1: Bueno, ¿qué trajiste?
0: ¿Yo?
1: Sí.
0: ¿Me está preguntando en serio? ¿Quiere algo nuevo o algo que para empezar?
1: Lo que usted no quiera. Sé,
0: lo que usted quiera. Tengo algo muy nuevo, que usted sabe, yo estoy mucho en una novedad. Un tuxedo. ¿Sabe lo que es un tuxedo? No. El smoking. El tuxedo.
1: Ah.
0: Se llama en inglés, se llama tuxedo.
1: Lo había visto muchas veces, pero no sabía de qué se trataba.
0: Es el modelo de...
1: Con usted se aprenden cosas, ¿vio? Flores.
0: Así es, estas bobadas se aprenden con gente como yo. El tuxedo es un modelo de smoking que es el más habitual, que tiene la cola de pingüino, ¿vio? El que usaba Fred Astaire para bailar, digamos.
1: Sí.
0: Ese es el tuxedo. ¿A dónde voy con esto del tuxedo?
1: Un día me vas a tener que ilustrar por qué a todo el mundo le gusta Fred Astaire y a mí no.
0: ¿No le gusta Fred Astaire? A mí me gusta mucho Fred Astaire.
1: No me gusta cuando se subía por las paredes.
0: Y una habilidad que... Sí, más vale.
1: Era un truco, desde luego.
0: Sí, pero lo hacía bien. Para la época lo hacía muy bien.
1: No me gusta tanto el tuxedo.
0: Jim Kelly era lo suyo.
1: No, tampoco.
0: Jim Kelly, ¿no le gusta el que hace en la lluvia? A mí ese
1: no. No, eso del cordón, no.
0: No.
1: No, no me gusta.
0: ¿Y qué bailarín le gusta a usted?
1: No,
0: viniendo para acá.
1: No me gustaba el baile en Hollywood. Ese tipo de
0: la
1: baile.
0: Comedia.
1: De esa época no me gusta, no. Muy sobrecargada de gestualidad, no me gusta.
0: A mí me gustaba.
1: Pero mucho. A mí es una idea mía. Más bien, claro. Que no tengo razón porque le gustó a todo el planeta.
0: Eso está
1: considerado como de oro, ¿no?
0: Sí, yo lo veo a veces le pongo otra música a la imagen.
1: Pero entonces no podés diagnosticar por qué no me gusta.
0: No sabría decirle, bueno, es muy personal eso.
1: Es muy personal.
0: A mí me gustaban mucho los musicales que hacía, ¿cómo se llama? La colorada divina esa que hizo Gilda.
1: Había tanta colorada linda.
0: Gilda
1: no me acuerdo, pero era popularísima.
0: Sí, sabe cuál le digo. ¿Cómo bailaba esa mujer?
1: Sí,
0: ¿qué estilo para bailar?
1: Bueno, yo le voy a decir una cosa, no sé por qué, pero el Hollywood de la... ese Hollywood de conformaciones... fotográficas extraordinarias, no me atraía del todo. Lo vi muy, muy artificial. Hollywood, me gustaron muchas otras cosas.
0: ¿A usted le gusta el western?
1: Sí, me gusta.
0: Ah, a mí también. ¿Vio? Eso es como universal también.
1: El western, sí.
0: Y tiene sus códigos el western.
1: Tiene sus códigos y además, claro, y en esos códigos esconde a veces pensamientos.
0: Y mucho,
1: no es para nada vacío. Los tipos que escribían eran muy inteligentes.
0: Sí, mucho metamensaje, mucha cosa que
1: subyace
0: mucho abajo de los diálogos del malo y el bueno, subyace mucho de una sociedad que estaba muy dividida.
1: Claro, claro.
0: Y los malos son malos y los buenos son buenos en el western.
1: Yo creo que lo que me pasaba a mí con las comedias musicales de Hollywood era que estaban muy sobrecargadas de trucos.
0: Bueno,
1: mujeres, ese círculo de mujeres, todo con la cabeza junta, que giraban, no sé cómo, es todo truco.
0: Ahora pasa lo mismo a otro nivel. Ahora es todo, yo no sé qué es computadora, qué se hace con la computadora y qué hizo el tipo.
1: Y lo que me vuelve loco son los canales de música, con los esas cosas tan veloces que dura cada imagen un segundo. Videoclips son... un segundo cada imagen, me vuelve loco.
0: Y ya la gente habla cortito también. No hay tiempo. Y sí, la gente habla...
1: Estoy convencido, estoy viejo.
0: Claro, bueno.
1: Bueno, ¿qué trajiste?
0: Tuxedo es un dúo integrado por Mayer Hawthorne.
1: Por Tuck y Sido.
0: No, Mayer Hawthorne, a quien le he traído varias veces ya, con Bobby Caldwell, el solo, y Jake. Son dos. Que se dedican a dos blancos... con mucho groove, que se dedican, sabe, acá a la música bailable, haciendo de eso algo serio, no diseñada para bailar en discoteca, sino una rítmica especial que hace que uno no pueda abstraerse de lo que está escuchando. ¿Me explico?
1: Se explica.
0: Es una base rítmica muy marcada que inevitablemente uno se mete en la canción. Es muy difícil lograr eso. Es muy difícil. Eso lo lograban los Jackson 5.
1: Uh-huh.
0: Eso lo lograba Stevie Wonder. ¿Sí?
1: Uh-huh.
0: Estos pibes la agarraron bien. Saben cómo hacerlo. Son de New Jersey. Este disco se llama Tuxedo 3, sí, obviamente, sí. Porque uno se llama 1, el 2 se llama 2 y este se llama 3. Tuxedo Way se llama esto, a la manera de Tuxedo. Y es como un poco el compendio de todo lo que... Es el primer tema del disco. Y es un compendio de todo lo que va a escuchar a lo largo de la placa. ¿Le interesa?
1: Pero muchísimo.
0: Vamos.

0: Tito, Tuxedo.
1: Muy bueno, ¿De dónde sacás eso?
0: Este fue apareciendo, usted sabe, usted sabe cómo son las redes. Pero le quiero decir, yo los sigo a los Tuxedo, porque me gustaron desde el primer disco. Cada tanto aparece un tema, uno. A los tres meses aparece otro, y van viendo.
1: Sí.
0: Y así es como, bueno, han terminado el álbum, digamos, y es un, la verdad que es un prodigio de música divertida, si quiere. Divertida, pero seria, ¿eh? Hecha muy seriamente.
1: Sí, sí, sí, sí. ¿Eh? ¿Hay buen sonido?
0: Sí, sí, esto era Tuxedo.
1: Flowers.
0: Yes.
1: Te traje un artista que a vos te gusta.
0: Sí. Me gustan tantos.
1: ¿Cuál de los Ríos?
0: Qué lindo.
1: Pero no lo que te traía habitualmente grabado en la Argentina, que es brillante.
0: Sí. Ud me ha inducido mucho a escuchar Waldo de los Ríos, ¿sabes? Sí, sí, sí, desde la radio propia, sí.
1: Por ahí, por fines de los 50, Waldo de los Ríos quiere ir a estudiar música electrónica en Alemania.
0: ¿Qué año?
1: Finales de los 50.
0: Un avanzado.
1: No te sé decir el
0: año. No, está bien, pero es un avanzado, ¿eh?
1: Es un avanzado. Pero el Fondo Nacional de las Artes no se lo da, le niega la beca. Él gestiona la beca, sí. Y el Fondo Nacional de las Artes no se lo da. Entonces, él dice, yo de alguna manera tengo que llegar. Se va, quiere llegar a Alemania yendo por España. No sé si lo hizo el curso o no, pero hizo en España una carrera francamente extraordinaria.
0: Así llega a España, ¿eh? Así llega. Yendo a Alemania.
1: No sé si fue a Alemania.
0: Está bien, sí, pero fue, sí.
1: Pensó que era bueno para él,
0: claro,
1: establecer primariamente, sí, su base de operaciones en España, sí, el Madrid.
0: Se le fue dando.
1: Y entonces empieza a trabajar enseguida, no sé si habrá ido después a Alemania, pero empieza a trabajar mucho en sellos, ¿sí? Claro. Como director, lo ven arreglar y dice, enseguida Miguel Ríos quiso que... ¿Lo ubicás a Miguel Ríos?
0: El rocker.
1: Bueno, quiso que él le arreglara y lo acompañara.
0: Claro.
1: Le dirigía la orquesta también.
0: Como Lalo Schifrin. Tipo que no lo veía y sabía que algo iba a hacer.
1: Claro. Entonces, ¿sabes qué le piden que arregle para Miguel Ríos? Himno a la Alegría.
0: Ah.
1: Hace el arreglo de Himno a la Alegría y cuenta Luis Castiñeira de Dios que eso se vendió a reventar. Y entonces el sello le dijo, Waldo, haga un disco de clásicos.
0: Debe todo.
1: Póngale acompañamiento pop y haga un disco de clásicos.
0: Claro.
1: Bueno. Dice que él enseguida lo vio, dirigió orquestas que nunca antes hubiera podido dirigir, porque tenía que conseguir una sinfónica,
0: sí,
1: el ritmo era diferente, pero la sinfónica, sí, tenía que tener los, claro, sonidos que los compositores indicaban.
0: La melodía es igual y la rítmica es diferente.
1: Y la rítmica es diferente.
0: Claro.
1: Que por ahí el ritmo sonaba por un lado y la melodía iba con el ritmo original.
0: Sí, sí, sí.
1: ¿Me explico o no?
0: Sí, sí, sí, claro, fue un estilo.
1: Pum, pum, pum, pum, pum, sí, por ahí.
0: Sí. Se ponía
1: pero
0: una
1: la melodía
0: base...
1: es la misma.
0: Y la base rítmica no era muy diferente.
1: No altera lo que escribió el compositor. No. Eso es.
0: Sí, sí, no influye.
1: Entonces, dice que él nunca, el mismo Waldo ha dicho, yo nunca me había imaginado dirigir eso. Entonces empieza los puristas, esto lo hablamos alguna vez, los puristas, no se puede hacer eso.
0: Sacrilegio.
1: Una de las cosas más brillantes y llegadoras y que mucha gente conoció gracias a Waldo, sí, fue la 40.
0: Sí, sí.
1: La Sinfonía 40, porque...
0: Sí, claro, yo me acuerdo, estaban todos pegados los temas.
1: Y Waldo, en el medio del lío, dijo, creo que adapté la música clásica a la mentalidad del hombre de hoy.
0: Y, sí, es una lectura interesante.
1: No hice otra cosa. El resultado ha sido, como se sabe, un gran éxito. Y agregó, no pretendo realizar una obra cultural, sino ofrecerle un mensaje sano, simple. Yo estas declaraciones no las conocía, me las consiguió Marina. Nuestro ángel guardián.
0: Marina Bono.
1: Sí, y no las conocía, pero es lo que yo pensaba,
0: claro,
1: es lo que siempre pensé. Sí. Acá mucha gente se rasgaba las vestiduras porque decía, no, ¿cómo? La Sinfonía 40 con ese ritmo, no puede ser, sí, y era muy lindo, y mucha gente lo conoció, claro, gracias a Waldo de los Ríos.
0: Claro.
1: sí, y es un gran gusto. Y yo dije, qué lindo sería escucharlo con el señor Flowers y los amigos de Flowers y míos.
0: Qué lindo.
1: Y que Waldo de los Ríos demuestre cómo suena la Sinfonía 40 de
0: qué
1: Mozart.
0: Lindo,
1: primer movimiento, es el primer movimiento de la Sinfonía de Mozart.
0: Me acuerdo de esto, fue muy popular, eso se pasaba mucho en los bailes también, para empezar la noche.
1: ¿Has visto?
0: Sí, me acuerdo.
1: Que está en la pista 3 del disco de clásicos que yo tengo, que no son todos, porque grabó varios después.
0: Claro, sí, claro, cómo no. Dale.

0: Además es muy decoroso ese ritmo que le puso. De la sinfonía número 40 en sol menor, Kegel 550. Este, el código K, que es Kegel, es el nomenclator que se puso para toda la obra de Mozart.
1: Ah.
0: 550, no sabe cuántas eran.
1: Claro.
0: Sinfonía número 40, una de las cosas más bellas que se han escrito en el planeta.
1: Y yo creo que se ha popularizado en algún punto solo por esta versión.
0: Pero no tengas ninguna duda. Se vendió en todo el mundo, ¿eh?
1: Sí, sí.
0: Porque estos vendían en todo el mundo.
1: ¿Sabe que me acuerdo de una publicidad que tenía esta?
0: Sí, pero esto se vendió.
1: Una publicidad de vajilla que tenía esta.
0: Sí, sí,
1: que se rompían platos al ritmo de la música.
0: Sí, sí, sí, sí, sí.
1: Hasta ese punto ya llegaba a la publicidad televisiva.
0: Fíjate, si llega a la publicidad,
1: ve todo.
0: Porque la gente lo toma con simpatía, si no, no lo ponen.
1: Sí, no, si no, no lo usan. No, no. Bueno, le digo, esto fue, no quiero decir una cosa por otra, así como...
0: No, no lo diga.
1: Esto fue en La Habana, en 1921, nace Ramón...
0: Fidel Castro.
1: Ramón Santamaría Rodríguez.
0: ¿Quién es Ramón?
1: Mongo.
0: Mongo Santamaría.
1: Mongo Santamaría, que se murió en Miami en el 2003. De percusionista del montón... Sí, del montón de cubanos que llegaban, que eran todos buenos, pero eran un montón. Este enseguida sacó ventaja. A este enseguida lo agarró. ¿Sabe quién lo agarró primero? Pérez Prado.
0: Ah, bueno.
1: Pérez Prado, claro, con el mambo. Después lo agarra Carl Jader. Lo empiezan a agarrar músicos de primera línea. Hace su gran momento con Tito Puente. Tito Puente en la época de Oye Cómo Va y todo.
0: Empezaste eso. Bien, nene.
1: Qué bueno. Era Mongo Santamaría también con las congas, ¿no? O sea, cualquiera se daba cuenta que era.
0: ¿Sabes que lo vi escribir a Tito Puente?
1: ¿Sí?
0: Sí.
1: Qué lindo.
0: Fuimos con un amigo, me dijo, espera un cachito, un tipo de un sello argentino.
1: Sí.
0: Estaba allá. Y dice, tengo que ir a ver a Tito Puente. Bueno, vamos. Y dice, me esperan un segundo, nos dice Tito Puente. Estoy terminando un arreglo. Escribía sin instrumento. Flores.
1: Con la oreja.
0: Una maravilla. Tenía todos los sonidos en la cabeza.
1: Sí.
0: Perdone, Flores.
1: No, bueno,
0: llevar
1: por favor.
0: Mi emoción.
1: Bueno, entonces Mongo empieza en los 60, trabaja con... Lo deja Tito Puente, se va con Willy Bobo. Lo contrata Elis Regina en la época de la Bossa Nova en Nueva York. ¿Sí? Venían Jovim, Gilberto, y aparece un montón de brasileños atrás golpeando las puertas. Acá
0: ¿Qué
1: también.
0: Te parece? ¿Qué te parece?
1: Y termina, digamos, su carrera antes de ser solista con Dizzy Gillespie.
0: Ah, bueno.
1: Y de ahí se larga solista. Le dijeron, ya está, hacela vos porque vos te sobra cuero. ¿Quiere escuchar algo que a mí me encanta? Usted ya sabe, Mongo Santamaría es uno de esos sonidos que me seduce desde que empieza hasta que termina. ¿Quiere escuchar, por ejemplo... sofrito? ¿Sabe qué es el sofrito?
0: No.
1: Es lo que... Lo que acá es el guiso. No, es lo que en Brasil es la feijoada. Acá es el guiso.
0: Ah,
1: para los latinos... Para los latinos que vivían en Estados Unidos, un poco marginados hasta ese momento, era lo que sobraba de todos lados, lo ponían en una olla y lo hervían un rato, total. Sí. Gusto algo iba a agarrar.
0: ¿Vio? Gusto algo iba a agarrar.
1: Eso es un sofrito. Esta canción es
0: una cosa con gusto a algo.
1: Sí, pero como sí, como notas, bueno, sí, la feijoada es eso. Sí, nunca. Bueno, ¿quiere escuchar a Mongo Santamaría?
0: Sí.
1: Sofrito, vamos.

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0: Bueno, acá estoy, Tintor, esperando ansiosamente qué tiene ahí abajo de la manga.
1: ¿Cómo se espera la música?
0: Sí, la verdad, si no fuera por la música, si nosotros.
1: No fuera por la música.
0: Qué difícil se nos hubiera hecho vivir, ¿no?
1: Imagínense.
0: Sí, me imagino.
1: Mire, hay un romance que data de principios del siglo XX.
0: Sí, sí.
1: Entre el tango y París.
0: Bueno, París se enamora de mucha música.
1: Es cierto.
0: París tiene una debilidad especial por la música.
1: Es cierto, es cierto, es cierto.
0: El jazz se desarrolló mucho en París.
1: El jazz se desarrolló mucho en París. La música andina se desarrolló mucho en París.
0: La música disco se desarrolló mucho en París.
1: Sí, señor, sí, señor. Era muy, ¿sabe qué? Era muy popular Mercedes Sosa.
0: Y Atahualpa.
1: Y Atahualpa, desde luego.
0: Sí.
1: Anécdotas de eso me cuenta Jairo, porque los reunía en su casa.
0: Claro.
1: Y tiene cosas muy graciosas.
0: Yo tengo una foto, una de las fotos que más atesoro es una que tengo con Ud y con el Tata Cedrón.
1: Ah, sí.
0: Claro, un día que lo tenía acá Ud.
1: Lo trató muy bien. A,
0: sí, divino.
1: A París, al Tata Cedrón.
0: Sí, claro, bueno.
1: Él se preocupó, ¿eh? Hizo una orquesta típica extraordinaria.
0: Extraordinaria.
1: Digo típica a propósito. Sí. Porque era Buenos Aires puesto en París.
0: Y el disco Trotar de París, el de que tiene con Cortázar.
1: Sí, sí, sí, sí.
0: ¿Cómo no lo iban a querer en París?
1: Sí. Bueno, ¿sabe quién fue uno de los primeros que bailaron el tango allí? Ricardo Güiraldes.
0: No.
1: Sí, que era muy joven. Güiraldes desafortunadamente murió después muy joven. Y 40 y pico de años tenía cuando murió. Y pero ya de 20 y pico iba, toda la gente pudiendo.
0: ¿Ya había escrito él?
1: No sé. Toda la gente pudiente iba a París.
0: Sí.
1: Había gente que tenía tanto dinero que, como se sabe, tenía la vaca atada. Tener la vaca atada era llevar la vaca en el barco para tener la leche fresca.
0: Eso es tener, nunca entendí cómo era la vaca atada.
1: La vaca atada. Quiere decir que tiene todos los problemas económicos solucionados.
0: Sí, yo.
1: Como vos.
0: Tengo la vaca atada.
1: Tenés la vaca atada.
0: Arriba mía.
1: Tenés las vacas atadas.
0: Tengo las vacas atadas encima mío.
1: Bueno, entonces, a partir de allí, él interesó a su círculo de amigos acerca de lo bueno que era bailar tango. Llamaba mucho la atención ver bailar el tango, era una cosa muy sensual.
0: Era nuevo.
1: Entonces, amigos franceses y de otras nacionalidades, argentinos por supuesto, iban a bailar tango.
0: Aún hoy pasa eso.
1: Eso pasa aún hoy. Hoy ya es...
0: Entonces,
1: desde entonces empezaron a ir orquestas. Después viene el fenómeno Gardel para el 20 y pico.
0: Sí, ese fue arrasador.
1: Claro, porque ahí Gardel empieza a gestionar el tema cine. No crea que eso se improvisó.
0: No.
1: O sea, venía. Él había intentado también hacer cine en Italia y se fue a dar una vuelta por Italia con un acompañante argentino que no me acuerdo ahora quién era. Y él
0: eran
1: decía...
0: viajes que llevaban años esos, ¿no? Era mucho
1: no
0: tiempo.
1: Tanto, no, algunos meses de solo un año.
0: Solo,
1: ¿sí? Y después venía, siempre volvía acá porque acá tenía que grabar.
0: Claro.
1: Cuando estaba en París lo hacían grabar en París, cuando estaba en Barcelona lo hacían grabar en Barcelona, porque si no, Corsini vendía mucho.
0: Claro,
1: él tenía que... Corsini era un gran vendedor de discos.
0: Era como la contra.
1: Claro, sí, la contra del artístico.
0: Del artístico, sí, sí, obvio.
1: Eran muy allegados, muy amigos y dos excelentes personas ambos, ¿no?
0: Bueno, en Nueva York trabajó mucho también Carlos Gardel, ¿no?
1: Sí, sí, Gardel empezó, antes de las películas en Nueva York, trabajó en la radio.
0: Claro.
1: ¿Cómo es? La CBS.
0: Sí, sí, sí.
1: En la CBS. Ahí cantó tangos que acá grabó con guitarra, ya lo cantó con la orquesta, qué lástima que no...
0: ¿No está eso?
1: No tenemos esa versión.
0: Pero
1: Gardel vamos a encararlo otro día con la dedicación que se merece. Hoy seguimos con esto del tango, allí arregla para filmar para la Paramount, hace las primeras películas en Jeanville, pero el tango sigue su marcha, nunca dejó París, van orquestas muy importantes, hay cabaret muy importantes, el famoso Garrón. No me pregunté qué quiere decir.
0: No sé.
1: El garrón. No sé si es un término, un vocablo francés o un vocablo argentino. Y allí, de allí se proyecta todo lo que vino después. Y hay una señorita cantora argentina que se llama Denise Schiamarella.
0: Sí.
1: Que fue, yo te hablé de ella.
0: Sí, la trajo alguna vez.
1: Que pasó otra cosa. que también era muy original, a la altura de lo que vamos a pasar hoy. Entonces, hace ella el Llamarela Tango. Ella es descendiente de Rodolfo Llamarela, un gran compositor argentino.
0: ¿Llamarela Tango se llama la agrupación?
1: Se llama la agrupación.
0: Son chicas.
1: Son chicas, son señoritas, una es de Japón, otra es chilena.
0: Es otra, una orquesta de señoritas.
1: De China, sí. Una orquesta de señoritas que no se llama orquesta.
0: No,
1: de...
0: no, pero está muy bien, claro.
1: El disco se llama, Llamarela Tango, Tangos Argentinos.
0: Sí, lo conozco.
1: Y hay una canción...
0: Que canta en francés y en castellano.
1: Sí, sí. Una canción que se llama Mimi Bohème. Ajá. Que Mimi Bohème le pusieron allá. Dos, porque el original era La Morocha.
0: Ah, es La Morocha, esa, mi mismo es, bueno, una mi mismo es.
1: Yo soy La Morocha, la más agraciada.
0: La más renombrada.
1: Claro, y entonces, las palabras en francés están escritas por Leo Olivier, sí, y el trío musical Manuel Sarrabo. Esta traducción se hizo en 1909, y se dice...
0: Ah, mira.
1: Es decir, la versión en francés,
0: sí, sí.
1: Se dice que la primera partitura de La Morocha la llevó la fragata Sarmiento en esos viajes que hacían.
0: Sí. Puede ser, sí. Sí,
1: sí, sí, los dejaban, bueno, tango, dejaban tango. Claro. Mira, qué carrera que hicieron. Entonces, Denis Llamarela convoca a quien tiene como referente, que es Lidia Borda, claro, para que intervenga en Mimi Bohème o La Morocha.
0: Sí.
1: La parte de La Morocha...
0: En castellano
1: la canta Lidia Borda.
0: Claro, y ella canta, Llamarela canta en francés.
1: Y en francés canta Denis Llamarela, Mimi Bohème.
0: Es que Mimi debe hablar francés, Mimi Llamarela.
1: Muy bien,
0: muy bien. Entonces
1: la de física.
0: Claro.
1: Y física,
0: es física,
1: la doctora de física, claro.
0: Mire. No, quiero decir, entonces traduce de lo que escucha.
1: Claro, pero además traduce bien, traduce lindo.
0: Sí.
1: Y... es una gran investigadora, se consiguió hasta las partituras originales, claro, acá en Europa, ha buscado por todo el mundo.
0: Y es física, es metódica, Denis Llamarela.
1: Claro,
0: es metódica.
1: Claro.
0: Vamos a hacerlo, lo hacemos bien.
1: Está bien, el científico es metódico.
0: Es metódico, sí, sí, claro, sí, buscamos todos los papeles, claro.
1: Está muy bien,
0: sí,
1: eso.
0: Sí.
1: Todo tiene. Es muy prolija trabajando. ¿Querés escuchar Mimi Bohème?
0: Sí, claro.
1: Que es tan lindo.
0: Obvio.

0: tiene un encanto el francés en el tango. Tiene un encanto, a mí me gusta mucho.
1: El francés en la música, cuando está bien. La música de Boris Vian, cuando la canta relajado, cuando no está con la Big Band, o sea, cuando está cantando tranquilo, es genial.
0: Tiene tantas cosas lindas.
1: Sí, sí.
0: Yo, mucha gente que ha viajado mucho, digo, ¿y qué te gustó más de Europa? La mayoría me dicen París.
1: Ah, sí. Yo lo pasé tan mal en París.
0: No me digas.
1: Con los franceses, sí. No le agarraba, porque no, lo único que aprendí a decir fue café olé, para desayunar algo.
0: Bueno, no. Eso es por señas.
1: Iván Trois, porque era el número del hotel donde estaba, era todo lo que pude hablar en francés, pero no agarré.
0: No te creo.
1: No, no era para pasar mal.
0: Me bueno. Estás haciendo un show, Flores, no, conozco.
1: Tito, le voy a hacer un show ahora con este que le traje, un jamaiquino.
0: A ver.
1: Un jamaiquino nacido, tiene...
0: En Jamaica.
1: Está en... Sí, en Jamaica.
0: ¿Vos sabés que la mayoría de los jamaiquinos nacen en Jamaica?
1: No es que no son como los mexicanos que nacen en cualquier lado, como decía...
0: Chabuca.
1: Chabela.
0: Chabela Vargas.
1: Los mexicanos nacemos donde queremos.
0: Chabela Vargas.
1: No, este nació en Kingston en el 44. Uh-huh. Se llama Monte Alexander. Monte Alexander no es muy famoso, pero le voy a decir, mire, le digo el currículum si quiere, ¿sí? Tocó desde el 50 en adelante con Dizzy Gillespie, Toots Thielemans, Duke Ellington, Quincy Jones, Frank Sinatra, Jimmy Smith. Para empezar, ¿no? Pianista y arreglador de percusión y de piano. Uh-huh. Bueno, usted sabe que el piano es un instrumento de percusión.
0: Claro. El martillo percute sobre la tecla, sobre la cuerda.
1: Sobre la cuerda. Claro, entonces el tipo, desde el piano, arreglaba las líneas de percusión de esas orquestas. Mira el laburo que tenía Monte Alexander. Muy difícil.
0: Entre paréntesis, qué instrumento el piano, ¿no?
1: Sí, qué lindo, qué inagotable.
0: Qué completo. Perdón.
1: Bueno, Monte Alexander tiene así, cada tanto se sacaba un disco a él, porque tenía tiempo, era un apasionado de su trabajo y lo que hacía. Entonces, si no estaba laburando con alguno de estos pibitos, Duke Ellington, Dizzy Gillespie, Toots Thielemans, Frank Sinatra, Quincy Jones, hacía sus discos. Obviamente en sus discos invitaba mucha gente de esta que le estoy nombrando, ¿no? Que para corresponder favores iban y le participaban un ratito en el disco. ¿Quiere escuchar algo de Monte Alexander? Es muy raro, los discos de Monte Alexander solistas son muy esporádicos, ¿sí? Yo creo que en su carrera no debe tener más de 6 o 7 discos como solista. Porque obviamente no tenía tiempo nunca el tipo de ponerse a grabar sus discos.
0: Claro.
1: Y obviamente, en sus discos no componía, hacía standards. Sí, no andaba componiendo. No, vamos que tenemos 2 meses, vamos a hacer rápido. Esto se llama For Sentimental Reasons, por razones sentimentales. Es un estándar del jazz.
0: Sentimental.
1: Sí, que la cantaba Sinatra, la ha hecho, todos le hicieron. ¿Quiere escuchar a Monte Alexander?
0: Sí, señor.
1: Vamos.

0: tranqui el pibe.
1: Es un, y tiene con qué, ti canta mínimamente, pero se defiende. Tampoco tiene una pretensión de cantante, se ve, ¿no?
0: Sí.
1: Como que está cantando para acompañar la...
0: Sí, sí.
1: Sí. Es muy, son muy relajados los discos de Monty Alexander. Yo sí, si un día necesita relajarse, yo le paso un par de discos de más. Monty.
0: Dale, te llamo por teléfono y me lo paso.
1: Que canta así, canta como... Es que, vio que Louis Armstrong y Chet Baker, que son muy contemporáneos, cantaban como tocaban la trompeta.
0: Sí.
1: Este canta como toca el piano. Relajado.
0: El brazo de Armstrong de la garganta era igual al de la trompeta.
1: Sí, bueno, y los bajos de Chet Baker eran iguales a los de la trompeta, que sí. Cantaba así por los bajos todo.
0: Sí, sí.
1: Bueno, ahí tiene el título.
0: Vea, Flores.
1: Sí, el título. Lo que vos diga.
0: Tengo una duda.
1: Bueno, no voy a contestar eso.
0: Acerca de la cual, porque se trata de los artistas, cantantes, músicos.
1: Sí.
0: Debe ser algo muy problemático, difícil, preocupante. Elegir repertorio para los nuevos discos.
1: Claro. Y bueno.
0: Mina, por ejemplo, yo no sabía que Mina se había hecho ciudadana suiza.
1: Sí,
0: se fue a
1: me enteré, sí, me enteré.
0: Muchos años graba ahí un disco por año, tiene estudios. Mínimo un disco por año.
1: Mina ha hecho fortuna, ¿no?
0: Sí.
1: Se ha hecho una fortuna importante. Digamos, sí. Ha vendido siempre.
0: Sí. Y además también es fama mundial. Fama mundial. Se vende en Tokio.
1: Se vende en todos lados, claro, claro.
0: En Bragado.
1: Sí, Bragado es una gran vendedora. Sí, Bragado, París, Nueva York.
0: Bragado, París, Nueva York. Bueno, yo digo, porque únicamente así, porque llega un momento que no saben qué grabar. Vos tenés que grabar. Ponete
1: es que le deben llegar todo el tiempo pedido, le deben llegar recomendaciones todo el tiempo. ¿Qué te parece?
0: Los productores.
1: Y el autor. Imagínese hacer un tema que se lo grabe Mina.
0: Sí.
1: No labura más.
0: Debe ser por eso que eligen los duetos. La vez pasada hablamos.
1: Sí, hablamos, de parejo como, siempre. De parejo.
0: Yo nunca supe por qué grabó Parole Parole con el jugador de fútbol Gabriel Javier Zanetti.
1: Yo le dije, la verdad, cuando me lo comentó le dije, yo creo que es fan de esa, debe ser del Inter. Y es fan de Zanetti.
0: Ah, bueno, bueno.
1: Y lo hizo por eso, para tenerlo cerca un rato.
0: Pero el que sí, justifica porque tiene un gran éxito en no digo en todo el mundo, pero por lo menos en lugares de habla castellana. Es el famoso Cigala.
1: El Cigala.
0: Diego el Cigala.
1: Diego el Cigala.
0: A partir del disco con el padre de Chucho.
1: Un temple admirable, Diego el Cigala.
0: ¡Sí! Extraordinario. Sí, sí. Ella grabó uno de los grandes sucesos que tuvo Mina siempre, que fue Un Año de Amor.
1: Un Año de Amor.
0: Con Diego el Cigala.
1: Ah, mire.
0: ¿Querés escuchar ese dueto?
1: Sí, claro.
0: Métale nomás.

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0: moto con derivación de la motociclista al hospital Zubizarreta.
1: Libertador entre Sucre y Echeverría, barrio de Belgrano, también choque entre un auto y una moto.
0: De Anfunes y Constitución, Parque Patricios, un ciclista fue atropellado por una moto.
1: Choque de dos motos en avenida General Paz y Nazarre, esto es en Villarreal, no hay reducción.
0: Vamos a recorrer ahora las autopistas y los accesos para saber cómo está el estado. El tránsito es fluido y con buena marcha sobre los puentes Pueyrredón, La Noria y Alsina en las autopistas Buenos Aires-La Plata, Richeri 25 de mayo, Delepiane, Cantilo, Lugones, Ilia, Cámpora 9 de julio, Perito Moreno, Camino del Buen Aire, autopista del Oeste Panamericana y por Avenida General Paz sin mayores inconvenientes.
1: Trenes en los ramales a Mitre, Tigre y José León Suárez de la línea Mitre circulan a horario.
0: En la línea Roca, los ramales La Plata, Gleu, Ezeiza y Bosque corren dentro de los cronogramas previstos.
1: También están operando sin modificaciones las líneas Belgrano Norte, Belgrano Sur, Urquiza, San Martín y Sarmiento.
0: En relación al subte y el premetro, comenzaron a funcionar según las grillas anticipadas.
1: Recordemos que por obras de renovación no funcionan las estaciones Medrano de la línea B, Tribunales de la línea D, Urquiza y Entre Ríos Rodolfo Walsh de la E.
0: El Aeropuerto Internacional de Ezeiza y el Aeroparque Metropolitano Jorge Newbery, la operatividad es normal.
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1: Compartimos el pronóstico por regiones para el viernes 18 de septiembre.
0: Y comenzamos con el NOAA, Jujuy, Salta, Tucumán, Catamarca, La Rioja y Santiago del Estero. Cielo mayormente nublado a nublado, con bajas probabilidades de lluvias o tormentas aisladas. Temperaturas de entre 5 a 9 grados mínimas. Las mínimas y de 21 a 26 las máximas. En la cordillera de Catamarca y La Rioja, alerta amarilla por nevadas de 10 a 20 centímetros.
1: En el NEA, Formosa, Chaco, Misiones, Corrientes y Entre Ríos, alerta amarilla por tormentas aisladas de variada intensidad en Formosa, Chaco y Corrientes, con posibles lluvias abundantes y ráfagas. Cielo nublado, mínimas de 7 a 10 grados, máximas de 20 a 26.
0: En Cuyo, Mendoza, San Juan, San Luis, nubosidad variable. En la cordillera de San Juan, alerta amarilla por nevadas. Temperaturas entre 5 a 8 grados de mínima y 20 a 23 de máxima.
1: En el centro, Córdoba, Santa Fe, Buenos Aires, La Pampa y el AMBA. Cielo parcialmente nublado a algo nublado, sin precipitaciones significativas. Mínimas de 1 a 15 y máximas de 20 a 23 grados. Vientos leves a moderados.
0: En la Patagonia, Neuquén, Río Negro, Chubut, Santa Cruz y Tierra del Fuego, alerta amarilla por vientos del oeste de 50 a 70 kilómetros por hora, con ráfagas de hasta 100 en el sur de Chubut y Santa Cruz. Cielo variable con posibles chaparrones. Temperaturas, las mínimas oscilarán de 1 a 5 grados, con máximas que llegarán a 21 grados más cálido en el norte.
1: Por último, sector antártico argentino, islas del Atlántico Sur, condiciones frías con cielo nublado, vientos moderados a fuertes y probabilidad de nevadas, temperaturas bajo cero con mínimas extremas.
0: Repasamos la información de los pagos del ANSES para el viernes 18 de septiembre.
1: Jubilaciones y pensiones que no superen el haber mínimo y las asignaciones familiar por hijo y universal por hijo se pagarán hoy a beneficiarios con DNI terminados en 8.
0: La asignación por embarazo se abonará hoy a quienes presenten documentos terminados en 6.
1: Las asignaciones familiares de pensiones no contributivas y las de pago único, matrimonio, adopción y nacimiento, primera quincena, podrán ser cobradas hasta el 9 de octubre por titulares de beneficios con todas las finalizaciones de documento.
0: En tanto, las jubilaciones y pensiones que superen el haber mínimo y la prestación por desempleo Plan 1 se estará abonando desde el martes 22 a los documentos concluidos en 0 y 1.
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0: 6 de la mañana, 6 minutos en la República Argentina, en la ciudad de Buenos Aires. La temperatura es de 16 grados 2 décimas, cielo totalmente despejado. La humedad relativa ambiente del 70%. La salida del sol será a las 6 de la mañana, 49 minutos. Dicho todo esto, te invitamos a compartir la información nacional e internacional en este panorama federal de noticias.
1: El Senado convirtió en ley el proyecto de Inocencia Fiscal 2.
0: El oficialismo contó con el apoyo de la Unión Cívica Radical, el PRO, los federales y un sector del peronismo.
1: Con esta ley el gobierno apuesta a atraer los dólares que están fuera del sistema financiero.
0: Más información con Gastón Fiorda, nuestro acreditado en el Congreso de la Nación.
3: El Senado de la Nación aprobó y convirtió en ley el proyecto de Inocencia Fiscal 2. La votación final fue 44 votos afirmativos, 23 negativos y ninguna abstención. Esta iniciativa que tiene por objeto incorporar los ahorros al circuito de la economía formal. Al momento de su intervención, la presidenta del bloque La Libertad Avanza, Patricia Bullrich, destacaba la importancia de esta iniciativa.
4: Cuando el Estado, mediante cepos, cepitos, doble dólar, triple dólar, dólar negro, dólar blue, lo que fuera, se fue robando el ahorro, lo que estamos haciendo es un acto de reconocimiento de un Estado que le robó a los ciudadanos.
1: La nueva ley elimina los topes de patrimonio e ingresos para entrar al régimen simplificado del impuesto a las ganancias y extiende el plazo de adhesión hasta el 31 de diciembre de 2027.
0: Otra de las modificaciones tiene que ver con las condiciones que deberá cumplir ARCA para impugnar una declaración.
1: Solo podrá intervenir cuando detecte un error que represente una diferencia superior al 15% en el monto del impuesto correspondiente bajo el nuevo concepto de discrepancia significativa.
0: El PRO confirmó su apoyo a la Ley de Defensa de la Soberanía Nacional.
1: La bancada que conduce Cristian Ritondo celebró el proyecto que el gobierno envió a la Cámara de Diputados y anticipó su acompañamiento.
0: La iniciativa amplía el alcance de las penas a las empresas que exploten los recursos en las Islas Malvinas y crea un Consejo de Seguridad Nacional.
1: Además, establece un régimen de derribo, modifica la Ley de Defensa Nacional e introduce disposiciones frente a distintas formas de influencia extranjera.
0: La justicia fijó las fechas para juzgar a Cristina y a Máximo Kirchner por lavado de dinero.
1: Los magistrados resolvieron desdoblar los expedientes de las causas Los Sauces y Otesur.
0: Nos amplía la información nuestra acreditada en el Palacio de Tribunales, Lourdes Marchese.
5: El Tribunal Oral Federal número 5 fijó fechas de juicio oral en las causas Otesur-Los Sauces. Resolvió desdoblar los inicios del debate oral. Los Sauces comenzará el 23 de octubre de este año y Otesur el viernes 19 de marzo del año 2027.
1: El Producto Bruto Interno creció un 2% durante el segundo trimestre del año respecto a igual periodo de 2025.
0: Por sectores de actividad, los que más crecieron fueron la pesca con un aumento del 44,7% interanual y la explotación de minas y canteras con una suba del 16,4%.
1: Según datos del INDEC, también experimentaron un crecimiento importante la agricultura, ganadería, caza y silvicultura con una mejora del 6,9%.
0: En tanto, la industria manufacturera retrocedió un 2,1%, mientras que la construcción creció un 0,2%.
1: Por otra parte, hoy el Instituto Nacional de Estadística y Censos dará a conocer el dato de la balanza comercial correspondiente a agosto de 2026.
0: Más información con Alejandra Gallo.
6: Hoy el INDEC dará a conocer un dato clave que tiene que ver con la balanza comercial. La balanza comercial viene siendo desde hace 30 meses consecutivos superavitaria. Y esto ocurre de la mano del crecimiento récord de las exportaciones en muchos rubros. Por ejemplo, en agroindustria, por ejemplo, en petróleo y algunos minerales en minería. Es un dato troncal porque el equipo económico del presidente Javier Milei y muchas consultoras privadas especializadas en comercio exterior proyectan que este año las ventas argentinas al mundo superarán los 100 mil millones de dólares. Y el presupuesto 2027 que ingresó esta semana al Congreso apuesta, proyecta que ese dato será aún mayor, un récord superior el año que viene, ya que las exportaciones están calculadas en 133 mil millones de dólares. Por otro lado, ayer el INDEC dio a conocer el dato de PBI, es decir, cuánto creció la economía, y arrojó una suba de 2,2% en el primer semestre de este año. También es un tema troncal mirando el presupuesto, porque el proyecto de presupuesto 2027 prevé, además de un crecimiento de exportaciones como motor de la economía, que la economía nacional crezca un 4%.
1: En Casa Rosada esperan que en las próximas horas el Vaticano dé a conocer el itinerario de la visita del Papa León XIV.
0: Nos amplía la información nuestra acreditada en gobierno, Liliana Arias.
7: Según fuentes irrefutables, ni bien la Santa Sede dé a conocer la publicación, se realizará en Casa Rosada una conferencia de prensa conjunta entre funcionarios del Gobierno Nacional y la Conferencia Episcopal Argentina. Recordemos que el Vaticano tiene que, además del itinerario, aprobar el logo y el lema propuesto por la CEA. Radio Nacional pudo saber que las tres propuestas realizadas por la Iglesia Argentina están relacionadas con la encíclica de León XIV, Magnífica Humanidad, donde insta a construir una nueva civilización a través del bien común y sin excluidos.
1: En este contexto, la Conferencia Episcopal Argentina abrió la convocatoria de voluntarios para la visita del Papa León XIV a Luján.
0: Recibimos un informe de nuestra corresponsal en la provincia de Buenos Aires, Fernanda Germañer.
8: Convocan a voluntarios para la organización de la visita del Papa León XIV a la Basílica de Luján. Radio Nacional habló con Francisco McDermott, coordinador de actividades en la sede eclesiástica.
9: La convocatoria es abierta a todo el país, gente de entre 18 a 65 años, principalmente para tener disponibilidad en esos días que fue anunciada la visita, entre el 8 y el 11 de noviembre. El trabajo en Luján, en la plaza y en los alrededores, se anunció mejor para todos. La página es acreditaciones.episcopado.org.
1: Atención, reiteramos la página web para registrarse como voluntario durante la visita del Papa: acreditaciones.episcopado.org.
2: Deportes.
1: Arranca la décima fecha del torneo clausura.
0: La información con Fabián Pomelo Codevila.
10: Gracias, nos sumergimos en la información, arrancamos hablando de fútbol argentino, torneo de primera división, liga profesional, torneo clausura, comienza a disputarse la fecha 10, solo restan 7 jornadas para que termine la fase de grupos y el torneo está al rojo vivo. Hoy, desde las 18 horas, Madre de Ciudades de Santiago del Estero, Central Córdoba, recibirá a Defensa y Justicia 21-15 en el Estadio Presidente Perón, en una noche que puede ser un volcán en erupción para Racing. La Academia recibe a Sarmiento de Junín. Digo esto porque si Racing no gana, puede quedar sin trabajo Boivoda. La gente de Racing está muy molesta con la gestión de Diego Milito, que ayer perdió a su vicepresidente primero, el exministro de Economía, Lacunza. Se tomó licencia porque se va a dedicar en lo que resta de su tiempo a la candidatura a presidente de la Nación. Lo debería haber pensado antes, señor Lacunza, usted debería haber cumplido. Por eso es que el clima en Avellaneda hoy no será de lo mejor. ¿Cómo continúa la décima fecha? Mañana sábado en el Bosque, 14:30, Gimnasia y Lima La Plata recibirá a Banfield. Mismo horario, 14:30, en Mendoza, Gimnasia de esa provincia será local ante Deportivo Riestra. 16:45, en el estadio 15 de abril, la cancha de Unión de Santa Fe, el Tatengue recibirá a Independiente. 19 horas, en el estadio Monumental, River Huracán, uno de los clásicos que tiene esta jornada, porque 21:15 del sábado, el Eleva Perón de Córdoba, Instituto Talleres. El domingo, 14:45, arrancamos con un clásico realmente encendido. San Lorenzo, Boca Juniors. San Lorenzo en el Bajo Flores, en el Pedro Biedegain, será local ante el Geneise. 17 horas, Rosario Central en el Gigante de Arroyito recibirá a Argentinos Juniors. También a las 17 horas, en el Estadio Vicente López, Platense, Newell's. Platense, que viene de hacer una gran Copa Libertadores. Por primera vez en su historia jugó este torneo y quedó entre los ocho mejores. Se fue aún ganando ante Fluminense, eliminado por diferencia de gol. 19:15 del domingo, Belgrano de Córdoba, Estudiantes de Río Cuarto. 21:30 del domingo, en el José Amalfitani de Liniers, Vélez Tigre. La décima fecha cerrará el lunes 21 de septiembre, el día de la primavera, el día del estudiante. 14:30 Aldosivi de Mar del Plata, Atlético Tucumán en Mar del Plata, en el José María Minella. 19:00 del lunes, Barracas Central, en el estadio Claudio Chiqui Tapia, recibirá Independiente Rivadavia de Mendoza. Y 21:15 cierra la décima fecha en la Fortaleza Granate, en el Néstor Díaz Pérez, Lanús, Estudiantes de La Plata.
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0: Seis de la mañana, 18 minutos en la República Argentina, en la ciudad de Buenos Aires. La temperatura 16 grados, cielo totalmente despejado, la humedad relativamente 72%, la máxima para hoy de 23 grados. Vamos con el extendido, te cuento que mañana sábado la mínima será de 15 grados, la máxima de 23 grados con cielo parcialmente nublado. Domingo, tiempo que terminará inestable, pero para que arranca con una mínima de 14 grados, con una máxima de 25 grados. Durante toda la jornada el cielo parcialmente nublado, ya por la noche con posibles tormentas. Y el lunes, día de la primavera, iniciamos con chaparrones, con una mínima de 16 grados, con una máxima de 20 grados, y ya durante la tarde cielo mayormente nublado.
1: Diego Santilli y Luis Caputo recibieron al gobernador de Jujuy, Carlos Sadir, en Casa Rosada.
0: Recibimos un informe de nuestra acreditada Liliana Arias.
11: En el marco de la ronda de reuniones que está manteniendo con gobernadores, el jefe de gabinete, Diego Santilli, junto al ministro de Economía, Luis Caputo, mantuvieron un encuentro de trabajo en Casa Rosada con el gobernador de Jujuy, Carlos Sadir. Fue para repasar los principales temas de agenda conjunta entre el gobierno nacional y ese distrito. También conversaron sobre los proyectos legislativos que el Poder Ejecutivo Nacional envió al Congreso para su tratamiento, haciendo especial hincapié en el presupuesto 2027 y la Ley de Defensa de Soberanía Nacional, que ingresaron por estas horas en la Cámara de Diputados.
1: Convocan a estudiantes universitarios para el diseño y construcción de un satélite a escala.
0: La información con Diana Costanzo.
12: La Comisión Nacional de Actividades Espaciales convoca a estudiantes de todo el país a diseñar y construir y probar en vuelo un satélite a escala en el certamen nacional CANSAT Universitario 2026-2027. Con la consigna Forma tu equipo, la misión empieza acá. CANSAT invita a vivir el ciclo completo de una misión espacial. Se propone construir un satélite a escala contenido en un dispositivo de dimensiones similares a una lata de gaseosa. La convocatoria está abierta hasta el 9 de octubre de este año. La inscripción se realiza en la página institucional de CANSAT Argentina, en el sitio web de la CONAE. Julián De Vito, jefe del área de formación masiva de la CONAE, dio detalles.
13: Los equipos utilizan documentación específica para desarrollar una misión espacial. Todos los equipos inscriptos presentan su PDR. Luego, 20 equipos avanzan al CDR, que es la revisión crítica de ese diseño. Y finalmente, 6 equipos son los que participan de la campaña de lanzamiento. Finalizada la revisión posterior al vuelo, el jurado de expertos seleccionará al equipo ganador que podrá representar a la Argentina en las próximas competencias internacionales a realizarse en los Estados Unidos.
2: Policiales.
1: Cayó un nuevo acusado por el triple crimen de Florencio Varela.
0: Creen que trasladó a las chicas y participó de los asesinatos.
1: Los detalles en el informe de Andrea Valdivieso, nuestra especialista en temas policiales.
14: Mañana se cumplirá un año de aquel viernes 19 de septiembre en el que tres amigas aceptaron asistir a una fiesta como lo hacían habitualmente. Las habían tentado esta vez con $300. Las pasaban a buscar por la rotonda de Tablada en el conurbano bonaerense. Ese sería el último lugar en donde se ve con vida a Brenda del Castillo y Morena Verdi, de 20 años, y Lara Gutiérrez, de 15. La imagen de una cámara de seguridad que las registra subiendo en ese lugar a un auto. 5 días después serían halladas mutiladas y enterradas en el patio de una casa de Florencio Varela. Hoy hay un nuevo detenido que amplía la larga lista compuesta de 12 personas que tuvieron algún grado de participación en la captación, secuestro, tortura y asesinato de las jóvenes en el marco de una mexicaneada narco. Una mercancía que desaparece y la banda del pequeño J desatando la brutalidad para recuperarla. David Alejandro Godoy es el nuevo detenido, un hombre argentino de unos 40 años que ya estaba detenido por otra causa y que ahora queda vinculado al homicidio de las tres jóvenes. Godoy permanece alojado desde marzo en la Alcaldía Norte 3 de la ciudad de Buenos Aires, en donde cumple una detención por un robo con arma de fuego en un supermercado. Sin embargo, a partir del resultado de algunas pericias a distintos teléfonos celulares, los investigadores lograron ubicarlo en la Chevrolet Tracker blanca que trasladó a las jóvenes durante la noche del 19 de septiembre del año pasado hacia Florencio Varela. A su vez, el avance de la causa permitió establecer que Godoy permaneció en la Casa del Horror hasta las 5 de la mañana y formaba parte del círculo de confianza de Tony Jansen Valverde, pequeño J, señalado como autor intelectual del crimen y último eslabón de la cadena narcocriminal que llega desde el cártel de los pulpos en Perú.
15: Internacionales. Google y otras tecnológicas proponen crear un nuevo organismo para regular a la inteligencia artificial.
0: La iniciativa busca establecer un marco común para el desarrollo y uso de la inteligencia artificial con participación de empresas, gobiernos y especialistas del sector.
15: Los detalles en este informe de Cecilia Diwan.
16: Los gigantes de la inteligencia artificial como OpenAI, Anthropic y Google entablaron negociaciones formales para construir un organismo de supervisión independiente de la industria. La iniciativa, inspirada en esquemas de autorregulación financiera, responde a la creciente denuncia de científicos que alertaron sobre riesgos de ciberseguridad y la falta de auditorías externas en modelos avanzados de inteligencia artificial. Mientras las firmas buscan unificar estándares globales de seguridad, hay sectores legislativos y analistas que advierten sobre el riesgo de una captura regulatoria que termine frenando la libre competencia.
15: El Banco Central de Japón elevó las tasas de interés a su nivel más alto en 31 años para combatir la inflación.
0: La autoridad monetaria indicó que la tasa de referencia quedó en 1,25% y anticipó nuevos ajustes de la política monetaria ante las presiones inflacionarias por el aumento de los precios de la energía y la debilidad del yen.
15: Y a las 6:24 vamos a presentar las efemérides del día en la voz de Magdalena Arnú.
17: Hoy, viernes 18 de septiembre, la Biblioteca Argentina para Ciegos cumple 102 años. La institución, que fue fundada en 1924, funciona en la calle Lezica al 3909 de la ciudad de Buenos Aires. Andrea Gracia es integrante de la comisión directiva de la BAC y nos contó qué novedades tiene la institución en este cumpleaños.
18: Después de más de 20 años, tenemos una nueva colección de libros en braille, contemporáneos de literatura latinoamericana. La colección se llama 100 años, 100 libros. La hicimos a partir de un proyecto presentado a la Fundación 11 para la solidaridad con las personas ciegas de América Latina con motivo del centenario de la biblioteca, y nos llena de alegría volver a imprimir nuevos libros en braille para nuestro catálogo. Tenemos talleres de yoga, de conversación en inglés, de conversación en francés, de guitarra y ukelele, un taller de teatro. También tenemos clases de braille para personas con discapacidad visual, pero también hay clases de braille para personas con vista.
17: También celebramos el nacimiento de Celia Torrá, pionera de la música argentina. Además de compositora, directora de coros y violinista virtuosa, tuvo a lo largo de su carrera un fuerte compromiso con la democratización del acceso a la música. La investigadora Romina De Silio es especialista en su obra y nos contó algunos aspectos de su deslumbrante trayectoria nacional e internacional.
19: En 1909 obtuvo por concurso el Gran Premio Europa, que le permitió realizar estancias de perfeccionamiento en el Conservatorio de Bruselas y más tarde en Budapest. A su regreso a la Argentina, recibió una nueva beca que la llevó a la Schola Cantorum de París. Finalmente, establecida en Buenos Aires en los primeros años 20, profundizó sus estudios de composición y comenzó una carrera docente que desarrollaría a lo largo de toda su vida. En 1930, fue la tercera mujer en ingresar a la Sociedad Nacional de Música, que nucleaba a los compositores profesionales del país. A lo largo de esa década, compuso sus obras más relevantes: Rapsodia entrerriana, Suite orquestal, Sonata para piano, todas premiadas. En 1937 fundó la Asociación Sinfónica Femenina y Coral Argentina con el propósito de brindar a las mujeres un espacio para el cultivo serio de la música. De su actividad como directora se destacó también su actuación en el Teatro Colón en 1949. Incansable trabajadora, en 1952 fundó y dirigió el coro de obreros de la fábrica Phillips.
17: Y recordamos por último la muerte de Mauricio Kagel, uno de los compositores más revolucionarios de la música contemporánea. La musicóloga Marina Cañardo nos describió su trayectoria.
20: Fue un creador inclasificable que cambió para siempre la forma en que escuchamos y vemos la música. En la Argentina estudió música, filosofía y literatura, además de haber ayudado en la fundación de la Cinemateca Argentina. En 1957, tras llamar la atención del compositor y director francés Pierre Boulez, Kagel viajó a Colonia, Alemania, donde se radicó y se convirtió en una figura de la vanguardia internacional. Su gran invento fue el teatro instrumental, donde los gestos de los músicos, sus miradas, la forma en que actúan, estaba también indicada en la propia partitura. Compuso obras radiales y creó piezas un tanto insólitas, como una brisa para 111 ciclistas que pasan por la calle. Esta obra se hizo en el marco del Festival Kagel en 2006, que tuvo como sede el Teatro Colón y otros teatros de nuestra ciudad.
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0: Desde la mañana a 29 minutos en la República Argentina. Ampliamos información del tránsito, choque entre un auto y una moto en la colectora de General Paz y Nazarre en la mano al Río de la Plata. Precaución al transitar, en este caso trasladaron al motociclista.
1: Poca visibilidad en la autopista Buenos Aires-La Plata por presencia de humo. Vamos a otra información con el sistema integrado Cristo Redentor. Está habilitado a las 24 horas para el transporte de cargas para ómnibus y particulares. Repasamos las temperaturas en la zona. Uspallata, 6 grados. Punta de Vaca, 3 bajo cero. Puente del Inca, 6 bajo cero. Y en las cuevas, la temperatura a esta hora es de 7 grados bajo cero. Recordamos que el paso Pehuenche continúa cerrado.
0: Son el stop de las 6:30 de la mañana. Nosotros repasamos los principales títulos de esta primera media hora.
1: El Senado convirtió en ley el proyecto de Inocencia Fiscal 2.
0: El PRO anticipó su respaldo a la Ley de Defensa de la Soberanía Nacional.
1: El Producto Bruto Interno creció 2% durante el segundo trimestre del año respecto del mismo periodo de 2025.
0: En Casa Rosada esperan que en las próximas horas el Vaticano dé a conocer el itinerario de la visita del Papa León XIV.
1: Google y otras tecnológicas proponen crear un nuevo organismo para regular la inteligencia artificial.
0: Arranca la décima fecha del Clausura y Racing buscará sumar de a tres después de 8 fechas sin triunfos.
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0: Seis de la mañana, 33 minutos en la República Argentina. Actualizamos datos del tiempo en la Ciudad Autónoma de Buenos Aires. 16 grados la temperatura. Cielo totalmente despejado. Esperando la salida del sol que se va a dar en unos minutos. A las 6 de la mañana, 49 minutos.
1: Javier Milei visitará hoy Bahía Blanca para supervisar proyectos del RIGI por más de 760 millones de dólares.
0: El presidente recorrerá el polo petroquímico industrial bahiense junto a una comitiva integrada por la secretaria general de la presidencia, Karina Milei, y el jefe de gabinete, Diego Santilli.
1: La agenda oficial contempla una visita a la planta de la compañía Mega, que proyecta una ampliación de su planta de fraccionamiento de gas por unos 365 millones de dólares dentro del RIGI.
0: También visitará las instalaciones de Lois Derfus Company en Puerto Galván, donde le presentará un proyecto de unas 400 millones de dólares para una planta de procesamiento de soja y girasol.
1: Por la tarde, en tanto, está previsto un encuentro con militantes de La Libertad Avanza en el centro de Bahía Blanca.
0: El Senado aprobó el traspaso de la justicia de menores y competencias penales a la Ciudad de Buenos Aires.
1: El objetivo es consolidar la autonomía jurisdiccional de la capital federal.
0: Recibimos un nuevo informe de nuestro acreditado en el Congreso de la Nación, Gastón Fiorda.
27: El Senado de la Nación, en la misma sesión en la que convirtió en ley el proyecto de Inocencia Fiscal 2, aprobó acuerdos entre la Nación y la Ciudad de Buenos Aires sobre traspaso de la justicia de menores y competencias penales. La votación resultó 44 votos a favor y 21 votos en contra. En cuanto al acuerdo, la ciudad asume la investigación y el juzgamiento de delitos no federales cometidos por adolescentes a partir de los 14 años y hasta que cumplan 18. También comprende a adultos imputados junto con menores por los mismos hechos o hechos conexos, para preservar la unidad de investigación y juzgamiento. Para menores de 14 años, además, la ley contempla intervenciones judiciales de protección.
1: La Casa Militar centralizará la seguridad de la residencia presidencial de Olivos.
0: El gobierno informó que la medida responde a la necesidad de elevar los estándares de eficiencia y seguridad del presidente Javier Milei y de su entorno.
1: Retomamos el contacto con nuestra acreditada en gobierno, Liliana Arias.
28: La Casa Militar asumirá la responsabilidad integral de las funciones de seguridad de la residencia presidencial de Olivos, así como también de las residencias transitorias del presidente Javier Milei y de su familia. El objetivo es fortalecer la seguridad y al mismo tiempo facilitar los procesos administrativos internos. Así lo comunicó el gobierno oficialmente a través de un comunicado en el que señalaron que la medida responde a la necesidad de elevar los estándares de eficiencia y seguridad del presidente y también de su entorno en el marco de la escalada de inseguridad a nivel global y de la visita del Papa León XIV a la Argentina. Asimismo, se dispuso a reducir el personal de administración y control y la cantidad de personal que allí permanecía.
1: Una misión técnica del FMI llegará a la Argentina el lunes para iniciar la tercera revisión del acuerdo.
0: Las reuniones serán encabezadas por las segundas líneas del Palacio de Hacienda, ya que el ministro de Economía, Luis Caputo, no estará en el país porque viajará junto al presidente Javier Milei a la Asamblea General de las Naciones Unidas en Nueva York.
1: Juicio por la desaparición de Loan Peña.
0: El tribunal recibió el testimonio de 5 nuevos testigos.
1: Nos amplía la información Nerina Álvarez desde Radio Nacional Santo Tomé.
5: Durante la jornada del juicio por la presunta sustracción de Loan, Danilo Peña declaró Brisa de Los Ángeles Contreras, quien relató que al visitar a su madre, vecina de María Victoria Callava, observó que estaban limpiando una de las ruedas de la camioneta vinculada a Pérez y Callava, aunque manifestó dudas sobre si se trataba de la rueda derecha o de la izquierda. También declaró el jefe de bomberos, quien reconoció que mantenía una relación de amistad y cercanía con Pérez y Callava. Incluso existen videos en los que se observa compartiendo y cantando junto a ellos en su domicilio. El jefe de bomberos también se refirió a la hipótesis del atropellamiento y señaló que por las condiciones del camino hacia la casa de la abuela Catalina resultaba dificultoso circular por ese lugar.
1: Cambios en la asignación universal por hijo.
0: Ya no será necesario presentar la libreta en papel.
1: El gobierno implementó un sistema de cruce automático de datos para acreditar los controles de salud y escolaridad y facilitar el cobro del 20% retenido.
0: Retomamos el contacto con Diana Costanzo.
6: El Ministerio de Capital Humano dispuso la modernización del proceso de acreditación de controles de salud y escolaridad para el cobro del 20% retenido de la AUH. Los datos sobre el cumplimiento de las condicionalidades para titulares de 5 a 17 años serán informados directamente a ANSES por el Ministerio de Salud y la Secretaría de Educación a través de un sistema de intercambio seguro entre organismos.
1: Deportes. La Argentina superó las 100 medallas en el quinto día de los Juegos Suramericanos de Santa Fe 2026.
0: La información con Eladio Arregui, nuestro corresponsal en Santa Fe.
7: Juegos Suramericanos. Hasta el momento Brasil lidera el medallero general con 112 medallas, seguido por Argentina con 100 y Colombia tercera con 72. Ahora el informe de Facundo Paredes desde Rosario.
8: En la continuidad de los Juegos Suramericanos Santa Fe 2026, Argentina cosechó dos nuevas medallas de oro gracias a Fernanda Russo en tiro deportivo, en la prueba rifle de aire 10 metros, y también Rodrigo Enríquez y Santino Menín en remo consiguieron la dorada en la modalidad doble peso ligero. Escuchamos a los remeros argentinos tras la conquista.
9: Muy contentos, salimos ya de primera con la emoción de tenemos que buscarla de oro porque tiene que ser nuestra.
10: Es cuestión de relajarse un poco y también aguantarla, no hay otra. Está para todos igual, entonces las condiciones son iguales para todos, es un poco más de ver quién lo aprovecha más que nada.
1: Se reúne el Consejo Federal de Seguridad en San Juan.
0: Recibimos un informe de Jorge Florindia desde LRA 23.
11: La ministra de Seguridad de la Nación, Alejandra Monteoliva, llegará este viernes a la provincia de San Juan para participar de una reunión con autoridades de seguridad de distintas jurisdicciones del país. Es en el marco de la reunión del Consejo Regional de Seguridad del Interior, que estará destinada a profundizar el intercambio de información y el trabajo conjunto entre nación y provincia, especialmente a delitos que excedan límites provinciales. También se espera que la ministra de Seguridad de la Nación, Alejandra Monteoliva, se reúna con el gobernador de la provincia de San Juan, el doctor Marcelo Rego.
1: Edelab mantiene el silencio sobre las causas del apagón y crece la preocupación entre los vecinos platenses.
0: La información con nuestra corresponsal en la capital bonaerense, Fernanda Germañer.
2: A un mes del apagón masivo en La Plata, EDELAP todavía no informó qué originó el incendio en la estación transformadora de Tolosa, que dejó a 65.000 usuarios sin luz. Entre los vecinos hay preocupación porque la planta volvió a funcionar y desconocen en qué condiciones. Radio Nacional habló con Alejandra, quien sufrió severos daños en el patio de su casa a raíz de la explosión.
12: Los vecinos estamos preocupados, no queremos que vuelva a ocurrir nunca más, que esa planta es de 1960, hay que ver qué hicieron desde que se fundó hasta ahora y qué controles tenían. Uno intuye que podría hacer falta de mantenimiento. Más allá del estrago de romper paredes, la pileta y destruirme las plantas, que no haya habido ningún residuo con perjuicio de los vecinos.
1: Luján será sede del encuentro del Foro de Ciudades Marianas.
0: Más información con Cristian Varela.
13: En el marco de la visita del Papa León XIV a la Argentina, la Iglesia Católica prepara un encuentro previo en la ciudad de Luján el 19 y 20 de octubre con la participación de autoridades políticas y eclesiásticas en el marco del Foro Iberoamericano de Ciudades Marianas, integrados por localidades de América Latina, España y Portugal, que albergan un santuario nacional dedicado a la Virgen María y donde se realizan peregrinaciones anuales como el de la Basílica de Luján en la Argentina.
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0: 6:42 en la República Argentina y en este Panorama Federal de Noticias. Continuamos acercándote la información y en este caso ampliamos la información del tránsito. Atención, accidente en Costanera entre Huiralde y Cantilo. Un peatón fue embestido por una moto. Se está trabajando en el lugar.
21: Internacionales.
1: La Unión Europea anunció un desembolso de 3.300 millones de euros destinado a Ucrania para adquirir armamento bélico. Lo hizo la presidenta de la Comisión Europea, Ursula von der Leyen, tras una conversación telefónica con el presidente ucraniano, Volodymyr Zelensky.
0: Los fondos serán utilizados para la compra de misiles y drones.
1: Donald Trump volvió a cuestionar a la Fed tras la suba de las tasas.
0: Nos amplía este tema Cecilia Diwan.
14: La Reserva Federal incrementó los tipos de interés en su primer aumento en más de 3 años. La medida busca enfriar la inflación estadounidense y responder así al shock energético global. El presidente Donald Trump reaccionó con dureza y tildó al Banco Central de su país de enemigo del pueblo por frenar la economía y encarecer el crédito en plena campaña electoral. El ajuste favorece al dólar y añade tensión política a semanas de las legislativas.
21: Deportes.
0: Reanudamos el contacto con Fabián Pomelo Codevila.
15: Momento de escuchar las voces más importantes de las últimas 24 horas en cuanto al fútbol se refiere. No podía estar ausente en el panorama federal los protagonistas que han dicho lo suyo, y en el primero de los casos vamos a escuchar a el muñeco Marcelo Gallardo, que finalmente aceptó la propuesta para dirigir la selección ecuatoriana. Selección ecuatoriana que el último mundial fue dirigida por otro argentino, Sebastián Becasese. Marcelo Gallardo será a cargo de la tri. Y antes de viajar en el aeropuerto, se expresó ante la prensa este nuevo proceso en su trayectoria deportiva. Marcelo Gallardo, los micrófonos de Nacional.
16: Da un poco de todo, ¿no? La muy buena generación de futbolistas que tiene, eso claramente despierta en mí un entusiasmo también importante. Jugadores jóvenes con talento, con muchos de ellos con actualidad ya y presencia en equipos importantes en Europa, otros con un potencial enorme como para seguir desarrollando. Bueno, eso también conjuga el deseo de dar en mi persona también ese gran paso como para tratar de potenciarnos. Así que bueno, contento.
15: Ahí estaba el ex técnico de River, hoy técnico de la selección ecuatoriana. Otra de las voces importantes de las últimas horas tiene que ver con Rodrigo De Paul, el ladero, el compañero, el protector, el socio de Messi dentro de la cancha. Claro, se consagraron campeones en la noche del miércoles, en esa copa en la que dirimían el mejor, el campeón de la Major League Soccer, y el campeón de la Liga Mexicana. Finalmente, con goles de Messi y Casemiro, Messi convirtiendo su gol número 100 con la camiseta de las Garzas, le ganaron al Cruz Azul de México. Y lo que viene es lo importante. Recuerden, se viene la selección argentina en fecha FIFA jugando en nuestro país, en Córdoba y en el Monumental, y en uno de esos partidos en Buenos Aires, el homenaje a Leo Messi, el último tango, así lo tituló la AFA, y justamente Rodrigo De Paul habla de la emoción que siente de esta despedida del mejor jugador de todos los tiempos. Rodrigo De Paul, en los micrófonos de Nacional.
3: La verdad que no me puse a pensar en ese día, porque siento que va a ser muy emocionante. Vamos a despedir a un jugador que nos marcó para siempre, que nos hizo soñar, que nos dio ilusión, una ilusión que a veces es muy difícil vivir con ilusión en el ser humano. Y bueno, Argentina la tuvo durante 20 años, y así que bueno, ojalá que ese día pueda llevarse todo el amor que sembró durante estos 20 años, se lo merece más que nadie, así que bueno, ahí vamos a estar para aportar nuestro granito de arena.
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1: 6:47. Atención, información que tiene que ver con el tránsito. Hay un camión atascado en la avenida General Paz, esto es en el kilómetro 18, sentido Riachuelo, a la altura de Avenida de los Corrales. El camión, por la diferencia de altura con el puente, se quedó atascado. Reiteramos, kilómetro 18, sentido Riachuelo, altura Avenida de los Corrales.
21: Provincias.
0: La justicia fueguina frenó el proyecto Cian León.
1: Este es el reporte de Fernando Tropea desde Radio Nacional Río Grande.
4: La Justicia Federal de Río Grande ordenó a Rockhopper y Navitas que se suspenda el inicio o la continuidad de obras vinculadas con el proyecto petrolero Sea Lion en las Islas Malvinas. El secretario del Juzgado Federal de Río Grande, Juan Manuel Vicente, explicó lo siguiente acerca de este fallo.
17: Como no se cuenta con autorización nacional argentina para esta explotación, y tampoco obviamente se han hecho estudios de impacto ambiental, por lo menos en nuestro país, sumado a que si se avanza con esa explotación podría producirse un daño ambiental, la jueza federal consideró oportuno hacer lugar a la medida cautelar que solicitaban los demandantes y ordenar que cese toda actividad de estas empresas tendientes a lograr esa explotación petrolera.
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0: día, buen día. Yes.
1: Habla nuevamente Flores Verónica.
0: Hola, Berito. Bueno.
1: Quiero dejar un saludo para mi papá, para Felipe. A ver.
0: Mande.
1: Otro saludo para mi mamá, Secundina Corky.
0: Secu.
1: También para mis hermanas.
0: ¡Amo!
1: Para Sonia, para Griselda. Ellos se encuentran en el paraje de Huachica. Bueno, quería.
0: ¡Vamos!
1: Hace anoche le mandé mensaje, no sé si escucharon. Ah. También quería avisarle que mi cuñado hoy no iba a llegar.
0: Ajá.
1: Y bueno, él va a ir el día domingo a la noche con mi tío. Van a llegar el lunes a la madrugada. Va el lunes a la mañana. Y bueno, eso quería avisarle para que no lo estén esperando. Bueno, ahí le voy a mandar las cosas con mi cuñado.
0: Bueno, tu cuñado.
1: Bueno, seguramente ya hoy se van a comunicar, o no sé por qué, varios días que no se están comunicando. Espero que estén bien, espero que mi papá se haya recuperado también porque estaba un poco enfermo.
0: Ajá.
1: Así que bueno, nosotros estamos todos bien acá, solo que ayer nomás llovió un poco. Y se suspendió el desfile en la carroza.
0: ¿A dónde?
1: Y bueno, hoy está mejor el día. Eso. Bueno, un saludo para todos los que escuchan la radio.
0: Bueno.
1: Gracias Darío por pasar mi saludo.
0: No, por favor, Berito, para eso estamos.
1: Un hermoso día, mi familia.
0: Bueno, Berito.
1: Y bueno, y todos, que sean bendecidos por Dios.
0: Gracias, Berito.
1: Gracias, chao.
0: Gracias, Berito. Gracias, buen día. Buen día. Hola.
1: Jampa o Alicia.
0: Bueno.
1: Decirlo que se baje a comunicar.
0: Vamos, arriba.
1: Blanca por tema de trabajo.
0: Arriba, vamos.
1: Repetir, por favor.
0: Ahí lo repito.
1: El comunicado va a parte de su hermana Irma.
0: Irma. Jampa. Ahí va de nuevo. Perdón.
1: Nacional, buen día. Quiero mandar un comunicado para mi hermano Herminio, Jampa o Alicia.
0: Vamos.
1: Decirlo que se baje a comunicar urgente a Loma Blanca por tema de trabajo.
0: ¡Vamos!
1: Si me podría repetir, por favor.
0: Ahí lo repito.
1: El comunicado va a parte de su hermana Irma.
0: Bueno, ahí le mando un gran abrazo. Gracias por el comunicadito. Hola, buenos días, Radio Nacional, aquí acá mando un saludo para Lizoy del Carmen, para mi amor, Luisa, Tortolito, mirá, en el mes del amor. ¿Qué pasó? En el mes del amor, que tenga lindo día, lindo viernes, bendecido, un abrazo grande a la distancia de parte de Angelito de Ledesma. Bueno, abrazo grande. Hola, buenos días. Quiero mandar un mensaje para mi papá Cristóbal, que está en el lugar llamado Chorro. No te dejé, chavito. Decirle que se venga por la mañana, viene el correo argentino. Ah, mirá, el correo a Santa Victoria. El correo argentino a Santa Victoria Oeste. Pasar varias veces, soy Samir. Bueno, reitero. Quiero mandar un mensaje para mi papá Cristóbal, que está en el lugar llamado Chorro. Decirle que venga porque mañana viene el correo argentino a Santa Victoria Oeste. Pasar varias veces, firma Samir. Bueno, Samir. Franco, mandale un saludo ahí al amigo.

0: linda lluvia, qué linda. ¿Qué no le gusta la lluvia, Nixon? ¿Quiere que deje de llover? ¿No le gusta la lluvia? Hace calor porque hace calor, hace viento porque hace viento, ahora hace lluvia porque hace lluvia. No hay. Le venga bien, ¿eh? ¡Ah, deja! ¡La lluvia está hermosa! ¿Por qué hay que dejar de llover? ¡Que llueva! ¡También que llueva todo el día! ¡Todo el día, toda la noche llueva! ¡Lindo! Hace falta, claro, como usted vive ahí en su casa, en el campo hace falta ahí. ¡Vamos, en la hacienda! ¡En la hacienda hace falta la lluvia! ¡Claro! ¡Hace falta para la tierra la lluvia! ¡Hace falta para la hacienda, para los mantequitas! ¡Para los caballitos hace falta! ¡Eh, viene acá este pueblerino a decir! ¡Dale la lluvia, que pare la lluvia! ¡Ah, más lluvia todavía, que llueva todo el día! Claro, como él vive ahí en su casa, no manda nada, entonces que no lleva. ¡Buenos días, Nacional! Desde Ledesma nublado, dice. ¡Saludos a don Pedrito de Nazareno en Bolivia! ¡Saludos a Ramonita! ¡Buen fin de semana! ¡Chao, Ramonita! ¡Mande saludos ahí a Nazareno en Bolivia!
1: ¡Muchos saludos!
0: ¡Buena! ¡Gracias, Ramonita querida! ¡Vieja y peluda nomás! ¡Hola! A través del programa quiero mandar saludos para mi papá Cristóbal Ramos. Decirle que venga el sábado 19... Viene el correo argentino a Santa Victoria. Bueno, che, mirá. Firma Maura Ramos. A través de su programa quiero mandar un saludo a mi papá Cristóbal Ramos. Que venga el día sábado 19 de mañana. El correo argentino viene a Santa Victoria. Firma Maurita Ramos. Gracias, Maurita. Hola, Darío. Saluda a Nano y su pequeño Naim que están aquí en el Pago de Piscuno. Un tema alegre, por favor. Es viernes. ¡Qué lluviecita, Darío! Hermosa lluviecita, Susi. Le vamos a dedicar algo de los capos. Ahí a la gente de Piscuno para el día viernes. Para que vayan levantando todo. Darío, buenos días. Mensajito para el Quisquilache. Que venga nomás, voy a ir el gordito. Que tenga la radio en el canal Senderos del Valle. Mirá. Amigo Quisquilache. Amigo gordito, tené la radio en el canal Senderos del Valle. Que si puede, junte las vacas del picante. Posiblemente lleven la vacuna. Atentamente el quebracho. Darío, mandale un saludo para mi mamita Ana. Que esté bien. Firma el Abelito. Bueno, gracias, Abel. Buen día. ¡Vamos arriba, che! ¡Vamos! Buenos días, Radio Nacional. Aquí acá te escribo de Jujuy. Para mandarle saludos a Lizu y Telecamen allá en Paso la Cruz. A Santiago y Teresita, mi sobrina. Que estén allá. Que tengan un día excelente. Les abrazo inmenso. Pasar algún tema lindo. Ya viene, viene. Si le podría reiterar, muchas gracias, Radio Nacional. Bueno. Hola, buenos días por tu medio de programa. Quiero mandar un saludito para Cristóbal Ramos. Está en el monte. Quiero que venga urgente a Santa Victoria hoy viernes. Parte de su hijo Ramos que está cobrando. Pasa el tema del chaqueño palavecino. Bueno. Buenos días. Mandá saludos para los muchachos del transporte mineral. Para los mañaneros. Bueno. Reiteramos. Manda un saludo para los muchachos del transporte mineral, para los mañaneros. Bueno. Nacional, aquí acá. Que tenga hermoso viernes. Mandale un comunicado para mi hermano el niño Lampa. Decirle que baje a Loma Blanca a comunicarse urgente por el tema del trabajo. ¡Me lo repite, gaucho querido! Bueno, Irma, Irma. Ahí va de nuevo. Nacional, aquí acá. Muy buenos días. Feliz viernes. mando un comunicado para mi hermano Herminio Yampa. Decirle que baje a Loma Blanca a comunicarse urgente por tema de su trabajo. Firma Irma. Buena Irmita, buen día. Saludos para, mirá lo que dice, saludos para mi caniche de transporte mineral. Bueno, che, ¿dónde está el caniche de transporte mineral? ¿Qué es eso? ¿Qué es el tema del caniche?

señoras y señores, nos despedimos hasta el día lunes. Que tengan buen fin de semana a todo el mundo. Hola, buenos días. Podés mandar saludos para el misil de goma, dice, mirá, de transporte mineral. Estamos escuchando la radio aquí en el laburo. ¡Viva la patria! Bueno, amigo, bueno, buenos días. Reiteramos entonces. ¡Buenos días!

0: Muy buen día, muy buen día. ¿Cuántos? 4 minutos nos están separando ahora de las 7 de la mañana en la República Argentina de este día viernes 18 de septiembre de 2026 en todo el mundo. Mi nombre es Nico Yacoy. Esto es Primer Round en el muy lindo aire de Radio Nacional AM870 hasta las
1: 10 de la mañana.
0: María Fernanda Era, muy buen día, bienvenida, ¿cómo le va?
1: Feliz de la vida.
0: Bailando, empieza la mañanita,
1: Marianita. Es viernes, tenemos una temperatura espectacular, se viene la primavera, está todo a nuestro favor.
0: Mira, llamaba Mariana, que te trae la solución, aquel programa, ¿te acordás? Que cantaban las tiras de Mariana, yo le cantaba eso a mi primita y lloraba. No, tío, no me digas así.
1: No, te traigo la solución.
0: Hijo, no me digas así. Pero Mariana, no estoy diciendo nada grave.
1: Claro. No sé quién
0: es Mariana.
1: ¿Mariana Arias?
0: Y no, la Mariana que conduce y se ríe así.
2: Fabiani.
0: La nieta de Fabián.
1: Sí. Mariana, la nieta de, sí.
0: De Mariano Mori.
1: Sí, totalmente. ¿Viste? Porque son hijos de, mujer de.
0: Claro, qué feo decirle así. No, pero ella es gustosa que le digan.
1: Sí, Mori, obviamente. Como, ¿no? Un abuelo semejante.
0: Por eso. Sí. Muy criticado Mariano Mori, después querido, pero muy criticado respecto a lo que ha hecho, como diciendo que con qué está mezclando el tango,
1: exacto.
0: ¿No?
3: Peor fue Piazzolla.
0: Porque
3: Piazzolla lo destrozaron cuando apareció.
0: Bueno, claro. ¿Qué sería? Cuarta generación de tango, eso, ¿no es cierto? Es la cuarta.
3: Sí, sí. Que es, a ver, el tango tiene un montón de variantes. Puedes escuchar intérpretes que lo hacen más meloso, que lo hacen más sentido.
0: A mí me gusta el tango que no me hace llorar, que sería este. Cuando más matraca le ponga, mejor. Fue el tango de los Rancio.
3: En una época, se decía que los
0: hostia, ¿o no?
3: En una época cuando teníamos esas discusiones con los vecinos uruguayos, decían, al uruguayo le gusta el tango porque cada tango llora o sufre un argentino.
0: ¡Ah! Cosas de decir, pero...
2: ¡Qué maléficos!
1: Pero está muy bien. Claro, tenemos el sector tanguero de
0: sí, este lugar, falta ¿sabes? Nicolás Álvarez. Bueno, en espíritu claro. Lo tenemos. Está la ronca, Nicolás.
2: Quiero los chambergos.
1: Claro, totalmente. Sí. Lo que sabe...
0: Pero el de esa,
3: yo no tenía, se me acordaron, siento que hubiera cumplido 115 años Nelly Omar.
1: Claro.
3: Bueno, yo la vi cantar a los 100 y a los 101.
0: A ver, mira,
3: en el Luna Park.
0: ¿Cuánto hace que murió Nelly Omar?
3: Y hubiera cumplido 115, murió a los 101. Claro. 14 años.
0: Hace 14 años. Porque yo creo que la escuché a Nelly Omar.
3: Yo la fui a ver en Luna Park,
0: Café de los Maestros, ¿puede ser?
3: Sí, el café. No está en el café.
0: No es ella.
3: No, no está,
0: ¿quién era la del café?
3: Virginia Luque, pues nada.
0: Nelly Omar. Qué lindos viejos. Sí, el Café de los Maestros fue una gran movida porque además relegitimó. ¿No es cierto? No sé si se
3: el último.
0: Godoy, Mariposa.
3: Juan Carlos Godoy, Alberto Podestá.
1: Claro. Saben que Nelly Omar venía mucho a Radio Nacional. Claro. Ella pasaba por la puerta, era muy amiga de Omar Cerasuelo, pasaba por la puerta y ella entraba. Se sentaba y se ponían a charlar.
0: Y Omar Cerasuelo también.
1: Claro. Sí, claro.
0: Que tenía acá. Omar Cerasuelo su lado B, ¿no es cierto? O su lado A, no estoy diciendo, pero él estaba en otra frecuencia al mismo tiempo. Y me acuerdo que generaba una cosa del tipo, yo estoy en otra, pero no puedo decir cuál. Y esa cuál era esta.
1: Claro.
0: El del seminarista de los ojos negros.
1: Claro, claro. Absolutamente. Ese poema que la verdad que era el que mejor lo interpretaba.
0: Sí, claro.
1: Y claro, este lado A y lado B, porque él incursionó en la otra radio con mucho rock del prohibido, y después acá con el folclore.
0: Pero él tenía un programa de poesías en alguna, poesía propiamente también. Poesía, te diría en Continental o una cosa así, de ahí iba mandando también los oyentes.
1: ¿Y te acordás de la revista Para Ti?
0: Sí.
1: Venía con los discos, con los CDs de poesía de Omar Cerasuelo.
0: No, muy bien, la verdad que... mira qué lindos recuerdos y no estaba llorando.
3: Sandro tiene una versión muy buena del seminarista de los ojos negros.
0: Ah, ¿sí? Ahí después lo vamos a buscar, ahí, si os parece. Alguien lo ataja.
1: Perfecto.
0: Bien, invite a los oyentes.
1: Con 15 grados 6 décimas arrancamos esta mañana con cielo totalmente despejado. Nico, y una máxima para hoy de 23 grados, que vamos a tener cielo parcialmente nublado, luego mayormente nublado, pero va a estar muy lindo.
0: Hoy lo dudé, lo dudé si camiseta o remera.
1: ¿Viste?
0: Sí.
1: Me crucé con bastantes
0: que estaban... No, camiseta no se dice. Remera manga larga, remera manga corta.
1: Me crucé bastante que estaban con remera de mangas cortas.
0: ¿Aló?
1: Sí. No, sí, un montón, pero bueno.
0: La China se arremangó, con lo cual me asusta. Porque
2: claro, sí. Y tengo remera manga corta.
0: ¿No
2: para luego
0: Y mirá lo resfriada que estás por eso.
4: 24.
0: Venís, no, de, venís de cuerpito gentil al programa, Chino.
4: Esta es la primavera, haciendo sus alergias. Pero no, sí, sí, más tarde va a ser calor.
1: Sí, totalmente.
4: ¡Qué hermoso!
0: Vos les crees, vos les crees.
1: Totalmente. Invitamos a los oyentes a través de nuestro WhatsApp, que es el 1138707485.
0: Muy bien, ¿qué hay que saber hoy viernes 18 de septiembre a esta hora? El Senado aprobó la Ley de Inocencia Fiscal 2. Se suma a la norma ya vigente y tiene por objetivo ampliar el uso de dólares no declarados o bajo el colchón. Con acuerdo de los aliados, la votación se definió por 44 votos a favor y 23 en contra. Estiman que hay unos 170 mil millones de dólares fuera del sistema. También se dio media sanción a la Ley de Biocombustibles. La justicia confirmó las fechas de los juicios contra Cristina Kirchner por las causas Los Sauces y Otesur. Los debates se harán por separado. El primero comenzará el 23 de octubre y el segundo el 19 de marzo de 2027. Así lo resolvió el Tribunal Oral Federal número 5. También están acusados Máximo Kirchner y Cristóbal López. Cambios en la seguridad presidencial. El gobierno anunció que Casa Militar asumirá todas las tareas de la Quinta de Olivos. Lo anunció el Ejecutivo a través de un comunicado en el que atribuyó la decisión a la visita del Papa León XIV en noviembre y a una escalada de la inseguridad a nivel global. Cayó un nuevo acusado por el triple crimen de Florencio Varela. Se trata de David Alberto Godoy y ya estaba detenido por otro expediente. Los investigadores encontraron elementos que lo vinculan con la noche en que desaparecieron Morena Verdi, Lara Gutiérrez y Brenda del Castillo. Creen que trasladó a las chicas y participó de los asesinatos. Es el detenido número 16 en esa causa. 9 mujeres fueron encontradas muertas en Sudáfrica. La policía investiga si hay un asesino serial. Los cuerpos aparecieron en distintos puntos de una misma región, al este de Johannesburgo. La última víctima fue hallada este jueves cerca de una obra en construcción. Juegos suramericanos, el hockey y el rugby son los eventos destacados de hoy. Los fanáticos podrán disfrutar de las presentaciones de las Leonas y los Leones, como así también de los seleccionados femenino y masculino de rugby. ¿Y las Pumas serían? No. ¿Son las Pumas? ¿Son las Pumas?
4: No. No creo.
0: ¿Qué podrían ser las Pumas?
4: Bueno, es cuestión de, no sé.
0: No.
4: La verdad que nosotros sí, pero podría ser.
2: ¿Cuál es el nombre?
0: Y nadie nos lo va a pedir. Bueno, Inés, ¿podemos decirle la Puma?
3: Inés lo permite. Como las Pumas no serán conocidas. No,
2: panteras, me gustaría.
0: Es Puma, no, no, es pura espuma. No, son no, es Puma. Puma pura, no pura espuma. Andrea China Valdivieso, muy buen día, bienvenida. ¿Cómo le va?
2: Buen día, Nico, a todo el equipo, a los oyentes. Muy bien, con información concentrada hoy, más que nada en el conurbano bonaerense y en TikTok. Lo que te voy a contar de TikTok no te va a gustar absolutamente nada, no les va a gustar a nadie con un nuevo reto que está poniendo en grave riesgo a los más chicos. Ese como uno de los temas más preocupantes, tal vez saliendo de lo estrictamente policial, pero que aplicando alguna cuestión preventiva puede evitarse y alertar, más que nada a los papás que estén atentos a las redes sociales de sus niños, un nuevo reto que los... obliga, de alguna manera, ¿no? Porque es para acumular puntos, a permanecer desaparecidos de sus padres durante 48 horas para sumar puntos. Si intervienen los medios, si hay operativos de búsqueda, pero después entramos bien en detalle en el transcurso del programa, pero es muy, muy preocupante.
0: O sea, el juego te va proponiendo metas, serían metas. Entre ellas esta.
2: La meta es 48 horas sin que nadie sepa de vos, de tu familia. Y en ese sentido...
0: Es viral a punto de que no se sabe quién es el autor, porque con las cosas que se viralizan pasan...
2: Por el momento no hay una investigación oficial respecto de esto, ni tampoco medidas preventivas aplicadas por la plataforma, lo cual también
4: preocupa y bastante. ¿Por qué?
0: No, iba a hacer la pregunta y te enredás, ¿viste? No sabés si hacerlo o no. La voy a hacer igual, no la respondo si considerás que no hay que responderla para no incentivar, ¿no? Pero digo, hay premio. ¿Qué es el premio? Porque ¿qué te motiva?
4: Puntos.
0: Pero ¿y los puntos se traducen en qué?
4: En vistas. En
0: competir contra los puntos de otro.
4: Sí, sí, sí. Básicamente eso. Y en ese,
0: no hay una docena
4: en esa dinámica,
0: no, es eso.
4: Cuando comienzan a hacer este reto, se empiezan a difundir en redes sociales, más que nada, las búsquedas. Y en las búsquedas lo que vos aportás son datos. Datos del colegio, datos del barrio donde desaparecieron.
0: Está la
4: y ahí
0: madre
4: está la posible captación o de un delito más grave en torno a, ¿no?, a la captación de menores de edad. Por eso vamos después a explicar bien y a qué tenés que estar atento como papá, mamá, eso claramente. Y después, la matanza, con dos hechos realmente graves, una persecución, tiroteo, que termina con dos menores de 14 años detenidos en San Justo, y otro hecho que realmente también preocupa por la violencia. Estaban trabajando en un lugar del hecho la policía bonaerense con su equipo criminalístico, y de repente había un cadáver en la vía pública, víctima también de tiros, y de repente pasa una camioneta y con una ametralladora a mansalva tiros sobre los policías que estaban trabajando en el lugar del hecho. Hay una investigación, hay hermetismo absoluto, pero se cree que es una banda narco, ¿no?, allí en La Matanza, que lo que trataba de hacer era contaminar el lugar del hecho de un chico que tenía aparentemente deudas en el marco del narcomenudeo. Así que también voy a ir indagando a ver si puedo conseguir algún tipo de información respecto de esto, porque es gravísimo lo que sucedió y lo que adelantabas en títulos. Un año mañana de la captura, secuestro, tortura y asesinato de Brenda Lara y Morena en Florencio Varela, con un nuevo detenido.
0: Ya, mirá vos.
4: Un año mañana.
0: Mirá vos.
4: Mañana.
0: Se avanza relativamente rápido en la investigación para los tiempos de la justicia argentina. Digo, vas a decir, Nico, para la envergadura del hecho y la obviedad, no lo sé, pero para los tiempos de la investigación.
4: Sí, tuvo un muy buen fiscal desde el inicio, el fiscal Adrián Arribas, indagó en todo lo que tenía que indagar, y cuando tuvo todo lo que tenía que tener y todos los elementos, dijo: no soy competente, esto le corresponde a la justicia federal, por el tema de narcotráfico también,
0: claro,
4: en torno a este brutal crimen, ¿no? Pero sí, con 16 detenidos, como decías, eso, se sumó uno nuevo en el día de ayer, y tres prófugos.
0: Ajá.
4: Vamos a contar un poquito quiénes son, dónde se los busca.
0: Así que mira la cantidad de detenidos.
4: Sí, pero ¿por qué eso? Porque era una organización. Lo fuimos explicando, ¿no?, en el aire de Radio Nacional todo este año, cómo operaba esta célula de los pulpos en Capital y el conurbano.
0: En este caso ya se está aplicando la modificación. Mira, me perdí sobre eso, después ordenamos. Sobre responsabilidad extendida de los miembros de una banda, sí, es eso.
4: Esto del partícipe necesario con misma pena que el autor material e intelectual.
0: Ajá. Bueno, pero eso es viejo, digamos.
4: Sí, pero
0: está lo de por formar parte de la banda, ese era el...
4: Exactamente, en esto de la organización narcocriminal,
0: eso es.
4: No solamente crimen organizado, asociación ilícita también va a jugar, ¿eh?
0: Va a jugar.
4: En este marco, ¿cuándo se le va a juicio la causa? Que todavía está ahí, veremos.
0: Rubén Santos, el tanguero, muy buen día, bienvenido.
3: Buen día, Nico, ¿cómo?
0: Hábleme como tanguero. ¿Cómo hablan los tangueros? ¿Hablan medio así o no?
3: Sí. A mí me gusta el tango, pero no me considero tanguero porque primero no sé bailar.
0: Ah, el tanguero
3: con
0: baila,
3: lo cual,
0: no se baila muy bien.
3: Me saca de la lista de ser tanguero. Si no sé bailar, no puedo decir.
0: Rodrigo, que lo sacamos desde Suiza.
5: La cantidad de obras vinculadas con el proyecto petrolero Sea Lion en las Islas Malvinas. El secretario del Juzgado Federal de Río Grande, Juan Manuel Vicente, explicó lo siguiente acerca de este fallo.
6: Como no se cuenta con autorización nacional...
0: Está el piso.
3: Claro, claro. Exactamente. Así que bueno, pero el que se metió en la milonga política es la CUNSA, se va de Racing, esto es para vos, más que nada. Si bien es una nota, algo que viene con el deporte, me parece más para que la analice vos. Hernán Lacunza, que era vicepresidente de Racing, tomó licencia para lanzarse a la campaña política del PRO como presidente. Así que lo cuento porque es en un momento muy difícil de Racing. La cancha va a ser un hervidero, va a estar Radio Nacional transmitiendo el partido. ¿Por que llega a perder hoy, me parece que el técnico...
1: Ocho fechas sin ganar.
0: O sea, el técnico, el club con estos problemas y el vicepresidente de licencia para jugar a la política.
3: Exactamente, porque va a ser candidato a presidente por el PRO, tengo entendido. Sí, así que, bueno, estamos en 101 medallas ya para...
0: ¿Cuántas Brasil? Ya me
3: 117.
0: Che, estamos tan lejos, ¿no?
3: Está más cerca de Argentina de Brasil que Colombia de Argentina en el tercer lugar.
0: Bien, así que es un cómodo segundo puesto, hay que ponerlo así.
3: Exactamente.
0: Digo cómodo con relación al tercero, respecto del primero seguimos con la incomodidad de querer alcanzarlo.
3: 117, 101 y 73 Colombia.
1: En relación a los juegos anteriores, nos superamos porque habíamos salido tercero.
0: Eso sería cómodo. Ahí está, o sea, es un mejoramiento...
1: Un montón.
3: Bueno, visible. Y a todo esto llegó el saludo de Messi.
0: Llegó el saludo.
3: Para aquellos que están participando en Santa Fe.
7: Hola a todos, bueno, nada, quería mandarle un saludo grande a todos los participantes de los Juegos Sudamericanos. Bueno, sé que muchos ya compitieron, felicitarlo a todos los que lo hicieron, los que ganaron medalla, desearle mucha suerte a todos los que todavía no lo hicieron y lo están por hacer ahora, y desearle todo lo mejor, mandarle un abrazo grande y que estén bien. Chao.
0: Que no se enojen las leonas. Sí, la leona, era una sola. La leona
1: era una leona, pero bueno. Messi, que está en todos los detalles.
0: Está en todos los detalles, sí.
1: Está bien, lo van a asesorar.
0: No, pero debe ser, consume deporte. Y
1: sí, sí, totalmente. Y está apoyando siempre a los deportistas argentinos. Y el otro día tuvo un cruce con un directivo.
3: Con un comisario de la Major League Soccer. Sí. Después de haber ganado y haberse consagrado campeón contra el equipo mexicano.
1: Cuando pone los puntos Messi, te la regalo.
0: Está muy bien. Sí. A ver, no sé, ¿qué dijimos? Pumas, leonas, panteras. Tenemos a Romina Huina. Romina Huina, muy buen día, bienvenida. ¿Cómo le va?
8: ¿Cómo andamos por ahí?
0: Bien, muy bien. Era la pantera usted en algunos tiempos.
8: Sí, bueno, sigo siendo, yo no... Sí, yo nunca me arrepiento de las cosas que hago, si en su momento las hice fue por algo.
0: Claro, no la pantera de Mataderos, esa era otra, ¿no es cierto?
3: Rita Turrero.
8: No, yo soy la pantera Winner.
0: Ahí está, la otra era Rita Turrero, claro. Está muy bien.
8: ¿A qué vino eso? Quisiera saber. Me voy a picar las orejas en un ratito.
0: A la leona vino, estábamos hablando de la leona, se me vino la pantera.
8: Claro, derivaron en felinos. Bueno, sí. Está todo bien, me van a picar las orejas después.
0: Sí, tal cual.
8: Háganse en el día conmigo, bueno. Vamos con algunos datos. Vos sabés, Nico, que hubo un choque bastante interesante en Dock Sud, se produjo ahí en la calle Angulo, donde el conductor de una camioneta perdió el control del vehículo y terminó estrellado contra una panadería. Todo el frente de la panadería destrozado, el vehículo también. En principio habría estado discutiendo con su acompañante y bueno, se distrajo y chocó. Ahí está el operativo de seguridad.
0: ¿Todos bien?
8: Heridas leves tienen, nada más. Nada pasó mayores, pero bueno, un susto se llevaron.
0: Entonces le puedo decir que le estaba pasando factura y mira, ahí terminó en la panadería.
8: Sí. Está muy gracioso hoy. Bueno.
0: ¿Por qué pierde, Romina Wiener? ¿Qué va a hacer?
8: Está bien, hay que descontracturarse un poco. Bueno, en la avenida General Paz, altura avenida de Los Corrales, que es el kilómetro 18.5, ahí hay un camión detenido que se quedó atascado debajo del puente porque no le daba la altura para poder pasar. Entonces, el tránsito está frenado, están con el operativo y la grúa tratando de sacarlo. ¿Y sabes cuál es una de las técnicas que utilizan para poder sacar un vehículo? Porque hay que bajar la altura.
0: Hay que bajar. Ah, muy bien, ya ahí me lo di. No, estaba pensando en un lubricante. No, le bajan las ruedas.
8: Claro. Claro, desinfla las ruedas, entonces con eso pierde altura y le permite hacer el primer movimiento para destrabarlo. Así que bueno, ahora están en esa tarea.
0: Ahora, Romy, siempre me llamó la atención eso, porque la verdad es que es consciente de su altura un camionero. ¿Cómo que pasa y se queda trancado?
8: no te creas que son tan conscientes. Algunos no saben ni la altura que llevan. Deberían de saberlo, ¿no?
0: Por eso. Y hay, en San Andrés de Giles, por ejemplo, para sacar el carnet, vos tenés uno, la licencia de conducir, tenés que hacer como unos jueguitos. Lo haces con una máquina todo, ¿no? Que de esos jueguitos te va midiendo, bueno, desde la audición, la visión y la reacción. Y hay mucho de eso, de criterio de realidad. Vos tenés que ir marcando por dónde estaría el auto si entró a tal velocidad detrás de un tapial, por ejemplo, y no lo ves, ¿entendés? Claro. Ese tipo de cosas. Sí. No puedo creer que un camionero, no todos, no tenga criterio, ¿no es cierto?, de la altura de lo que lleva.
8: Y sí, bueno, por eso es importante. Eso se llama tener la carga bien estivada, controlar la altura y todo eso. Bueno, desde la parte de logística, deberían de hacerlo, y el conductor, el transportista de carga, cuando toma el vehículo para hacer el viaje o el recorrido, debería de preguntar qué altura tiene y demás. Pero ponele que él no lo haya controlado, pero sí tener una planilla y asegurarse de ese dato.
0: Ahí están llegando imágenes, y hay una cuestión que no es menor. Está combado, no sé si es la palabra, es como un arco el puente, y lo agarró por el carril del costado, que está bien, es el propio de los camiones, entiendo. Si lo pasaba por el carril del medio, entraba.
8: Pasaba. Sí. Claro. Bueno, tiene que estar más baja la altura de la carga para evitar ese tipo de situaciones. Lo único positivo de esto es que es mano a Puente La Noria, con lo cual no tenés el tránsito fuerte que te ingresa al Río de la Plata o a Lugones, ¿no? Entonces, bueno, va a generar demoras y congestión, pero en el sentido opuesto. La misma genera el Paz a la altura de Linear y Mataderos, con demoras. La Panamericana tiene retrasos entre 197 y 202, pero son menos de lo que vemos habitualmente entre lunes y jueves, porque ya sabemos, o si no lo sabemos lo digo, que los viernes entran menos cantidad de vehículos. Eso ya lo estamos viendo desde hace un tiempo considerable. Así que ese es un dato a tener en cuenta. Después hay mucho tránsito a esta hora en la autopista de Lepiane, que siempre suele ser más tarde. Los viernes también ingresan más temprano, porque se quieren ir antes. Entonces ya está bien cargada lo que es la autopista de Lepiane en sentido hacia la autopista 25 de Mayo. Zona sur, con buena circulación, autopista Buenos Aires-La Plata cargada, pero nada de consideración, están avanzando sin inconvenientes. Y rutas nacionales, hay una noticia fenomenal. Paso Cristo Redentor, ubicado en la ruta 7, que conecta Argentina con Chile, habilitado a las 24 horas. Está con horario ya de verano, está operativo a las 24 horas, siempre y cuando las condiciones climáticas lo permitan, ¿no? Y todo lo que es Paso Pino Achado, Cardenal Zamoré, a partir de las 9 de la mañana estará operativo. También el Paso Jama en la ruta 52 en Jujuy, ya hace unos días que viene funcionando, van a poder cruzar por el norte. Cierre cerrado el Paso San Francisco en la ruta 60. Y los que hacen complejo Zárate Brazo Largo, ruta nacional 12 en Mercosur, hacia Entre Ríos, Corrientes, Misiones, todo el litoral argentino, está con buena circulación. Hay inconvenientes para los usuarios del tren Roca, los ramales Ezeiza y Bosques, vía Temperley, porque hay una falla en Constitución, entonces hay muchas demoras en Constitución y usuarios que están esperando poder tomar una formación. Así que bueno, un viernes bastante cargado. El choque que se destacó es el de Doxu con esa camioneta que terminó estrellada contra la panadería.
0: Romina Winner, muchísimas gracias. Tenga usted un lindo fin de semana y ruja de lo lindo en la Sierra Cordobesa.
8: Chao.
0: Beso grande, es Romina Winter. Fernanda Aylo.
1: Bien, vamos. Ay, me agarraste de improviso.
0: Pero hiciste su momento.
1: Tenés razón.
0: Nada más estructurado que este programa.
1: Tenés razón. No sé por qué me la...
0: ¿Y usted con lo cabulera que es?
1: Sí, totalmente. Bueno, vamos a estar hablando... Algo que yo vengo planteando, que lo comento así muy por arriba, sobre los búhos y las alondras.
0: Cierto, ayer estábamos con las alondras. Las alondras tienen mejor...
1: Sí. ¿Qué son los búhos?
0: Poesía y
1: qué son...
0: que los búhos.
1: Sí, tienen y mejor prensa también. Mejor prensa. Siente que aprovechan mejor con un buen desayuno a la mañana temprano y después a partir de horas de la mañana y ya por la tardecita noche empiezan a tener sueño. Esas personas...
0: Yo teniendo sueño. Me levanté, me temprano.
1: Viernes, ay, amerita claro. Todo, ¿eh? Es cierto. Bueno, mientras que...
0: Atolondra.
1: Claro. Estamos hablando del mundo del sueño, ¿no? Mientras que los búhos son aquellos que se desempeñan quizás mejor a partir de la tarde, ¿no? Los búhos tienden a funcionar mejor durante la tarde y la tarde más tarde. Son personas que por ahí a las 2 de la mañana siguen dando vueltas y que están en su mejor momento.
0: ¿Es un búho o una alondra? No sé.
1: No es una cuestión de ser más responsable o de ser más vago, porque muchos dicen, y vos te quedás hasta tarde, sos un vago. No, estamos hablando de una cuestión...
0: Hay, sí, incluso de una tendencia, digamos.
1: De un reloj biológico.
0: De un reloj biológico, que está buenísimo descular, ¿no es cierto?, respecto al de cada uno. Ahora hay muchísimo... Respecto de las características del cerebro, ¿no es cierto?, a partir de la neurociencia, que saben que yo creo es mitad verdad la neurociencia y mitad Facundo Manes, digamos. Entonces,
1: sí.
0: La mitad real empieza, ya hace tiempo, a concluir cosas muy importantes. Por ejemplo, respecto del cerebro y de cómo funciona el de cada uno, ¿no?
1: Claro.
4: Incluso con las edades.
0: Con las edades.
4: Leí un informe sobre los adolescentes.
0: Bueno, ves que hablábamos ayer sobre los horarios de clase. Tengo que charlar con alguien sobre esto. Ahora está corriendo mucho en las redes sociales, pero que me parece que tiene asidero, esto de la tendencia de ciertos cerebros o del cerebro de ciertas personas a... maximizar esa cosa de la alerta, digamos, que tiene que ver con la predisposición humana, ¿no es cierto?, desde el principio, que tenías que estar alerta porque te venía a comer el dinosaurio porque no convivieron, pero la pantera.
1: Sí, claro.
0: El punto es que, cerebros que no se activan hasta que no entienden desde la profundidad de su sistema, digamos, el inconsciente si querés, que están en alerta. ¿Viste cuando dicen, no, yo solo funciono bajo presión, claro, o todavía no me siento a estudiar porque total? No, son cerebros que, en serio, no te animan hasta tanto no siente la amenaza. Y no vas a sentir la amenaza una semana antes del examen. Bueno, vos tenés que trabajar con eso, porque si no, cuando sientas la amenaza ya estás frito.
1: Sí, ¿y qué pasa con los otros cerebros que están en amenaza permanente, ¿no? Que sienten que están en alerta permanente. Y una cuestión también a tener en cuenta, ¿qué pasa con aquellas personas que las obligaciones se contraponen a su reloj biológico? Mm-hmm. Por ejemplo, una persona que rinde más a la noche, acá levantan la mano, rinde más a la noche, pero que sus obligaciones hacen... ¿Qué pasa con el cerebro? ¿No?
0: Bueno, que nuestros oyentes, ¿no es cierto?, nos cuenten
1: si son más
0: lo que
1: mañaneros o búhos.
0: O búho.
4: Te obliga a dormir la siesta.
0: Mañaneros.
1: Te obliga, claro.
0: Sí que tiene cerebro María Ríos, no seas mala. María Ríos, muy buen día, bienvenida, ¿cómo le va?
9: ¿Cómo le va? Este es el resultado cerebral de ser un búho que trabaja como alondra, mi amor. Así quedas.
0: Atolondra te vuelve.
9: Atolondra, exactamente. Qué buen apodo que me pusiste ya.
0: No vos, sino lo que como vos no pasa eso.
9: Prefiero antes que dragón vencido, prefiero Atolondra, escúchame. Pero claro, escúchame. Bueno, yo les traigo algo un poquito relacionado con los pajaritos, porque a ver, si decimos pajaritos, no, alondras, búhos, seres vivos, hablamos de las plantitas, de los alérgicos, todo tiene que ver con todo, se los coso y armo la primavera, ¿verdad?
0: Ah, sí, es claro.
9: El lunes llega, el lunes se acerca, el lunes es el día de, y yo, pebeta que me estás escuchando, ya te voy diciendo, ¿juntaste morlaco por morlaco para las flores? Porque se regalan flores, viejo. Nada de no, flores no. Sí, flores.
0: Se regalan fresias.
9: Yo tengo dos variantes.
0: Ajá.
9: Porque tengo el que hace ramos de flores, ramito, una florcita, cortadita, romántica. Y el que dice flores cortadas no. Yo quiero flores vivas, quiero una macetita, plantita.
0: Ah, está bien. Ah, también ahora, también hay una grieta con eso. Es de las macetitas acá, Evangeline, dice que es de la macetita.
9: Soy una experta en generar polémica.
0: Veo.
9: Y acá les traigo el debate para que juguemos con nuestros oyentes.
0: Otra, yo que creí que Chiche Helblum se había reencarnado en mí. Mira, también en vos un poco.
9: Tengo un poco de Chiche, sí, claro. Yo crecí viéndome mucho.
0: Todo,
9: señor.
0: Claro que sí.
9: El caso Roswell, todo me comí igual. La cuestión es que queremos que nos digan flores cortadas, ramitos preciosos, que estoy viendo ahora, pero todos los puestos que estoy recorriendo están todos cerrados. O macetitas, flores vivas, ya que se invierte en algo que dure.
0: Che, que es más lógico, no te quiero sacar de tema, María, pero es más lógico encontrar un puesto de flores cerrado hasta ahora que abierto. Me da miedo los que están abiertos toda la noche.
9: Estos están...
0: Qué raro.
9: Pero voy a seguir buscando abiertos porque desde el servicio informativo quiero contarle a la población argentina cuánto están los ramos de flores y las macetas para que vayan teniendo en cuenta.
10: Está bueno.
9: Ahora, por ejemplo, estoy viendo algunos precios de todas formas que está cerrado.
0: Y 10 lucas.
9: 3.000 pesos están los plantines. Esos plantines de aromáticas, de florcitas chiquititas. 3.000 pesos los plantines. Los ramos de fresias chiquititos, humildes pero lindos, 10.000. Los más pomposos, 20.000.
0: Ese es caro.
9: De fresias, ¿no? Estamos en la zona de Palermo, también vamos a situar a los oyentes.
0: Pero ya un ramo muy grande te hace doler la cabeza, son muy fuertes los ricos, pero fuertes.
9: Pero lo puedes repartir en varias partes de la casa, en varios floreritos, que también está bueno eso.
0: Ves que es inteligente usted.
9: Estamos en Coronel Díaz.
0: Ya quiere redistribuirme el ramo de flores, te das cuenta, ¿no?
10: A ver ahí, Coronel Díaz, sí.
9: Coronel Díaz y Güemes.
0: Ahí tenés uno abierto. Anda, sí. Coronel Díaz y Charcas. El de Coronel Díaz
9: caminando.
0: Y Güemes está abierto. Mirá, ahí te proponemos esto. Andale.
9: Este está cerrado.
0: Pero si está
9: Coronel Díaz, me vengo recorriendo desde Coronel Díaz y Paraguay los tres puestos.
0: Bueno,
9: que está
0: es que
9: en la
0: tenés
9: panera,
0: que seguir.
9: En la esquina.
0: El de Coronel Díaz y Güemes suele estar toda la noche. Así que ahí raro.
9: No, está cerrado. Voy a seguir hasta el Alto Palermo.
0: Hay uno.
9: Yo me la juego que está abierto.
0: El de Santa Fe y el Alto Palermo. Y si no, los que están haciendo una linda cosa con la movida de las flores son los de Coronel Díaz, casi llegando a Mario Bravo.
10: Honduras,
0: exacto. Que tienen media vereda ocupada, pero sí. Ponen cartelitos,
10: sí,
0: y mensajes bonitos, lindo. Así que parece gente
9: que... Marketing. Bueno, yo me voy a caminar ahora hasta el Alto Palermo, porque quiero hacer investigación para el servicio informativo, y si les parece, me voy a ir en un rato a buscar precio, cualita de Lázaro.
0: Me parece bien.
9: A un lugar que tenemos cerca del Hospital Italiano, donde hay puestos de flores mayoristas.
0: Ajá.
9: A ver a cuánto nos sale, porque así le acercamos a todos los bolsillos que estén en la ciudad de Buenos Aires. Y para las provincias...
0: Se mudaron, Corrientes 4070, ¿te acordás que eso ahí era?
10: El mercado de las flores.
9: Sí.
0: Claro.
9: Ahora es una iglesia.
10: Pero quedaron.
9: A las provincias les pedimos que nos comparen los precios, que nos vayan contando cuánto sale en sus provincias regalar flores, ya sean macetas o ramos.
0: Está muy bien.
9: Que nos cuenten, así podemos ir comparando precios y ver si estamos igual o estamos muy desfasados. Generalmente Buenos Aires es caro, pero que nos cuenten. Y a Provincia de Buenos Aires que nos cuenten en los barrios.
3: Si no, anda Quilmes.
9: ¿Cuánto sale?
3: Anda Quilmes, flores robadas.
0: Yo te iba a decir lo
3: de Quilmes.
0: A robar flores con sí, tal cual.
9: Pero ustedes dijeron, ya no tenemos vecinas que tengan plantitas en la vereda.
0: Ah, no.
9: Antes podíamos robar un algo, pero ahora en los balcones que te vas a trepar de un balcón, ya voy acá en Buenos Aires, es medio difícil.
0: Bueno, ahí en Coronel Díaz hay. María Ríos, siga su investigación y nos cuenta.
9: Yo después les cuento cuál lista de Lázaro y camine, señora.
0: Pero no de cactus que traen mala suerte, no de cactus, lo otro.
9: No trae, es mentira que trae mala suerte. El cactus al lado de las máquinas, le chupa la mala vibra, la mala energía de la máquina.
0: Bueno, agarralo al cactus y después me contás cómo te fue. A ver, María Ríos, muchas gracias.

0: libro del
1: destino. Muy bien, 38 minutos de las 7 de la mañana. Seguimos haciendo primer round. Esto hasta las 10. Vamos a estar hablando, entre otras cosas, de la sesión de ayer en el Senado, que ha dejado varios proyectos, algunos aprobados y otros con la mitad de la sanción, como mal se dice, ¿sí? Aprobados también, pero por la primera de las cámaras, que fungió como originaria. El proyecto pasa ahora a diputados para su tratamiento. La que fue aprobada fue la Ley de Inocencia Fiscal 2, que es esta vuelta de tuerca que, a instancia de los contadores, que son los operadores por excelencia, ¿no es cierto?, de esta norma, el gobierno propuso. El kit de la cuestión es que otorga alivio normativo y certeza penal tributaria con foco en el sector productivo, entre las modificaciones más importantes respecto de lo que había sido la letra original y aún el dictamen original. Se aprobó una reducción del 25% en las multas aplicables a pequeñas y medianas empresas. Y después, que vamos a estarlo charlando, si Dios quiere, en una entrevista durante el programa de hoy, si logramos cerrar un temita de horario, el nuevo régimen de biocombustible, que es súper interesante. Esto del biocombustible es un corte, es decir, es mezclar el combustible hidrocarburífero un porcentaje de bioetanol, es decir, de un juguito de soja, vamos a decirlo así, ¿no es cierto, Fernando? ¿Le parece un juguito de soja o juguito de caña de azúcar o juguito de...? Pero en definitiva esto es lo que corta el gasoil. ¿Se acuerdan al principio cuánto prejuicio respecto del tema? ¿Me va a romper el auto? ¿Cuánto corte tiene? Sí. ¿Qué sé yo? Estamos todavía debajo del corte posible. Y la modificación aprobada con categoría de media sanción ahora en el Senado propuso subirla. Así que vamos a charlar sobre eso y cuánto significa eso para las economías regionales y la libertad que le queda a las provincias de aprobar para sus respectivos distritos un porcentaje de corte mayor. Así que sobre eso, en algún momento del programa de hoy tendremos una nota con gente que sabe. 40 minutos de las 7 de la mañana y empezamos, si les parece, nuestra ronda de amaneceres provinciales. Nos vamos primero de todo a Bahía Blanca, provincia de Buenos Aires, con Natalia Carabajal. Natalia Carabajal, muy buen día, bienvenida, ¿cómo le va?
2: ¿Cómo les va? Buen día para todos allí. Aquí en nuestra ciudad estamos con una temperatura súper agradable. Ya estamos en los 14 grados y se prevén temperaturas más altas. Se prevé hoy llegar, Nicolás, a los 28 grados.
1: Qué lindo.
2: También tenemos, sí, hermoso. Y también tenemos el viento que aquí en esta zona nos golpea de frente. Tenemos un viento norte desde el sector norte a 23 kilómetros por hora. La humedad es un poquito alta, 68%, y estamos con el cielo aún nuboso. Todavía no salió el sol como en el día de ayer, que sí estuvo el sol presente, esperando ya la llegada de la primavera y de algunas visitas.
1: Efectivamente, la visita del presidente de la Nación, Javier Milei, puntualmente hoy a Bahía Blanca. Ponenos en contexto.
2: Bien, vos sabés que la información que tenemos es la información oficial, con alguna esperanzas que hay en algunos sectores de la ciudad, especialmente de quienes son integrantes de La Libertad Avanza, porque la visita de Javier Milei, de nuestro presidente, que llega hoy a la ciudad, es esperada desde hace varios días, y se entiende que el presidente llegará cerca de las 11 horas a la ciudad. Parte, según el parte oficial, a las 9:30 tiene el vuelo hacia nuestra ciudad. Va a ser trasladado en helicóptero hacia la zona de las compañías, donde él hará una para poner en territorio a la audiencia la zona donde está el polo industrial y petroquímico de nuestra ciudad de Bahía Blanca. Está justo cerca del puerto, que queda 10 kilómetros del centro de nuestra ciudad. Se pudo conocer que el presidente estará acompañado, entre otros, por la secretaria general de la presidencia, Karina Milei, también Diego Santilli, jefe de gabinete de ministros. Las recorridas específicas en por lo menos en dos plantas, y una quizás la sobrevuele. La planta de Mega es una de las recibidas de también que es un espacio donde va a realizar la visita.
1: Así que es eso, básicamente un tramo sobre vuelo y la visita de emprendimientos privados.
2: Exacto, de obras que tienen una importancia porque están dentro de lo que es el régimen de incentivos para las inversiones, RIGI. Entonces, la compañía Mega es la que va a llevar adelante esta ampliación del complejo industrial con un desembolso de más de 360 millones de dólares, así que es un espacio para ir a recorrer lo que se conoce como la ampliación Mega, porque es una serie de nuevas instalaciones que están vinculadas a ese complejo industrial y también el sistema de lo que es el transporte de líquidos de gas natural, que, bueno, incrementar en cuanto a la de producción. Y la otra firma...
1: Es un proyecto que te procesa y fracciona líquidos de gas natural que derivan de una inflación con Vaca Muerta. Ahí.
2: Exacto. Y después está la otra, que es Luis Drake, que también está realizando, ¿no?, la posible proyección de una planta, en este caso de procesamiento, soja y girasol, y las plantas que van a ser las plantas más grandes del y que va a ser la compañía Gia, está realizando esa y están convocando a un hotel,
1: en un hotel, ¿no es
2: que
1: cierto?
2: Queda
1: sí,
2: cerca, sí, sí, en un hotel que queda cerquita de la plaza central de la ciudad, a 3 cuadras. Así que bueno, eso es más o menos lo que se sabe a esta hora de la mañana.
1: Nati, nos vas contando, ¿te parece?
2: Por supuesto.
1: Vale, un abrazo grande, que tengas lindo día.
2: Igualmente para ustedes.
1: Es Natalia Carabajal de LRA 13, Radio Nacional Bahía Blanca, provincia de Buenos Aires. Y nos vamos ahora a Rosario, provincia de Santa Fe, con Facundo Paredes. Facundo Paredes, muy buen día, bienvenido. ¿Cómo le va? Ah, no, esa seña que me están haciendo es no está Facundo Paredes. Ahora lo vamos a buscar. No. ¿Cómo era? ¿Lobo está? ¿Se acuerdan de
0: sí,
1: eso?
0: Sí, sí, sí.
1: ¿Lobo está? Tal cual, me estoy poniendo... Una vez, desde ahí quedamos muy amigos. Hicimos una nota así con... Pablo Oliveto. Digo, Pablo, ¿estás? Me estoy poniendo las pantallas. Estaba mintiendo en serio porque tenía que salir y no iba a contarlo. Así que jugábamos al Lobo Está. Ahora vamos a hablar con Facu Paredes porque vamos a tener nuestro reporte de cada día respecto, Rubén, de los Juegos Suramericanos.
3: Sí, señor. Repetimos, 117 medallas para Brasil, líder, 101 para Argentina, 73 para Colombia en el tercer lugar.
1: Así que ahí estaremos tratando de superar o alcanzar. ¿Podemos a esta altura aspirar a alcanzar Brasil?
3: Creo que va a ser difícil. Yo creo que la idea sería acortar. Lo más posible, como decía Fernanda, ¿no? Comparado con los juegos anteriores, haber logrado ya meterse en el segundo puesto, me parece que es importante, pero... porque, claro, vos ves las que suma Argentina, pero sí,
1: también suma. Facundo Paredes, muy buen día, bienvenido, ¿cómo le va?
4: Hola, ¿cómo le va, Nico, equipo? ¿Cómo anda todo por allá? ¿Todo bien?
1: Muy bien, muy bien. ¿Cómo amenazan? ¿Cómo amanecen ahí?
4: Bueno, sí, por ahora no amenaza nada, por lo menos en cuanto a temperatura. Está muy agradable, sí, hoy con algunas nubes, pero no hay amenaza de lluvia, ni mucho menos. 12.8 marca la temperatura aquí en Rosario, casi lo mismo de sensación térmica, humedad 76%, la verdad que vienen saliendo días, jornadas muy muy agradables, incluso hoy la temperatura puede llegar a 25, ayer en horas del mediodía ya hizo mucho calor aquí en la ciudad de Rosario. También, si uno abre el pronóstico extendido, bueno, sábado y domingo, puede haber algunas tormentas, pero con muy bajas probabilidades para el domingo a la noche recién. Okay. Pero después, tanto sábado y domingo, se esperan días más que agradables para Rosario y para poder disfrutar, seguir disfrutando de las intensas jornadas de estos Juegos Suramericanos.
1: Efectivamente, Facu, ahí estábamos mirando, lo hemos reducido a cuán lejos o más cerca estamos de Brasil. Pasa mucho más que eso, me parece que es como un sentir general, ¿no? Nos vamos midiendo con el vecino suramericano.
4: Sí, sí, tal cual, suele pasar. Hay que entender que históricamente, bueno, Brasil es ampliamente superior a la Argentina en este tipo de competencia. Te digo que en cuanto al pronóstico, hasta estamos más cerca en el medallero de lo que se pensaba. Todavía Mira. Queda toda una semana, fin de semana y la semana que viene de disciplinas, pero si uno se basa en el historial, bueno, históricamente Brasil es el que está al tope. Incluso en el medallero histórico después viene Colombia y después recién la Argentina. Bueno, ahora en estos juegos en particular Argentina está segundo. Igual en el medallero se cuenta por cantidad de medallas de oro, claro. Primero, y Argentina tiene una sola más que Colombia, claro. Y tiene 10 menos que Brasil.
1: No ves que después, el total, está en detalle, te das cuenta, ¿no es cierto?
4: Claro, viste.
1: No, Rubén Santos nos vendió un escenario más esperanzador, que este, Rubén.
3: Total, el total, pero es verdad lo que está diciendo, claro. Sí, claramente.
4: Claro. Igual, ojo que yo no me bajo de los esperanzadores, tampoco. Me parece que porque podemos arrimarnos incluso hasta hace

0: intensa porque, bueno, vuelven a jugar los Leones y las Leonas, en este caso en la ciudad de Santa Fe, a las 14. Los dos partidos de la selección argentina de hockey sobre césped son ante Chile. Las Leonas juegan a las 14, y los Leones, la selección masculina, a las 16, como decía. Ambos van a enfrentar a Chile.
1: Ya nos están acostumbrando a
0: Comienza.
1: eso, nos pasó con Holanda en Holanda, ¿no es cierto? Bueno, Países Bajos, vamos así, los tenemos a los dos contra los mismos.
0: Exacto, están van a la par
1: Sí.
0: los seleccionados. Bueno, además comienza la actividad de natación artística, equitación, judo. Hoy arranca el rugby 7. También esta modalidad del rugby, pero que a diferencia del 15 contra 15, son 7 contra 7, y ahí Argentina, bueno, también presenta equipo, tanto en masculino como en femenino, los Puma Seven, las Jaguaretés, que es como se
1: Las
0: conoce.
1: yaguaretés, ahí está, porque decíamos eran
0: Exactamente.
1: las pumitas, las yaguaretés, me parece
0: Las
1: bien.
0: Jaguaretés,
1: Está perfecto.
0: sí.
1: Tal cual.
0: Así que, bueno, eso sería entre las cuestiones destacadas de la jornada de hoy. De
1: Está.
0: los Puma Seven, tenemos testimonio. Si les parece, si está ahí a punto
1: Dale, dale, dale.
0: el audio de Santiago Gómez Cora, es breve, es el entrenador
1: A ver.
0: Santiago Gómez Cora de los Puma Seven, así que si les parece, lo
1: Sí,
0: escuchamos.
1: claro.
2: Ahora venía a jugar los sudamericanos acá en Argentina es espectacular, casi un sueño porque no podemos competir nunca en Argentina y muy lindo venir a devolver al público y Rosario siempre nos trató muy bien, es un público muy del Seven. Y los sudamericanos son muy importantes, empezar por la región, a crecer y a construir como equipo, eso es lo que vamos a estar buscando este fin de semana, empezar a rodar, empezar a conectar y empezar a devolver algo también a este público argentino que tanto nos apoya alrededor del mundo. Me encantó la inauguración, lástima no pudimos estar acá, pues estábamos entrenando y llegamos recién ayer. Venimos a aportar, a ser parte de un gran equipo que es el argentino y esperemos aportar una medalla de oro.
1: Qué lindo,
0: Bien.
1: ojalá así sea.
0: Ojalá el equipo masculino de rugby juega a las 17:26, ahí está el detalle del horario, ante Paraguay, el primer partido de la tarde, y después juega otro nuevamente a las apenas pasadas las 20, ante Perú. En cuanto al equipo femenino, las Jaguaretés, como decíamos anteriormente, se presentan primero contra Perú, 15:50. Y el segundo partido del equipo femenino de rugby será ante Chile a las 18:30.
1: Perfecto. Facu Paredes, muchísimas gracias.
0: Abrazo grande para todos.
1: Es Facundo Paredes de LRA5, Radio Nacional Rosario, provincia de Santa Fe.
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1: César Tapia, muy buen día, bienvenido. ¿Cómo le va?

0: Nico y equipo, ¿cómo andan? Buen día.
1: Bien, muy bien, muy bien, muy bien. Bueno, pague sus deudas, esa Tapia, pague sus deudas, que ayer al final no me habló de... Mire, de todo lo que tiene que hablar, tiene que contarnos del presupuesto, el rol del campo en el nuevo presupuesto. ¿Cómo le fue comiendo asado? No sé cómo se levantó después, ¿cuántos bifes se comió?
0: No, no, eran solamente lonjas de 13 bifes.
1: Y bueno, 13 lonjas te comiste. Es una sola, o sea que vos no podías decir, necesito degustar más, es con una lonja tenías que arreglarte.
0: Claro, claro, sí. Dos podrían ser, pero no, con una estaba bien. Era una lonjita de cada bife, dividido en cuatro partes. Había una primera parte que eran, se evaluaban cuatro, después había un panel de disertaciones, venía las restantes cuatro y así sucesivamente.
1: Esto para la audiencia, porque César Tapia fue ayer jurado del Campeonato Mundial de la Carne que se llevó a cabo en la sede acá de la Sociedad Rural Argentina.
0: Exactamente, que tuvo ganadores de Salicheló, bife angosto a grano. También las lilas de Pater ganó a pasto y dos premios para Uruguay, atención porque hubo participación de 10 países. Uruguay ganó bife ancho a grano y bife angosto a pasto de las piedras de Uruguay.
1: No me habrás votado un bife uruguayo, todo bien, los queremos mucho los uruguayos, pero era... Ah, no, pero es mundial, está bien, está bien.
0: No, es mundial y es a ciegas, a vos te llega.
1: Eso te iba a preguntar, si era ciega. Sí, es a ciegas.
0: Sí, sí. ¿Cómo?
1: No, te iba a preguntar eso precisamente, si era a ciegas.
0: Claro, sí, sí, uno no sabe de dónde viene el bife, no sabe quién es ni nada. Llega un bife y vos votás el que llega ahí. La verdad que hay una organización muy buena, Nico. Hoy una votación online, vos recibís el bife, hay tres parámetros, los marcás ahí y se avanza con el resto. Después te mencionan ya cuando se sacan los votos finales, está ahí. Pero la verdad que es súper organizada.
1: Como siempre, yendo a los bifes, usted. Está muy bien.
0: Claro, yendo a los bifes directamente. Sí, muy bien.
1: César, también es interesante... ¿votaste alguno en coincidencia con el ganador? Porque eso también habla, ¿no es cierto?
0: Del paladar. Sí, y había mucha diferencia porque también lo que pasa en la mesa es que hay un presidente de mesa. Entonces, esto fue muy interesante porque en la mesa había 10 personas y había, por un lado, había gente de México, había, por ejemplo, compradores de carne, había algunos dueños de restaurante. Estaba bueno porque, más allá de lo que opinaba cada uno, después en lo que votaba también el presidente de mesa, era el debate que se generaba en la mesa.
1: Bueno.
0: Y estaba muy bueno eso porque uno aprende muchísimo. Lo que sí parece muy raro, Nico, es votar una carne sin sal. Muy pocos hemos comido a lo mejor un asado sin sal.
1: Claro, no, yo como sin sal, no le agrego sal, digamos, a nada, entonces por ahí estaría acostumbrado. Me encanta cuando le agrego,
0: claro,
1: por supuesto.
0: Exactamente, pero... bueno, mucha gente decía eso, bueno, estoy votando algo que a lo mejor no...
1: Qué loco.
0: A medida que fue avanzando el concurso, el paladar se iba adaptando, pero los primeros me parecía como extraño.
1: Qué loco eso, requería una preparación, porque tu paladar tal vez merecía, para vos ser más justo, merecía salarlos a todos iguales, porque si no, empezás como diciendo que es feo, y no es que es feo, es que vos comés distinto.
0: Claro. Y lo mismo pasa con cualquier otro producto, podría ser un vino, podría ser algo que algunos que le agregan algo o no, el hielo o el agua, y cuando tenés que degustarlo de la pura cepa que es, bueno, no lo altera. Entonces, debería ser así siempre. Lo que pasa es que estamos acostumbrados a agregarle un chimi, una sal o un algo en cualquier momento.
1: Totalmente.
0: ¿No?
1: César, dos minutitos, ¿qué rol tiene el campo en el presupuesto 2027?
0: Bueno, por los números va a seguir siendo uno de los motores importantes de la economía. En números específicos, los recursos totales proyectados de los derechos de exportación, por ejemplo, aumentaríamos un potencial, porque esto hay una campaña, ¿no?, por delante. Un 40% en el 2027, sí, según proyecciones, por encima de la inflación, que está proyectada en el 18%, y los ingresos serían de 12 billones de pesos. Serían 3,5 billones más que los 8 que estaban en este presupuesto anterior. Teniendo en cuenta, Nico, que no es un dato menor, el esquema de retenciones que ha puesto el gobierno de aquí en adelante, lo que pedía el campo con la previsibilidad, más allá de que sigue pidiendo que las retenciones no existen en ningún parte del mundo, existen en la Argentina, pero las proyecciones aquí en la Argentina son, por ejemplo, para la soja, que va a bajar del 24 al 21% en diciembre del 2027 y que va a llegar a un 15% a diciembre del 2028, por ejemplo, teniendo alguno de los cultivos, ¿no? Eso es para tener en cuenta. Después el maíz y el sorgo, que van a bajar de 8,5 a 7,5 la baja que se llega a dar. Entonces son los datos que hay que tener en cuenta, pero sin dudas el agro va a seguir siendo uno de los grandes aportantes para este presupuesto 2027, ¿no?
1: César Tapia, muchísimas gracias.
0: Abrazo grande, Nico.
1: Es César Tapia.
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3: Hora 8, 2 minutos. El presidente Javier Milei viaja a Bahía Blanca. Desde Radio Nacional en esa ciudad bonaerense nos informa Natalia Carabajal.
4: Según el parte oficial, a las 9:30 tiene el vuelo hacia nuestra ciudad. Va a ser trasladado en helicóptero hacia la zona de las compañías donde hará una recorrida. Se pudo conocer que el presidente llegará acompañado, entre otros, por la secretaria general de la presidencia, Karina Milei, también Diego Santilli, jefe de gabinete de ministros, y va a hacer las recorridas específicas en dos plantas.
3: El gobierno actualizó las prestaciones por discapacidad. En septiembre se incrementarán 1,7% y la mejora fue tomada en relación con la variación inflacionaria de agosto. La medida oficial también mantiene la adicional del 20% para quienes reciben atención en la Patagonia y establece nuevos valores para centros de día, hogares, rehabilitación y transporte. La información del deporte ahora con Rubén Santos.
5: Con dos partidos se inicia la fecha número 10 del torneo Clausura en la República Argentina. A las 6 de la tarde, Defensa y Justicia buscará la punta de la zona A cuando se enfrente a Central Córdoba en Santiago del Estero. Y el plato fuerte del día, sin dudas, es lo que va a pasar a las 21:15 en el Estadio Presidente Perón, en la cancha de Racing, donde el local va a recibir a Sarmiento de Junín con la obligación de ganar para que Juan Pablo Voivoda continúe siendo el técnico de la academia.
3: Actualizamos el estado del tránsito con Romina Wiener.
6: En la provincia de Mendoza, el paso internacional Cristo Redentor, ubicado en Ruta Nacional 7, que conecta Argentina con Chile, está habilitado a la circulación para todo tipo de vehículos. Se puede transitar sin inconvenientes, recordamos que es obligatorio la aportación de cadenas. En Neuquén, los pasos internacionales Cardenal Zamora y Pino Hachado, habilitados a partir de las 9 de la mañana. Buena circulación en el Camino de los Siete Lagos, en la Ruta Nacional 40, entre San Carlos de Bariloche y El Bolsón. Recordar que a la altura del Lago Guillermo continúan las tareas viales.
3: En la ciudad de Mendoza, donde nos escuchás a través de la AM960, la temperatura 14 grados 5 décimas, cielo nublado. En la ciudad de Buenos Aires, el cielo se encuentra despejado, temperatura 15 grados 6 décimas, humedad 74%.
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0: 9 minutos nos separan ahora de las 8 de la mañana en la República Argentina de este día viernes 18 de septiembre de 2026 en todo el mundo.
1: Y nos quedamos con Nico Yacoy hasta las 10 de la mañana con una temperatura en la ciudad de Buenos Aires de 15 grados 6 décimas. Cielo totalmente despejado. La máxima para hoy, según el Servicio Meteorológico Nacional, de 23 grados. Repasamos un poco el pronóstico para las distintas regiones de nuestro país. En el NOA, cielo mayormente nublado, con bajas probabilidades de lluvias. En la cordillera de Catamarca y La Rioja, alerta amarilla por nevadas hasta 20 centímetros. En el NEA, alerta amarilla por tormentas aisladas de variada intensidad en Formosa, Chaco y Corrientes, con posibles lluvias abundantes y ráfagas. En Cuyo, nubosidad variable en la cordillera de San Juan, alerta amarilla por nevadas. En el centro, cielo parcialmente nublado, algo nublado sin precipitaciones significativas. En la Patagonia, alerta amarilla por vientos del oeste de 50 a 70 kilómetros por hora, con ráfagas hasta 100 kilómetros en el sur de Chubut y Santa Cruz. Y en el sector antártico argentino y nuestras islas del Atlántico Sur, condiciones frías, con cielo nublado, vientos moderados a fuertes.
0: ¿Y de las flores qué están diciendo nuestros oyentes? ¿Les gustan las flores o les gustan las...
1: Y hay un poquito...
0: Las hojas, no, los ramos, no, los tallitos solos, no. ¿Quién es Morticia? Le gustaban los tallos solos, ¿no es cierto?
1: Claro.
0: Cortando las flores.
1: Claro.
0: Maravilloso.
1: Por ejemplo, Inés de Garín, que dice que grande Mariel, dice, buen día, Nico, toda la vida plantita en maceta.
0: Ay, bueno, está muy bien.
1: Plantita en maceta. Ahí están...
0: Empatando.
1: De a poco se van sumando, porque se van sumando con todos los...
0: Si es el tema de flores o hojas. ¿Cierto? Yo no sé si en un jardín me gusta mucho el verde.
1: Sí.
0: Las flores son lindas, pero el verde es lindo también.
2: Dentro de las casas pasa lo mismo, o sea, no es las flores, es lo verde.
0: Me parece que es lo verde, Hay hojas preciosas, sí. Hay hojas con tonalidades, puedes jugar con eso.
1: Tal cual.
0: Un buen parque, ¿no es cierto? Más a lo británico que a lo francés. Viste que el francés te hace el topiario, le da la formita, todo ordenadito, parece Versalles. El británico tiene un orden, pero es como natural.
1: Claro.
0: La planta como salvaje y a mí me gustó mucho más eso, ¿no? El verde más salvajado.
1: Sí, yo hace
0: la
1: poco
0: cosa
1: puse...
0: tan civilizada.
1: Hace poco puse una...
0: No
1: le gusta nada.
0: Mirá, ¿qué?
1: ¿No le gusta?
0: Dice basta.
1: Dice basta. Claro. Una plantita a la que se llama dólar.
0: Sí.
1: En el cuarto.
0: Sí, claro.
1: En el cuarto, y nunca había tenido una plantita. Mirá, en la habitación, y me gustó,
0: ¿sí?
1: Sí, le cambió la energía.
0: ¿Viste?
1: ¿Sabés que en un ratito te voy a decir según qué flor regalás, qué significado tiene en el regalo? Porque vos recién dijiste las fresias, tiene su significado que te regalé.
0: Una pandurata hay que regalar, ¿sí se llama? ¿Pandurata?
1: No sé, tengo rosas, girasoles,
0: grandes.
1: Tulipanes, margaritas, lirios.
0: Se cuidan solas.
1: Ahí,
0: yo creo que ellas me cuidan a mí, no yo a ellas. Así que está bueno.
1: Está bueno.
0: Eso está bien. ¿Qué hay que saber el viernes 18 de septiembre a esta hora? El presidente Javier Milei llega a Bahía Blanca, provincia de Buenos Aires. A partir de las 11 recorrerá las instalaciones de empresas del polo industrial y petroquímico local. Estará acompañado de la secretaria general de la presidencia, Karina Milei, del jefe de gabinete de ministros, Diego Santilli, y el diputado nacional, Sebastián Pareja, entre otros. El Senado Nacional aprobó la Ley de Inocencia Fiscal 2, se suma a la norma ya vigente y tiene por objetivo ampliar el uso de dólares no declarados o bajo el colchón. Con acuerdo de los aliados, la votación se definió por 44 votos a favor y 23 en contra. Estiman que hay unos 170 mil millones de dólares fuera del sistema. También se dio media sanción a la Ley de Biocombustibles. Es la senadora Carmen Álvarez Rivero.
3: Acompañar esta nueva ley de biocombustibles. El proyecto aumenta de 12 a 15% el corte para bioetanol en las naftas y eleva del 7,5 al 10% el corte del biodiesel en el gasoil. Más bioetanol, más biodiesel, más producción, más inversión privada. Por eso les digo, la Argentina cambió. Ya podemos seguir pensando las producciones, pero no con la lógica de las recetas del pasado. Acompaño esta ley porque realmente puede abrir una nueva etapa de competencia, de innovación y de desarrollo tecnológico. Y hablo desde mi provincia de Córdoba.
0: La justicia confirmó las fechas de los juicios contra Cristina Kirchner por las causas Los Sauces y Otesur. Los debates se harán por separado. El primero comenzará el 23 de octubre y el segundo el 19 de marzo de 2027. Así lo resolvió el Tribunal Oral Federal número 5. También están acusados Máximo Kirchner y Cristóbal López. Cayó un nuevo acusado por el triple crimen de Florencio Varela. Se trata de David Alberto Godoy y ya estaba detenido por otro expediente. Los investigadores encontraron elementos que lo vinculan con la noche en que desaparecieron Morena Verdi, Lara Gutiérrez y Brenda del Castillo. Creen que trasladó a las chicas y participó de los asesinatos. Es el detenido número 16 de la causa. Juegos suramericanos, el hockey y el rugby son los nuevos destacados de hoy. Los fanáticos podrán disfrutar de las presentaciones de las leonas y los leones, como así también de los seleccionados femenino y masculino de rugby. Bueno, lo anunciábamos hace un momento, camión atrapado en un puente de la Avenida General Paz. Miriam Mariotto, muy buen día, bienvenida, ¿cómo le va?
4: ¿Qué tal? ¿Cómo estás, Nico? Un saludo para todos ustedes. Bueno, sí, la verdad es que esto podría haber sido algo mucho más grave. Estamos en la Avenida General Paz, a la altura de la Avenida de los Corrales. Este camión venía de Brasil. Voy a interrumpir un poco lo que estoy diciendo. Señor, perdón, para hablar con el chofer. ¿Cómo le va? ¿Qué pasó? ¿Qué le pasó?
5: Pasé todo lo para atrás y así que pasaba acá también.
4: Y ahí dice 380, pero justo acá baja, ¿no? Al costado del puente. Eso es. ¿Y ahora qué están haciendo?
5: Estamos sacando fuera.
4: Bueno, gracias. Hablábamos con el chofer del camión brasileño.
0: Es tal cual lo que dijimos cuando vimos la imagen, Miriam. Es un puente tramposo, ¿no es cierto? Porque sí, hacia los
4: exacto.
0: carriles de los costados.
4: Es como altura. una arcada. Sí. Entonces, en el medio es 380 y al costado. Igual hay algunas infracciones que venía cometiendo este camión. El chofer es brasilero, viene de Brasil trayendo unas bobinas de papel para una papelera de aquí de la zona. Aparentemente, según lo que nos decían la policía, de por el porte que tiene, no debería, no está autorizado para circular aquí por el porte que tiene. No sé si es el peso, si es la altura. Porque, bueno, obviamente las bobinas superan la cabina del camión. Entonces, la altura es mayor por la carga que lleva. Después, el chofer viene conduciendo en ojotas, algo que también...
0: no, eso sí que no.
4: Desde Brasil. Así que, bueno, seguramente debe estar acostumbrado a eso, pero bueno, está prohibido.
0: Claro.
4: Así que hay algunas infracciones. Cuando logren sacarlo de aquí, el camión va a ser incautado por todas estas situaciones. La carga, por lo que yo estimo, no sé si va a servir, porque arriba las bobinas de papel es como, imaginen, ¿no? Un papel higiénico gigante,
0: claro.
4: Que arriba, bueno, quedó cortado, entonces, bueno, no sabemos si eso se puede recuperar de alguna manera, lo veo difícil. Y por otra parte, no sé cómo van a sacarlo, porque hasta ahora bajaron el aire de las ruedas, pero todavía continúa trabado. Quitaron la parte de adelante del camión y pusieron una grúa, pero la grúa tampoco lo pudo sacar hasta ahora. Siguen intentando bajar porque quedó muy atascado con el papel, y el papel es algo como que,
0: bueno, decir
4: se
0: que
4: adhiere.
0: Papel, bueno, sí, pero perdiendo la carga, lo que queda es hacer algo con el papel, ¿no es cierto?
4: Sí, pero es un papel como muy denso, está enroscado de manera muy densa y hay que cortarle la parte rota, supongo,
0: eso
4: para,
0: mismo, ¿no?
4: Para
0: eso
4: poder
0: pierde,
4: utilizar.
0: Claro,
4: hay que ver si hay...
0: Las bobinas son muy compactas.
4: Claro, son muy compactas. Si hay que ver la máquina que tiene que cortar eso, debe ser muy difícil de encontrar también, ¿no?
0: ¿Una moladora o no?
4: Es muy ancho. Recordá que soy hija de ferretero.
0: Eso mismo. Vaya, dele ahí algunas ideas.
4: Tiene que ser una máquina especial, me parece, ¿no? Okay, con una de manual, ¿no?
0: Okay. Che, y va, y claro, sí, obviamente siempre va a ser marcha atrás la salida, ya pasar no pasa, obvio.
4: No, no, la están tratando de sacar para adelante, porque quedó al, o sea, al medio total.
0: Para adelante.
4: O sea, para adelante, porque en la parte de adelante quedan una bobina y media, quedó afuera, logró pasar una bobina y media. No sé si las que están atrás son un poco más altas.
0: O se desvió.
4: Pero bueno, justo, y justo pasó por la parte más baja del puente también, no tomó la precaución de que... Y menos mal que no volcó, eso es lo que temíamos, ¿no? Porque es muy pesada esa carga que hay arriba de otro auto.
0: El puente mide tanto, ahí hay un tema también, porque el tipo viene de Brasil.
4: Sí.
0: El laburo de logística lo hicieron, porque ya pasaba.
4: Sí.
0: Ahora, ayúdame con esto, ¿es la traza original de la General Paz o es el ensanche? Porque por ahí terminamos metiendo carriles donde no estaba pensado que carriles vayan, ¿entendés? Sobre la jamba de los del puente.
4: Creo que es la traza original en esta zona.
2: La antigüedad del puente.
4: Sí, sí.
0: Pasa que los puentes tienen que tener esa altura.
4: Una curvatura.
0: Claro, pero tienen que tenerla, al menos construidos así, por una cuestión de ingeniería. No es que le hicieron por decoración
4: para soportar
0: la vestita del arco. Sino
4: porque arriba pasan autos.
0: Claro.
4: Arriba pasan autos. Claro.
0: Bueno,
4: veremos a ver cuánto tiempo está este camión acá y este señor esperando aquí al costado y viendo qué es lo que va a suceder con su carga y su camión después, ¿no?
0: No, por suerte no lo van a hacer recular en chancleta, van a ir hacia adelante, van adelante, lo van a sacar, ¿no?
2: Sí, qué locura.
0: Qué loco, claro. ¿Qué va a hacer? Además el tipo, ¿dónde para? O sea, está viniendo, ¿no?
4: Su camión está en condiciones, el camión no se...
0: Okay.
4: O sea, la parte del acoplado, de adelante del acoplado, debe tener un nombre. Y yo no lo sé.
0: No está dañado.
4: Pero
0: bueno,
4: situación Miriam, complicada que va a llevar varias horas, por lo que veo.
0: Dale.
4: Hasta luego.
0: Beso grande, Miriam Mariotto, en la Avenida General Paz, por esto del camión atrapado, llevaba bobinas de papel. Bobinas de papel aparentemente están tratando de que complete el trayecto del puente hacia adelante. 21 minutos de las 8 de la mañana.

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5: Hicieron una cruza de zorrino con boomerang. Salió un perfume que no te abandona.
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0: 23 minutos ahora de las 8 de la mañana. Vamos a charlar con Lourdes Marchese porque se definió, tenemos agendas, ¿sí?, de audiencias por los juicios orales contra Cristina Kirchner y Lázaro Báez. Esto es por ambas causas, Otesur y Sauce, ya que estamos hablando de rutas que van a ir por carriles separados. Lourdes Marchese, muy buen día, bienvenida. ¿Cómo se va? ¿Cómo le va?
1: Buen día, así es. El Tribunal Oral Federal número 5, Nico, decidió desdoblar el inicio de estos juicios. Ustedes recuerden que las causas empezaron por separado en su momento, en distintos juzgados. Uno lo tenía Bonadío, la otra causa la tenía el juez Ercolini. Finalmente terminan unificándose, van todas al Tribunal Oral Federal número 5. Estas causas, finalmente, el tribunal resolvió, se habían sobreseído en su momento por parte de dos jueces del Tribunal Oral Federal número 5, a esos jueces se los aparta y finalmente con una nueva integración del Tribunal Oral Federal número 5 comienzan a hacer medidas supletorias de cara a lo que iba a ser el juicio oral. Se empezó a retrasar porque los peritos que había no avanzaban en la pericia contable que era necesaria según entendían los jueces del tribunal. Y en ese contexto, el tribunal de esta semana intimó a los peritos de la corte, porque cambió de peritos hace unas semanas atrás, y le dijo a los peritos de la corte, bueno, tienen que terminar el informe sí o sí. Bueno, en ese contexto habían pedido una pequeña prórroga en una de las causas, y fue ahí cuando los jueces decidieron, no, esto tiene que ir por separado, porque si no, se va a atrasar todo. No solamente el inicio de uno de los juicios, que ya está listo para comenzar, que es justamente el de los Sauces, que va a comenzar ahora el 23 de octubre a las 10 de la mañana. Recordemos que las dos causas van a ser, los juicios van a ser presenciales, que va a haber audiencias los días sábados, así que me van a tener trabajando los días sábados.
0: Sí, pero ¿por qué los días sábados? Me llamó la atención.
1: No, ¿por qué? Porque no quieren que se atrase. Como los jueces tienen otras causas de otros tribunales, recordá que vos tenés ahí dos jueces que no son del Tribunal 5. Claro. Uno es Michilini. Oh. Y el otro juez es el juez Machado Pelloni. Uno es de un tribunal, del Tribunal 1, y otro es del Tribunal 6.
0: Ya te digo que te tira al principio juez natural por la cabeza, porque siempre con estas cosas, por más que obedezcan, ¿no es cierto?, a reglas objetivas de cobertura de vacantes, que Cristina siempre tira eso.
1: No, en este caso no creo que ocurra.
0: Porque vas a ver, te apuesto, ¿qué te juega?
1: Bueno, ella puede hacer todos los actos defensivos, por supuesto, ya lo sabemos nosotros. Así que bueno, en ese contexto, y aparte los jueces lo que hicieron fue entender que más allá de que más o menos las maniobras son de lavado de activos y demás, los objetos procesales son distintos. En uno hablamos de alquileres directamente, donde aparece Báez y donde aparece el grupo Indalo, y por otro lado el tema de que entendieron directamente desde el tribunal que la empresa de Lázaro Báez, Valle Mitre, lo que hizo fue, después de recibir la obra pública, para pagar justamente esos sobreprecios, lo que hace es contratar los hoteles de los Kirchner para hacerle, digamos, el pago, digamos, de esos sobreprecios, digamos,
0: el favor, ¿no? En algún punto esto es la etapa que sigue a lo que se ventiló, como se dice, ¿no? En, por ejemplo, el juicio por las rutas.
1: Exactamente, vialidad.
0: Claro.
1: O sea, es la consecuencia directa de vialidad.
0: Ahí va, es cuando lavan la plata.
1: Tal cual. Okay. Es el, digamos, con esto se cierra el círculo.
0: Eso mismo.
1: Ok. Porque justamente lo que hacía era, se le adjudicaba las obras a Lázaro Báez y después mediante la explotación de los establecimientos hoteleros y la intervención de Valle Mitre, pagaron 28 millones las empresas de Lázaro Báez justamente a los Kirchner por la adjudicación de toda esa obra pública. Eso es lo que se va a ventilar en este juicio, y es la primera vez que Cristina Fernández de Kirchner va a compartir el banquillo con su hijo Máximo Kirchner.
0: Claro.
1: Recordemos que Florencia en su momento fue sacada del medio, terminó, digamos, siendo validado todo esto en el último tribunal, que es la Corte Suprema de Justicia, por eso Florencia está fuera de todo. Pero Máximo Kirchner está acompañando a su madre en el banquillo de los acusados. Y como te decía, va a haber audiencias viernes, sábados y los días martes. y después obviamente ya pusieron dos sábados de octubre de este año y la feria judicial. La primera semana de la feria judicial ya sabemos que vamos a tener audiencias y además presenciales, o sea que hay que estar en el lugar, no, no va a ser... digamos, telemática, como vienen siendo algunos de los juicios que comenzaron después de la pandemia.
0: Esto en mi, en mi visión chiquitita, para Cristina Kirchner es un beneficio, ¿no es cierto? Porque por lo menos puede salir.
1: Sí que no, no sé, no, para ella no creo que sea un beneficio.
0: No, pero puede salir, para ir.
1: Pues sí, puede salir, pero vos te pensás que ella va a querer estar ahí, que todos los periodistas estemos ahí sobre ella. Porque,
0: cuando hace un año y pico que no salís de tu casa, yo creo que sí.
1: Sí, pero una
0: que
1: cosa
0: no se trata de eso, son cosas que van en paralelo, pero digo, en un punto lo vivirá como que qué tremendo, me pescaron de vuelta, y en otro como un cierto alivio, ¿no?
1: Bueno, no sé. No, mirá, ayer se armó un toletole en el juicio Cuadernos, cuando empezaron a mostrar el allanamiento de su casa, yo creo que sí, a Veraldi le estarían llegando mensajes a lo loco, ¿eh? Porque se enojó Veraldi en un momento... bueno, terminó con la fiscal Fabiana León a la, cerca de las 3 de la tarde pidiendo el careo entre el portero de Cristina de la calle Juncal y el comisario Barrales, que fue el que hizo el operativo del allanamiento de su casa, porque uno había dicho una cosa, otro había dicho otra. Bueno, la semana que viene vamos a saber si finalmente se hace lugar o no al careo, porque la fiscal dijo, alguno de los dos está mintiendo.
0: Bueno, va a estar, iba a decir, para alquilar balcones, pero algo así. Así que...
1: Va a llegar un momento que Cristina va a estar en tres juicios a la vez.
0: Claro.
1: El juicio de Tesur, así el juicio de los sauces y el juicio de Cuadernos.
0: Así Y Cuadernos. Claro, es que llegamos... ¿Sí? No, llega el fin de los tiempos llega en algún momento, ¿no es cierto? Es expresionista, es un poco...
1: Exactamente, bueno, o Tesur empieza de esos tiempos, el año que
0: consistía
1: viene, ¿no?
0: En tirar la pelota a largo, siempre a largo, ¿no?
1: Sí, sí, bueno, ahora no va a poder alargar mucho, le toca estar sentada en el banquillo de los acusados, y si ella es inocente, como dice que es inocente, bueno, las pruebas dirán si es o no es inocente.
0: Lourdes Marchese, muchísimas gracias, como siempre.
1: Abrazo enorme, hasta luego.
0: Un beso grandote, Lourdes Marchese, corresponsal de Radio Nacional en Tribunales.
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3: Hora 8:32 minutos. La nueva ley de biocombustibles favorecerá a las economías regionales. Así lo dijo la senadora por Salta, Flavia Rollón, quien defendió la norma que aprobó recientemente la Cámara Alta. La legisladora afirmó que la iniciativa busca potenciar las cadenas de valor en el interior del país, atraer inversiones y generar fuentes de trabajo. Un camión de Brasil quedó trabado en un puente de la General Paz. El informe de Miriam Mariotto.
4: Un camión procedente de Brasil con bobinas de papel que iba a entregar en una papelera de la zona está trabado en un puente que cruza la General Paz a la altura de la Avenida de los Corrales en Mataderos. La altura de este puente marca 3.80, pero el camión con la carga superaba ese límite. Están trabajando para intentar destrabar el camión del lugar. El tránsito está reducido en la zona.
3: Estados Unidos sancionó a empresas cubanas. Las compañías están vinculadas a la explotación de minerales y al desarrollo militar. El secretario de Estado de la Casa Blanca, Marco Rubio, dijo que las medidas buscan impedir que esos recursos sean utilizados para sostener el aparato de seguridad cubano. El cielo se encuentra ligeramente nublado en la ciudad de Buenos Aires, temperatura 16 grados, 3 décimas, humedad 71%.
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0: 34 minutos, justo que Gallo, justo que voy a, presentar a Alejandra Gallo, no se dice así, ¿no es cierto? Que, Alejandra Gallo, muy buen día, bienvenida, ¿cómo le va?
1: Pero muy buen día, una mañana preciosa, hermosa, un cielo celeste, pero están las alergias, mi querido Nico Yacoy, así que estamos todos iguales.
0: No era eso, eso
1: es estamos todos nasales.
0: Así. ¿Sabés qué es? ¿Sabés qué es?
1: Los plátanos.
0: Es, ¿sí? Es un pinche de plátano.
2: Sí. Si hay un colchón en las veredas de la boca.
0: Después te vamos a sacar a alguien sobre eso. No sé si es literal que te lo aspirás o tragas al pinche.
2: Es literal.
1: Okay. A mí me pasa.
0: Perdón, yo a veces quedan partículas de las que no se ven y que no,
1: son. El ojo.
0: En un momento que lo que sentís es el plátano.
1: Alguien lo dijo, creo, María Fernanda ayer o antes de ayer contaba lo de los ojos. Se te pegan, yo voy caminando y se me pega.
0: No veo nada, después estoy, viste. Yo que suelo usar lente de contacto, te mata, pero la lente de contacto es tremenda. Yo tengo uno enorme en casa, por ejemplo. Enorme, nada. Me encanta porque desde las ventanas se ve el tronco, es como una casita del árbol. Sí. O sea, hermoso. Pero tiene esto.
1: Y la sombra que da, ¿no?
0: Tiene esto.
1: Y que no se te levante un vientito, que empieza a volar.
0: Y no tengas la ropa colgada justo cuando se levanta
2: el vientito. Lo que pasa es que cuando diagramaron la ciudad, habían pensado en todo lo lindo, pero no en las contraídas.
0: Claro. O no estaría documentado que generaba eso. Bueno, lo estamos juzgando anacrónicamente, en parte, claro. Cuando decimos, Sarmiento trajo eso, qué malo, que te me cambia, el señor Parque Tais, no.
2: Queda divino, Sarmiento, lo mismo que los jacarandá, quedan divinos. Vos ves la ciudad desde arriba y es hermoso lo que diagramaron.
0: Pero bueno.
1: Muchos números hoy, a pesar del viernes, muchos números. Vamos a estar conociendo esta tarde, Nico, un dato fundamental, que es la balanza comercial. ¿Qué tiene que ver? ¿Qué tiene que ver esto con todo? Tiene mucho que ver, porque la balanza comercial viene dando 30 meses consecutivos de superávit, es decir, ingresan más dólares de los que salen, quiere decir, vendemos mucho más de lo que compramos, de lo que importamos. Es un dato troncal porque uno de los motores justamente de el crecimiento previsto en el presupuesto 2027 para el año que viene, para crecer, es que las exportaciones lleguen a 133 mil millones de dólares. Así que ese dato se va a conocer hoy a la tarde. Vamos a estar desagregando un poquito anticipadamente eso. También, por supuesto, bueno, lo que ya sabemos, venís desarrollándolo a lo largo de la mañana, inocencia fiscal 2 y biocombustibles, efectivamente, y la misión del Fondo Monetario Internacional técnica que llega el lunes. De todo eso te voy a estar hablando en un ratito.
0: Muy bien, te cuento, Ale, que números también tiene la China. ¿Cuántas horas sin que los papás te encuentren?
2: 48 horas.
0: Escuchá
2: nuevo reto de TikTok. Es un desafío viral que está preocupando a más que nada a papás y mamás que no saben muy bien cómo abordar esta situación. Ha trascendido TikTok, se mantenía ahí hasta que trascendió a WhatsApp y a Instagram, y ahí es donde nace esta alerta, porque propone a niños, niñas y adolescentes ausentarse de sus hogares o escuelas y cortar todo contacto con adultos responsables durante 2 días. Esto es para ganar puntos. Según la repercusión que genere la desaparición, una consigna peligrosa.
0: Según la repercusión. Es porque no apareces, sino no. Por cuánto rebote.
2: Exactamente, por el rebote que lográs durante esas 48 horas, estos puntos que se suman son digitales, para que los papás estén atentos, aparecen en las redes como desaparecer 48 horas, desaparecer challenge o... Bueno, 48 Hours Challenge también está figurando así en distintos grupos cerrados. Esta puntuación es un sistema de puntos justamente, según la magnitud de alarma social que provoca justamente esa ausencia. Si hay denuncia policial, cuenta.
0: Es terrible, es una alerta, Sofía, garpa más que un...
2: Justamente. Bueno, es una desgracia. Si hay denuncia policial, sumas puntos. Si hay difusión en medios y redes, los puntos se triplican. Si hay interacciones digitales, es decir, la cantidad de me gusta, compartidos y comentarios en publicaciones sobre la desaparición, también mencionan esto como parte del puntaje. Y en algunas versiones de este challenge se sugiere que vale más, cuanto más grande es la movilización, o sea, la búsqueda policial, la cobertura mediática y la cantidad de gente que se entera. Es gravísimo, porque está afectado y han caído menores de entre 8 y 18 años.
0: Después viene si han caído, porque la verdad que uno lo lee y decís que este trastorno, ¿no? No se va a aprender nadie. Pero sí se prenden.
2: ¿Se prenden por qué? Porque hay reconocimiento en los grupos o las comunidades donde justamente se difunde este reto, la popularidad o notoriedad dentro de estos círculos en las redes sociales, y en algunos relatos también se habla de puntos que dan estatus dentro del desafío, sin un sistema oficial de premio tangible.
0: Es,
2: o sea,
0: que eso es
2: la
0: que
2: premiación es digital. Y el problema acá es la exposición a delitos, porque en esa desaparición, cuando logran que el menor accione en ese sentido, se encuentran, como decimos siempre, abanico criminal en torno a los peligros que corre un menor en la vía pública. Se está escondiendo, está haciendo un reto viral o no.
0: Pero los accidentes... ¿A dónde fantasea que puede pasar la noche?
2: Claro.
0: No digo un chico de 8 años, que es el caso que no va a poder prenderse, digamos, pero un adolescente que sí.
3: ¿Vos sabés, Nico, que el otro día leía, le pasó una nota a Ale... sobre el aumento de los suicidios, sobre todo en jóvenes. Y ¿por qué me acordé? Porque
2: también los instigan por Roblox.
3: Cuando vos lees la nota, enseguida pensás que la cuestión económica que se está hablando, que no, y la nota habla toda le pone el juego a la salud mental y a esto que dijo la China de los chicos, si no se sientan reconocidos en redes sociales, esa es una de las causales más importantes para...
0: Como una frustración digital.
3: Exacto.
2: Como problema de salud mental, lo que ya ha planteado entre los más chiquitos.
3: 11,8 creció la cantidad de suicidios.
2: Sí. Pero digo, imagínate la situación de vulnerabilidad también, de estar en la calle, totalmente pasar 48 horas en la calle.
4: Desprotegidos y a la buena de Dios, o sea, cualquier cosa les puede pasar. No, fuera del desafío, eso es lo que me parece, que ellos no están...
2: Exactamente.
0: Me parece que estamos yendo...
2: Y no lo pueden ver.
0: Muy atentos los padres de los chicos que inviten a alguien a dormir, porque me parece que va a pasar un poco por ahí. Porque uno puede pensar, bueno, no quiero dar ideas, ese es el tema, pero no nos van a estar escuchando hasta ahora. Pero el punto es ese, cuando pensás en la materialidad, ¿cómo lo hacen? No va a ir a deambular un chico de... Pero lo primero que le va a agarrar es, si me voy a dormir a tu casa, mi mamá me dejó. Y no lo dejó nada, y ¿no es cierto?
2: Lo hablábamos hace poco con Hernán Mundo en segundo round. El tema de que antes, cuando éramos nosotros chiquitos, el peligro estaba afuera. Hoy está acá adentro, está dentro de los dispositivos.
0: Y contame, o ayúdenme a entender, yo por ahí soy re viejo para usar estas cosas, hasta Instagram llego, TikTok no. Entonces, te das cuenta, esto
5: yo lo uso mucho, TikTok.
0: Lo descubrimos cuando salió de TikTok y entró en otras redes.
2: Exacto, claro, nuestra generación mayormente.
0: Claro, lo que pasa es que sigue siendo un lugar de impunidad.
5: Igual, digo algo, TikTok es de las redes sociales que más se maneja con algoritmos. Entonces, es de todas las redes sociales en la que más algoritmos.
0: No solo que más algoritmos hay, sino que mejor lo utiliza. Cuando uno estudia estos temas, el algoritmo de TikTok es excelente.
5: Claro, entonces por eso mismo...
0: Te muestra lo que querés, con lo cual te retiene y ahora estamos viendo si además te incita o convence.
5: Pero a lo que voy, Nico, que por más que los padres o hermanos usen TikTok, el algoritmo no te lleva a saber de eso, porque el algoritmo te va a llevar a lo que vos consumís.
2: Exacto.
5: Entonces a los padres los va a llevar, no sé, seguís quedando afuera de eso, por más que vos... Los padres, hay muchos que usan TikTok y dicen, pero...
0: Es el diario, vos usas siempre esa expresión, pero es el diario de Irigoyen para cada uno, ¿no?
2: Es muy interesante en este marco preocuparse como adulto, seas tío, papá, también los tíos nos podemos involucrar, no somos padres, y hacer búsquedas en este sentido, cuáles son los riesgos de los chicos, y ahí te aparecen todos estos restos virales, porque hay dos aristas por donde ir: la movilización innecesaria de recursos, que también es una problemática, y lo que buscan estos criminales, porque son criminales.
0: Bueno, donde marcamos el innecesario, y porque lo pensaba cuando te escuchaba, nos ponemos nosotros en un lugar de recursos, en un lugar donde decís, ¿cómo no le hago el juego como medio? No publicando estas cosas, pero cuando un menor desaparece yo lo tengo que publicar, porque mirá si ayudo a... Y entras en una pelota que no sabes dónde.
2: Y ahí está la segunda arista, Nico, porque la difusión de datos personales es el peor riesgo. ¿Qué es lo que logran estos criminales con estos retos? Que se difundan fotos, nombres, detalles del menor en redes sociales, medios durante la búsqueda y colegios, a qué colegios van, los horarios que tienen, sale a tal hora, esto se difunde en redes sociales antes de una denuncia penal. Y acá también hay una problemática. Entonces, atentos, hacé búsqueda, fíjate si cambió de comportamiento tu hijo en el último tiempo.
4: Los amigos.
2: Revisale el celular, no es un mayor de edad. Le podés revisar las redes sociales, sí. Entra en su teléfono, sabete la clave, sabe por dónde bucea tu hijo.
0: De hecho, hay aplicaciones que casi que te espejan el teléfono, ¿no es cierto? Uh-huh. En el adulto, el del niño. Y tiene que ser, digo, las conversaciones, yo con mi hermana, por ejemplo, y decir, bueno, sí, la verdad es que estás viendo las conversaciones, lo que sé yo, debe ser así.
2: Es, y después hay organizaciones de padres que se, en Mendoza hay un caso muy interesante en que un grupo de papis de un colegio logró, por mayoría y por consenso, lograr un reto entre ellos de los chicos no tienen redes, hasta los 13 años y no tienen celulares hasta los 16. Se pusieron de acuerdo y es como una comunidad, sí, que protege, chico, a sus niños de la red.
0: Está buenísimo, pero hay que hasta qué punto es una realidad, porque después retrasar la llegada de algo que va a venir inexorablemente. Yo me acuerdo que, no quiero dar nombre, pues todos van a... Digo, familias que no dejaban ver televisión a sus niños, uh-huh, en este, uh-huh, San Andrés de Giles. Claro, venían a mi casa, quedaban viendo televisión todo el tiempo. Digo, van a acceder, de alguna manera van a acceder. Y ahí por ahí estás, no sé, siendo funcional a que vayan por este otro camino, ¿no es cierto? Uh-huh. Que menos aún podés controlar. En esta línea, no sé si no hay que traerlo a la mesa de conversación. Porque como eso va volver jugando en la cabeza mesa del niño, tal cual, volvés a la mesa de conversación y traes este tema. Sí. ¿Viste la boludez que están instalando? Exacto. Entonces, plantar en, claro, su cabeza un lado B de algo que él le está llegando desde solo un lugar, el desafío, los puntos.
2: Sí,
0: la...
2: sí, sí, sí. ¿No? Sí, y después la frustración de, claro, las vistas, claro, en las redes sociales.
0: Qué bárbaro. 46 minutos de las 8 de la mañana.

0: 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En el área protegida Bañado La Estrella, desde el 2001, la Fundación Biodiversidad realiza acciones para un aprovechamiento comercial sustentable de la boa curiyú o anaconda amarilla, que se encontraba amenazada debido al alto valor de su piel para marroquinería fina. Antes de la implementación de un manejo responsable de esta especie, se cazaban unos 15.000 ejemplares por año. Actualmente, esto se redujo a unas 4.500 pieles al año. 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
4: Está bueno aprender inglés porque si perdés la llave de tu casa te quedas tranquilo, porque el inglés abre puertas.
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1: Muy bien, 48 minutos de las de mentiras, 49 minutos de las 8 de la mañana.
2: Yo dije, ¿48 minutos de mentiras?
1: No.
2: ¿Qué pasó?
3: Vamos con mensajes que estamos recibiendo a través del 1138707485. Mensajes son todos lindos, son todos interesantes, se enganchan con las consignas, pero acá nos escribe un camionero jubilado, Ricardo de Moreno. Hay dos camioneros que nos escriben, que están siempre muy atentos. Buenos días, Radio Nacional, comentarios sobre el camión. Hice la ruta de Brasil. Es un tema los que vienen desde allí, porque en Zárate hay un servicio de guías para descargar en los celulares y demás, y ellos no quieren abonar este servicio, los camioneros.
1: Pago el servicio, claro.
3: Entonces se largan a ir directamente solos y no prestan atención porque el GPS, la aplicación del GPS nos dice que te da la ruta más corta, pero no te dice las normas de restricción al tránsito pesado que hay en estos lugares. Claro. Es por eso que se ve cada tanto estos problemas. Dice que para descargar este tipo de carga que tienen, valga la redundancia, se llama un Clark, que es especial para apretar la bobina, es hidráulico, aprieta y baja. Es la única solución
1: que hay. Aprieta la bobina para que... Claro, lo que pasa

0: Dulce de Río Grande, Tierra del Fuego, dice, para mí un buen asado en vez de una maceta o unas flores. Dice, pero a pesar de esto, las plantas me gustan. Bueno, van acotando un poco. Una maceta, dice Guillermo de Tartagal. Aníbal de Paraná dice, hola, buen día, Nicolás. Lo que tiran el camión se llama tractor.
1: Ahí está, sí, dijimos tractor,
0: Sí, dijimos
1: está bien, está
0: tractor,
1: bien, está
0: muy
1: bien, muy
0: bien,
1: bien.
0: vas muy bien. Nos mandan desde la Quiaca, no, perdón, desde Llavi, departamento de
1: ¡Ay, qué
0: Llavi, en
1: hermoso!
0: Jujuy,
1: Sí, esa es
0: en
1: la puna.
0: la escuela número 81, que
1: Bello,
0: nos
1: Xavi.
0: están escuchando.
1: ¡Qué
0: Nos mandan un
1: lindo!
0: videíto nevando. Te voy a dar
1: ¡No!
0: más precisamente el lugar. Chalawamchoy, dice, estamos despidiendo el invierno
1: Pero mirá de qué manera, ahora lo vamos a compartir.
0: con una nevada
1: ¡Qué
0: hermosa.
1: hermoso!
0: Ahora se los pasamos a los chicos
1: Ahí para las
0: de
1: redes
0: YouTube.
1: también, porque está
0: Sí,
1: bueno.
0: sí. Así que bueno, en un ratito voy con más mensajes. Son gran cantidad que estamos recibiendo.
1: ¿Usted da gallos de flores o de macetas o de nada?
2: No, sí, me gusta. Sí, todo. Me gusta el
1: Las
2: jardín, me
1: flores.
2: gusta la maceta. Tengo balcón, así que
1: Claro, pero
2: le
1: ahí
2: doy a la
1: usted
2: maceta. Sí,
1: despunta el vicio.
2: totalmente. Y me gusta tocar
1: ¿La
2: la
1: tierra?
2: tierra con las
1: ¿En
2: manos, que se quedan
1: serio?
2: las uñas todas a
1: Mirá,
2: la
1: pero te
2: miseria.
1: gusta.
2: Pero me gusta, me descarga, me desconecta, me pone la mente en blanco.
1: Yo no sé cómo
2: ¿Qué?
1: la gente logra que
2: ¿Sos de
1: tareas tan
2: Giles?
1: estresantes como esa te
2: ¿Sos de Giles?
1: desestresan.
2: ¿Cómo
1: A mí
2: no?
1: me
2: Jugar con la
1: estresa, se me
2: tierrita.
1: ensucia el piso, después lo tengo que
2: Pero
1: limpiar.
2: ponés un
1: No, no, no,
2: nylon.
1: no.
2: Yo tengo
1: Barrile
2: nylon,
1: después.
2: pues. Pero barrile y una baldeada.
1: Y después me estresa. No, baldear me estresa más todavía. No, ay, no, no, te juro que
2: Yo
1: para
2: tengo
1: todo
2: un hule para eso.
1: y
2: Ponés
1: poner
2: el
1: el hule
2: hule.
1: me estresa. No, no soy para la
2: Ay,
1: cuestión,
2: mirá,
1: no tengo
2: qué.
1: paciencia,
2: Hoy
1: es eso.
2: Meneco y jardín vertical tampoco, que
1: Pero
2: evitas
1: vos
2: ese
1: estás loco,
2: chiquero.
1: no. Me compré obviamente todas las herramientas de jardinería, tengo tú cuando va mi vieja, o
0: Pero
1: Rosita, que de repente
0: tenés.
1: llego y
0: Claro.
1: Rosita me dice, Nico, te cambié el jardín, perfecto,
0: Ah, tenés
1: gracias, o sea,
0: plantas.
1: tengo plantas un montón,
0: Ah, perfecto. Gracias a Rosita.
1: verdes, pero gracias a Rosita y a mi vieja,
0: ¿Las
1: sí, que pasan
0: compraste?
1: y van tuki tuki, y son plantas que ya te digo, me cuidan a mí, no yo a la planta.
0: Claro. Qué lindo eso.
1: Pero, no, no, si no, no.
0: Yo siempre digo que tengo las que sobreviven a mí.
1: Bueno, también,
0: Claro.
1: es más o
0: No,
1: menos
0: yo te
1: lo
0: hago
1: mismo.
0: injertos, te hago, agarro los
1: Ah,
0: frasquitos
1: pero
0: de la
1: mirá.
0: mermelada o de la
1: Ah.
0: pasta de maní, los lavo bien, te hago injertos ahí,
1: Ah,
0: te
1: te voy a
0: hago.
1: traer unas hojas de pandurata para que
0: Dale, me
1: abran,
0: encanta.
1: ¿cierto? Ay, que
0: Sí,
1: ahora
0: después
1: caen.
0: la trasplanto, voy
1: Claro.
0: regalando.
1: Mirá qué bien. ¿Usted
0: Sí,
1: hace eso con
0: yo
1: la...
0: sí,
1: ¿Y
0: yo
1: le
0: regalo mucho.
1: nacieron?
0: Sí, un montón. No, en mi casa está lleno por todos lados.
1: Claro.
0: Dormitorio, en el baño
1: Mira,
0: tengo
1: mira
0: plantas
1: qué
0: para el baño,
1: bien.
0: en la cocina. No, yo soy, pero
1: Y
0: re
1: ninguna de
0: plantera.
1: plástico,
0: Yo te
1: porque
0: estoy
1: eso es...
0: haciendo un
1: No,
0: iris. Ninguna porque traen mala
1: ah,
0: suerte. Un iris
1: claro.
0: caminante te estoy haciendo. ¿Te
1: Mira.
0: acordás que te lo prometí?
2: Sí,
1: ¿Usted,
2: totalmente.
1: Rubén,
2: Esa tiene florcita.
1: Rubén Santos?
3: Todo lo que me genere cuidado,
1: No.
3: que necesita cuidado, yo lo tengo. No, no tengo mascota, no tengo planta, no.
1: Claro.
3: Mi hija era una gran ladrona de flores.
0: Ladrona, le
1: Ah,
0: dijiste.
1: sí, mi abuela también.
0: Pobre
3: Andaba
0: Mirta.
3: por, que
1: Decía,
3: pasaba por
1: me gusta esa
3: una...
1: plantita, tú, pero después la honraba porque la
3: Claro,
1: planta le
3: claro, claro.
1: salía y
0: La mandaron al
1: todavía me
0: frente, a la abuela de
1: frecuentaba.
0: Jacob,
2: pero
0: la
2: qué
0: hija
2: muy
0: de
2: difícil
0: Sil,
2: ir...
0: son desastres.
1: No, pero eso es una...
0: yo la entiendo a la mamá porque, y a
1: Pero
0: la
1: además
0: abuela.
1: no haces daño, sino que robas un cosito de la
3: Claro,
1: planta
3: para...
1: que saben que después va
0: Porque
1: a
0: es muy
1: venir.
0: difícil ir por el barrio y ver, decís, esta planta no la tengo, no la tengo, y
2: Ah,
0: pasás una y
2: chica.
0: otra vez
1: Ay,
0: y decís,
1: sí.
0: no la tengo. Yo no me la llevo, pero me da una
1: Con
0: envidia.
1: razón la
0: ¿Y
1: vi a
0: por qué no
1: Fernando
0: hay
1: el
0: que
1: otro día con una
0: perdonar?
1: caña sacando del segundo piso desde la calle.
0: No, no, no me llevo. En la calle Coronel Díaz, en la avenida Coronel Díaz,
1: Sí.
0: hay un montón de árboles que
1: Sí,
0: tienen.
1: sí, sí.
0: Me tienta, pero hay algunos que tienen hasta
1: Hermoso,
0: palmeritas
1: sí.
0: chiquititas.
1: Bueno.
0: Y retienta
3: ¿Y
0: eso,
3: sí?
0: pero no hay que hacerlo.
3: Mi hija se tendrá conseguido ese hombre.
1: Alejandra Gallo.
2: Bueno, a ver, vamos a estar hablando esta tarde de la balanza comercial. Nico, es muy importante, parece una cosa menor, pero es muy importante porque tiene que ver también con el nivel de actividad de la economía, que hablando de eso, ayer se conoció el dato del PBI, creció en el primer semestre, acumuló un 2,2% de suba. Las exportaciones son un motor de la economía y este año, recordemos, el equipo económico y muchas consultoras que se dedican al comercio exterior, Nico, están previendo que se va a superar un récord que hace muchos años no ocurre en la Argentina, que es que vamos a alcanzar los 100 mil millones de dólares de exportación. En el presupuesto del año que viene hay dos números fundamentales.

0: entre tantos otros. El 4% de crecimiento previsto para la economía punta a punta, es decir, enero-diciembre, y un 133 mil millones de exportaciones. ¿Por qué te lo marco? Porque las exportaciones son troncales para sostener ese crecimiento. ¿En qué? En agroindustria y campo, obviamente en lo que tradicionalmente, el músculo exportador tradicional en la Argentina, que durante muchos otros ciclos políticos se lo vapuleó.
1: Hay que volver a hacer músculo,
0: porque
1: es
0: se lo pensó como la vaca que tiene la leche eterna. Sí. Bueno,
1: ahora estamos cursando un modelo de política pública que a fuerza de quitarle peso de encima, le da proteína para recuperar el músculo, ¿no?
0: Absolutamente, y estamos batiendo récords. Fíjate que este año vamos a bater récord en exportación de granos y también probablemente en otros rubros, ¿no? Es muy importante el motor de las exportaciones por esto que te digo, porque generan, ¿qué generan? Generan dólares genuinos, que no tenés que ir a pedir los prestados, no tenés que salir desde el Banco Central a comprarlos. Esto es fundamental. Los motores de la exportación, ¿quiénes son? Bueno, ya se sabe, hasta ahora, y van a ser muchos más, campo, petróleo o energía y minería desde ya. Así que este es uno de los temas troncales que vamos a conocer esta tarde. 30 meses consecutivos de superávit comercial, sumaríamos un 31, los datos que se van a conocer son de agosto, y por eso te lo empalmo con el presupuesto 2027. Y también es importante lo que va a pasar el lunes, porque va a llegar finalmente la misión técnica del Fondo Monetario Internacional, Nico. Es una misión técnica, ¿qué viene a hacer? Es la última revisión del año 2026, va a mirar básicamente dos cosas: el superávit fiscal, el equilibrio fiscal, esto que el presidente Javier Milei no se cansa de repetir y repite también su equipo económico, plan platita no hay, porque es sostener este modelo económico, y sobre todo en este último año del primer mandato.
1: Qué bárbaro esa demanda, ¿no es cierto? Uno
0: tiende
1: a pensar, bueno, se entiende, si querés, como un testor, hay un atavismo de una política, unos ciudadanos que estamos acostumbrados al populismo en una, ¿no es cierto?, determinada etapa, pero suena mucho al dame otro vaso de whisky, que estamos tratando de autoapartarnos, ¿no es cierto?, para no volver a caer en esas cosas, o de un sector de la política con un guiño realmente enfermizo, que es que si yo estuviera gobernando en este momento y había campaña electoral, como con Massa te dábamos unas platitas, y qué sé yo, después mira cómo destruyeron el sistema.
0: Bueno, tres dígitos de inflación,
1: que,
0: ¿no?
1: Populismo es muchas cosas, y la definición que a mí más me ha interpelado de populismo es la de que es la subsunción del largo plazo en el corto. Es decir, es el cortoplacismo absoluto, el momentismo absoluto de Moria Casán, ¿no? Bueno, esto es eso, ¿no es cierto? Vos te estás diciendo, ahora toda la platita, porque la decido. Después, mirá lo que hicieron. Nosotros estamos, como sociedad, tratando de transitar el otro andarivel ahora, que es la de arreglar todo eso.
0: Y ordenarlo,
1: y no autoconsolarnos con cosas que son, viste, un espasmo para hoy y para mañana,
0: sí,
1: sufrimiento.
0: Y volvemos a la recaída del alcohólico o del adicto.
1: Totalmente,
0: ¿cómo te sentís después?
1: Totalmente.
0: Para el tujes.
1: El bajón.
0: Evitémoslo.
1: 9 de la mañana en la República Argentina.
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3: Hora 9 en la República Argentina. Las provincias toman medidas para aplicar el nuevo régimen penal juvenil. Desde Radio Nacional San Luis nos informa Gustavo González.
4: En el marco del nuevo régimen penal juvenil que dispone la baja de edad de imputabilidad, el Ministerio Público Fiscal dio a conocer un protocolo para unificar criterios a la hora de abordar este tipo de causas. Sobre el tema hablamos con la doctora Belén Lucero Suárez, de la Procuración de la Provincia.
5: Una vez que se dio la noticia de que un menor de entre 14 y 18 años ha cometido un delito, lo que se hace es tratar de hacer una evaluación psicológica de la comprensión de la criminalidad del acto. Siempre se tiende a la libertad y a poder aplicar medidas alternativas de coerción.
3: Caos en Ceuta. Las autoridades españolas iniciaron el traslado hacia carpas temporales de miles de migrantes que permanecían en condiciones infrahumanas en las playas. Durante ese plan de contingencia se registraron corridas, avalanchas y disparos al aire. La información del deporte ahora con Rubén Santos.
6: Desde la Asociación del Fútbol Argentino se conoció que el próximo martes 22 de septiembre se va a estar conociendo la decisión del Tribunal de Disciplina con respecto al reclamo de Vélez o Copa Argentina en el partido que Boca ganó por penales 4-3 y eliminó al equipo de líneas. El partido con Racing, luego de la decisión, Racing es el que espera a rival, se va a jugar el 27 de septiembre en el Estadio Gigante de Arroyito, en la cancha de Rosario Central.
3: Actualizamos el estado del tránsito con Romina Wiener.
7: En la provincia de Neuquén, los pasos internacionales Cardenal Zamoré, ubicado en Ruta Nacional 231, Pino Achado, situado en la Ruta Nacional 242, ambos están habilitados a la circulación para el transporte de cargas, de pasajeros y vehículos particulares. Recordamos que es obligatorio transitar con la portación de cadenas. Además, buena marcha en el Camino de los Siete Lagos, precaución en la Ruta Nacional 3, en Tierra del Fuego, entre Tolwyn y Ushuaia, en diferentes sectores, calzada húmeda y resbaladiza.
3: En San Carlos de Bariloche, en Río Negro, donde nos escuchás por AM590, temperatura 6 décimas de grado bajo cero y se esperan lluvias para esta noche. En la ciudad de Buenos Aires, temperatura 16 grados 3 décimas, humedad 71%, cielo ligeramente nublado.
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10: Hoy, viernes 18 de septiembre, en nuestro programa Con un oído en el Evangelio y el otro en el pueblo, vamos a leer y meditar en el Evangelio de Lucas, capítulo 8, versículo del 1 al 3. Escuchemos.
11: Después, Jesús recorría las ciudades y los pueblos, predicando y anunciando la buena noticia del reino de Dios. Lo acompañaban los 12 y también algunas mujeres que habían sido curadas de malos espíritus y enfermedades. María, llamada Magdalena, de la que habían salido 7 demonios. Juana, esposa de Cusa, intendente de Herodes, Susana y muchas otras que los ayudaban con sus bienes. Es palabra del Señor.
10: Gloria a ti, Señor Jesús. En este pasaje del Evangelio vemos a Jesús recorriendo ciudades y pueblos anunciando la buena noticia del reino de Dios. No camina solo, lo acompañan los 12 y también varias mujeres que habían sido sanadas de enfermedades y liberadas de espíritus malignos. Estas mujeres, María Magdalena, Juana, Susana y muchas otras, no solo siguen a Jesús, sino que lo sostienen con sus propios bienes.
11: ¿Quiénes forman el grupo de los seguidores de Jesús?
10: Tenemos que saber que Jesús llamó a hombres y mujeres, y en número no limitado. Lucas en el capítulo 5 presenta el llamado de los varones, y en el capítulo 8 el llamado de las mujeres. El texto nos dice que en su misión Jesús era acompañado por los 12 y por algunas mujeres.
11: ¿Qué papel desempeñan las mujeres?
10: Este texto nos invita a reconocer el papel fundamental de las mujeres en la misión de Jesús. Ellas no aparecen como figuras secundarias, sino como discípulas fieles, agradecidas por la misericordia recibida y comprometidas activamente con la obra del reino. Su servicio nace del amor y de la experiencia personal del encuentro con Cristo que transforma la vida.
11: ¿Qué se nos dice de María Magdalena?
10: Nos dice que una de las mujeres era María Magdalena, de la que expulsó 7 demonios. No debemos pensar que María Magdalena era una mala mujer y se convirtió para seguir a Jesús. El número 7 significa totalidad y demonio se refiere a una mentalidad opuesta a lo que Dios quiere. Una mujer está influenciada por el entorno. María Magdalena no era ajena a esa influencia, Por lo tanto, necesitó ser liberada de todo lo que se le habían metido en la cabeza con la cultura machista. Lo que el Evangelio quiere decirnos es que María Magdalena fue liberada totalmente de sus ataduras, como el creer que una mujer no podía ser seguidora de un predicador, que una mujer no servía para una actividad pública, etc.
11: El texto nos enseña que Jesús no se dejó llevar por la cultura machista de su época, sino que se dejó guiar por la voluntad de Dios. Dios creó al hombre y a la mujer a su imagen y semejanza. No los creó a uno superior y a otro inferior. Tampoco le dio a uno el poder de dominar al otro. Si miramos a nuestra iglesia, vemos cómo también ella cayó en el machismo y puso a un costado a la mujer. Hoy se sigue considerando a la mujer como alguien inferior y que no es capaz de asumir cargos de responsabilidad. Tenemos una iglesia dominada por el varón y en la práctica de Jesús no vemos eso.
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4: El Palacio San José, hoy Museo y Monumento Histórico Nacional Justo José de Urquiza, fue la primera edificación del país en contar con servicio de agua corriente e iluminación generada por gas acetileno. La estancia llegó a tener 2.500 hectáreas, de las cuales 20 estaban destinadas a parques, jardines y quinta de frutales. En medio de estos aparece aún el casco principal, con una arquitectura mezcla de estilo renacentista italiano. Posee más de 30 habitaciones, una de ellas marcada por el asesinato del general el 11 de abril de 1870.
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0: Banda de culto en la Argentina, Masacre, abriendo la radio pública en plena nevada, con el paso de Jama cerrado, y usted en una mañana especial en La Puna. Buen día, Moni.
1: Buen día, Iván, a todo el equipo, a toda la audiencia de Nacional. La verdad que sí, ¿no? Este día que nos sorprendió a todos. Ayer decían, bueno, había un pronóstico del que iba a seguir lloviendo, se anunciaban vientos y... pero que nosotros imaginábamos que después se iba a despejar, pero este viento parece que trajo la nieve.
0: Ganó la nube y ganó este temporal que agarramos, está nevando en algunos lugares, más, menos en otros, pero es una mañana diferente. A disfrutarla, y te invitamos a compartir la mañana con nosotros. AM560, FM92.5, la radio pública, Masacre, gran banda argentina del under primero, y ahora Latinoamérica full, siempre, y con giras en Europa y toda una buena banda, Moni, ¿eh?
1: Buena banda para comenzar la mañana.
0: Y el cantante más conocido por el programa MasterChef que por la banda. Ah, nadie conoce a la banda, todos conocen al cantante que cocina en MasterChef, el Lewis.
1: Gran cantante. Ahí estuvo haciendo la participación. Ajá. Y la verdad es que sí, ¿no? También se destaca en ese rubro y bueno, lo importante que...
0: pegó en la tele.
1: Sí, ¿no? Y se hace reconocido.
0: Bueno, 9:18 en la Argentina, 8:18 en el Estado Plurinacional de Bolivia. Abrimos la mañanita de la radio. Nosotros hoy tenemos una visita buenísima porque ya está con nosotros en la radio la profesora Noemí Gregori. En un rato charlamos con ella. Uh-huh. De Casira.
1: Casira, que está toda embellecida por los murales. La verdad que felicitamos todo el trabajo que lleva adelante la institución, acompañado también por la comunidad, por las autoridades municipales y demás, y que seguramente ya Noemí nos va a comentar.
0: Sí, hermoso. Para hoy entonces, protagonista en la mañana, la primera parte de este programa, Casira y el colegio secundario número 30, colegio secundario de artes número 30 de Casira. Bueno, uno de los temas. ¿Otros, Moni, para hoy?
1: Los temas que están allí con la primavera, ¿la recibimos o no? Así que muchas actividades suspendidas, la precaución de todos los automovilistas de conducir con mucho cuidado por el tiempo, ¿no?, que prevalece. En San Salvador de Jujuy está nublado, en la quebrada, con lo persistente que es la neblina, así que...
0: Ahora hizo caso el servicio meteorológico, el ente autárquico, ¿eh? Ahora hizo caso. En otros momentos, no sé si se acuerda del año pasado o el anteaño, no recuerdo, había, no así, decía, fuerte lluvia, el anuncio, el servicio anunciaba viento y lluvia. Hijo, no, vamos a hacer la cena blanca igual con en el Ciudad Cultural. Y
1: se atrevieron.
0: Fue un desastre. Lo mismo con la elección, chicos, ahora que estaba viendo, repasando algunos videos, con la elección de embajadores del departamento Yavi. Había pronóstico de viento para todo el fin de semana, nosotros lo estábamos acá remarcando todo el tiempo, y me acuerdo cuando casi se cae el escenario y todo eso, los locutores decían, bueno, esto no estaba previsto, decían, sí, estaba previsto, el servicio anunció todo desde el jueves que estaba anunciando
1: mal
0: el servicio.
1: Mal tiempo.
0: Pero... Sabían que podía pasar, y pasó. Cerrado el paso de Jama, Moni.
1: Así es, está cerrado por la persistente nevada, no veíamos, y todos nos sorprendíamos esta mañana, sobre todo en la capital jujeña, decían, los cerros están blancos, ¿no? Así que... eso daba indicio de que en ese lado había nevado y por eso conductores también por allí no hay paso, está cerrado.
0: Mira la foto de los que intentaron ser los primeros en el desfile, intentaron ser los primeros, llegar, estar adelante, pero les anunciaron en el micrófono, chicos, se suspende porque se va a poner muy fea la noche, así que por suerte no fue tanta la gente que ya se estaba acercando a Ciudad Cultural para uno de los primeros desfiles, suspendido.
1: Sí, todo un dispositivo en cuanto al transporte y demás, pero la Comisión Central, ¿no?, sobre todo los carroceros dijeron no, que no se hace porque obviamente el trabajo de tantos meses en la construcción de los carruajes y carrozas se iba a desvanecer en un momento por la lluvia, ¿no?
0: Sí. Suspendido entonces el desfile de carrozas, suspendido el desfile de vehículos en Paso de Jama también por esta mañana. ¿Qué más sigue los temitas de la mañana?
1: Y los temas tienen que ver con algunos cambios en la acreditación de la libreta Asignación Universal por Hijo. El Ministerio de Capital Humano informó que la acreditación de salud y escolaridad para cobrar el 20% retenido de la AUH será automática para los titulares de entre 5 y 17 años.
0: Muy bien, muy bien. A todos aquellos conductores que salen o entran por Ruta Nacional número 9, atentos, reducimos la velocidad cuando hay mucha lluvia o este tipo de cuestión climática, se desliza el vehículo, chicos. Así que tranqui, despacio. Venimos tranqui, despacio, llegamos o salimos de la quiaca de lo mejor. Muy bien.
1: Universidades, no hubo acuerdo salarial, habrá un paro nacional de 48 horas, el gobierno nacional mantuvo su oferta de un 3% de aumento, los gremios docentes y no docentes la rechazaron, en Jujuy se van a adherir al paro previsto para hoy y el martes 22 de septiembre y también para la marcha federal que se va a realizar el 15 de octubre.
0: Muy bien, algunos temas que presentamos para esta mañana, hasta las 12:45, equipo completo en la radio pública. Pública con la puesta en el aire y la producción de Juan Vaca, Roberto Cariaga, Leticia Cuevas desde muy tempranito en la asistencia, nosotros acá en el estudio de Nacional, Iván Jurado, Mónica Nieves, Darío.
1: Darío también.
0: En el móvil, ahí está, nos va a reflejar enseguida lo lindo que se está poniendo, lo lindo que se está poniendo.
1: Y los oyentes que nos pueden comentar, ¿no? ¿Cómo está su localidad? Nos envían mensajes audios al 388-547-8095 o nos pueden llamar también aquellos en la quiaca 422356.
0: Mandanos fotos, videitos del lugar, que seguro es hermoso en una postal como esta, que quizás es la última del año, quizás la última del año. A ver, hagamos Radio Moni y recibamos a nuestros oyentes. Buen día, ¿con quién hablo? Buen día.
2: Buen día, Radio Nacional. Habla Alba Yampa, desde aquí. Quisiera mandar un saludo a mi mamá, Gerarda Flores, que está en el campo. Me habían dicho que está el clima muy frío, ya que allá está nevando. También quisiera mandar un saludo a mi hermana Gisela Yampa, ella que es docente, y quería felicitarla por el día del profesor. También aquí mi hermano quiere felicitar ahí.
0: Dale, ¿cómo se llama tu hermano?
3: Hola, buen día, Radio Nacional, buen día.
1: Buen día.
3: Mi nombre es Jean Pomar.
0: Buen día, Omar. Adelante, te escuchamos.
3: También quiero mandar saludos a mi hermana, la Gisela, ella es docente. Ella. Y bueno, desearle lo mejor. Ojalá que le haya pasado bien el día. Y
0: ay, se me corta, Omar. Bueno, ahí están los saludos para la hermana Gisela, Yampa dijo, ¿no? Abrazo para la profe Gisela Yampa. Gracias, Omar, te mando un abrazo. Gracias, chicos. Muchas gracias por comunicarse. Muchas gracias a vos. Chao, Omar. Abrazo. Qué lindo saludo en esta mañanita, llamando los oyentes y nosotros aquí listos para compartir. Además de la mañana de Nacional ahora, en instantes el contacto con Nacional Buenos Aires, con la TV Pública.
1: Hace mucho que no estábamos con ese contacto habitual para llevarles y reflejarles parte de lo que ocurre, lo más destacado en cada lugar y en este caso con la visita del colegio secundario de Casira, que nos va a comentar acerca de cómo es el trabajo en cuanto a esto que llama la atención, que tiene que ver con los murales. Vamos a decirles que en la quiaca hablamos del tiempo. A esta hora la temperatura es de 6 grados.
0: 6 grados.
1: Hay una sensación térmica de un grado todavía menos. El cielo está cubierto con la nieve, con llovizna. Y también vamos a decirles que la temperatura máxima para la quiaca sería de 14 grados. La humedad 96%, la presión atmosférica 676.9. Hay vientos del sudoeste a 15 kilómetros. Y para el extendido indican que por la mañana y tarde vamos a continuar continuar con los chaparrones y la nieve. La mínima para hoy se registró de 4 grados y para mañana sábado la mínima de 1 grado, la máxima de 19 grados. El cielo va a estar parcialmente nublado, algo nublado por la mañana y el domingo un poquito mejor.
0: Que salga el sol, bueno, lo vamos a tener todo el año. Che, Daro, buen día, el móvil en la quiaca.
4: ¿Cómo acá? Ahí va, buen día. A Mónica también y a toda la audiencia de la radio a esta hora de la mañana. No coincido en algunas apreciaciones en las redes sociales de mal tiempo. No, para mí es un tiempo espectacular, es un tiempo fantástico. Esta mañana también escuchábamos algunos audios de nuestra audiencia del mal tiempo con la lluvia. ¿Dónde hay mal tiempo? Cuando no hay lluvia estamos renegando. Ahora que hay lluvia y hay una hermosa nieve, también renegamos. Bueno, no hay con qué conformar.
0: Así somos, Daro.
4: Así somos, la verdad muchas veces no se entiende. Pero bueno, es un excelente tiempo. Me parece, Mónica, un poquito menos la temperatura, ha bajado bastante la temperatura por la nieve, copiosa nieve, bastante, copos muy grandes de nieve. Ahí está, nosotros estamos en pleno centro de la ciudad de La Quiaca. Ahora, ese es el pro. ¿Y cuál es el contra? Hay algunas, se llama bocas de tormenta, ¿no? Bocas de tormenta que están rebalsando acá en el centro de la ciudad de La Quiaca, en plena plaza, allá donde en la esquina del amigo Gonchi, ahí hay una boca de tormenta, está rebalsando. Y acá en la otra esquina, donde hay otro restaurante en plena esquina, también hay una boca de tormenta rebalsando. Así que bueno, le pasamos el dato a nuestra querida gente de agua potable que también trabaja, ¿no? Aunque esté nublado, aunque esté y está rebalsando. Ahí le digo, muchachos, comuniquen, mira, está rebasando acá hay uno, y allá en la esquina hay otro, en la esquina de otro está rebasando. Comuniquen ahí. Sí. En el cubano hay uno que está rebasando, Iván, y allá en aquel lugar donde el amigo Gonchi, hay otro que está rebasando, así que le pasamos el dato a nuestra gente, y sobre todo, Iván, Mónica, a los automovilistas que están por este sector, vengan con mucho cuidado, porque la gente obviamente corre, ¿no? En la lluvia, en el viento, no sé, tenemos la costumbre de correr, así que hay mucha gente corriendo. El beneficio de hoy día, no hay actividad en el ámbito escolar en el nivel medio, no hay actividad. Por lo tanto, los chicos están en la casa. Nivel primario, están los chicos en la mayoría de las escuelas con la algarabía hoy por el Día del Estudiante, que va a ser el día lunes, pero lo adelantaron para hoy, obviamente, porque el lunes vamos a tener el Día del Estudiante, los chicos van a estar en la casa también. Hermosa mañana, muy linda mañana. Vamos a preguntar aquí un par de pequeños que están pasando. Señora, ¿qué le parece la nieve? ¿Qué te parece la nieve? ¿Lindo? Sí, dice. ¿Qué te parece la nieve?
5: Linda.
4: ¿Lindo? ¿Va disfrutando? Ahí va, los niños van disfrutando de la nieve, una sonrisa de oreja a oreja, los niños saludando van corriendo, de primero pasó la mamá, hermosa. Para mí, yo no coincido cuando se dice que la lluvia, mal tiempo, que para mañana mal tiempo, el mal tiempo es el viento, obviamente, ¿no? Pero la gente va disfrutando de la nieve a esta hora de la mañana, copiosa nieve en el centro de la ciudad de La Quiaca, de a rato frena la nieve y se viene la lluvia, la llovizna, de al rato frena la llovizna y se viene la nieve, es el tiempo acá en la ciudad de La Quiaca.
0: Excelente, Daro, nos encontramos en esta mañanita.
4: Nos encontramos, Iván, hay que actualizar porque mañana tiene previsto los chicos, bueno, durante la semana ya vinieron pintando, la pintada estudiantil, obviamente, nivel inicial, nivel primario, mañana es el turno de nivel medio, mañana también tienen el sábado estudiantil, si sigue el tiempo de esta manera, vamos a ver si es que hay alguna modificación, vamos a actualizar esa información durante la mañana.
0: Muy bien, gracias Daro, gracias. Nuestro móvil en la calle, Darío Jurado, 9:30, tandita y a la vuelta, aire nacional por la TV pública. Hoy grabamos y sale mañana, acordate, mañana a las 8.
1: Mañana
0: a las 8 de la mañana. Ah, no, espérate, hoy es viernes, Moni. Lunes. El lunes salimos. Lunes a las 8 de la mañana. Qué bien, qué bien. Así que dale, tandita y ya volvemos.

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2: Todo el país, 9 de la mañana con 30 minutos. El paso internacional de Hama permanece cerrado hasta hoy al mediodía debido a las condiciones meteorológicas adversas registradas en el sector cordillerano. Según el estado informado por el complejo fronterizo integrado de Hama, el tránsito se encuentra no habilitado desde ayer a las 15 hasta hoy al mediodía. El cierre previsto por la ruta chilena 27 dispuesto ante un alerta meteorológica. Efectivos de Gendarmería Nacional perteneciente a la base de patrulla eventual Trancas del Escuadrón 55 Tucumán incautaron un cargamento ilegal de hojas de coca en estado natural que era transportado oculto en el interior de un neumático en un tour de compras que salió desde la provincia norteña de Jujuy. El procedimiento se llevó a cabo sobre la Ruta Nacional 9 a la altura del peaje Molle Yaco. Sanil firmó un convenio para finalizar el nuevo edificio de la UNJU, esto es en la localidad de San Pedro. El gobernador de la provincia de Jujuy, Carlos Sanil, informó la firma de un convenio con el gobierno nacional para avanzar con la terminación del nuevo edificio de la Universidad Nacional de Jujuy en la ciudad de San Pedro. Vamos a avanzar con la obra del edificio de la UNJU en la localidad de San Pedro, expresó el mandatario, quien destacó la importancia de infraestructura universitaria para acompañar las oportunidades educativas de los jóvenes jujeños.
1: Estado del tiempo.
2: La capital de la provincia se prevé para hoy viernes el cielo parcialmente nublado durante toda la jornada. La máxima llegará a los 24 grados.
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0: 8:35 en la Argentina, 8:35 en el Estado Plurinacional de Bolivia. Estamos en una linda, pero muy linda mañana, fría por cierto, pero hermosa mañana, diferente en nuestra región, ¿eh? Con una temperatura fría, ya nos van enviando algunas fotitos, algunos mensajes. Me encantan nuestros oyentes. Sí. ¿De dónde mandan ese?
1: Por acá nos envían una fotografía de Tres Cruces.
0: Mira, Tres Cruces, qué lindo, mirá. Che, blanco. Ahora se está yendo a Tres Cruces, ¿eh?
1: Ah,
0: mirá, se está yendo ahí. Prepárate, Tres Cruces.
1: Prepárense todos.
0: Prepárense. A ver, ¿qué tiene un audio? A ver, lo escuchamos. ¿Qué nos dice? ¿Qué nos dice de Tres Cruces?
2: Hola, buen día, don Iván. ¿Cómo está? Aquí escuchando la radio.
0: Buen día, querido.
2: Para avisarle que bajen con precaución lo que están bajando del norte en las curvas. Pasando Azul Pampa, piedras en el camino, hay piedras, tengan precaución, gracias.
0: Muy buena de nuestro oyente, atención, en la curva pasando Azul Pampa, en las curvas hay piedras, sedimento en el camino, así que atentos chicos, bajen la velocidad y vamos viendo. Bueno, presentamos a nuestra invitada, Moni.
1: Bueno.
0: Dale, ¿por qué? Porque la profesora Noemí Gregoria es directora del Colegio Secundario de Artes número 30 en Casira y está con nosotros para compartir esta mañana. ¿Cómo estás, Noemí? Bienvenida, buen día.
3: Bueno, ay, buenos días a todos. La verdad que muy contenta de que me hayan invitado.
0: No,
3: gracias. Y bueno, de poderlos visitar también.
0: Gracias, porque sabemos que es la docencia en la ruralidad, es ir, venir, estar feliz sujeto día al transporte. Y te has dado un momentito para venir a la radio, gracias.
3: Sí, bueno, sí. La verdad que es muy contenta de estar acá y bueno, contarles lo que vamos haciendo en la escuela, en el pueblo de Casira.
1: Sí, una semana muy particular, ¿no? Porque ayer, y bueno, el saludo también para vos por el Día del Profesor, y una tarea que es incansable, más allá de la formación, como decimos, ¿no?, académica, hay otros proyectos y que tienen que ver con también promocionar Casira, ¿no?
3: Sí, la verdad que estamos con varios proyectos este año, y bueno, tienen que ver justamente con poder promover el arte dentro de lo que es la localidad de Casira. Bueno, estuvimos realizando varias actividades, tenemos varios proyectos de salida también con los chicos, así que tenemos muchas cosas, digamos, para contarles.
0: Qué bueno. Bueno, y ya que estamos, que quisiéramos saber cuántos alumnos, el plantel docente, cómo anda la institución, porque la verdad que es una tarea muy linda y quisiéramos saberlo.
3: Bueno, nosotros tenemos una matrícula de 31 alumnos. Y bueno, la escuela funciona en la mañana y en la tarde. Tenemos la titulación que otorga la escuela es bachiller en artes visuales con especialidad en producción cerámica. Los chicos salen especialistas justamente en producción cerámica. Y bueno, la titulación tiene que ver mucho con lo que es el pueblo, ¿no? Una zona alfarera. Y bueno, casi el 90% de las familias trabajan en alfarería y bueno, justamente por eso tiene su orientación.
0: Y está bueno porque nos habla de un planteo en la educación que tiene esa mirada, ¿no?, de adaptarse a la región, a los potenciales de la región, como en este caso la alfarería. Y ahí está, un estudiantado, como decimos, de 30, 31 alumnos, que hace realmente una... ¿Qué quiero decir? La poca cantidad de alumnos hace un seguimiento más personalizado, conocemos a todos los alumnos, la verdad que es una experiencia muy fuerte.
3: Sí, es una educación personalizada, los profesores llegan a conocerlos bastante, los chicos, inclusive se conoce la familia, se conoce, es muy muy cercano, digamos, la relación que tenemos con los padres, docente, estudiante también, y eso es bueno, digamos, porque... nos permite también por ahí desde la escuela ayudar a muchos aspectos, no solo en lo educativo, ¿no? Nos permite acercarnos más a la familia y bueno, poder contener también a los chicos que por ahí pueden tener algunas dificultades. Así que eso es lo bueno, digamos, de la ruralidad. Y también estar, hacer que los docentes estén, digamos, se queden por varios días, permite, ¿no?, también verlos más comprometidos, proponer actividades que se pueden desarrollar durante varios días. Y bueno, eso se ve, digamos, en la ruralidad.
1: Ya como una proyección de la escuela, ¿no? Porque se pueden quedar también en su lugar, aprovechar toda la materia prima que tienen ahí. Y bueno, también la familia, creo que se puede hacer un microemprendimiento y ya se piensa de otra manera, ¿no? En
3: esos sentidos. Sí, sí, justamente nosotros hemos tenido la oportunidad hace 3 años atrás de que los chicos dieran talleres a la misma población, ¿no? Que tiene que ver todo con estos materiales que hacen a la cerámica, pero materiales industriales. Pero ustedes saben que en Casiera todo lo que se realiza es muy rústico. Entonces también mantener el equilibrio, ¿no? No queremos avasallar, digamos, con todo lo industrial, es mantener. También tenemos una profesora que es idónea, que es vive en Casiera, es de Casiera. Entonces ella también da una materia que es técnicas ancestrales y bueno, se trata de mantenerlo. Lo tradicional y lo nuevo, digamos, lo novedoso.
0: Bueno, qué lindo, ¿no? Qué lindo, qué lindo. Qué experiencia. Saludamos a toda la comunidad educativa del pueblo de Casiera y localidades aledañas, porque hay alumnos de otras localidades.
3: Sí, tenemos alumnos inclusive de La Quiaca y de Piscuno.
0: Ah, qué bueno. Qué integradora, che, qué integradora la escuela. Bueno, hitos en la escuela. Encuentros internacionales de alfareros, encuentro de muralistas en espacio público, me encantó esa también. Sí. Hubo experiencias en las que estudiantes de los valles vinieron acá, estudiantes de acá fueron a los valles, experiencias con estudiantes de otras provincias. La verdad es que la escuela en tan poca historia está haciendo muchas cosas, profe, la verdad es que me encanta.
3: Sí, tratamos de promover eso, ¿no? Las salidas y también de que la gente pueda acercarse a la escuela y conocer todo lo que vienen realizando los chicos en participación de carrozas. Ahora hace poco se concretó el primer encuentro de muralismo y arte público. La verdad que ha sido una experiencia muy importante porque estamos también tratando de abarcar otras ramas del arte, ¿no? Que es el arte visual, que tiene que ver con la pintura. Y bueno, muy contenta con los resultados, con la gente que se sumó, a los artistas que pertenecen al Movimiento Internacional de Muralismo Italo Grassi. Es un movimiento que ya viene trabajando desde 1971 y tiene muchos delegados en la provincia, en la Argentina y en diferentes países, ¿no? Uh-huh. Y bueno, que los chicos tengan la posibilidad de tener estos muralistas también es muy importante.
1: Sí. ¿Y qué edición ya de este encuentro? ¿Cuántos años ya?
3: El encuentro es el primer encuentro que se realiza en Casiera, de muralismo.
0: ¿El de muralismo es el primero?
3: Sí, el primero, sí. Ajá. Pero después ya el movimiento va realizando, claro, muchísimos encuentros. Yo he sido partícipe de México en el 2016. He sido nombrada, digamos, delegada nacional que representa a la región Puna. Así que bueno, el año pasado, en el 24, mejor dicho, también se organizó el primer encuentro acá en La Quiaca, no sé si se acuerdan, donde vinieron artistas y pintaron el mini estadio que está en la 25.
0: Claro, quedó bárbaro, sí. Quedó bárbaro. Varias obras en un lugar. Así que nosotros estamos compartiendo ahora con la escuela, el Colegio Secundario de Artes número 30 de Casiera, con orientación, me decías. ¿Audiovisual era?
3: No, en producción cerámica.
0: Producción
3: especialidad en producción cerámica.
0: Especialidad en producción cerámica. Mira qué historia. ¿Y cómo, cómo se llama? ¿Cómo conviven con Casiera Boliviano, Berque, todos los vecinos que también tienen la historia, ¿no?
3: Sí, sí, es como un barrio más, porque están a 20 minutos, digamos, de San Lorenzo. Entonces, como un barrio más, la gente, digamos, cruza, ah, digamos, tan cerca, sí. La verdad que los chicos participan, digamos, de actividades que hacen afuera, digamos, dentro, digamos, en fiestas patronales, en aniversarios de San Lorenzo, de la escuela, participan, digamos, de manera particular, ¿no?
0: Qué bueno.
1: Espectacular, la verdad que nos sorprendemos nosotros con el trabajo incansable que seguramente toda la comunidad educativa y los padres acompañando, ¿no? Estas actividades que van más allá de la escuela, como decíamos, y que también los fortalece a ellos, ¿no?
3: Sí, los fortalece en el sentido de que ellos van también llevando el arte que tienen y ellos mismos valoran, digamos, cuando ellos tuvieron la posibilidad de salir con... En los encuentros, tuvieron la posibilidad de salir con las exposiciones, en representar también en Feria de Ciencia, ellos se dan cuenta de lo que tienen, ¿no? Y empiezan ahí a valorar también de lo que son, lo que es Casira. Y la verdad que eso es muy bueno, porque ellos se dan cuenta cuando la gente aprecia todo lo que ellos son capaces de hacer. Y bueno, ellos dicen, lo ven tan cotidiano el hacer vasijas, por ejemplo, que no, por ahí no se da el valor que tiene realmente el trabajo artesanal. Y eso ayuda, digamos, ¿no? Los fortalece, los empodera, y también a poder estar orgullosos de la zona donde viven, y bueno, de lo que viven también sus familias, ¿no?
1: Claro, sí. Claro, sí, es así. Y eso queremos, y creo que la educación se plantea en ese sentido, en de darle otra mirada, ¿no? Que se vea la escuela y que los chicos sean parte de la institución, ¿no? Y que ellos decidan, y también ustedes creo que les dan las herramientas para que también puedan, de alguna manera, incentivarlos en lo que tienen en sus lugares, ¿no?
3: Sí, tratamos de hacer eso. Y bueno, los chicos ya saben que todos los años tenemos salidas. Y bueno, también estamos pensando ya para el año la posibilidad de volver a presentar carrozas. Estamos analizando esa situación. Es muy costoso, digamos, las salidas, por todo esto se hace por autogestión. Todo lo que hace la escuela lo hace por autogestión. Yo estoy agradecida por la cooperadora escolar, con los padres, con la comunidad de Casira, porque es un trabajo de red, digamos. La escuela, lo bueno que tiene, digamos, estas salidas de la escuela, es que se van generando redes de trabajo, y eso permite, digamos, plantear otros trabajos, nuevas iniciativas. Así que te comento, hace poco, ayer en el acto del Día del Profesor, antes de ayer, inauguramos nuestra biblioteca, y esto fue realizado por autogestión, trabajo, comunidad, comisión municipal y escuela. Así que yo muy contenta, digamos, con muchas ganas de seguir trabajando y tener mucha apertura a los proyectos de los profesores también, y bueno, iniciativas también. Así que muy contenta con el trabajo que venimos realizando.
0: Mirá vos, en estos tiempos de tecnología y todo ese mambo, una biblioteca, que está muy bueno, física ahí, con libros, de verdad, así que ahí está, en nuestra escuelita en Casira. Bueno, personal de servicios generales también, acompañando siempre, nosotros siempre destacamos la tarea de nuestro personal de servicios generales, porque son los que trabajan junto a ustedes para que todo salga.
3: Sí, siempre están involucrados, digamos, como te decía, toda la comunidad educativa, llámese personal de servicio, los cargos, secretaria. Todos los trabajos, las salidas que nosotros realizamos, por mucho trabajo extra de los profesores. Yo valoro mucho el trabajo, digamos, de los docentes rurales, porque ponen muchísimas horas de trabajo, muchísimas horas.
0: Realmente, sí. Muchísimas felicidades.
1: No hay horarios.
0: Bueno, estamos en la radio 8:48 en Bolivia, 9:48 en la Argentina. Estamos con la profe Noemí Gregorio de Casira. En instantes el contacto con la televisión pública, porque ya es momento. Y el tema elegido es el primer encuentro de muralistas, ¿no? En esto. ¿Y cómo surgió la idea? Porque ya había, ¿no? Cada vez que se hacía algo, como que quedaba un mural, quedaba una historia, y sí, me imagino, digo, bueno, vamos, hagamos sí, algo más grande.
3: Sí, los primeros murales que hicimos en Casira fueron en relieves, con piezas de cerámica, ¿no? Se hizo en el simposio del 2015, después en el primer encuentro que hicimos en Casira, de ceramistas, en el segundo, y bueno, ahora surgió porque, yo soy delegada del Movimiento Internacional de Muralismo, entonces había pensado hace mucho poder concretar esta actividad. Se hizo reuniones de manera conjunta con la Comisión Municipal, con COINCA, que es la comunidad indígena de Casira, y bueno, se plantearon, digamos, de cómo se iba a trabajar entre las instituciones, y bueno, se largó la propuesta y se empezó a convocar a los artistas, que ellos también vienen, digamos, de diferentes lugares de la provincia, ¿no? Hemos tenido artistas de Yuto, Bananal, Calilegua, Caimancito, Perico, San Salvador, Uquía, diferentes lugares, que bueno, ellos vienen y donan la obra, ¿no? Y bueno, la Comisión COINCA consiguió las pinturas. Hicimos las gestiones también del traslado de, de los artistas que logramos, digamos, a través de la comisión municipal, que nos pusieran un colectivo para los artistas para que vengan y vuelvan a su lugar de destino. Y bueno, como te decía, es un trabajo en red y me gusta a mí el arte, por eso también te trato por ahí de generar actividades artísticas, y lo bueno que yo tengo el acompañamiento de la comunidad y de los profesores.
0: Qué lindo.
1: Sí, la verdad que, como decíamos, ¿no?, estos trabajos salen mejor cuando a uno le gusta, ¿no?, esa pasión que tenés y vos sos, que hemos visto incansable, ¿no? Sí. Una actividad tras otra, de generar, siempre generar, y ahora con el muralismo, y Casillas ya es otra localidad, ¿no? Cuando uno capaz que entra al pueblito y ya es otra mirada, sí, y la verdad que...
0: Realmente. Hoy vamos a poder disfrutar y hacer conocer a todo el país a través de imágenes. Eso me encanta, ¿eh? Me encanta porque vamos a tener un momentito ahí con la televisión pública, y justamente hemos destacado eso, Moni, la cantidad de imágenes murales que han quedado en Casira, una vista preciosa de un pueblito enclavado en la Puna Jujeña.
1: Sí, no, muy lejano.
0: Yo voy.
1: Desde ya,
0: si en la Quiaca hay un cartel, llego al terminal, hay un cartel que dice Pueblo Mural.
1: Claro.
0: Casira, Pueblo Mural. ¿Qué? ¿Cómo Pueblo Mural? Vamos, listo.
1: Y eso, sí,
0: buenísimo.
1: Sin pensarlo.
0: Buenísimo. Así que esa es la idea, de compartir con todo el país hoy. Viste que hay alumnos más participativos que otros. Sí. Y hay algunos que he visto se han destacado por su creatividad y sus trabajos.
3: Sí.
0: Hay promesas en el arte regional.
3: Sí, sí, inclusive nosotros tuvimos la posibilidad el año pasado de contar con un estudiante que era que era estudiante nuestro y bueno, estudió arte y el año pasado estuvo trabajando como profesor en nuestra institución.
0: Qué lindo, realmente, esas historias.
3: Bueno, digamos, también eso es bueno. Sí, la verdad que ahora los chicos, por ejemplo, hemos pasado a instancia nacional con el proyecto Colores que Fluyen, y bueno, va a ser la primera vez que se va a realizar la instancia nacional en la provincia de Jujuy. Se van a recibir a todas las escuelas de arte de la Argentina, y bueno, y nuestra escuela va a estar representando justamente a la provincia de Jujuy. Así que en ese sentido yo valoro mucho, como les decía, a los chicos, ¿no? Esa capacidad que tienen, esa habilidad, hace que también ellos lleguen a esta instancia, y obviamente con el acompañamiento de los docentes también

0: está orientada al arte. Ahora vemos que hay chicos que están en primaria, ¿no?
1: Sí.
0: Muchos de ellos ya están, digamos, en la primaria absorbiendo esa energía, esa onda que hay en el pueblo gracias a las actividades del colegio.
1: Sí.
0: Me parece esto genial. ¿Qué querés que te diga? Porque van
1: Sí.
0: a crecer en otro ambiente, ¿no? Acá quizás diferente, más tirado la escuela técnica, los deportes, qué sé yo.
1: Con otra
0: Un
1: perspectiva.
0: pueblo artístico. ¿Cómo lo ves, Noemí?
1: Sí, y es eso, ¿no? Promover, digamos, la escuela que nosotros tenemos y que el arte también, digamos, es una fuente de trabajo. Los chicos al salir con especialidad en producción cerámica tienen un abanico de posibilidades, ¿no? Por ejemplo, el año pasado cuando se realizó las maquetas para el Centro de Interpretación Arqueológica en
0: También.
1: Santo Domingo, los chicos vieron de que tranquilamente ellos pueden dedicarse a ser maquetistas. Y bueno, ellos, por eso les decía que es importante salir con ellos y que ellos puedan ver, digamos, que pueden trabajar, porque también hemos tenido contacto con la UCSE, y me decían que necesitaban personal que haga réplicas de piezas arqueológicas. Entonces, eso también estamos tratando de ver si se puede concretar un proyecto. Hay muchas propuestas que llegan a la escuela. También
0: Así
1: nos
0: nos
1: llegó una
0: vamos, bien
1: propuesta.
0: al norte.
1: Mirá,
0: Ingresamos
1: qué
0: ahora a
1: bueno.
0: Radio Nacional Porque se lo
1: La
0: merece el
1: Quiaca
0: pueblo, ¿no?
1: y ya lo
0: Sí.
1: vemos
0: ¿Ya
1: a
0: estamos?
1: nuestro querido
0: Qué
1: amigo Iván.
0: grande. Qué grande, Seba. Buen día a todo el país. Pero muy buenos días. Qué largo que me pareció
1: ¿Cómo estás?
0: este impas, Sebas. Me pareció larguísimo.
1: La verdad, yo te estaba extrañando. Digo, ¿dónde está Iván? ¿Dónde están los amigos de la Quiaca?
0: Estábamos lejos, lejos, lejos. Pero nos encontramos nuevamente para contarle al país desde La Quiaca que tenemos una invitada especial porque hablamos ahora con la profe Noemí Gregorio. Moni,
1: Así
0: perdón,
1: es,
0: perdón, Moni, saluden,
1: así
0: perdón,
1: es.
0: perdón.
1: Vamos
0: ¿Cómo
1: a.
0: estás, Moni?
1: ¿Cómo estás, Sebastián? Un gusto saludarlos nuevamente y, como decíamos, llevar estas actividades que nos motivan a nosotros también, porque estamos muy alejados de ciudades, pero muy cercanos con la cultura, con lo artístico, y eso creo que es lo que nos transmite Casira, ¿no, Iván?
0: Casira, te cuento, Sebas, un pueblo enmarcado en la Puna Jujeña, que tiene una escuela de arte, por lo tanto, todo el pueblo es arte, Sebas. Se trata de
1: Qué
0: Casira en el
1: lindo.
0: departamento Santa Catalina, y acá está con nosotros la profe Noemí Gregorio, es la directora de la escuela, el colegio secundario. Noemí, por favor, saludemos a todo el país, ahí está
1: Bueno,
0: Sebas.
1: ¿qué tal? Muy buenos días, Sebastián. Un gusto. Gracias por la
0: ¿Cómo estás,
1: invitación. ¿Qué
0: Noemí?
1: tal? Bien,
0: Por favor,
1: bien.
0: un gran gusto. Bueno, y contanos un poco sobre esta cosa tan importante, el encuentro que se va a hacer de muralismo y arte público.
1: Bueno, contarte que se desarrolló de manera exitosa. Casira cuenta con 20 murales que han sido intervenidos por artistas que pertenecen al Movimiento Internacional de Muralismo Italo Grassi. Son muralistas que pertenecen a diferentes localidades de la provincia de Jujuy. Y bueno, esas obras han sido donadas, ha sido un trabajo en conjunto con la comunidad de Casira, Coinca, y con la Comisión Municipal de Cieneguillas y el Colegio Secundario de Artes número 30. La verdad que yo estoy muy contenta porque han quedado 20 paredes pintadas en el pueblo, y bueno, y esto ayuda justamente a promover lo que es la cultura puneña, ¿no?
0: ¿Y qué motivos encontramos ahí en las calles? ¿Qué nos podés contar?
1: Y justamente tiene que ver con el quehacer cotidiano, la producción de las vasijas, tienen que ver con ceremonias tradicionales, la Pachamama, también con las fiestas patronales, como es la Santa Rosa de Lima, es la patrona del pueblo, y bueno, con todo lo que es Casira, ¿no? Un pueblo alfarero.
0: Qué bien. Bueno, me imagino que esto ha generado un movimiento muy grande, ¿no? Y un entusiasmo enorme entre todos los que participaron para los murales.
1: Sí, la verdad que la gente quedó muy contenta, muy conforme, ¿no? Y esto también ayuda, digamos, a acercar el arte en lo que es en un pueblo muy lejano, en un pueblo rural. Contar con 20 paredones pintados es muy importante. Ver, digamos, la narrativa del pueblo a través de estos muros es muy lindo, y también hacerlos partícipes a los chicos del colegio.

0: También es ponerlos como protagonistas de poder contar su historia, su cultura, su tradición.
1: Qué lindo. ¿Y cómo fue esto que se vivió con los estudiantes? Digo, ¿cómo impactó en ellos, en las ganas de participar?
0: La verdad que quedaron muy contentos, tener el contacto también con varios, artistas y ver cómo se produce un mural. Ha sido muy rico para ellos también, ¿no? Poder enriquecer el arte desde la otra rama que es la pintura, porque si bien es un pueblo alfarero, pero digamos, esto permitió también ampliar el conocimiento artístico en ellos.
1: Claro. Ahí estamos viendo algunos de los trabajos que son hermosos, tremendos.
0: Sí.
2: La técnica que
1: Qué
2: se
1: bien.
2: utilizaron, realmente. Y
1: Claro.
2: sabés que de paso, la escuela tiene una misión muy pronto, porque vamos a tener un representante de un certamen nacional.
0: Sí. Bueno, comentarte que la escuela pasó a instancia nacional en Feria de la Ciencia, con un proyecto que es Colores que Fluyen, y bueno, va a ser la primera vez que se va a realizar en Jujuy la instancia nacional, y bueno, vamos a recibir a todas las escuelas de arte de la Argentina, y bueno, nuestros estudiantes de Casira justamente están representando a la provincia de Jujuy.
1: Qué bien, qué
2: Claro,
1: bien.
2: qué
1: Bueno,
2: grande.
1: el arte y sobre todo cuando está en la calle y que queda para siempre, ¿no? Es maravilloso y sobre todo cuando moviliza a los estudiantes.
0: Sí, es también acercar, digamos, a una comunidad alfarera, quizás no tienen posibilidad de visitar museos, galerías, y bueno, es esto, ¿no? Cortar la brecha, digamos, de que ellos puedan también consumir arte público y puedan ver, digamos, todas las obras que han dejado los artistas. Y bueno, agradecer también a mi coordinador, Raúl Orozco, es él quien nos ayuda a convocar a todos los artistas. Y bueno, genera este tipo de actividades, es muy rico en nuestra puna jujeña y promover este movimiento artístico también es muy lindo porque como te decía hace rato, narra la historia, la cultura, lo que somos.
1: Así
2: ¿Te
1: es.
2: imaginas, Sebas, un paseo por Casira en este tiempo, un pueblito bien puneño y todos estos murales mientras que eso te vas a comprar pancito? Porque, por ejemplo, a un negocio le hicieron el frente del negocio,
0: Sí.
2: de Doña Goyita, por
0: Ah,
2: ejemplo.
0: sí, doña Goyita, sí, ahí bueno, uno de los dueños de la casa nos pedía que por favor se haga el rostro de la madre. Y bueno, es una peña. Así que bueno, sí, digamos, los artistas tienen la libertad, ¿no? Siempre tienen un lema, por ejemplo, por eso se llama Murales del Altiplano con Alma de Barro, esa era la consigna, y bueno, cada artista investiga, conoce, busca información para poder plasmar las pinturas en los muros.
1: Ahí estamos viendo la Peña La Goyita.
2: Ahí está.
1: Sí.
2: Sí.
1: Hermoso, mirá. La
0: Sí, está
1: perrita, ¿no?
0: el
1: ¿La
0: perrito que
1: vieron? El
0: siempre la
1: perro, qué
0: acompañó.
1: bien.
0: Sí.
2: La Goyita quedó en la historia
1: ¿Cómo se
2: ahí.
1: seleccionan las paredes, los lugares para realizar las pinturas?
0: Nosotros lo hicimos con un delegado también que trabaja en la escuela, yo soy delegada del movimiento, y bueno, junto con la comisión municipal se prepararon las paredes y bueno, se eligen de acuerdo también a las trayectorias de los artistas, ¿no? Tenemos artistas que tienen una gran trayectoria, que han representado a la provincia, inclusive a la Argentina, y bueno, y hay otros artistas que se están iniciando en el muralismo. En el movimiento, mejor dicho.
1: Claro. Bueno, ¿y la intención es hacerlo todos los años, que esto crezca?
0: Sí, la intención es también ayudar al turismo, ¿no? Hacer un pueblo atractivo, no solo en la alfarería, sino en todas las ramas del arte. Y bueno, es el puntapié y ojalá se puedan concretar más proyectos como este, no solo en Casira, sino en todo lo que es alrededor, en las zonas aledañas, ¿no? Y bueno, como les comento que ya tuvimos una charla con el comisionado de Santa Catalina y estamos pensando iniciar otro encuentro también en esa localidad. Así que estamos, digamos, en planes.
2: Movilizando a un pueblo, Seba, cuya escuela tiene 31 alumnos ahí en la puna jujeña. Qué lindo, che.
1: Pero, y qué nivel artístico que tiene.
2: Sí,
0: la verdad que sí. Y bueno, estamos tratando de promover varios proyectos desde la escuela. Y bueno, ya tenemos experiencia en salidas también con las carrozas estudiantiles. Los chicos participaron ya 4 años, dos años en La Quiaca, dos años en San Salvador, y tuvieron la posibilidad de obtener primeros premios. Así que yo muy contenta con el trabajo artístico que venimos realizando en la comunidad, en la escuela, y bueno, eso.
2: Hasta Messi está ahí.
1: ¿Cuánto tiempo? Claro. Sí, está Messi, está Maradona, vimos mucha...
0: Sí, eso justamente era un pedido de... sí, hay un centro deportivo, entonces nos pedían que por favor si podían pintar a los referentes de fútbol, ¿no? Hay equipos de masculino y femenino, y nos pidieron. Y bueno, el artista que llegó justamente es especialista.
1: Yo creo que para la próxima edición hay que hacer un mural en la puerta de la radio con Iván y con Mónica. les tiro una idea. Bueno, les mando un abrazo muy grande, lo mejor.
2: Gracias, Sebas. Bueno. Gracias a todo el país. Abrazo enorme de La Quiaca.
1: Un abrazo enorme.
0: Muchas gracias.
1: La Quiaca, nuestro último contacto en la provincia de Jujuy, en aire.
2: Qué grande. La radio pública y la televisión nacional haciendo... aire con la escuela de Casira, Moni, espectacular.
3: Casira, qué bueno. La verdad que resaltar a todas las instituciones, ¿no?, que llevan un trabajo silencioso, pero que contribuyen mucho para fortalecerla, no solamente a la institución, sino que a toda la comunidad y alrededores, y eso es lo que pretende también este programa a nivel nacional televisivo, ¿no?
2: Bueno, gracias, Noemí,
0: bueno,
2: por venir.
0: Yo gracias a ustedes por difundir siempre las actividades que realiza la escuela. Eso también ayuda, digamos, a hacer visible justamente lo que venimos realizando en escuelas que están por ahí muy lejanas. Y bueno, yo muy contenta por todo lo que venimos haciendo y pensando ya también en los proyectos para el año. Les comento que para el año también estamos a cargo de la elección departamental de Santa Catalina, nos toca nuestra escuela, así que ya tenemos pensado varios proyectos también.
2: Tienen la agenda completa para este año.
0: Ya,
2: excelente.
0: Sí, les vamos preparando.
2: Bueno, gracias, Mami, por acercarte a la radio, bueno. De verdad, sabemos el esfuerzo que hace cada uno de nuestros invitados para llegar al programa, así que de verdad te agradecemos.
0: Bueno, muchas gracias, y quería aprovechar para saludar a mis profesores, ¿no?, por el Día del Profesor, así que yo estoy muy orgullosa del trabajo que vienen realizando y el acompañamiento que vienen haciendo a todas las iniciativas que tiene el colegio. Y un saludo para la gente de Casira también, que estamos trabajando muy bien juntos.
2: Qué lindo saludo. Gracias. Tandita en la radio y ya volvemos para el contacto diario con Nacional Jujuy.
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Alcohólico Anónimo es una comunidad de hombres y mujeres que comparten su mutua experiencia, fortaleza y esperanza para resolver su problema común y ayudar a otros a recuperarse del alcoholismo. El único requisito para ser miembro de Alcohólicos Anónimo es el deseo de dejar la bebida. Para ser miembro de Alcohólicos Anónimo no se pagan honorarios ni cuota. Nos mantenemos con nuestras propias contribuciones. Alcohólico Anónimo no está afiliado a ninguna religión, partido político, organización o institución alguna. No desea intervenir en controversia, no respalda ni se opone a ninguna causa. Nuestro objetivo primordial es mantenernos sobrios y ayudar a otros alcohólicos a alcanzar el estado de sobriedad. ¿Cómo están ustedes? Tengan muy buenas. Un miembro de Alcohólicos Anónimos, quien viene a compartir sugerencias y experiencia a través de esta emisora de Radio Nacional, como todos los días, nos abre la puerta a este programa Sendero de Esperanza, ¿no? Hecho por Alcohólicos Anónimos. Así que bueno, ¿cómo están, amigos, amigas, donde quiera que se encuentren? Tengan ustedes muy buenas. Acá estamos para seguir adelante, ¿no? Con este magnífico programa que tiene Alcohólicos Anónimos, ¿no? Entonces, venimos a llevar el mensaje que hay aquellos amigos, amigas que creen tener problemas con el alcohol, que no saben cómo, no saben a dónde acudir, lo pueden hacer como yo o como miles de compañeros como yo han acudido a la ayuda de Alcohólicos Anónimos, ¿no? De estas 24 horas va dando resultado, ¿no? Que da resultado, por supuesto, que da resultado, ¿no? Porque el programa es sencillo para mentes complicadas como la mía, ¿no? Entonces, Alcohólico Anónimo tiene la solución, ¿no? Estos hombres y mujeres que estuvieron ahí pasando el mensaje antes que yo, me recibieron con esa fortaleza, ¿no? Con esa alegría, ¿no? De compartir. Hicieron que me esté dando esta oportunidad que es de vida, ¿no? A donde ya me encontraba totalmente en un callejón sin salida, ¿no? No sabía cómo afrontarlo, como se dice, ¿no? No sabía cómo, quería dejar de beber, pero no sabía cómo. Y en una de esas últimas borracheras que ayuda, y ahí estuvo la mano, como se dice, ¿no?, de Alcohólicos Anónimos, ¿no? Así que desde ese día hasta estas 24 horas no hemos levantado la copa. Y que el programa realmente funciona, ¿no? Entonces, siempre trabajando con la ayuda de los profesionales, con aquellos sacerdotes también, con aquellos compañeros, miembros que llevan más años que uno, también dejándose ayudar. Es como funciona y cómo va dando resultado, ¿no?, este magnífico programa que es Alcohólicos Anónimos, ¿no? Así que estamos en el grupo Nuevo Día, Grupo Sin Frontera, acá en La Quiaca también. Ya más adelante mi compañero va a estar pasando los horarios de los grupos, los días. Así que contento, ¿no? La verdad que por ahí algunos mensajes, algunas preguntas que por ahí decían, ¿no?, los compañeros, ¿no? Que si cada vez tenemos que ir, como decir, venimos Alcohólico Anónimo y nos recuperamos y ya está. No, no. Es un programa que realmente, como se dice, ¿no?, tenemos una suspensión diaria, ¿no?, que día tras día nosotros vamos viviendo cada 24 horas, ¿no? Entonces, que realmente no estamos, estamos curados, sería, como se dice, ¿no?, mentirme a mí mismo, ¿no? Entonces, lo que sí tenemos nosotros es esa experiencia, esa aceptación que nosotros hemos encontrado a través del programa de Alcohólicos Anónimos, ¿no?, que hace posible que realmente sigamos adelante, que realmente, como se dice, ¿no?, por ahí, como el dejar de beber ha sido, es el comienzo, ¿no?
pero después hay muchísimo para seguir desarrollándose, para seguir trabajando con el programa, y ahí con los compañeros que van llegando, con la gente que se va dando una oportunidad como yo, y vamos viendo, ¿no? Por ahí siempre nos están mandando un mensaje en cada punto, ¿no? No me quiero olvidar de nadie, por eso no les nombro, pero les mando un fuerte abrazo. Gracias por escucharme.

0: Vamos a arrancar el último día hábil de la semana acompañándolos como ya es costumbre con las dos emisoras para todo el territorio provincial en esta jornada. Jornada que es medio rara. Tuvimos lluvia en el día de ayer, lamentablemente se estuvo suspendiendo lo que es el desfile de carrozas, el primero de ellos sobre lo que es Avenida de los Estudiantes allí en Ciudad Cultural. Miraba un poco lo que es el extendido y no viene tan benévolo el tiempo para con los chicos, para con los carroceros, pero de todas maneras esta mañana cuando nos tocó salir hacia la emisora totalmente nublado, después se empezó a limpiar un poco el cielo. Estamos ya en los últimos días de un invierno que no se quiere despegar de nosotros, ¿no? Y nosotros con unas ganas de que se vaya y que vuelva cuando tenga ganas. Equipo totalmente completo el que tenemos en la radio pública para poder acompañarlos, porque ya se encuentra Fabio Martínez en la consola de sonidos, Lucía Jiménez en lo que es la producción, ya recorriendo las calles de San Salvador, nuestra compañera Marcela Ramírez y aquí a mi izquierda, Alexander Bejarano. ¿Cómo anda, Lita? Buen viernes.
1: Muy bien, muy bien. Un poco resfriada porque ayer me agarró la lluvia y estaba en el...
0: Pero es el esperando clima que usted, pero es lo que a usted le gusta, bueno, el frío, igual, digo, gris, lluvia, es lo que, es lo que usted milita.
1: Me siento mal, pero bueno, igual vine, acá estoy, bueno. Me agarró la lluvia con todo, no, bueno, yo doy el pronóstico, pero a veces por ahí uno le dice, no va a pasar.
0: Así muy que baja probabilidad, dijo usted.
1: Agarré en la tribuna, ¿qué va a ser?
2: leve
1: probabilidad, dice Fabricio, y así me fue.
0: Claro, ahí está. A veces yo digo del 40 al 50 y por las dudas llévate un rompeviento. Acá Alita se pone a dar las probabilidades, los porcentajes y le terminó fallando. Fue de veranito a Ciudad Cultural y así le fue. ¿Cómo andan, compañeros?
3: Buen día, Mauricio.
2: Buen día, Fabri. Ale, sos fanática, me encanta, fan de las carrozas. ¿No? Bien jujeña, sí, jujeñísima, muy bien.
1: Siempre. Y vos sabés que la sombrilla la tenía ahí, mi hijo decía, fíjate en el auto que quedó ahí como a 20.000 cuadras, quedó ahí en el baúl. No la bajé, es increíble, nada, no va a pasar nada. Y así me fue, pero bueno. Forma parte del entusiasmo y las cosas, así que mucha familia le pasó lo mismo, así que bueno, seguramente que hoy van a retomar la actividad, van a volver, y suerte para todos los chicos que inician el día de hoy con el doblete.
0: ¿Y por allá qué pasó? Yo estaba viendo ahí algunos videos.
2: Feliz. Team frío por acá, como dicen en las redes, Fabri. Acá estamos, chochos, camperita, saqué de nuevo la camperita, abrí el cajón de colección de gorros y saqué uno verde, a tono. Me encanta. ¿Por qué? Porque la quiaca ayer, tipo 23, empezó a lloviznar toda la noche y
3: las 4 casi empezó a llover.
2: Bueno, yo anoche salí con el perrito 23 y ya empezó a lloviznar, por lo menos en casa, ¿no? Increíble.
3: A las 4 de la tarde, bueno, yo salí a las 4 de la tarde y ya estaba lloviznando un poco, y nos acompañó hasta...
2: En la tarde, claro, no, pero por la noche ya empezó a incrementarse. La cuestión es que, para resumir, chicos, hace un rato nada más dejó de nevar en la Quiaca, mirá vos.
0: Claro, sí, estaba viendo ahí algunos medios que estaban haciendo la transmisión en vivo de lo que era la nevada allí en lo que es la ciudad fronteriza, y un frío que debe estar lindo, a ustedes los que aman el frío.
2: Sí, lindo, la verdad que sí. Todo cubierto, en el paso de Jama cerrado, como ya anunciaron, la verdad que una jornada fresca. No estaba, como se dice en los planes, la helada, porque provoca cierta cuestión en el campo, viste, los brotes se queman, es todo un tema para nuestra gente. Pero bueno, estamos en esa situación, chicos.
1: Sí, bueno, saludos para la gente de Humahuaca. Ayer estuvo mandando fotos, bueno, nuestros corresponsales allá, nuestros amigos, colegas. 6 de la tarde, una lluvia. Y en este momento nos mandan un video con los cerros nevados en Humahuaca. Así que si andan por ese lugar, disfruten de los cerros nevados, que es lindo el paisaje también, ¿no? Forma parte de este invierno que todavía no se quiere ir.
0: Exactamente. Aprovechemos y repasemos datos del tiempo aquí en Capital.
1: Marca 13 grados 6 décimas la temperatura. Cielo nublado, como dijiste, Fabri. Sigue. Humedad 81%, la presión 873.8 hectopascales, vientos del sector noroeste a 3 kilómetros en la hora y la visibilidad es de 12 kilómetros. Está un poco reducida, hay algo de neblina en algunos sectores. Se espera una máxima para el día de hoy que llegue a los 23 grados. Y atención al pronóstico, porque si bien indica cielo mayormente nublado, está difícil que el sol nos acompañe el día de hoy. Por ahora vamos a ver qué pasa, pero a la noche el pronóstico indica que tendremos tormentas aisladas, un 40% de probabilidad para el día de hoy.
0: Otra vez.
1: Como el día de ayer, así que bueno, vamos a hacer algo para que no sea la cruz de sal, buscar alguna forma para que
0: da vuelta llueva. El sapo, no sé qué tantas cosas que hay.
1: No sé, por allá qué podemos hacer, compañeros.
0: De que las hay.
2: No sé, vamos a andar en bici hoy.
1: Paraguas al revés.
0: Ayer me tocó salir ahí a hacer ejercicio y a la vuelta, ya en el tramo final del parque CBCB, ya me agarró el agua, así que...
1: ¿Se fue con...?
0: Ya no faltaba nada, ya nos faltaban las últimas...
1: ¿Se fue con remera?
0: Las últimas correteadas.
2: Estamos bien. Ahí te mandé una foto, Fabri, que el grito me pasa del ingreso ahí a la Quiaquita con el cartel y una imagen que da frío. O sea, vos ponés y... decís...
1: No, me quedo en casa.
0: Todo eso, gris, sí, sombrío.
1: Las ventanas.
0: Pero bueno, ustedes a los Team Frío les encanta este tipo de postales.
2: Tengo una bufandita que tiene guitarras en diseños de guitarras. Así que voy a usar hoy voy a usar esa hoy.
0: La guitarra de Lolo. Y por allí, Moni, ¿cómo actualizamos los datos del tiempo?
3: Bueno, les comentamos que bajó bastante la temperatura, debe ser por la nevada en la hora anterior, de 1 grado 5 décimos ahora en la Quiaca, la humedad bastante alta, 96%, la presión atmosférica 677.6, redujeron un poco la velocidad del viento porque está a 10 kilómetros del sudoeste y el extendido indica que por la mañana y por la tarde vamos a continuar con esta inestabilidad. Por momentos vamos a registrar así intensas lluvias y para el extendido del sábado y domingo, para mañana la mínima sería de 1 grado y la máxima 19 grados, el cielo va a estar algo nublado y va a mejorar un poquito más el día domingo recién con una mínima de 3 y una máxima en la Quiaca de 20 grados.
0: Wow. Muy bien, bueno, vamos a tener jornadas inusuales ya mientras esperamos de que de una buena vez por todas llegue el equinoccio de la primavera y tengamos ese cambio de estación. ¿A qué número se pueden comunicar aquí, Alita?
1: Y aquí al 155-055-337.
0: Mensajes, audio, fotos, sí. Videos, transferencia, todo a ese número. Gracias. ¿Y allí en la Quiaca?
3: Al 3885-478095.
0: Lo mismo, también totalmente habilitados para que puedan acompañarnos y formar parte de la mañana de Radio Nacional hasta las 12:45. Comunicado que había salido ayer por parte del ente autárquico permanente, por razones climáticas, se reprograma el desfile del Grupo A para el día de hoy, viernes 18 de septiembre, en donde van a estar desfilando grupos A y B. A todas aquellas personas que hayan llegado a Ciudad Cultural, hayan pagado su silla, deben guardar sus pulseras para hacer el uso en la jornada de hoy. Es el comunicado del ente autárquico permanente. Recordemos de que en un principio ayer era Grupo A, hoy era Grupo B. Finalmente se lo va a estar haciendo en los dos grupos siempre y cuando no haya inclemencias climáticas en la jornada de hoy por la noche, que según el servicio meteorológico puede llegar porque hay una leve probabilidad.
1: 40% de... puede ser que no pase nada.
0: 50-50. 50-50. Bueno. Pero bueno, alguno de los títulos, ¿no? Entramos en viernes y también de cerca vamos a seguir lo que es la agenda cultural.
1: Tenemos mucho por la parte del interior, ya vamos a ir recorriendo, haciendo un repaso de la actividad dentro de las propuestas. Bueno, algunas ferias que también nos están invitando, la parte de Ramal, que también cuenta con lo propio y tiene que ver con este encuentro de los estudiantes en distintas formas, ¿no?, de hacerlo también ellos en la región. Bueno, decirles también de que dentro de la actividad ya vamos a hacer un repaso de todo lo que va a ser el fin de semana. Y de paso también contarles cómo va a ser la semana, porque me estuvieron preguntando ayer del estudiante, ¿cómo es? ¿Sigue como antes? ¿Hacen la semana completa? ¿Cómo es con el tema de los colegios? Porque algunos ya egresaron hace tiempo, están volviendo a la provincia para disfrutar de estas fiestas.
0: Hace años que ya no se da la semana del estudiante. ¿Se imagina lo que era Fabio Maravilla Martínez, no? Iván, con la semana de los estudiantes.
2: Oh, con todo. No,
0: completito, 10 días sin bañarse.
2: Si no, ¿sabes qué? En uno de los primeros años, de las desaparecidas de septiembre, ya estaban yendo a buscar al hospital y a la policía, porque no aparecía el joven carrocero.
0: Claro,
2: bueno, y claro, en uno de esas idas y vueltas, la familia yendo al hospital y yo bajando con otros amigos, con empanadas, sin nada que ver. Te estábamos yendo a buscar al hospital.
0: Claro, yo por ahí siempre cuento la anécdota de que desaparecí en el mes de julio.
2: No, te pasa.
0: Porque nosotros empezamos post Bariloche, post receso invernal. Comenzamos ya todo julio, lo que quedaba de julio, todo agosto y septiembre. Entonces desaparecí todo ese tiempo y una de las tantas noches que salíamos a hacer el recorrido, porque los de la normal salíamos siempre por ahí por el centro, salíamos a hacer el recorrido, el clásico pasar la gorra para ver qué comíamos. Me tocó ir ahí por un restaurante peatonal y mientras tirábamos la gorra veía a mi familia ahí sentada cenando y así que aprovechamos el momento y nos llevamos una docenita de empanadas, así que ahí por lo menos esa vez me vieron y después lo volvieron a hacer ya en los desfiles en Parque Cerrado.
2: Ahí estaba vivo.
0: Eso solía pasar y además no teníamos ni siquiera celulares, claro. Así que era una época en donde era difícil la comunicación. Ahora, por suerte, con un WhatsApp tenemos la posibilidad de estar conectados con nuestros niños. Mi niño le tocó ser carrocero el año pasado cuando fue promo y bueno, claro, teníamos esa particularidad.
2: Chicos, gran tema, pero sí. Me parece gran tema para otro día. Me parece que lo podemos agendar esto de que te puedan encontrar en cualquier lado. Está bueno, no está bueno, esto de que la conectividad full, que no tengas tu momento contigo mismo, no sé, ¿les parece para la semana que viene? ¿Les parece para la semana que viene? Lo charlamos y buscamos a alguien que, qué sé yo, que nos pueda orientar, no sé, alguien que, de algún tech o algún, ¿viste? No sé, veamos.
0: Bueno,
2: dale.
0: Bueno, me parece bueno.
2: A mí, mira, yo por ejemplo, vengo de la experiencia esta de estar un poco desconectado porque celu roto, todo mal, y la verdad es que no la estaba pasando mal, pero con la actualidad de hoy me parece un elemento muy necesario. Así que sí, es un gran debate, chicos. ¿Lo parece el tema para la semana que viene?
0: Vamos a buscar expertos en el tema y bueno, e ir tocando, porque mucho también va a tener que ver franja etaria,
2: las
0: localidades, las comunidades. Claro. Así que lo vamos a seguir de cerca.
2: Bueno,
0: ¿Y por allí qué títulos tenemos en la que acá?
2: Bueno, seguimos con los fiestas del estudiante. Nosotros, chicos, a pleno, hoy anunció, Casira anunció que ya tiene un proyecto, que no es para este año, por supuesto, pero para ya el año que viene, regresar a San Salvador de Jujuy con un proyecto artístico de carroza. Hoy fue anunciado aquí por la Dire, que estuvo charlando con nosotros, así que la verdad, muy contentos por eso. La fiesta sigue a pleno a pesar del clima, Moni.
3: Sí, la verdad que ya está anunciado, a no ser que el movilero Darío dijo que por ahí habrá algún cambio, porque estaba previsto por el municipio que se reciba mañana, hay ya una jornada especial con los jóvenes, con mucha alegría, entusiasmo, allí en el complejo cultural. Será adentro, en cercanías, no sé, el tiempo no nos está ayudando, pero eso es lo que tienen previsto. Ya instituciones educativas de nivel inicial, primario, hicieron la pintada en donde tradicionalmente se realiza el desfile de carrozas. Así que no solamente el nivel secundario está participando activamente de lo que es la Fiesta Nacional de los Estudiantes, sino que también los otros niveles que hoy tienen su algarabía, ¿no?
1: Claro, bueno, los de la primaria ya, viste, ahí estuvieron con sus cosas del Día del Maestro, pero hoy todo el color, la fiesta también, todo el color está puesto en los estudiantes también de todos los niveles en lo que es el fuerte, porque hay poca actividad en cuanto al tránsito, es porque la mayoría va un poquito más tarde, hoy viernes, con toda la fiesta de los estudiantes para todos los niveles del día de hoy. Bueno, luego va a llegar el día 21, el Día del Estudiante, que será feriado para todos los niveles. Acá tenemos el alargue. Tienen que ir a clases, a ver, martes y miércoles nada más, porque luego el jueves 24 y viernes 25 aparecen contemplados como días de asueto para todos los niveles, aunque bueno, esto forma parte de la actividad del pegadito. Sábado y domingo, cuando finaliza la fiesta el día 26, la Fiesta Nacional de los Estudiantes.
0: Muy bien, bueno, para ir repasando un poco también lo que es la agenda de esta edición 75, ¿no? Bodas de diamante de la Fiesta Nacional de los Estudiantes. Y me queda para el último un poco de pastillas deportivas, porque en la jornada de hoy, con dos partidos, arranca una nueva fecha de lo que es la Superliga Argentina, 21:15, transmisión de Radio Nacional para todo el país, Racing Sarmiento de Junín, uno de los dos partidos que van a estar abriendo lo que es esta fecha del fútbol grande de primera división. También vamos a repasar cuáles van a ser las transmisiones centrales de Radio Nacional durante el fin de semana y la actualidad del Lobo, que el próximo día domingo va a estar jugando su partido en condición de visitante en Mendoza frente a Deportivo Maipú, teniendo en cuenta de que tan solo una unidad lo separa de Tristán Suárez, que es el único puntero que tiene la zona B de la Primera Nacional. Así que vamos a estar siguiendo de cerca Liga Profesional de Fútbol, Primera Nacional y obviamente la actualidad de los jujeños en lo que es el regional amateur, porque Yavi va a tener que salir de casa, porque Zapla va a estar jugando el clásico entre el Merengue y Talleres de Perico, entre algunos de los títulos de los equipos jujeños en esta cuarta fecha del regional amateur. Presentado todos los títulos, presentado todo el equipo, nos vamos a quedar nosotros con el servicio informativo y luego venimos con más de la mañana de Radio Nacional.

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2: En toda la Argentina pasaron 30 minutos de las 10 de la mañana. Gestión ante Nación. El gobernador de la provincia, Carlos Adir, mantuvo un encuentro de trabajo con autoridades del gobierno nacional para plantear las necesidades y urgencias de la provincia, además de avanzar en distintos proyectos de obras públicas que requiere la provincia de Jujuy. Durante la reunión, Adir dialogó con el ministro de Economía de la Nación, Luis Caputo, con el jefe de Gabinete de Ministros, Diego Santilli, el secretario de Coordinación de Infraestructura, Fernando Germana, y el secretario de Obras Públicas de Nación, Bernardo Heredia. Durante la reunión, el gobernador destacó que se trata de un encuentro positivo en el que se plantean las necesidades de la provincia y los proyectos de obra pública que demandan todos los jujeños. El gobierno nacional amplió el mecanismo de verificación automática de los requisitos de salud y educación que deben cumplir los beneficiarios de la Asignación Universal por Hijo para Protección Social, AUH. La medida fue normalizada mediante resolución 508/2026 publicada el jueves pasado, ayer, en el Boletín Oficial, y establece un sistema de intercambio de información entre ANSES, el Ministerio de Salud y la Secretaría de Educación de Nación. A partir de esta modificación, el cumplimiento de los requisitos para acreditar mediante el cruce de datos entre los organismos oficiales, en el caso de los niños de hasta 4 años inclusive, se verifica el cumplimiento del control de salud y del esquema obligatorio de vacunación. Para los niños y adolescentes en edad escolar, el sistema permite acreditar el cumplimiento del ciclo electivo en instituciones educativas públicas y privadas oficiales a nivel nacional. El Encanto de la provincia, designado mejor destino de Sudamérica para viajar entre montañas. Argentina tiene algunos de los paisajes de montañas más impactantes del continente. Por eso este año es distinguido y destacarse por encima del resto de Sudamérica. Se trata de la provincia de Jujuy, donde su belleza de paisajes combinan enormes cerros, pueblos históricos, salares y su cultura en forma parte indispensable para cualquier viajero. Es por eso que el mejor destino de montaña de Sudamérica, en su primera edición, distinguió a la provincia de Jujuy a través de la distinción Awards, impulsado por Trip Coast a nivel nacional, una plataforma internacional especializada en contenido y marketing turístico a nivel mundial.
1: Estado del tiempo.
2: Nos vamos hasta Abrapampa, allí se espera el cielo cubierto durante la mañana, la temperatura máxima llegará a los 14 grados.
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0: Sentí que pasó un poco rápido septiembre, compañeros. ¿Cómo lo están viendo este noveno mes del año?
1: Verdad, volando, en serio. Así como el año que pasó también en un suspirito y pronto estamos para despedir las carrozas y esperarles a ustedes, chicos, para las tremendas transmisiones de la Mancafiesta que vamos a tener en octubre, seguramente.
0: Claro, bueno, ustedes estarán con la Manca, nosotros estaremos con Río Blanco. Fin de semana tras fin de semana aquí en lo que es la zona de los valles. Tendremos también el Día de la Madre, con lo que esto significa para lo que es el sector comercial y el movimiento que puede haber en una de las jornadas por allí con mayor movimiento en cuanto a lo que es el marketing. Y de ahí ya no queda nada. Porque la verdad que te pones a pensar y
1: claro,
0: el guachi torito te está pisando los talones.
1: Un tirón y descorchamos, total, Fabri, total.
2: Antes Todos Santos.
1: Que, no, antes hay que, con Chichita y Todos Santos hay que hacer siempre. ¿Estamos listos? Qué lindo. Vamos con lo que te decía, Fabri, por favor.
0: Perfecto, vamos, 10:42, nosotros nos vamos desde aquí, desde la capital, imaginariamente hacia lo que es la zona del departamento Yavi. Allí lo vamos a saludar a Ricardo Tolaba. Ricardo, buen día.
3: ¿Qué tal, querido colega? Buen día, y estamos en un paraje que se llama Cangrejos, muy cerca de la cordillera y límite con la provincia de Salta, porque este paraje donde se encuentra una escuelita primaria, una capilla y, digamos, muy pocos pobladores, en instante van a participar de un acto conmemorativo para recordar los 216 años de una de tantas batallas que se han librado acá en la puna de Jujuy. Se acuerda, por ejemplo, que en un día como hoy, pero del año 1210, este lugar fue un lugar donde estuvo el general Martín Miguel de Güemes, por ejemplo. Entre nuestros representantes estuvo el cacique Diego Cala, que han participado en esta lucha por la independencia nacional. ¿Cuánta historia tiene realmente esta comunidad, este paraje, y por supuesto la puna? Porque no solamente en este lugar se han librado batallas, también, por ejemplo, en la zona de Colpayoc, en la zona de Cochinoca, en la de Yavi, por ejemplo, se han librado varias batallas, y se puede decir que la historia nació acá, en Cangrejos, en la puna de Jujuy. Hoy una jornada atípica, que primero nos acompañó nieve, agua, nieve, ahora un poco de llovina, está fresca la mañana, pero es un paraje, un paisaje único, la verdad que es para enamorarse de este lugar, y en el de Jujuy, para los amigos turistas, visitantes que nos están escuchando, hay escuelitas que han llegado, la escuela local, la escuela de Cangrejo, que tiene una docente, una cocinerita, tres alumnos, nada más. Pero también va a acompañar a este acontecimiento la escuela primaria de Cangrejillo, digamos. Cangrejillo sería como la sede central de esta jurisdicción. Tiene su comisionado municipal que está sentado en Cangrejillo, que es Víctor Wilter, y también, por supuesto, están los comuneros. En este caso estoy junto a la directora de la escuela primaria de Cangrejillo, que se conoce como el Jardín de la Puna. Así, ella con sus alumnos va a participar de este acto. ¿Cómo le va? Estamos en contacto Radio Nacional Jujuy, Radio Nacional Arquiaca, Duple, y nosotros acá, en este lugar maravilloso.
4: Hermoso, buen día a todos, hermoso el día que nos tocó. La verdad que, como dice, llovió, cayó nieve, agua nieve, y ahora, bueno, estamos acá con los chicos acompañando en esta ocasión al pueblito de, a la comunidad de Cangrejillo, y bueno, acá haciendo la vuelta hasta que esté todo para salir al desfile.
3: Así es, ¿qué acto? ¿Usted ya es la primera vez que va a aparecer el acto? Acá hubo un combate, uno de los tantas batallas por la lucha de la independencia. Digo, imagínense estar en este lugar, ¿sí?, donde estuvo el general Martín Miguel de Güemes.
4: Sí, sí, eso estuve leyendo, averiguando, investigando. Sí, sí, la verdad es que creo que Argentina nos debe muchísimo a los jujeños, especialmente a la gente del norte, porque si no hubiera sido por nosotros, no sé qué sería, no seríamos la Argentina que somos, digamos. Así que no, yo de estar acá, de esta gente, haga frío, haga calor, bueno, acá hace más frío, siempre están, ellos siempre están y le ponen el hombro al país.
3: Claro, yo decía que en esta escuelita de Cangrejo, ahí tenemos una directora, una maestra, directora y maestra, sí, en la portería, tres niños, ¿no? Pero sí. Para valoramos, sí. Y también por un rato preocuparnos, digo, o sea, hay dos cosas, ¿no?
4: Sí, sí, la verdad que bajaron la matrícula, bueno, que la gente es joven, ya tiene otros pensamientos, y se va a otros lugares también por trabajo, entonces de otras oportunidades, y nos estamos quedando, es cierto, nos estamos quedando con muy poca matrícula, muy pocos niños, así que es muy loable lo que hace la DIRA, porque ella está solita acá, y bueno, así es, la verdad se padece mucho la soledad. Si uno no la sabe llevar, termina mal, digamos, pero la conozco acá a mí, a la tiene Cami, así que la está llevando bien por el momento.
3: Así de forma sintética, ¿cómo está su escuelita? Digamos, también le pasa lo mismo, hay una diminución de matrícula.
4: Sí, ha disminuido bastante, hasta 70, más de 170 alumnos han llegado a tener en otros años anteriores, y el año pasado también ingresaron bastante, ahora en el momento contamos con 22 alumnos, y este año también se nos van 6 alumnos de séptimo grado, así que, y no es, ha sido unos mellis, pero hay que esperar a que cambie. Pero no, la gente joven se está yendo y nos estamos quedando sin matrícula.
3: Creo que tiene más, la escuela suya, ¿no? La de Canjillo, más de 70 años.
4: 125 años.
3: Sí.
4: Es una de las primeras escuelitas de acá del norte. Así que, y ha llegado a tener niños de Salta. Ha llegado a tener niños de otros países, de países limítrofes, porque la gente venía a trabajar acá y de acá se iba para Ledesma, de donde yo soy. Así que iban a trabajar en la empresa Ledesma, a cosechar caña, y bueno, y dejaban los chicos ahí en las islas albergues. Y bueno, ahora ha disminuido bastante.
3: Bueno, un gusto. No, muchas gracias.
4: Muchísimas gracias. Gracias por estar. Gracias por acompañarnos.
3: Bueno, colega, hemos escuchado un poco historia, un poco de la cualidad, digamos, educativa, comunitaria, teniendo en cuenta este gran acontecimiento, la batalla de cangrejos en este paraje, que se llama Cangrejo, precisamente, ¿no? Que está en el departamento de Yavi, es uno de los departamentos de la Puna de Jujuy, está fresca la mañanita, en un instante va a comenzar el acto, está acompañando, digamos, este acontecimiento el diputado provincial Mario Lobo, que bueno, está visitando este lugar. ¿Cómo anda? Mire, tenemos una vecina acá, que está con su...
2: Bienvenido,
3: dice.
2: Viva la patria.
3: Viva la patria. ¿Cómo te? Buen día. Buen día. Mire, estamos para Radio Nacional Jujuy y Radio Nacional La Quiaca. ¿Su nombre?
2: Soy Nelly de Sandoval.
3: ¿De qué pago viene usted?
2: No, soy oriunda de aquí nací.
3: ¿De paraje? Digo, sí. de
2: Can... Originaria. Sí, aquí en Cangrejo.
3: ¿Qué significado tiene para esta batalla?
2: No sé, es mucho, para mí un sentimiento grande es que lucharon por nuestras tierras, es un sentimiento que nosotros estamos viviendo acá, hacemos parte de esta puna.
3: Bien, y bien con el símbolo de la guita, la explica, señora, con todos los colores.
5: ¿Cómo tiene un significado?
3: Bueno,
2: sí,
3: perfecto. Bueno, ahí está.
2: Que está con la lluvia, no, Dios lo, se pasó la lluvia con la nieve y todo, pero bueno, aquí estamos haciendo patria.
3: Bien, decía, viva la patria.
2: Viva la patria, viva la comida de cangrejos.
3: Bien, muy bien. Ahí está, digamos, este informe que hemos preparado en Duplex, Radio Nacional Jujuy, Radio Nacional La Quiaca, y nosotros en Cangrejo, en un lugar tan apartado de la Puna.
0: Excelente, Ricardo, muchísimas gracias, ¿no? Ahí estaba. En lo que es la localidad de Cangrejos, departamento de Yavi, acompañados también por lo que son instituciones educativas de Cangrejillos, que es otra de las localidades cercanas. ¿Cuántos habitantes habrá, no, allí, compañeros? Porque veía por ahí algunas imágenes y la verdad es que es un pueblo chiquito.
3: Exacto. Es un parque, digamos. Es un parque. acá, yo no sé si usted tiene tiempo, estamos con el comisionado de Cangrejillo, porque este paraje depende de la jurisdicción de la Comisión Municipal de Cangrejillo. Claro, se entra el diputado provincial Mario López, que en estos tiempos, digamos, que ocupó, digamos, esta banca de la legislatura, se dedica a recorrer la Puna de Jujuy. Usted sabe que la Puna de Jujuy hoy por hoy no tiene un diputado. La diputada Alejandra Elías, que terminó su mandato, pero bueno, la Puna hoy no tiene. Entonces, Mario Lobo, que antes de ser diputado, digamos, recorrió, digamos, la zona nuestra, visitando Liviar, inauguró una de las canchas más altas, digamos, de la Puna de Jujuy, con césped sintético, que está espectacular. O sea, que mañana Liviar va a estar de fiesta, es el aniversario del pueblo, y es el día de su fiesta patronal en honor a la Virgen del Milagro y el Señor del Milagro. Ese pueblo está ya en otro departamento, allá en la zona de Rincón. Si ustedes tienen tiempo, así, dos cositas, hablamos con el misionero.
0: Bien,
3: y
0: bien,
3: con
0: bien, aprovechemos.
3: Dale, dale.
0: Ahí estamos con...
3: Bueno, cuidados con Víctor Vinte, con Víctor Vinte, así es, el gobernador municipal de Cangrejillo, de productor y poblador, llegó a cumplir esta importante... ¿Cómo está la comisión? Estamos en duple con Radio Nacional Jujuy y Radio Nacional aquí.
6: Buen día a todos. Radio Nacional siempre es una de las radios que está con la gente, ¿no? Siempre conectándonos nosotros y hiciste ese trabajo que hacen, ¿no? Especialmente a vos, que siempre nos acompaña en este evento. Y bueno, hoy nos toca, como decíamos anteriormente, que tiene su historia, ¿no? Que tiene su historia de 1810, como decíamos, hoy se cumplen 216 años de la batalla de Cangrejo. Y bueno, acompañando a la gente de la comunidad, como decíamos, hoy nos toca estar frente a la comisión y bueno, trabajando.
3: Contarle a la gente de Jujuy, de toda la provincia, nos están escuchando.

0: Bueno, enseguida va a comenzar el acto. Gracias, comisionado.
1: Sí, sí, enseguida.
0: Bueno, ustedes han colaborado con el tema de la pintura. Está linda la escuela.
1: Sí, era algo que nos debíamos. Nosotros, la verdad, que de parte de la comisión, le felicito a todo el personal de la comisión, trabajamos. Es algo que lo hicimos con fondos del municipio, la verdad, un esfuerzo grande de todos los changos, y la verdad, muy contento porque quedó muy linda. Dos, tres días, el lunes, era otra cosa, y la verdad que hoy es un gusto, ¿no? Para mí un gusto haber hecho esto conjuntamente, como decíamos. Tengo las manos llenas de pintura, noche hasta las 11 de la noche estamos. Bueno, trabajando. Muchas gracias.
0: Bueno, algo para invitar, comisionado, acompañando al obrero, empleado, trabajando con ellos, la verdad, ¿sí? No solamente desde un despacho o una oficina, metido con la gente, como lo hace el diputado Mario Lobo. ¿Cómo anda, Mario? Buen día. Bueno, acá lo conocemos por la figura de gimnasio y todas esas cosas, todos grandes antecedentes.
2: Sí, bueno, muy buenos días. Sí, la verdad que bueno, el reconocimiento, el respeto, la admiración de la gente me sigue sorprendiendo, porque bueno, yo hace bastante ya me dejé jugar, y 22 precisamente, y bueno, seguir recibiendo ese afecto de la gente es muy lindo, y por sobre todas las cosas llamativo, ¿no? Porque pensaba que no, que iba a dejar de jugar, y a los 6 meses al año ya la gente se iba a olvidar, y la verdad que me sorprendió de sobremanera el hecho de que hasta el día de hoy te están recogiendo, y bueno, lo que muestran también es muy, es una caricia al alma para mí.
0: Te decía yo que usted tuvo la oportunidad, digamos, de inaugurar una de las canchas más altas de césped sintético, pero en otro pueblo, que es Liara, por ejemplo, ¿no? Así que bueno, va a volver, bueno, hoy en Callejo, mañana en la zona de Liara.
2: Sí, bueno, tratando de, ya como te dije anteriormente, yo después que dejé de jugar al fútbol, más que de irme de vacaciones a otro lugar, me he dedicado a recorrer la provincia, a conocer la provincia, y me he sorprendido muchísimo con las bellezas y las maravillosos paisajes que encontramos. Hoy, primera vez que vengo a Cangrejo, y la vez que me sorprendió muchísimo, y bueno, el comisionado municipal a la par de los trabajadores municipales pinta la escuela, y de la noche hasta las 11 de la noche bueno, se habla bien de la gestión, del compromiso que tiene con la gente, y por sobre todo las cosas para con los niños. Así que la verdad que para mí, yo siempre le agradezco a Dios que me dé la posibilidad de poder estar recorriendo y conociendo lugares maravillosos de la provincia, y mucho más el hecho de poder charlar con la gente y escuchar sus inquietudes, sus necesidades, y bueno, ver desde qué manera podemos colaborar para que tengan un mejor pasar, ¿no?
0: Gracias, diputado.
2: No, por favor.
0: Bueno, teniendo paneo, digamos, así, hablando con los principales protagonistas, el poblador, las autoridades, los docentes, un legislador, que bueno, en el caso de Mario de Lobo, y bueno, ya creo que está listo para comenzar el acto. Así que bueno, les agradecemos esta comunicación. Un lindo duplex, la verdad que esto es un atente dentro de la radiofonía, único, Jujuy, la capital de nuestra provincia, La Quiaca, el pórtico norte de la República Argentina, y nosotros en este lugar histórico que se llama Cangrejos. 216 años, digo, de las tantas batallas que se han librado en la puna de Jujuy en pos de nuestra independencia. Colegas, un gustazo, lindo fin de semana para todos ustedes.
3: Un abrazo grande, Ricardo, y desde aquí, desde Capital también, acompañarlos a todos allí en el sector de La Puna, en el sector de Cangrejos, en lo que es esta jornada tan importante para ellos y tan importante también para lo que es la historia argentina. Así que un abrazo grande. Muy bien, Iván. Ahí pasaba, ¿no?
4: ¿Viste lo que dijo la vecina, Fabri? La vecina que dijo, viva la patria, y dijo, aunque nosotros no estábamos aquí, dijo, aquí lucharon por nuestras tierras. Mirá vos lo que significa, claro, que en tu pueblito, en este caso en Cangrejos, se haya desarrollado un combate en la Guerra de la Independencia, y eso quedó a lo largo de la historia con los abuelos y abuelas, y pasó entre familias, y el orgullo sigue ahí, Fabri.

0: espectacular.
1: Nada, nada es eso. Tuvimos la chance de hablar con la directora y la directora también estaba empezando a conocer un poco de lo que es la historia del lugar. Sí. Porque ella misma decía, yo no estaba al tanto de tantas cosas o de tantos detalles, y tener la posibilidad, gracias a la profesión, de llegar hasta Cangrejillos y desde Cangrejillos tener que estar presentes con el establecimiento ahí en Cangrejo, le dio la chance de que ellos puedan ir conociendo algo más de lo que es la historia de la provincia y la historia de la Argentina, porque la verdad eso también tiene que ser orgullo para la gente de Cangrejos.
2: Y sobre todo, Iván, porque después de una revolución de mayo, al avance del ejército realista es cuando ahí en Cangrejos ofrece resistencia este hermoso pueblo junto a Martín Miguel de Güemes. Sí. Entonces era muy joven, así que estamos hablando de 1810.
0: Imagínate.
1: Güemes es jujeño. Ahora que estamos en el clásico con Gimnasia y Tiro, se lo vamos a volver
0: al carro. ¿No era uruguayo? Ah, no, ese es Gardel. Ese es Gardel.
1: Sí. Se lo vamos a recordar. 11 de la mañana en todo el país. Nos quedamos con el servicio informativo y luego una nueva hora de la mañana de Radio Nacional.

0: República Argentina. Amplía la investigación contra las petroleras que exploran ilegalmente en Malvinas. El informe de Lourdes Marchese.
1: El fiscal Carlos Stornelli amplió la acusación contra las petroleras que exploran en el área de la plataforma continental próxima a las Islas Malvinas. Ya había impulsado la investigación contra la petrolera británica Desiree Petroleum y ahora sumó a Rob Copper y a Navitas. Pidió enviar exhortos a Reino Unido y a Israel para conocer la composición societaria de cada una. La causa, recordemos, fue impulsada por una denuncia del canciller Pablo Pirmo.
0: Emiten una alerta por viento y lluvia en el paso fronterizo Cristo Redentor. Desde Radio Nacional Mendoza nos informa Victoria Lupu.
2: Las autoridades de Argentina y Chile advirtieron sobre precipitaciones y ráfagas de viento en alta montaña para el sábado 19 y domingo 20 de septiembre. La decisión final sobre el estado de la frontera se definirá este viernes a las 18 en coincidencia con el flujo turístico por las fiestas patrias chilenas. Osvaldo Valle, vocero de Gendarmería Nacional, explicó la situación.
3: Se espera después del mediodía inestabilidad con nevadas sábado en la tarde, noche y durante todo el domingo, lo que podría cerrar el Cristo Redentor.
0: La información del deporte ahora con Damián Zárate.
4: Fútbol de ascenso en la Argentina. Hoy tenemos un juego del Federal A a las 21, Juventud Antoniana en Salta contra Chipoletti. Tenemos un partido por la B Metropolitana a las 3 de la tarde, Comunicaciones contra Defensores Unidos de Zárate. Un partido de la primera C, 18:30 en Ensenada, Defensores de Cambaceres contra JJ Urquiza. Y un partido del promocional amateur a las 3 de la tarde también, el Deportivo Metalúrgico contra el Fútbol Club Ezeiza.
0: Actualizamos el estado del tránsito con Romina Wiener.
5: Atentos en la provincia de Buenos Aires, en la ruta nacional 33, entre Bahía Blanca y Pigüé, se debe transitar con precaución en diferentes sectores. Se llevan adelante tareas de corte de pasto. Hay presencia de equipos viales y maquinaria circular a baja velocidad. Además, buena marcha en el complejo Zárate Brazo Largo, ruta nacional 12 del Mercosur. Misma situación en la ruta nacional 14 en la provincia de Entre Ríos. Recordamos que es obligatorio transitar con las luces bajas encendidas.
0: En la ciudad de Santa Fe, donde nos escuchás por AM540, temperatura 19 grados, cielo parcialmente nublado. En la ciudad de Buenos Aires, temperatura 19 grados 6 décimas, humedad 59%, cielo algo nublado.
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0: Es nueva hora de la mañana de Radio Nacional para toda la provincia. Che, pasó una hora y nos estamos olvidando de los que siempre nos están acompañando. ¿Hay mensajitos por allí, compañeros?
1: Fabricio, un montón de mensajes por acá. Nos comparten fotografías, por ejemplo, que está nevando en, bueno, que nevó en Cieneguillas, Canchuelas, esos lugares. Y la verdad que agradecemos muchísimo a todos los oyentes que nos enviaron también inclusive audios para compartir. Hay una advertencia, ¿no?, cerca de, por la ruta.
2: Saliendo de la curva de Azul Pampa, nos dice nuestro oyente, conductor, que hay piedras en el camino, hay un desmoronamiento, así que atento a nuestra gente, ruta 9 saliendo de Azul Pampa.
1: Precaución en ese sentido. Y por acá este comunicado para mi hermano Herminio, decirle que por favor baje a Loma Blanca a comunicarse urgente con los familiares por tema de trabajo. Es uno de los mensajes. Nieve Piscuno dice por acá. Hola, buen día, Nacional. Muchas gracias, y nos comparte las fotografías. Cieneguillas, Piscuno, Canchuelas, muchísimas gracias. Inclusive hicieron así muñecos de nieve, ¿no?
2: Acá. César, mirá el muñeco que se mandó, es en Piscuno. Bueno, hacemos un compendio de fotos y te mando, Fabri.
0: Perfecto.
2: Mándame, Moni, mándame a mí, yo le envío. Sí.
0: Los seguimos invitando a que sigan mandando las fotos, que sigan mandando los videos si es que quieren, claro. Los audios allí saludando, así que lo pueden seguir haciendo. ¿A qué número, Moni?
1: Al 3885-478095.
2: Ahí están nuestros oyentes, Fabri, de la radio, y yo quiero tomarme un momentito para saludar a la comunidad de San Francisco de Alfarcito, porque por estos días está despidiendo a don Luis Gonzaga Quipildor, un miembro de la comunidad muy activo ahí en el club, muy activo con la cuestión cultural, en las coplitas, pero también un luchador por estas cuestiones ambientales. Así que toda la comunidad de San Francisco de Alfarcito lo despide, que en paz descanse, dice. Y vos sabés que en la red estuve viendo alguito y hay una coplita de don Luis Gonzaga Quipildor. Escuchemos una coplita, ¿te parece? El homenaje, ver, uno de nuestros tantos oyentes de la radio que andan por ahí en el campo. Dale. A ver.
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2: Qué lindo que la radio nos permita escuchar a nuestros vecinos y amigos, en este caso a don Luis Gonzaga Quipildor, que ya le está tirando unas coplitas en el cielo, Fabri.
0: Exactamente, así que bueno, desde aquí también el acompañamiento a la familia. Así que bueno, los invitamos a que sigan formando parte de Radio Nacional a través de sus mensajitos.
4: Y por tenemos aquí uno aquí también que tiene que ver con la desaparición física de la señora Silvia María del Valle Rojas. Bueno, ella era esposa del organizador, del comisionado de Ariel Ortiz, encargado de una actividad en el piquete el fin de semana. Mira, iban a hacer el festival, el número ya 20 provincial del pescado previsto para el fin de semana, se ha suspendido. Así que bueno, de parte de la Comisión Municipal de esta localidad comunican que se ha suspendido la actividad hasta el nuevo aviso. Bueno, acompañamos en este difícil momento a las familias que están pasando por la pérdida física de algún ser querido. Así que nosotros desde aquí también le mandamos un saludo a Oscar, que nos ha escrito muy tempranito, bueno, que también manda saludo para ustedes, compañeros en La Quiaca. Y bueno, y él también decía de que es importante hablar de forma a lo mejor personal en algún momento, porque tiene mucho para debatir en cuanto a distintas cosas en el tema, con varios temas y acá en el tiempo. Y dentro de la actividad para el día de hoy dice, bueno, también hay que hablar de a 8 años de la prisión del dueño de los dos dogos que mataron a una niña en Córdoba. Es un tema que también quisiera abordar, dice, en algún momento. Son temas muy importantes que merecen un profundo análisis. Y bueno, como no, a veces por ahí es difícil de tener este tiempo, a lo mejor por acá por lo que es la mañana, pero sí en algún programa lo podemos hacer o podemos charlar para hacer una síntesis de lo que quiere. Y gracias a los amigos y a los oyentes que se van comunicando de a poco al 155-055-337.
0: Muy bien, 11:16, seguimos con nuestro recorrido, pero esta vez por las calles de San Salvador con nuestra compañera Marcela Ramírez. Marcela, adelante.
5: Bien, compañeros, volvemos con información en esta oportunidad. Estamos con Miriam Peralta, está el Gaucho Martínez, van a hacer una invitación a la comunidad en general por, bueno, diferentes actividades que tienen en el marco del Día del Niño. Escuchamos.
6: De los medios por hacer posible toda esta difusión. Bueno, invitarlos este domingo 20 de septiembre, bienvenida primavera, a partir de las 16 horas a la ciudad de Palpalá, a los pies de San Cayetano. Es un festival libre y gratuito, el patio criollo de la radio los espera. Tenemos una hermosa grilla de artistas, largamos a partir de las 16 horas con un gran agasajo para nuestros bailarines folclóricos, ya que el domingo pasado fue el día del bailarín folclórico, y bueno, y Palpalá no quiere quedar ajeno a eso. Y después, a partir de las 19 horas, como decimos siempre, Palpalá, Jujuy, cuna de grandes valores, van a estar nuestros artistas, entre ellos nuestros pequeños, largamos con ellos, Gago, Estrellita Gutiérrez, Arielito Cantor, Mario Vaca, ¿Qué te pasa? Los chicos de La Auténtica, los chicos de Grupo Retro, hay un montón de grupos que, bueno, es imposible perdérselo. Les pedimos, traigan mate, reposero, es un evento libre y gratuito para pasar en familia, y también hay un hermoso paseo emprendedor para comprar todas las cosas lindas de nuestras manos jujeñas.
7: ¿Qué otras sorpresas se tienen previsto?
6: Y bueno, como dijimos, vamos a agasajar a nuestros bailarines folclóricos, así que para ellos hay chocolate, hay golosinas para los niños, y bueno, para pasar una hermosa tarde con lo mejor de la cultura y sin dejar de lado nuestras raíces, porque a radio Jujuy es nuestra historia.
8: Bueno, Gaucho, que nos puede contar los otros detalles, ¿no?
9: Claro que sí, muy buen día a usted y a todos los medios de Jujuy. Es una alegría tremenda tener que acompañar a Miriam para anunciarles que la cita va a ser este próximo domingo al pie del Santo San Cayetano, en la avenida Martigena, en Palpalá, a partir de las 16 horas. La demostración que nosotros queremos hacer y la exposición es presentar a nuestros campeones nacionales de la danza, que son pequeños exponentes, que son justamente palpaleños ellos, y algunos son en pareja, otros como solistas, pero son campeones nacionales, con menciones especiales que vienen desde Tandil, La Falda, y también de Córdoba. Ahí son campeones nacionales y ellos ostentan su trofeo y ellos van a estar presentándose, porque también en el próximo mes de octubre ya están viajando los que nos van a representar en otro rubro en Tanti, provincia de Córdoba. Mientras que los otros ya se están preparando también, porque están clasificados a nivel provincia para La Falda, el festival de Malambo, y ahí van menores, infantiles, que son nuestros representantes. Eso todo se va a demostrar desde las 16 hasta las 18:30, como dijo Miriam. El agasajo va a ser con chocolate, porque son niños nuestros representantes. Así que, pero la invitación es para todo aquel que quiera compartir, que lleve una tacita, lleve la reposera, el mate, compartamos. Mayores, menores, adolescentes, todos, la familia completa. Así que la primavera también tiene su cita, no tan solo en la capital, sino también en Palpalá.
5: Martín, ¿de cuántos chicos estamos hablando que van a estar bailando, que son los bailarines?
9: Mira, la invitación es para todas las academias, los ballets que hemos invitado, para todo el que quiera llegar a hacer su demostración. Pero tenemos nosotros 9 chicos campeones nacionales, que son los que queremos presentar ahí.
5: La invitación es libre y gratuita, ¿verdad?
6: Exactamente, es un paseo de artesanos, es una invitación libre y gratuita para toda la familia, así que ya saben, están todos invitados este domingo a partir de las 16 horas a los pies del San Cayetano, ciudad de Palpalá.
5: Muchas gracias.
6: Gracias a ustedes.
5: Bueno, hasta aquí Miriam Peralta, recordemos que es una de las organizadoras con respecto a la radio de Palpalá, y en este sentido, con la Municipalidad de Palpalá se está llevando a cabo esta actividad, invitando a toda la comunidad en general. Volvemos a estudios, muchísimas gracias.
0: Muchísimas gracias, Marcela, ahí pasaban las novedades también, ¿no? Y la invitación para todos aquellos que se quieran acercar allí a lo que es Ciudad Siderúrgica, a lo que es Avenida Martigena, en los pies del San Cayetano.
4: Sí. Muchos productores van a ver también, así que...
0: Sí. Es un lugar que en este último tiempo tuvo un crecimiento importante en cuanto a actividades. Se trata de un espacio verde que fue muy utilizado, inclusive, compañeros, para lo que son videoclips. Porque si uno mira el videoclip, por ejemplo, de Norma de América, fue grabado allí en lo que es la zona del barrio Martigena, allí a los pies del San Cayetano. Bueno, es uno de los tantos espacios verdes recuperados por el municipio que es utilizado para diversos eventos.
2: Qué grande, chicos. Qué grande. Bueno, recibieron los mensajes de nuestros oyentes que le cuentan a toda la provincia de frío que se está poniendo por acá, chicos.
0: Acá estamos viendo un poco de Resolana en los monitores de la radio, y estaba viendo un poco las imágenes que nos mandaron los oyentes. Totalmente helado. Imposible para los que no nos gusta el frío.
2: No,
4: para que manden muñequitos de nieve, no.
2: Ahí está. Escuela 384 de Piscuno con su correspondiente muñeco de sí. Nieve.
4: Un muñequito más y te lo mandamos a Fabri para que saque una foto allá.
2: Sí,
0: ¿cómo vamos? No, yo lo hago acá con Tergopol, tranquilo.
2: No, mira, las ovejas están todas ahí blancas, no, pues, no es.
1: No, fue tremendo para el lado de Santa Catalina, Piscuno, como estamos viendo, observando por allí. Y por acá más o menos que quedó lo último.
2: Acá
1: creo,
2: agüita, ¿no? Sí, agua nieve.
4: Y lo bueno, de paso avisamos que, hablando de agua nieve y todo el tema de nieve, de que el paso de Jama continúa cerrado hasta nuevo aviso, ¿no? El tema de la nieve, la acumulación, desde ayer, la ruta chilena, la número 27, está completamente inhabilitada por la nieve en la calzada. A esto se le suma el pronóstico que anticipa que van a estar ventosos con velocidades de más de 80 kilómetros por hora de los vientos, más nieve. Así que bueno, van a tener para rato.
0: A tener cuidado y precauciones, sobre todo si el fin de semana estaban planeando lo que es este viaje. Y en Azul Pampa no te pidieron el tema piedra y camino, te estaban avisando, ¿no, Iván?
2: Estaban las piedras ya directamente en el camino, y nuestra gente ya sabe que pasando la curva de Azul Pampa, sedimento y piedra en el camino por desmoronamiento. Así que mucha precaución, chicos. Resbala todo con la lluvia, así que mucha precaución.
0: Exactamente, nosotros acá haciendo el servicio para todos aquellos que están transitando las rutas jujeñas, tanto en Capital como en Quebrada como en Puna, decir de que tengan las precauciones, porque tuvimos ayer ya una jornada lluviosa en distintos puntos de la provincia, y a esto se estuvo sumando también inclemencias climáticas como nevadas en lo que es el sector de la Puna, así que a transitar con precaución por las rutas.
4: Aquí se llama el estado de rutas y caminos, sí. Atención, ruta provincial número 1, altura calle San Cayetano, Río Blanco, hay media calzada, carril lento, atención automovilistas, porque hay un camión varado. Se informa a que deben transitar con precaución en este lugar. Se recomienda reducir la velocidad, mantener la distancia apropiada de frenado y respetar las indicaciones del personal de seguridad vial que están en el lugar trabajando.
0: Muy bien. Sí, Iván.
2: Vos sabés que hablábamos más temprano con la profe Noemí Gregorio de Casira, hablábamos sobre el rol del docente en la ruralidad, y nos salta una efeméride para destacar a la docencia.
1: Es así, porque en Abrapampa se está realizando el día, la recordación, porque si bien es el día de mañana, 19, el Día de la Educación Popular y Comunitaria, en homenaje a Paulo Freire, referente fundamental de la educación popular en América Latina, quien sostuvo, ¿no?, estos espacios socioeducativos y culturales fuera del sistema formal con gran compromiso. Así que en la ciudad de Abrapampa se está llevando el acto conmemorativo y el saludo para todos los docentes comunitarios de Quebrada y Puna, que se reunieron justamente en esa ciudad, donde autoridades provinciales están acompañando a toda la docencia comunitaria de Quebrada y Puna.
2: Docentes comunitarios que con su actuar le cambian la vida a mucha gente en el Jujuy del interior, Fabri, del campo. De nuestros pueblos.
0: Muchos docentes rurales que después quedaron con el vínculo con la propia comunidad, muchos de ellos tantos años que le dedicaron a cada una de las comunidades, se quedaron con esa posibilidad de tener el vínculo, de ser padrinos, de tener el contacto, de ser invitados para fiestas patronales o para lo que son algún tipo de eventos, es decir, de que también la importancia, ¿no?, de lo que es la llegada de estos profesionales a cada uno de los puntos de la provincia, y la importancia que se basa no solamente en lo que pueden enseñar ellos dentro de las aulas, sino también de la enseñanza y de lo que es compartir fuera de la misma, dentro de la comunidad, y cómo ellos también son recepcionados por las propias comunidades y forman parte como uno más de ellos.
2: Sí, y se involucran con las actividades, con los actos, con lo que siente el pueblo en el día a día, así que muchísimas felicidades.
0: Muchísimas felicidades, la verdad. Bueno, me quedan unos minutitos para de a poco empezar a entrar con las pastillitas deportivas, porque hay que decir de que se viene una nueva fecha de lo que es el torneo regional amateur, y por ahí los equipos jujeños están consultando cuándo juego, dónde juego, cómo vamos, cuánto falta para saber si clasificamos, si no clasificamos. Muchos llaveños, muchos capitalinos, muchos sanpedreños, ledesmenses siguen de cerca lo que es este torneo, que es el más deficitario para los clubes, pero que la pasión de cada uno de los hinchas hace de que los empiecen a seguir por todos lados. En Humahuaca, sí, le voy avisando a la comunidad llaveña que en Humahuaca el próximo día domingo, 16 horas, Juventus de Humahuaca va a recibir a Gimnasia y Tiro de Llavi, mientras que en el duelo de equipos capitalinos en la tablada, domingo también, 16 horas, Deportivo Luján frente a Los Perales, esto por la zona 6. Por la zona 7, el domingo 16:30, en la cancha del Tomatero, con la mitad del estadio habilitado, teniendo en cuenta de que cumplen con una suspensión, Defensores de Fraile Pintado frente a la Mona 44 de Perico, mientras que en el Doctor Plinio Zavala, domingo 18 horas, el clásico entre Talleres de Perico y Altos Hornos Zapla de Palpalá. Y por último, en lo que es la zona 8, la zona de Ramal, Sociedad Tiro y Gimnasia de San Pedro, allí en lo que es el Fortín del Barrio Belgrano, va a recibir en el clásico a Atlético San Pedro el domingo desde las 16:30, mientras que en la cancha de Herminio Arrieta, en Libertador Central Norte y Sportivo Alberdi, en el duelo de equipos de Libertador, a partir de las 16:30 van a estar jugando por lo que es esta región norte y por lo que es esta fecha 4 de lo que es el torneo federal amateur. Me preguntan por la tabla de posiciones, lo que es la zona 6, Deportivo Luján el puntero con 9, puntaje ideal. El segundo, y que por el momento está clasificando, es Gimnasia y Tiro de Llavi con 6 unidades. Los Perales y Juventus de Humahuaca tienen una unidad. En la zona 7, los punteros son Altos Hornos Zapla y Talleres de Perico con 7 unidades. La Mona 44 con 3 unidades y Defensores de Fraile Pintado sin puntos, mientras que en la zona 8, Atlético San Pedro puntero con 9, Sportivo Alberdi con 6, Tiro y Gimnasia de San Pedro 3 y Central Norte de Libertador sin unidades. Así que un partido clave para el conjunto de Gimnasia y Tiro de Llavi, que si gana y Los Perales no logra ganarle a Deportivo Luján, está clasificado a lo que es la siguiente ronda de este torneo regional amateur. Así que empezamos a vivir fechas claves. 11:30 en todo el país, nos informamos.
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12: En toda la Argentina pasaron 30 minutos de las 11 de la mañana. Humahuaca se prepara para la edición número 30 de la Feria Internacional de Turismo Promocional en los 50 años del alborozo humahuaqueño, el destino Humahuaca, que en los últimos años comenzó a recuperar su posicionamiento turístico en la región quebradeña. Este año asistirá a la Feria Internacional de Turismo de América Latina en la ciudad autónoma de Buenos Aires para consolidar la política turística que el municipio de Humahuaca viene ejecutando con ese objetivo. La edición especialmente significativa que celebrará las 30 ediciones de uno de los principales encuentros de la industria turística mundial se realiza del 26 al 29 en La Rural, con una propuesta renovada que reunirá durante 4 jornadas a destinos, empresas, profesionales del sector y público en general.

0: Secuestraron más de 20 kilos de cocaína en un colectivo. Efectivos de la Policía Federal secuestraron más de 20 kilos de cocaína que permanecían ocultos dentro de dos mochilas en un colectivo interjurisdiccional a la altura de la localidad Arrayanal. El hallazgo se produjo con la colaboración de un perro detector de narcotest. No hubo detenidos debido a que no se pudo establecer ¿qué pasajero era propietario de la mochila?
1: Estado del tiempo.
0: Nos quedamos aquí en La Quiaca. Para hoy se espera el cielo cubierto con llovizna durante toda la jornada. La temperatura máxima llegará a los 15 grados.
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0: del país, ya cada vez más cerca del mediodía en esta jornada de día viernes, en donde seguimos, ¿no? Aquí en lo que es la mañana de Radio Nacional por AM560 y AM790 para todo el territorio provincial. ¿Cómo seguimos en la mañana, Iván?
1: Fabricio, por acá recibimos más fotos, inclusive de el lado de Humahuaca en Varas, dice. La verdad que todo ahí cubierto. Y también nos envían fotografías, dice, manda saludos a mis hijas Luzmi, Ivana, Lucy, para mi esposa Julie, para Balvino, para mi hermana Eve y Quiquito, desde Laguna Larga, Lagunillas, Farallón, Atilio, que nos envía varias fotografías de los animales, de la compañía de la radio en ese lugar. Así que muchísimas, muchísimas gracias a toda la gente que nos sigue enviando fotos y también audios por acá, si podemos compartir alguno de ellos.
2: Fíjate esa que te mando, Fabri, fíjate.
0: A ver, acá estoy chequeando.
2: Checa, qué linda foto, sí, mandamos con audio. ¿Ya está listo?
0: Claro, ¿qué es eso?
3: Con la radio.
0: Excelente.
3: Qué linda postal, qué linda foto. Excelente. Tiene cosas lindas el invierno, como estas fotos, estos paisajes nevados. Todo el mundo está acá en la capital sacando fotos de los cerros. Nosotros no tuvimos la oportunidad todavía de salir, pero dice que bueno, el paisaje está espectacular, así que bueno.
0: Bueno, vamos a aprovechar y vamos a seguir preguntando en las otras localidades de La Quebrada cómo está el tiempo, y es por eso de que lo vamos a saludar a Elvio Salas desde Maimará. ¿Cómo estás, Elvio? Buen día.
4: ¿Qué tal? Buenos días, ¿cómo están? Acá estoy en Humahuaca.
0: Muy bien, ¿cómo amaneció Maimará?
4: En Humahuaca estoy.
0: En Humahuaca estás, ¿y cómo amaneció?
4: Bien, bien, con mucha lluvia, desde toda la noche llovió. Ahora estamos con alta densidad de agua en las calles. Y bueno, todo mojado, muy, muy mojado.
0: Bueno, sí. pero hasta ahí por lo menos en lo que es Humahuaca no estuvieron llegando por ahí las nevadas, pero me imagino también las temperaturas bajas que hay por el momento, ¿no? Temperaturas bajas que por ahí uno se pone a pensar y empieza a pensar cuál puede ser el menú, ¿no? Y dentro de lo que es el menú, decir de que el próximo 28 vamos a tener un evento gastronómico.
4: Sí, no solo gastronómico, también turístico y, bueno, hotelero. Nosotros desde hace 3 años ya con lo que es el equipo docente de las carreras Tecnicatura Superior en Turismo y Tecnicatura Superior en Hotelería, venimos desarrollando actividades referentes a lo que es el Día Internacional del Turismo. En este caso nos toca desarrollar estas actividades el 28, 29 y 30 del corriente mes y año, ¿sí? Claro. Esta iniciativa parte de tener en cuenta que la actividad turística en La Quebrada de Humahuaca es un ingreso muy importante de las familias y de la localidad, ¿no? Sí, nosotros recibimos gran cantidad de visitas, tanto en Purmamarca, Tilcara, como también Humahuaca.
0: Sí, sí. No, y aparte, cuando suele llegar el turista, por ahí lo primero que suele hacer es ir conociendo plazas, pero también suelen ya en este último tiempo consultar dónde quedan los mercados, porque también ya se empiezan a interesar en las variedades de alimentos que hay, sobre todo lo que es la producción propia allí en lo que es zona de Quebrada, en zona de mercados, y después el turismo gastronómico en este último tiempo, sobre todo en lo que es zona de Quebrada, tuvo un crecimiento importante, y está bueno también de que se empiece a capacitar, no solamente en turismo, sino también en gastronomía, y que se empiece a capacitar sobre todo en lo que es la zona de Quebrada y Puna, para lo que son aquellos platos típicos que tantos visitantes llegan y lo primero que hacen es consultar dónde se pueden acercar a degustar.
4: Nosotros sí tenemos gran cantidad de demanda, por ejemplo, Tilcara últimamente se convirtió en uno de los polos, en atracción, ¿sí? respecto a lo que es gastronomía, ferias, eventos, ahora también apuntando lo que es en Humahuaca, lo que es experiencias gastronómicas. Sí, esto sí es muy novedoso, la realización de pachamancas, todo en relación, ¿no?, con lo que es el espacio. Nosotros tenemos en Humahuaca los andenes de cultivo, ¿sí?, uno de los sitios arqueológicos más grandes en el noroeste argentino, con más de 400 hectáreas, en donde se cultivaba papa, maíz, en tiempos prehispánicos. Sí, la gente demanda tamales, comidas con llama, sí, con carne de llama, milanesa, es muy popular en los restaurantes la milanesa de llama, sí, que algunos turistas se animan a probar y otros, bueno, ahí un poco reacio o también descubriendo la experiencia de ellos. Sí, en Tilcara también se hacen otros tipos de eventos vinculados con el maíz. Por ejemplo, el último fin de semana tuvimos el día sábado una feria referida a todo lo que es el maíz, en donde se hicieron disertaciones, sí, sí. Se hizo una feria también respecto a lo que es el maíz, y bueno, ya coincidente con lo que es el calendario agrofestivo, ¿no?, que tenemos acá en toda la región, y en toda la región andina más que nada, ¿sí? Estamos próximos ya a ser partícipes de ferias vinculadas todo lo que es con la parte agrícola, ¿sí? Esto ya en octubre, ¿sí?, las ferias de trueque, y bueno, ya en noviembre lo que es la minca. La minca da el trabajo conjunto para lo que es la siembra de algunos productos, ¿no? Papa, maíz, todo ello. Es muy demandada, sí, la gastronomía andina acá en esta zona.
3: Bueno, y hablabas del fin de semana, lo que pasó en Tilcara, y esto también, no solamente mostrar el maíz, sino que también la gastronomía ha funcionado mucho y ha sido muy importante este encuentro, que a pesar del frío igual estuvo presente. Elvio, te quería preguntar, hablabas de la pachamanca, porque es una de las cosas que nos ha quedado de los ancestros, un tipo de cocción milenaria, y contanos un poco en detalle cómo es, para que la gente conozca.
4: Bien, la pachamanca. La pachamanca es el banquete incaico, banquete andino, mucho tiempo se lo bueno, acá tenían la idea de que, bueno, es boliviano, decían, pero nosotros en lo que es gastronomía, en todo lo que son divisiones políticas y todo eso, yo creo que estas no cuestiones van mucho más allá, no hay frontera, sí. Va mucho más allá, sí, de las fronteras y las divisiones políticas, tiene que ver con las formas de o técnicas más que nada, que eran milenarias, utilizadas por el pueblo andino. Yo acá voy a hacer referencia a lo que es todo el pueblo andino, gastronomía andina, así como también tenemos danza y todo eso. Eran utilizadas en toda la región, sí, tanto Perú, Bolivia, hoy en día, Argentina, todo el norte, tal vez mucho más al sur, se llama curanto, si posiblemente se han visitado la Patagonia, sí, es la carne cocinada debajo, con piedras calientes, sí, y cocinada en debajo de la tierra, ¿no? Sí, no solo carne, se pone hoy en día pollo, hay gente que pone pescado,
3: sí, pescado,
4: y muchos,
3: sí,
4: otros productos, sí, sí, dice, más al sur, sí, yo no he visto, pero bueno, ponen pescado, sí, yo he visto pollo, carne de chancho, carne de vaca, carne de llama, cabrito, he visto, bueno, y todo ello,
3: y verduras de lo que te imagines.
4: Acompañado con, sí, con productos de la zona, sí, papa, no he visto, habas, sí, maíces, sí, choclo, he visto habas también, lo mismo, choclo, mucha papa, tubérculos, toda la variedad de tubérculos, oca, batatas, sí, y bueno, ellos, calabacines, vieron esos calabacines grandes, también he visto, que muy rico preparado, y bueno, previamente la carne sazonada. Hay gente que la sazona solo con sal nada más, y hay otros que hacen el preparado como si estarían, bueno, haciendo un asado, pero bueno, es válido porque después, ajá, luego se cose todo y toma el gusto de las piedras, sí, esto, sí, ajá, tener en cuenta que la ceremonia empieza un día antes, ¿no? Sí, o tal vez un tiempo, mira, antes, con la búsqueda de las piedras macho, o sea,
3: sí, las que no se rompen,
4: piedras macho en el río. Claro, las que no se rompen, las piedras ovaladas, bola, como le dicen la gente, ¿sí? Y sí, bueno, tener en cuenta que generalmente algunas son, sí, siempre seleccionadas por el cuarzo, el componente de cuarzo que tiene, para conservar el calor y para que no se rompan en proceso de calentamiento, ¿no?, de las piedras.
3: Claro.
4: Y bueno, esas son las piedras que van en la parte de la base de la cocina o olla, como le dicen algunas personas. Y bueno, después se van al
3: debajo de la tierra, capa de debajo de la tierra levantamos.
4: Sí, sí. Se cava así, dependiendo de la cantidad de productos que tengamos, se cava una especie de hoyito, sí, para abajo, sí, ¿sí? Y luego se hace el hornito, ¿no? Se arma un hornito, sí, con las piedras macho, y se pone a calentar, sí, las piedras. Y luego una vez calientes las piedras, sí, se las baña con agua con sal a las piedras por encima para ver si tienen la temperatura correcta. Y llegado posterior al calentamiento de las piedras, sí, se desarma el hornito y bueno, se empieza a acomodar los productos. Eso sí, en los últimos tiempos, en principio se hace con alfalfa, las camitas para que pues se pueda cocinar. Pero ahora utilizamos, por ejemplo, ahora últimamente utilizamos las hojas de la zanahoria, ¿vieron? La hojita de la zanahoria. Sí, también se las lava bien y bueno, se utiliza la hoja de la zanahoria. Se compra bastante acelga para armar una camita para poner la carne. Sí,
3: perfecto. Bueno, se va armando por capa, para que la gente conozca. Primero va la carne, se hace un colchoncito de hojas de zanahoria. Después va, no sé si quieres pollo,
0: acelga,
3: o acelga, colchoncito de carne, acelga.
4: Sí, cebolla. Sí, zanahoria también, ¿por qué no? Sí, todo por capa, se va separando por capa. Y bueno, una vez que se termina todos los productos, se tiende a cerrar. Sí.
0: Claro. Buenísimo. A ver, Elvio, yo creo de que este es el momento de que lo comprometamos a Iván, por lo menos para que sea el que vaya a coleccionar las piedras, sabe diferenciar las piedras. ¿Cómo te ves, Iván, ahí?
2: Y a comer alguito sería también, ¿no? Eso podríamos. El paladar siempre tiene más de jurado, ya que estamos.
0: Es que nosotros.
2: Lo de las piedras está bueno, pero.
0: Comer.
2: Claro, pues lo de las piedras está bueno, pero no sé. ¿Sí? No sé. Hablando de eso, chicos, la universidad saca un curso de geología gratuito, ¿eh? Atentos. La

con la creación de la Organización Mundial del Turismo, se desarrolla, ¿no? Se pone como fecha fija el 27 de septiembre como el Día Mundial del Turismo. Y cada año nosotros adoptamos el lema, ¿sí?, de la Organización Mundial del Turismo, y organizamos un evento referente a todo lo que incumbe ese lema. Para el año 2026, el lema que la Organización Mundial del Turismo toma es Agenda Digital, la Inteligencia Artificial y la Sostenibilidad. Para ello, nosotros, la tercera semana del turismo, nosotros pusimos también como lema Agenda Digital e Inteligencia Artificial para rediseñar el turismo, y buscamos, junto con lo que es el equipo docente, todo lo que son disertaciones referentes a lo que es inteligencia artificial, sí, y vinculación con el turismo. Tanto es así que, bueno, el primer día nosotros tenemos día 28, sí, que sería el día posterior a lo que es el Día Internacional del Turismo, sí, tenemos el día 28 en Tilcara, sí, las acreditaciones a partir de las horas 8:30, el acto protocolar, luego tenemos un desfile alegórico, sí, teniendo a lo que es la evolución digital con identidad local. Luego tenemos a un taller, sí, que hace referencia a cuentas sanas para el futuro, un almuerzo libre, y en la tarde tenemos todo charlas referentes a lo que es inteligencia artificial y vinculación al turismo. A partir de las 14:30 comienzan las disertaciones con destinos turísticos e inteligentes, importancia y desafíos para una certificación, sí, a cargo de Germán Trauer, un licenciado, sí, que está a cargo de ello. Luego continúa con destino San Salvador de Jujuy, experiencia como miembro observador de la Red Americana de Destinos Turísticos Inteligentes, la licenciada Belén Gutiérrez, también tenemos la participación de ella. Luego ya terminaría la jornada con una exposición de ballets y una feria turística de La Quebrada. Para ello, nosotros hemos invitado a los distintos municipios a que se acerquen con sus stands, ¿sí?, y sus productos turísticos, ¿no? El día 29 nosotros tenemos todo lo que es vinculado a hotelería, ¿sí?, hotelería inteligente y tecnología para la hospitalidad más humana, ¿sí? A partir de las 9 tenemos una mesa panel, ¿sí?, referente a lo que es la hospitalidad en movimiento, el detalle del humano y la experiencia inteligente, a cargo también de Romina Dotti. A las horas 11 tenemos también otra disertación, la Academia y el Hotel del Futuro, personalización y análisis prospectivo predictivo con la IA, a cargo de docentes del Instituto de Educación Técnica número 55. Tenemos, comentarles esto, que anteriores años nosotros hemos desarrollado viajes de intercambio con la ciudad de Buenos Aires, ¿sí?, y la provincia de Buenos Aires, en los cuales hemos llegado a una experiencia muy significativa en cuanto a lo que es alumnos y docentes. Para ello, nosotros tenemos ahora delegaciones que vienen desde aquellas ciudades o provincias para poder desarrollar capacitación acá. Bien. Luego continuamos con disertación con respecto a turismo rural en la tarde, ¿sí? Hay una app que se está exponiendo que hace referencia a lo que es redes sociales y el turismo rural. Y bueno, a partir de las 15 ya tenemos una mesa panel con estudiantes de hotelería, gastronomía y, bueno, entrega de premios y todo ello, que son referentes a concursos que tuvimos nosotros. Y bueno, culminando el día miércoles, que está todo abocado a lo que es la cocina del futuro y conserva el sabor de siempre, ¿sí? Tenemos charlas magistrales con la UDGRA, ¿sí? La UDGRA, agradecer a la UDGRA, al municipio de Tilcara, ¿sí?, que nos están aportando gran cantidad de recursos y en este caso son auspiciantes también, ¿sí? Tenemos experiencia de pequeños vitivinicultores en la Quebrada de Mahuaca, ¿sí? Hay un panel acerca de turismo, hotelería y gastronomía. Y bueno, a partir de las 12, el día 30, tenemos cocina en vivo, ¿sí? Hay una feria del vino tilcareño, esto es muy nuevo, que nosotros estamos incursionando desde tiempo, ¿sí?, que está provisto por lo que es la UDGRA. Y bueno, en la tarde, esto que llama mucho la atención, y aquí hacemos una fuerte promoción con respecto a ello, ¿sí?,

0: queremos extender el torneo regional de mozos, ¿sí? Y el torneo regional de mucamas a toda la provincia, ¿sí? Hacer, no sé, llegar también el comunicado por medio de ustedes a mozos
1: bien.
0: Y mucamas de toda la provincia, si se quieren anotar, ¿sí? Nosotros estamos
1: bienvenido
0: haciendo
1: sea.
0: El tercer torneo. Sí, por favor, nosotros estamos necesitando promoción para extender y para el año, ¿por qué no hacer el torneo provincial de mozos, ¿no?
1: Provincial.
0: Torneo provincial de mozos.
1: Buenísimo. Bueno, Elvio, sí, completita la agenda, aún nos quedan un poco más de una semana, lo vamos a seguir promocionando, nosotros te queremos agradecer los minutos con Radio Nacional, que tengas una muy buena jornada.
0: Muchas gracias por la promoción, muchas gracias por haberse comunicado, y bueno, nosotros estamos esperando a todos, en la provincia, a todas las personas que estén vinculadas o no al turismo, sí, y bueno, particularmente a los mozos y mucamas que quieran participar, los premios son en efectivo, sí, y bueno, que se comuniquen conmigo o que se estén acercando a lo que es la institución para poder
1: buenísimo.
0: Tener información acerca de cuando participar en ello. Bueno, muchas gracias.
1: Buenísimo.
0: Muchas gracias,
1: Elvio. Ahí pasaba Elvio Salas para lo que va a ser esta jornada turístico-gastronómica 28 de septiembre en Maimará. Mediodía en el país, nos informamos.
2: Mediodía en la República Argentina. El país continuará creciendo. Así lo dijo el secretario de Finanzas, Federico Furiase, quien agregó que el gobierno favoreció un modelo de estabilidad.
3: Creo que hay un crecimiento a dos velocidades, pero eso es algo positivo, porque dejamos de pisarle la rentabilidad a los sectores donde tenemos ventajas comparativas, los sectores que generan dólares y que exportan, y que son necesarios ¿para qué? Para sostener justamente el consumo, para sostener justamente las importaciones que necesitan la industria para seguir generando empleo. Eso no es más que un modelo que genera estabilidad y permite que el consumo privado se sostenga en el largo plazo. Entonces, cuando miro los números y cómo llegó la macro a la micro, veo una economía que va a crecer por tercer año consecutivo en el 2027.
2: La nieve complicó la situación en los pasos fronterizos en el noroeste de Jujuy. Desde Radio Nacional en esa provincia nos informa Alejandra Bejarano.
4: Desde el complejo fronterizo integrado Jama informan que el paso internacional Jama continúa cerrado con la suspensión de transitabilidad en ruta chilena 27 por acumulación de nieve sobre la calzada y un pronóstico que indica cielo cubierto, nevadas, probables tormentas eléctricas y vientos entre 60 y 80 kilómetros por hora. La medida afecta la circulación entre Argentina y Chile, por lo que se recomienda tener en cuenta la situación antes de emprender el viaje.
2: La información del deporte ahora con Damián Zárate.
5: Fútbol internacional, hoy tenemos partidos en España, en Italia y en Inglaterra. En España, desde las 16, el Español de Barcelona contra el Elche. En Inglaterra también a las 16, el Brentford contra el Chelsea. Y un ratito antes, en la Liga de Italia, 15:45, Monza Sassuolo.
2: En San Martín de los Andes, en Neuquén, donde nos escuchás por AM1440, temperatura 13 grados 6 décimas, cielo parcialmente nublado. En la ciudad de Buenos Aires, temperatura 20 grados 8 décimas, humedad 52%, cielo algo nublado.
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4: El Palacio San José, hoy Museo y Monumento Histórico Nacional Justo José de Urquiza, fue la primera edificación del país en contar con servicio de agua corriente e iluminación generada por gas acetileno. La estancia llegó a tener 2.500 hectáreas, de las cuales 20 estaban destinadas a parques, jardines y quinta de frutales. En medio de estos aparece aún el casco principal, con una arquitectura mezcla de estilo renacentista italiano. Posee más de 30 habitaciones, una de ellas marcada por el asesinato del general el 11 de abril de 1870.
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0: 12-12 para los hinchas de Boca, ¿no? Arrancamos un nuevo bloque de la mañana de Radio Nacional y aprovechamos y saludamos a todos aquellos que se están sumando después del mediodía aquí a lo que es el aire de la radio pública. Bienvenidos, que tengan una muy buena tarde y bueno, disculpen estos 45 minutos que solemos tener allí para que estén con nosotros del otro lado del dial. 12-12, ¿con qué temperatura llegamos al mediodía, Lita?
1: Estoy actualizando, porque salió el sol aquí en San Salvador de Jujuy, yo que no le tenía fe.
0: Actualizando.
1: Que no le tenía nada de fe, 20 grados está haciendo la temperatura. Y gracias a Dios, esto me ha cambiado el día. Salió el sol, está mayormente nublado en algunos sectores con humo, como por ejemplo Perico. Pero bueno, ahí marca 20 grados la temperatura y el sol que nos está acompañando aquí en la capital jujeña. O sea que llegaremos a los 23 grados de máxima. Me animo a decir que podríamos superar por un grado, dos graditos.
0: No sé. Me queda la duda.
1: Pero el pronóstico indica que en la tarde, si bien tendremos cielo mayormente nublado, sigue el 40% de probabilidad de tormentas aisladas para la noche.
0: Muy bien. ¿Y qué temperatura tenemos allí en la Quiaca, Moni, a esta hora?
2: En la Quiaca también salió el sol. Como dice Iván, estamos de locos acá porque, bueno, teníamos lluvia en la hora anterior, ahora salió el sol, está saliendo el sol y bueno, la temperatura es de 3 grados, humedad 96%, la presión atmosférica 678, vientos del sudeste a 10 kilómetros, la máxima para la Quiaca sería de 14 grados y en el extendido el sábado y domingo el cielo va a estar parcialmente nublado con las temperaturas entre 1 grado y la máxima 20 grados.
0: Muy bien, en 12-14 nosotros seguimos con nuestros recorridos por las calles de la ciudad fronteriza de La Quiaca. En la ocasión nos vamos a quedar con el móvil con nuestro compañero Darío Jurado. Móvil, adelante Darío.
3: Vamos a hablar de deporte, vamos a hablar de Copa Jujuy en la disciplina voley, porque se ha desarrollado la instancia regional y provincial, también se va desarrollando, y de la región Puna, el Club Atlético Argentino estuvieron representando y profesor Pablo Barro estuvo en representación del Club Atlético Argentino y bueno, vamos a celebrar con Pablo, ¿cómo andas? Muy buenos días y bueno, contanos, ¿no? Esta participación que ha tenido Atlético Argentino.
4: Hola, buenos días, ¿cómo están? Sí, ¿no? Comentar un poco que nosotros nos inscribimos y participamos en la Copa Jujuy. El día sábado pasado estuvimos viajando a la ciudad de Purmamarca, en la cual fuimos representando a la región Puna, y bueno, fue la instancia Quebrada y Puna en el Club Chalachala de Purmamarca. Gracias a Dios las cosas se nos dieron, tuvimos buenos resultados y bueno, clasificamos la etapa provincial, ¿no?
3: ¿Cómo ha sido esa participación? ¿Cuántos partidos jugaron ese día?
4: Hubo 5 equipos, uno de la Puna, 4 de la Quebrada. Por sorteo tuvimos la suerte de conseguir un buen cupo. Solamente jugamos 2 partidos. Fue eliminación directa. En primera instancia nos enfrentamos a la escuelita de Maimará, en donde pudimos ganar. Y después pasamos a la fase final, en donde nos jugamos contra el Club Arsenal Norte. Un buen equipo, ¿no? Con bastantes refuerzos, bastantes chicas de la Liga Jujeña, así que tuvimos un buen partido, difícil. Lo ganamos en el quinto set, así que bastante bien, ¿no?
3: ¿Cómo se ha preparado el equipo para poder participar en el quinto set?
4: Y bueno, ¿no? El equipo ya viene trabajando casi 3-4 años, venimos con una base. Para este año, bueno, tuvimos un refuerzo en la cual no nos permitió jugar por pequeñas cositas que por ahí te la dicen o te las comentan en el momento, pero antes no te lo dicen, no te permiten, no te sacan la duda, así que tuvimos ese pequeño inconveniente. Pero después, gracias a Dios, venimos trabajando hace 3 años con el mismo equipo y bueno, estos son los frutos del trabajo, ¿no?
3: Vamos a dialogar también con la capitana del equipo. Bueno, contanos, ¿no? Como decía Pablo, también vienen trabajando hace un rato, pero bueno, es una experiencia nueva y me imaginamos rozar con otros equipos de otras partes de la provincia, ¿no? Buenos días.
5: Sí, buenos días. Sí, es algo realmente un fruto muy grande para nosotros que lo venimos peleando de hace rato. Tenemos chicas que vienen desde que son chiquitas jugando con nosotras, que ahora es cuando más dan los frutos las chicas. El partido sí fue bastante pesado, gracias a Dios, y bueno, lo pudimos demostrar allá, de que lo pudimos ganar con chicas que son de acá de La Quiaca y bueno, de Abrapampa también. Hemos conseguido, gracias a Dios, un buen nivel para poder competir, y bueno, ahora a la provincial, a ver si nos podemos reforzar un poquito y seguir luchándola.
6: ¿Y cómo es el entrenamiento? Observar lo que es el nivel de otros equipos también.
5: Es bastante competitivo el nivel que hay por fuera de lo que es La Quiaca. Es lo que le hace falta, digamos, al deporte de Puna, poder participar en campeonatos que se den por fuera con otros equipos, tener ese rodaje en el juego, para que también nuestros chicos y nuestros juveniles puedan crecer, tanto los mayores como los juveniles. Es muy bueno el nivel que hay por fuera.
3: ¿Y cómo es el entrenamiento? ¿Cómo se preparan? Porque bueno, va a ser cada vez más exigente la instancia.
5: Sí, exactamente. La preparación física y el entrenamiento, sobre todo por equipo grupal, es muy importante para poder conocernos bien y bueno, y para poder mantener un ritmo de juego, ya que las finales o las semifinales se llevan a 5 sets, entonces hay que tener una resistencia para poder aguantar un partido pesado.
3: ¿Y están entrenando?
5: Estamos entrenando. Nosotros, bueno, por el momento estamos entrenando, como es muy difícil encontrar el tema de cancha para los entrenamientos, por el momento encontramos por ahí horas aisladas dentro de lo que es el Club Lavalle, no tenemos horas fijas. Pero nos mantenemos por lo menos una vez a la semana entrenando y después el resto del equipo entrena individualmente.
3: Pablo, ¿cómo se solventan los gastos? Sabemos que Copa Jujuy tiene también sus limitaciones. ¿Cómo se solventan los gastos para el traslado, sobre todo?
4: Sí, no, eso se lo reclamó un poco a los organizadores, ¿no? En esta parte de la provincia se enfrentan solamente los equipos del Ramal, los equipos del Valle. Y a nosotros no nos llevan a enfrentar ante Quebrada y Puna, ¿no? Siendo un poquito injusto que vayamos a participar, salga un representante de 2 regiones, en cuanto a las otras regiones sacan un solo participante. En cuanto a gastos, es todo a voluntad nuestra, sacamos del bolsillo y bueno, lo solventamos nosotros, ¿no? Por ahí tenemos el apoyo del club, que por ahí es lo mínimo, ya que el participar en la Liga Puneña, participar, estar afiliado, lleva un gasto enorme y entendemos nosotros la situación del club, pero también se agradece la poca o mucha ayuda que nos brinda el club. Nosotros nos sentimos identificados con el Club Atlético Argentino, bueno, también hace que un poquito la sangre tire por esos colores y llega a representar. Y haga el esfuerzo en lo económico para tratar de estar presente y a nivel de este torneo, ¿no?
3: ¿Cuándo será la próxima instancia? ¿Te dijeron fecha?
4: Eso también un poco renegamos porque parece que lo van organizando así al voleo. Para participar en esta instancia nos avisaron una semana antes. Y bueno, ahora preguntamos nosotros cuándo será la siguiente instancia y todavía no hay fechas, ¿no? Pero nosotros sabemos que en cualquier momento nos pueden llamar, así que ya estamos listos, preparados para participar.
3: Muchas gracias por
5: la participación. Gracias.
3: Muchas gracias. Bueno, integrantes del Club Atlético Argentino que están participando en Copa Jujuy, en la instancia, ya clasificaron en la instancia provincial de vóley en Copa Jujuy.
0: Muchísimas gracias, Darío. Ahí pasaban las novedades también de Copa Jujuy en las diferentes disciplinas. Recordemos de que había sido presentado el boxeo hace poco, el vóley también sigue en marcha en lo que es la instancia zonal y es por eso de que Atlético Argentino también continúa allí en carrera representando a lo que es la Puna. Alita, repetimos cómo se viene el cronograma de actividades de la Fiesta Nacional de los Estudiantes luego de lo que fue la suspensión en el día de ayer de los del desfile del Grupo A.
1: Bueno, hoy tenemos dobletes. Si el tiempo lo permite, vamos a tener el desfile del grupo A y B en Ciudad Cultural. Recordándoles que el tema del colectivo, de llegar a la Ciudad Cultural, va a ser hasta cierta hora. El operativo a partir de las 20 horas cambia y van a tener que descender todo en lo que es Avenida Bolivia. Bien. Así que bueno, vayan con tiempo. Después no estén renegando y digan que no le avisé. Bueno, dentro de la actividad está marcada este desfile doble para que comienza también a las 20 horas. No me dijeron un horario diferente a este. Pero bueno, vamos a ver, las personas que han adquirido las pulseritas del día de ayer, las tienen que llevar porque les sirve para el desfile del día de hoy, esta función. Bueno, y el lunes 21, todos esperando a lo que va a ser la fiesta en todos lados, en todo el país, pero aquí de manera muy especial, porque dentro del programa oficial de esta Fiesta Nacional de los Estudiantes tenemos la edición provincial. El lunes 21 de septiembre. Y ahí nomás me preguntan, ¿pero qué va a pasar? ¿Y cuándo es la elección nacional? Como que todo tan rápido. Para algunos sí, para otros no. Va a pasar volando.
0: Pasa que estábamos tan acostumbrados a lo que era el viejo cronograma, en donde primero teníamos desfiles, elección capital, desfiles y elección provincial, y el hecho de que ahora la elección capital se haya realizado ya antes de lo que son los desfiles, obliga a cambiar lo que es la vieja estructura que tenía la fiesta de los estudiantes, en donde por ahí uno ya estaba muy acostumbrado. Entonces, el tener dentro de lo que es la semana principal tan solo dos elecciones, llama mucho la atención a la gente.
1: Sí, totalmente. Bueno, esto también es recordarle, bienvenido a todas las personas que han llegado a la provincia de Jujuy, a las que están por primera vez con el tema del clima, del paisaje, de los chicos maravillados. Gracias por elegirnos nuevamente, a los que volvieron y a la gente que vuelve para esta época, jujeños, que está en diferentes puntos del país y del mundo. Bueno, recordarles entonces que hoy, por excepción, por el tema de la lluvia de ayer, tenemos doble desfile del grupo A y B de carrozas. También el día de mañana va a pasar lo mismo, a partir de las 19 horas también. Bueno, hoy creemos que va a empezar también a esa hora, 19 horas, un poquito antes, trate de estar. Bien. Para la actividad del día de hoy. El domingo 20 es la exposición de carrozas y actividades recreativas, con toda una apuesta importante. Vaya con los chicos, participe, que va a estar muy lindo.
0: Eso no se suspende por lluvia, no, porque es dentro de las carpas.
1: Sí, de paso le decimos que están muy bien cuidadas las carpas y los chicos con todo el tema de la situación, porque bueno, el clima y la lluvia siempre nos estuvo acompañando de vez en cuando acá en el mes de septiembre.
0: Claro, martes 22, sí, miércoles sí. 23, jueves 24...
1: Sí.
0: Desfile.
1: Desfile. Y dentro de la actividad de la semana tenemos el Congreso Nacional de la Juventud, muy importante dentro de la actividad, con exposiciones de carrozas y dobles desfiles que van a continuar con un programa así durante los próximos días. El Día del Carrocero, el 24 de septiembre, también es festejo de 14 a 17 horas. Bueno, todos los colegios van a hacer lo propio. Y el viernes 25, en el Estadio 23 de Agosto, me dice mi hija, decir a cancha de gimnasia, más fácil.
0: Estadio 23 de Agosto.
1: Ahí, para que tengan la presencia de la elección de nuestra representante nacional a partir de las 21 horas. Les recordamos que esos días, jueves y viernes, no hay actividad en ninguno de los niveles dentro del programa oficial de la fiesta, para concluir todo con la entrega de premios el día sábado 26 a partir de las 18 horas en Ciudad Cultural.
0: Muy bien, 12:25, tengo tiempo para volver con el móvil con nuestra compañera Marcela Ramírez, que sigue recorriendo las calles de San Salvador. Marcela, adelante.
7: Bien, gracias compañeros. Bueno, estamos ahora con el diputado nacional Manuel Quintar. Vamos a hablar con él porque, bueno, acaban de realizar lo que es la presentación de toda esta algarabía por la declaración de interés que se dio al Trazamontaña. Escuchamos acá al diputado.
8: La declaración de interés legislativo, creo que es un reconocimiento a la actividad deportiva, todo un grupo de gente que es la GEM, que vienen trabajando hace mucho tiempo. Está muy bueno que se le haga un pequeño mimo desde lo simbólico, ¿no?, a los deportistas jujeños. Estamos trayendo un evento que va a dejar mucho turismo en Jujuy. Se estima un crecimiento, no un crecimiento, sino un movimiento financiero de unos 3.000 millones de pesos que quedan en la provincia, entre 2.000 y 3.000 millones de pesos, según la cantidad de inscriptos. Hoy tenemos casi 300 inscriptos, faltando casi un mes todavía para la carrera, lo cual ya vaticina que va a ser un éxito total, ¿no? El Transmontaña es la carrera más importante de Latinoamérica de enduro, es una carrera que moviliza muchísima gente, llegó a tener 1.580 corredores en una edición, y en ese momento se transformó en la carrera más importante del mundo del enduro. Con lo cual apostamos a que desde ahora que se viene a Jujuy por los próximos 3 años, hacerlo crecer al evento y tratar de romper esa marca en algún momento, ¿no? Vamos a ver cómo se comporta el circuito, que es totalmente nuevo, cómo se comporta la plaza hotelera, que imagínense que lleguen 1.000 o 2.500 personas, porque cada corredor viene con mucha gente a hacer el apoyo. Seguramente vamos a saturar la plaza hotelera, vamos a saturar los restaurantes, y bueno, de eso se tratan también los eventos deportivos y culturales, ¿no? De traer turismo a Jujuy en forma genuina y desde una actividad totalmente privada, sin ningún tipo de fondos estatales, ¿no? El circuito larga en San Pedro de Jujuy, viene por todos los cerros del Cerro Zapla, básicamente, baja en el río Civici, en el río Grande, y por el río Civici cruzamos y termina en Ciudad Cultural el evento. Así que recorre, le diría, gran parte de la yunga jujeña, son 110 kilómetros de sendas en el circuito largo, y hay un circuito un poco más corto para categorías más bajas de 70 kilómetros.
9: ¿Cuántos pilotos hay?
8: Como le decía, a hoy hay casi 300 pilotos inscriptos, pero eso es una cosa muy rara, porque generalmente se inscribe todo el mundo a último momento, con lo cual entendemos que, bueno, hay mucho interés en venir a correr. No quiero tirar un número final porque es muy difícil, es la primera vez que se hace en Jujuy este tipo de eventos, así que, pero seguramente vamos a superar ampliamente esa cifra, porque ya estamos llegando a los 300, así que me imagino que va a ser un gran éxito.
10: ¿Qué bondades tiene?
8: Los días 9, 10 y 11 de octubre, el día 9, bueno, se hace reconocimiento de parte del circuito de lo que va a estar habilitado. El día 10 en Ciudad Cultural se hace un prólogo, que es una pequeña carrera donde se clasifica para las categorías más rápidas, y el día 11 a las 7 de la mañana se larga desde San Pedro de Jujuy.
10: ¿Qué bondades tiene geográficamente hablando este circuito en Jujuy?
8: Bueno, a todo el mundo del enduro le gusta mucho venir a correr. No se olviden, nosotros hicimos más de 10 campeonatos argentinos, el enduro urbano, lo hicimos muchas ediciones, 10 ediciones en el enduro urbano. Gusta mucho Jujuy, los valles jujeños, las yungas jujeñas son lugares mágicos para la práctica del enduro, lugares donde, le diría, sin impacto ambiental uno puede transitar por sendas de animales, por ríos secos, por ríos con agua, y la verdad que eso gusta mucho. Imagínense, gente que viene de lugares áridos como San Juan, Mendoza, y viene acá en medio de la selva, les encanta, la verdad que eso es muy lindo. Y el adicional que Jujuy tiene, que estamos en medio de la montaña, y terminar una carrera de enduro en medio de la ciudad, la verdad que tiene un condimento extra.
9: Si bien es cierto, se han desarrollado muchos eventos deportivos en la provincia de Jujuy. En su alocución recién dijo que no moleste el gobierno. ¿Cuándo molestó el gobierno a algún emprendimiento casualmente deportivo que se vino masivamente acá?
8: No, muchas veces el gobierno, y hablo de cualquier gobierno, no de este, sino de cualquier gobierno sin distinción de costo, de color político, es importante que los funcionarios entiendan que nosotros tenemos que dejar trabajar a la gente. Un tipo que trae un evento deportivo y le caen con 50 permisos de bombero, de no sé, de lo que sea, de la municipalidad, de lo que sea, el tipo está tratando de hacer un evento y tratar de traer turismo y tratar de traer divisas genuinamente a la provincia, y el Estado tiene que estar para acompañar eso. Y muchas veces se ponen más reglamentaristas y la verdad que entorpecen la actividad económica. En este caso, la verdad que tengo que decirlo, como lo dije recién adentro, el gobierno de la provincia ayuda un montón, está colaborando, no están poniendo palo en la rueda, lo cual es muy importante, y a nosotros nos permite destinar todos los esfuerzos que muchas veces uno terminaría haciendo trámites en mejorar el circuito, mejorar el evento, conseguir mejores sponsors, darle mejores servicios a los turistas que vengan. Entonces, eso es lo que quiero resaltar.
10: Hasta aquí las palabras del diputado nacional Manuel Quintero. Volvemos a estudio, compañeros. Muchas gracias.
0: Muchísimas gracias, Marcela. 12:30 en todo el país. Nos quedamos con noticias, tanda, y venimos para la despedida final.
11: 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Estamos en todo el país. Mendoza. El Hotel Termal de Puente del Inca fue un hotel de gran fama que contó con visitantes ilustres, ubicado en las cercanías del Cerro Aconcagua, a 2.720 metros de altura, construido en la época de los ferrocarriles ingleses en el año 1925 y destruido por una lud en 1965. Las clases altas de Buenos Aires viajaban en el tren trasandino y descendían con sus largos vestidos y sus baúles de ropa para lucir durante su prolongada estancia, muchas veces de un mes. El llamado Pabellón del Río era el más pedido por su maravillosa vista hacia el valle.
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0: jornada de día viernes 18 de septiembre. Pasó rápido el viernes, compañeros.
1: Espectacular, llegamos vivos, llegamos haciendo radio con nuestra gente y compartiendo sus mañanas, al menos nosotros, porque el resto de los cumpas sigue en la tarde y en la noche.
0: Exactamente, vamos tirando todo lo que nos queda ahí al asador.
2: Bueno, por acá, Simone, Iván, Fabricio y a toda la audiencia, hay una ordenanza que recientemente saca el municipio de San Antonio, la 022, la cual está derogando formalmente la norma que permitía a familiares directos heredar puestos de trabajo en el municipio tras la jubilación, incapacidad o fallecimiento de un agente estatal. Dicen ahora que sería por mérito. Así que se busca garantizar el libre acceso al empleado.

0: al empleo público en condiciones de igualdad, idoneidad, y la medida se alinea con la Constitución Nacional Provincial. Y así que recientemente el Consejo Deliberante de San Antonio, Ordenanza 022, deroga formalmente esta norma que ya venían en todos los municipios, ¿no?
1: Y hay algunos municipios que ya han hecho también esta observación y han eliminado al menos de su estatuto, de su mambo ahí local, esta forma de acceder al empleo en un cargo público. Así, Fabri, mira, novedades de los municipios, contándote ya en el cierre prácticamente.
2: Claro, bueno, no lo eliminaron, en realidad lo van modificando. Ahora también se va a tener muy en cuenta la idoneidad, se va a tener en cuenta la formación, sobre todo si es que se trata de la misma área en donde estaba el anterior titular. Y bueno, yo creo de que va a ser también un tema que vamos a tener debate en las próximas semanas, porque los diferentes municipios se relacionan entre sí y ahí van teniendo obviamente informaciones acerca de lo que son estas disposiciones, ¿no? Así que lo vamos a seguir de cerca, ¿no? Y también ir conociendo cómo se está trabajando en diferentes municipios en relación a lo que es el tema. 12:40.
3: Sí, acá me mandan, gracias a Iván que me ha compartido una foto del muñequito. Yo digo, me manda un muñequito más y lo mandamos a Fabricio a que se vaya a sacar fotos.
2: Me mandó un video y me acabo de poner la campera yo.
1: No, qué mira, grande ese video.
3: Con nada, nevó bastante. Familia Maidana, le mandamos un saludo. Muchas gracias. Gracias a ustedes por compartirlo aquí a través de la radio. Qué imágenes. Nosotros también tenemos que agradecer a el llamado al fijo de don Diego Caliba, un amigo de la casa.
1: El Diego.
3: Nos pedía algo de Bonnie M. Bueno, ya a la tarde se lo vamos a complacer con los chicos de nuestro compañero que van a tener ahí por ahí el tema del repertorio con la música, seguro que para preparar la primavera.
1: Escucha.
3: Así que a Diego Caliba, un saludito muy especial de parte de todos. Que pase muy lindo este tiempo, este fin de semana.
1: Gracias, Diego. Escucha, Ale, escucha. Hola, sí. Nacional, muy buen programa. Saludos a los amigos de Jujuy y La Quiaca, Celso Farfán de Mono Abra Nazareno. Qué grande Celso, mirá, y nos mandó por supuesto las correspondientes fotos de Nazareno, así que un abrazo enorme, ¿sí? A la familia que nos envió la foto de la radio de Laguna Larga, Lagunilla del Farallón, a Tilio, muchísimas gracias por las imágenes, a Piscuno, a Cieneguillas, a Varas, departamento Humahuaca, a Ciénega, sí. Frontera con Río Mojón, el video tremendo de Ciénega, chicos, muchísimas gracias.
0: Sí, por acá recién también entra otro video, otra foto de video, otro video, que es a un paisaje distinto, ¿no?
1: Así que, epa, ¿y eso?
0: Ya salió el sol a pleno, el cielo bien, completamente celeste, así que
1: esa es la puna.
0: Sí, así nos sorprendemos, mucho colorido, la verdad que agradecemos a todos los oyentes que nos han enviado fotografías, audios sobre este día tan particular, 18 de septiembre, que ya a nivel provincial es noticia La Quiaca con la nevada y demás, ¿no? Así que
1: chicos,
2: un saludo grande también para la gente de Casira que los estuvieron visitando, para la gente de Cangrejos, en donde tuvimos también el móvil de exteriores, así que saludo muy grande para todos los que se estuvieron comunicando en la jornada de hoy con nosotros.
3: Y para Perico, para don Roberto Aparicio, que es un artesano ferroviario de Perico, llamó para saludar, dice que en algún momento nos va a venir a visitar acá en los estudios de Radio Nacional, bueno, está invitado, a saludos para Roberto Aparicio, desde aquí también para toda la gente que del lado de las Yungas nos escuchan y nos invitan a lo que va a ser la Comisión Municipal del Fuerte a Primavera FETS 2026 para el día lunes en la Plaza del Niño. Va a haber elección de mini reina, del mini rey, porque ahí se sigue llamando así.
1: Bien.
3: Toda la familia puede participar porque va a estar un rincón de pinta caritas. Digo bien, el juego para nuestros abuelos, que va a estar, adultos mayores, y que los que quieran vayan todos a participar, y los que quieran también sumarse a la bicicleteada para recibir a la primavera, también están invitados. Gracias a la gente del Fuerte que nos ha mandado esta propuesta para el día 21, el día lunes.
2: Muy bien, ¿con qué temperatura nos vamos allí, Moni?
0: Con 5 grados, ya un poquito mejor, por eso parece que es por la salida del sol, así que abogamos de que mañana esté lindo, porque hay una jornada estudiantil en el Complejo Cultural Manca Fiesta.
1: Muy bien, muy bien. Perfecto. Yo quiero saludar a todos los bajistas, porque hoy en la Argentina es el Día del Bajista, a los muchachos que le ponen esa base brutal. Abrazo enorme a todos los bajistas, acá a Diego, al Gabo. A todos.
2: ¿Quiénes estuvieron por allí, Iván?
1: La puesta en el aire, la producción junto a Roberto Calera, Juan Baca, ya está listo en la consola, el Cali Velázquez, Jacinto Labriano para hacer la vespertina de Nacional, las voces con Iván, Moni, Darío y Leticia en la mañana.
2: Excelente, ¿con qué temperatura nos vamos acá, Alita?
3: 20 grados, 23 en Perico, la máxima de hoy es 23 grados y bueno, esperamos el fin de semana con mínimas que irían entre 9 y máximas hasta 28 grados.
2: Fabio Martínez, Lucía Jiménez, Marcela Ramírez y con Alejandra Bejarano los estuvimos acompañando. Les deseamos un gran fin de semana y la cita, como todos los días, el lunes, 10 de la mañana, por aquí, por las 2 de Nacional, para la mañana de Radio Nacional. Que tengan un muy buen fin de semana. ¡Chau, compañeros!
3: ¡Hasta el lunes!
1: ¡Chau, chau!
0: ¡Hasta el lunes!
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5: Hora 12:45 minutos en la República Argentina, en la ciudad de Buenos Aires, temperatura 20 grados 6 décimas, humedad 53%, cielo parcialmente nublado. Desde ahora la información más importante en 15 minutos. El Senado aprobó la Ley de Inocencia Fiscal 2. La iniciativa busca incentivar el ingreso al circuito financiero de dólares que permanecen fuera del sistema formal. La norma elimina las restricciones para ingresar al régimen simplificado de ganancias, ya que antes solo podían hacerlo los patrimonios de hasta 10 mil millones de pesos. Además, se estableció que no podrán adherir los funcionarios públicos y aquellos que hayan ocupado cargos durante los 5 años anteriores. La visita del presidente Javier Milei a Bahía Blanca. El informe de Natalia Carabajal desde la emisora de Radio Nacional en esa ciudad bonaerense.
6: El presidente Javier Milei se encuentra en Bahía Blanca, recorre la zona industrial. En el marco de una nueva visita oficial a la ciudad de Bahía Blanca, en la provincia de Buenos Aires, el foco principal de su actividad se centró en la zona de Puerto Galván para recorrer las plantas de las compañías Mega y Dreyfus. Estas compañías son parte de los actores dentro del marco del régimen de incentivo para grandes inversiones. Desde las primeras horas de la jornada, la ciudad muestra un importante despliegue de fuerzas federales y provinciales, también efectivos de Gendarmería Nacional, Policía Federal, Policía Bonaerense, que junto con la gente de control de tránsito urbano se encuentran apostados en varios de los puntos estratégicos de toda la ciudad.
5: Federico Furiase destacó la estabilidad de la economía. El secretario de Finanzas afirmó que la economía seguirá creciendo durante el próximo año.
7: Creo que hay un crecimiento a dos velocidades, pero eso es algo positivo, porque dejamos de pisarle la rentabilidad a los sectores donde tenemos ventajas comparativas, los sectores que generan dólares y que exportan y que son necesarios para que, para sostener justamente el consumo, para sostener justamente las importaciones que necesitan la industria para seguir generando empleo. Eso no es más que un modelo que genera estabilidad y permite que el consumo privado se sostenga en el largo plazo. Entonces, cuando miro los números y cómo llegó la macro a la micro, veo una economía que va a crecer por tercer año consecutivo en el 2027.
5: Además, Furiase valoró los lineamientos generales del proyecto de presupuesto 2027. El secretario de Finanzas aseguró que no habrá volatilidad en 2027 cuando ocurran las elecciones generales. La justicia amplía la investigación contra las petroleras que exploran ilegalmente en las Islas Malvinas. El informe de Lourdes Marchese.
8: El fiscal Carlos Stomelli amplió la acusación contra las petroleras que exploran en el área de la plataforma continental próxima a las Islas Malvinas. Ya había impulsado la investigación contra la petrolera británica Desiree Petroleum y ahora sumó a Rob Copper y a Navitas. Pidió enviar exhortos a Reino Unido y a Israel para conocer la composición societaria de cada una. La causa, recordemos, fue impulsada por una denuncia del canciller Pablo Pirmo.
5: Actualización de las prestaciones por discapacidad. Tendrán un aumento del 1,7% por la variación inflacionaria de agosto. Además, mantiene el adicional del 20% para la Patagonia y establece nuevos valores para los centros de día y de rehabilitación, hogares y transporte. Llega la primavera y crece la venta de flores. El informe de Mariel Ríos.
9: Se viene el día de la primavera y Radio Nacional hizo un relevamiento de precios. Recorrimos Palermo, Coronel Díaz y Soler, Almagro, Acuña de Figueroa al 532 y Parque Centenario Ángel Gallardo al 300. Y esto nos decían los comerciantes.
10: Lo que más se llevan hoy en día es la fresia por el perfume. El más económico de 5 y el más caro de 30.
11: Tenemos una oferta que sería un ramito de 10 mil pesos, bien formadito. Se puso de moda un poquito la flor amarilla. Todos quieren amarillo.
12: Se puso de moda esa canción de las flores amarillas. Entonces, conseguir flores amarillas sale mucho más caro. 125 fresias, 35 mil pesos. Plantines a partir de 2 mil pesos. Suculentas y cactus que salen 1.500. Que si compras dos, la tercera es sin cargo.
9: Y en este último caso, en el viverito de Ale, si te llamas como una flor, con tu compra te vas a llevar un regalo. No hay excusa para regalar flores en esta primavera. Radio Nacional ya hizo el relevamiento por vos.
5: San Luis actualiza sus protocolos para la aplicación del nuevo régimen penal juvenil. El informe de Gustavo González desde la emisora de Radio Nacional en la provincia.
13: En el marco del nuevo régimen penal juvenil que dispone la baja de edad de imputabilidad, el Ministerio Público Fiscal dio a conocer un protocolo para unificar criterios a la hora de abordar este tipo de causas. Sobre el tema hablamos con la doctora Belén Lucero Suárez de la Procuración de la Provincia.
14: Una vez que se llega la noticia de que un menor de entre 14 y 18 años ha cometido un delito, lo que se hace es tratar de hacer una evaluación psicológica de la comprensión de la criminalidad del acto. Siempre se tiende a la libertad y a poder aplicar medidas alternativas de coerción.
5: Cayó la viuda negra de Villa Lugano. El informe de Miriam Mariotto.
15: La policía de la ciudad detuvo a una mujer mayor de edad en un PH en Sarasa al 5600 de Villa Lugano, acusándola de actuar bajo la modalidad de viuda negra. Dos hombres denunciaron haber sido seducidos por cuatro chicas en un bar de Palermo. Fueron juntos a un departamento y luego ellos despertaron, se encontraron sin sus pertenencias, realizaron la denuncia, detienen a esta mujer y aún permanecen investigando para encontrar a las otras tres involucradas.
5: La justicia ordenó desalojar el predio de FATE. El lugar está ocupado por el gremio del neumático y los trabajadores. La Cámara de Apelaciones de San Isidro ordenó que el terreno de San Fernando sea devuelto a la empresa luego de hacer lugar al recurso de apelación presentado por sus dueños. Continúa cerrado el paso de Jama. El informe de Alejandra Bejarano desde Radio Nacional Jujuy.
16: Desde el complejo fronterizo integrado Jama informan que el paso internacional Jama continúa cerrado con la suspensión de transitabilidad en ruta chilena 27 por acumulación de nieve sobre la calzada y un pronóstico que indica cielo cubierto, nevadas, probables tormentas eléctricas y vientos entre 60 y 80 kilómetros por hora. La medida afecta la circulación entre Argentina y Chile, por lo que se recomienda tener en cuenta la situación antes de emprender el viaje.
5: Liberan pingüinos en una reserva natural. Más de 40 ejemplares de magallanes, que hasta hace poco vivían en el acuarium de Mar del Plata, fueron trasladados a la reserva natural rionegrina de Bioparque Bubalcó. Los animales, que nacieron y se criaron toda su vida en cautiverio, se hallaban a la deriva luego de que dicho acuario cerrara definitivamente en marzo de 2025. La falta de sueño es un factor de riesgo de enfermedades. El informe de Diana Costanzo.
17: Uno de cada tres adultos duerme menos de lo recomendado. Esto es un factor de riesgo para ciertas enfermedades. Especialistas recomiendan hábitos saludables. Así lo señalaba la doctora María Marta Perín, coordinadora del Laboratorio del Sueño de la División Neumonología del Hospital de Clínicas de la UBA.
18: Estrés, pantallas, horarios irregulares y poco tiempo para desconectarnos hacen que lleguemos cansados a la noche, pero no necesariamente listos para dormir. Necesitamos podemos recuperar cierta regularidad, mantener horarios parecidos al despertarnos a la mañana, al acostarnos a la noche, hacer actividad física durante el día y sobre todo generar una transición hacia el descanso.
19: Deportes.
5: Argentina sigue sumando medallas en los Juegos Suramericanos. El informe de Damián Zárate.

0: fútbol profesional masculino en la Argentina, con dos partidos a las 18 en Santiago del Estero, Central Córdoba con Defensa y Justicia, y transmisión de Nacional, 21:15, Racing en el Cilindro, será anfitrión de Sarmiento de Junín.
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2: Hora 12:54 minutos. El gobierno mantuvo el superávit fiscal en agosto, lo informó el ministro de Economía, quien destacó que el superávit primario llegó casi a los 2 billones de pesos, mientras que el financiero superó los 635 mil millones. Además, Luis Caputo remarcó que el superávit financiero registró un aumento del 62,8% y representa un PBI de 1,1. En este sentido, Caputo dijo que el gasto primario se redujo 5 décimas de puntos en términos reales en relación con agosto del año pasado. El campo celebró la media sanción de la ley de biocombustibles. El Consejo Agroindustrial consideró que es un paso fundamental hacia el desarrollo sustentable, el agregado de valor de origen y la consolidación de la transición energética. Proyectó que el nuevo marco regulatorio atraerá inversiones por más de 1.000 millones de dólares e impulsará las cadenas productivas de la soja, el maíz y la caña de azúcar. La ley establece un incremento gradual en los recortes obligatorios de mezcla, elevando el bioetanol al 15% en las naftas y al biodiesel al 10% en el gasoil. Crecen las búsquedas de hospedajes por la visita del Papa. En la ciudad bonaerense de Luján las consultas aumentaron 1.800%, mientras que en Córdoba crecieron casi 400 puntos para las fechas de visita de León XIV. Los datos surgen de la plataforma Booking, que además registró un crecimiento del 470% en las búsquedas de pasajes hacia Luján. Además, Despegar informó una suba de 20 puntos en las consultas hacia Buenos Aires y Córdoba frente a las semanas anteriores. Casi 200 políticos llamaron a las provincias a adoptar la boleta única para 2027. La Red de Acción Política, convocante de esta acción, informó que aún hay 15 distritos que utilizan la boleta partidaria histórica. Entre los partidos que firmaron el pedido están La Libertad Avanza, el PRO, la UCR y el Partido Justicialista. Por los Juegos Suramericanos, Rosario ya no tiene plazas para alojar a los turistas. El informe de Ivana Miskovsky desde la emisora de Radio Nacional en la ciudad de Santa Fecina.
3: En el inicio de una nueva jornada de los Juegos Suramericanos Santa Fe 2026, otra gran actuación del tiro deportivo, Julián Gutiérrez, medalla de oro en rifle de aire 10 metros. Por otra parte, Julieta Benedetti fue oro en ciclismo de ruta. En hockey sobre césped, hoy juegan las Leonas ante Chile a las 14 y los Leones también ante Chile a las 16. Comienza además el rugby 7 con participación de los Pumas 7 y las Jaguaretes. Santiago Gómez Cora, entrenador del seleccionado masculino, palpitó el certamen.
4: La verdad, de venir a jugar los suramericanos acá en Argentina es espectacular, casi un sueño, porque no podemos competir nunca en Argentina y muy lindo venir a devolver al público, y Rosario siempre nos trató muy bien, es un público muy de Seven, y los suramericanos son muy importantes, empezar por la región, a crecer y a construir como equipo, eso es lo que vamos a estar buscando este fin de semana.
1: Policiales.
2: Operativo antidroga La Matanza, el informe de Andrea Valdivieso.
5: Fueron 6 los aprehendidos en el marco de un operativo antidrogas desplegado por la policía bonaerense en Ciudad Evita, partido de La Matanza. 11 allanamientos permitieron desarticular distintos puntos de venta de drogas en el barrio José Ingenieros, más conocido como los monobloques La Tablada. Durante los procedimientos se secuestraron casi 3.000 envoltorios con cocaína, 150 de marihuana, 2 revólveres, municiones, celulares y elementos de fraccionamiento. Entre los detenidos están los presuntos proveedores, vendedores y encargados de la custodia de la mercancía, vinculados a una facción de la barra de Nueva Chicago.
2: Fue designado el director nacional del Mercosur. Se trata del embajador extraordinario y plenipotenciario Rubén Javier Ruffi, que asumirá de manera transitoria. Hasta aquí el panorama federal de noticias. En nuestra próxima edición a las 18:45 los dejamos ahora con un clásico de la radiofonía argentina, Pasión Nacional.

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0: 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Buenas tardes, ¿cómo les va? Bienvenidos a Pasión Nacional. Aquí estamos comenzando en esta jornada del viernes 18 de septiembre del 2026. Estamos por la M870 con las 48 del país y el canal de YouTube de la radio. Un beso grande para Mariana Antoñanzas. En la operación técnica está Matías Arreceigor y en la producción Sebastián Vera. Nuestra locutora Nabila Jatib. Nos quedamos hasta las 3 de la tarde. Vamos a estar...
1: ¿Corre el domingo, María? ¿Rodrigo también?
0: No.
1: ¿El domingo, la maratón?
0: No. A nadie le interesa la maratón. Quiero decirles que vamos a estar con el Fútbol Show Nacional durante todo el fin de semana, hoy con el epicentro de lo que será el partido en Avellaneda entre Racing y Sarmiento de Junín, mañana vamos a estar con River Huracán y por supuesto el resto de los partidos, y el domingo con el epicentro del encuentro en el nuevo gasómetro entre San Lorenzo y Boca. Desde el estadio nos va a dar mucho gusto ir al estadio Fernando Miele el domingo temprano, a las 2 de la tarde, además a las 6... Hoy, en la nueva fecha que comienza, van a jugar Central Córdoba Defensa. La situación de Voivoda, de la que venimos hablando prácticamente a diario, donde nos cuenta Fabián Codevila que ya no hay otra situación. Por supuesto, adelantamos ayer del fallo de Boca Vélez, vamos a estar pendientes el fin de semana del Clásico de Madrid entre el Atlético y el Real. Vamos a hablar también de los Juegos Suramericanos. Ocuparon un lugar preponderante en el programa con los amigos de Radio Nacional Rosario y también de Radio Nacional Santa Fe. Así que ahí estamos con toda la actividad deportiva. Seguimos deslumbrados con Lionel Messi, que está más vigente que nunca con los 39 años. Me da mucho gusto saludar en el centro del país a José Luis Romero, allí en Radio Nacional Córdoba. Negrito, un gran abrazo. Bueno, ya vamos a estar con el Negro Romero. Le doy la bienvenida a nuestra locutora Nabila Jatib.
2: Buenas tardes, Nicolás. Equipo, audiencia en todo el país. 20 grados en la ciudad de Buenos Aires, 6 décimas, el cielo parcialmente nublado. Lo hablábamos fuera de micrófono junto a Javier. Se esperan lluvias aisladas para este fin de semana, más precisamente para el domingo.
0: Bueno, para el domingo a la hora que van a jugar San Lorenzo Boca, una pena, ¿no?
1: ¿En qué estadio juegan?
0: En el Fernando Miele.
1: Yo conozco otro estadio,
0: bueno,
1: el Pedro Videgain.
0: Está bien, yo conozco el Fernando Miele, por supuesto, se llama.
3: Es el mismo, ¿no?
0: Sí, por supuesto, es el Pedro Videgain, pero como decía el querido Marcelo Araujo, en el estadio Fernando Miele. Le doy la bienvenida al Negro Romero en Córdoba, en el centro del país, Negrito.
4: Hola, ¿qué tal, Nicolás? Fuerte abrazo para vos, los compañeros, la audiencia en todo el país. Cielo parcialmente nublado en Córdoba, 22 grados, 2 décimas la temperatura. La humedad 52%.
0: Muy bien, ya vuelvo contigo. Los temas de River, Agustín Domper, mañana el relato del muñeco Martín Perazo desde el Monumental para el partido entre River y Huracán.
5: A esta hora, Nico, el título de River es que Poncio firmó contrato hasta el año que viene. Tiene que ver por una parte legal, porque no existe la figura de interino, más que por dos partidos.
0: Por supuesto.
5: Pero atención, porque ya Poncio es el técnico de River vigente con contrato hasta el año que viene. Esto no quiere decir que a fin de año no se reverá su situación, pero como le fue bien estos tres partidos, por la obligación que tiene River de poner a un entrenador que no sea más de dos partidos como interino, bueno, ya Poncio es, por lo menos hoy, el técnico de River con contrato vigente.
0: Bien, ahí coincido con Riquelme cuando dice tenemos que hacer una evaluación cuando termine el campeonato y ahí vamos a tomar una decisión. Si Poncio deja satisfechos a los dirigentes de River, que creo que lo están tanto los dirigentes como los hinchas de River, lo que pasa es que a mí me quedó muy marcado dos cosas.
5: A ver.
0: Poncio dijo que era un interinato esto y también lo marcó el presidente de River, Stefano Di Carlo.
5: Sí, pero no te olvides, Nico, que los dos usaron la misma palabra en el debut con Banfield. Después, cuando se dieron otras dos victorias más, esa palabra ya no se usó más, y por un tema legal la AFA te deja tener un técnico interino por dos partidos. Vamos a ver qué pasa el sábado, cuarto partido de Poncio, segundo en el Monumental, en caso de que River le gane a Huracán. ¿Qué elige o qué palabra utiliza Poncio de esta noticia que se acaba de dar en las últimas horas?
0: Bien, y tenemos un clásico excepcional el fin de semana, San Lorenzo Boca en el nuevo gasómetro.
3: Qué partido, después de lo que fue la clasificación de Boca a la semifinal de la Copa Sudamericana, poniendo lo mejor que tiene, con el inconveniente de, esperando el fallo, por supuesto, del Tribunal de Disciplina, pero el domingo próximo, no este, dentro de 10 días, Boca va a jugar con Racing en el Gigante de Arroyito y ahí no podrá contar con Álvaro Montero, porque fue convocado a la selección cafetera. Así que ahí estaremos toda la semana próxima hablando de Bray o Javi García. Igual cuando tuvo que atajar un arquero suplente, lo hizo Bray.
0: Sí, es verdad, es la tendencia que se marca.
3: Y que sumó minutos en la práctica formal de fútbol después de mucho tiempo Rodrigo Bataglia.
0: Es una muy buena noticia.
3: Y que, por lo menos, en los movimientos que se vieron en la jornada de hoy, Bataglia estuvo en la mitad de la cancha. En esta situación que siempre también hablamos de Bataglia, que da opciones en la saga central y en el centro del campo.
0: Bien, antes de volver a Córdoba nuevamente, los saludo al querido Javier Vicente. Javier.
6: ¿Cómo te va, Nico? Buen mediodía. Bueno, finalmente ayer quedaron conformadas las semifinales de los dos torneos continentales, los más importantes, Libertadores de América y Sudamericana, con predominio brasileño, sobre todo la Libertadores, tres equipos brasileños y uno solo de Argentina. Flamengo va a enfrentar a Estudiantes. Pero atención, atención, porque este predominio brasileño a nivel de clubes empieza a tener sus riesgos, empieza a ser un tema de Estado, te diría, en Brasil. Porque si finalmente el Congreso brasileño sanciona la prohibición a los casinos online y a las apuestas online, tanto de financiar a los clubes brasileños como de sponsorear camisetas, el mayor ingreso que hoy tienen los clubes y que le permite hacer estas contrataciones fabulosas a los equipos brasileños y ser protagonistas, empieza a correr peligro.
0: Bueno, es muy interesante el disparador que contás desde lo periodístico, porque va a cambiar el paradigma. Siempre hablamos del potencial del fútbol de Brasil por la cuestión económica y que se nutren en definitiva los clubes de lo mejor del continente, los futbolistas argentinos, uruguayos y también de otras latitudes. Vuelvo a Córdoba. Estamos, Negro, en presencia de un muy buen fin de semana de fútbol. La incertidumbre por la situación de Juan Pablo Voivoda hoy en Racing, mañana River Huracán, la vuelta de Ponzo al Monumental y el domingo el gran clásico entre San Lorenzo y Boca.
4: Así es, Nicolás, partidos muy atractivos, y particularmente aquí en Córdoba, lo que atrae es mañana 21:15 en el estadio Juan Domingo Perón, barrio Alta Córdoba, Instituto y Talleres, con Darío Herrera en el arbitraje, con Paleta encabezando el VAR en Ezeiza, Instituto y Talleres, mañana 21:15 en el estadio de Jujuy, Calderón de la Barca, y el domingo en el gigante Alberdi de Julio César Villagra, en Arturo Orgaz y Rioja, Belgrano ante Estudiantes de Río Cuarto. En un hecho inédito, tener cuatro equipos de nuestra provincia en primera división, y bueno, en esta fecha, en la décima, se van a cruzar entre sí. Y después de el parate por la fecha FIFA, cuando se reanude la acción en el fútbol local, en el Kempes estarán jugando Talleres y Belgrano.
0: Muy bien, hay muchos temas para hablar, Agustín, de River, del equipo de Ponzo, sí, que juega mañana en el Monumental frente a Huracán.
5: Es el partido del sábado, me parece, Nico, ¿no? Más allá del gran clásico que ustedes van a estar, como contabas, en el Pedro Videgain, porque River recibe a Huracán. Yo coincido que no es un clásico con vos, Nico, pero Huracán viene de ganarle a Racing.
0: Sí, por supuesto.
5: O sea que viene bien el equipo de Diego Martínez después de cuatro empates y de haberle ganado a San Lorenzo. Así que es una prueba importante, como lo fue también para el equipo de Poncio el otro partido de local, el Independiente Rivadavia de Mendoza, y lo pudo sacar adelante. Bueno, mañana se perfila el mismo equipo, aunque atención, en la última práctica de fútbol probó por un momento con Borré en el ataque en lugar de Driussi, y probó con Aníbal Moreno, que está mejor de lo físico y quizás vaya al banco de suplentes mañana. Y después te voy a contar de las nuevas luminarias, Nico, que cuando vayas a River te van a impactar.
6: Me va a dar la sensación de que el público lo va a recibir bien al equipo y que en general la gente lo va a apoyar a Poncio, ¿no?
5: Sí,
6: ya
5: totalmente.
6: Se escuchó el otro día, de la mano de Poncio se escuchó.
5: Es un fin de año.
6: También que era visitante River, ¿no?
5: Claro, pero tenía su público. Es un fin de año que aparte a River lo va a tener llevando gente a Córdoba, como contaban ayer los chicos desde allá, llevando gente también a otro partido, como ya viene llevando, porque los visitantes con River, últimamente, Nico, se da que el equipo lo acompaña. Y hay una muy buena onda, como dice Javier, en esta primera etapa de Poncio.
0: Bien, y así viene en remarcarlo. A propósito de lo que decía, ¿va a tener nueva iluminación el Estadio Monumental?
5: Tiene una parte nueva, ahí te voy a mostrar la foto. Es la parte de afuera, la Cibori, la parte de afuera se ilumina. Entonces, cuando vos pasás por el estadio a cualquier hora y ni hablas los días de partido, se ve así, ¿ves? Mirá qué lindo.
0: Impactante la imagen.
5: Es un equipo que parece un estadio que parece europeo desde afuera, ¿no? La imagen.
0: Vivo muy bueno. Cerca del...
5: Claro, por eso te digo, lo vas a ver.
0: Y te digo que sigo pensando que es el estadio donde me siento más seguro. Creo que hay una seguridad total, es muy bueno el ingreso y es mejor el egreso también cuando se va la gente.
5: Totalmente, y me ha pasado de ir, ahora por ejemplo mañana me toca ir a trabajar, Nico, y hasta podés ir en subte, te volvés en subte, tenés que caminar 10 cuadras, pero lo mismo que vos decías con los accesos, a las media hora, a los 40 minutos del partido ya se puede circular libremente por la zona.
0: Totalmente, lo veo agrandado de mi amigo Zárate porque él viene de La Plata, saca pecho, estudiante, se mete entre los cuatro mejores del continente en el certamen más importante que es la Copa Libertadores.
3: Estudiantes da la nota y no es una golondrina de verano. Estudiantes trabaja constantemente para esto. Desde que llegó Verón en el 2006, no voy a hacerlo tan largo, pero Estudiantes nos tiene habituados a ser un equipo competitivo, no solamente en el plano doméstico, sino también en el plano internacional. Final de Copa Sudamericana, ganó la Libertadores en el 2009, jugó aquella final histórica contra el Barcelona, tuvo un bache porque se dedicó a hacer el estadio, y en los últimos 5 años llegó 3 veces a los cuartos de final de la Libertadores, y ahora, en palabras de Isabela, cruzó el Rubicón y se metió entre los 4 mejores con un equipo competitivo que es cierto, pensando en el partido contra Flamengo, no tendrá ni a González Pires ni a Tomás Palacios por acumulación de tarjetas, y habrá que ver si lo tiene a Joaquín Correa, que el otro día salió con lesión muscular.
0: Sigo pensando que el Flamengo es el candidato máximo a ganar la Copa Libertadores, pero también debo reconocer que es el peor rival que le podía tocar al Flamengo. Creo que otro equipo brasileño me parece que le hubiera facilitado las cosas. Es una piedra en el zapato, Estudiantes.
3: Es interesante porque Estudiantes, a través de la construcción de un concepto que es su propia mística, que mística es creer que lo improbable puede suceder, y Estudiantes va detrás de eso. Ahora, con Independiente del Valle, ayer le costó bastante, ¿eh?
6: ¿A Flamengo? Sí, claro, muchísimo. Porque le expulsaron a Jorginho.
3: Estaba perdiendo 1-0 ya.
6: Y estaba perdiendo 1-0.
3: Y estuvo en jaque.
6: Pero fíjate una cosa, ¿no? Que el Flamengo tiene mucho banco. Porque entra de Arrascaeta
3: y entró
6: y convierte el gol.
3: Y entró Saúl también.
0: Ante un muy mal cálculo del arquero de la liga.
6: Sí. Pero ese plus que tiene el banco de suplente Flamengo, que te puede meter a De Rascaeta, estamos hablando del mejor jugador de Sudamérica de la temporada pasada.
3: El plantel ampliado.
6: Y te termina convirtiendo el gol decisivo y que además, lo clasifica al Flamengo.
3: Pero además cuando no juegan los de buen pie y de la mitad de la cancha hacia adelante, en un tiro libre te mete una pelota parada en Ecuador, uno de los Leo cabeceó.
0: Negro, además del fútbol de Estudiantes de La Plata, el temple, la garra, el corazón, la enjundia, todo ese capital activo que tiene el equipo Pincharrata.
4: Sí, indudablemente. Tiene mística, linaje, pero insisto, como decía ayer, si no tenés buenos jugadores, si no tenés un buen entrenador, y difícil que con ese valor agregado te alcance para lograr éxitos. Bien lo describía recién Damián. Buen elector. Elige bien los técnicos Juan Sebastián Verón. Es decir, técnicos con cierto perfil, que no solamente dan con lo identitario del club, sino también con la disponibilidad, y ahí están los jugadores que se traen. Es decir, elige muy bien Estudiantes de La Plata, después cuestiones personales, ideológicas, de Verón, no sé, no me meto. Pero que elige bien los técnicos y que elige bien los jugadores, eso es indiscutible. Por eso, le está pasando lo que le está pasando y siempre es protagonista. Y después digo, bien, ayer hinchaba por Independiente del Valle, creía que iba a lograr la épica, y lo mismo me había pasado con Platense ante el Fluminense y antes con Independiente Rivadavia. No sé si es por el paso de los años que voy perdiendo romanticismo y me conformo con la dignidad, con los campeones morales, con el buen papel que hicieron, y así vale la pena perder de esa forma, de esa manera, y voy perdiendo ese berretín que decía, qué suertón que tiene el Real Madrid, cómo liga el Barcelona, y bueno, ahí está, errores no forzados, equivocaciones, detalles, se dicen estos tiempos, le permiten a los chicos, a los equipos humildes, pegar el batacazo, y al final, con suerte, con jerarquía individual, pero siempre llegan los Flamengo a la final.
0: Lo saludo a Santiago Lucía, que hoy va a estar comentando a través de Radio Nacional, con el relato de Luca de Jesús, el partido en el Presidente Perón entre Racing y Sarmiento.
7: ¿Cómo te va, Nico? Sí, una noche caliente se espera en Avellaneda. En una semana seguramente lo va a estar ampliando Fabián, pero que institucionalmente también ayer se produjo una salida del segundo en la línea de sucesión de Racing. Después de Milito viene Hernán Lacunza con el pedido de licencia. A todo lo que es el combo deportivo de Racing, institucionalmente se suma una salida de un nombre de peso en el club.
0: Es verdad, ya se viene marcado. De todas formas, la gente de Racing no quiere la salida de Lacunza, quieren la salida de Milito.
7: Sí, en realidad quieren que el equipo repunte, que a Racing le vaya bien, ¿no?, a la salida de Milito. Y bueno, que se pueda ordenar. Lo que pasa que la primera parte del gobierno de Milito está marcada, evidentemente, por, de alguna manera, la demolición del equipo de Costas, con Costas incluido. Y en la reconstrucción hay un equipo que no arranca.
0: Sí, es cierto. Por supuesto que nosotros pensamos que Milito tiene que cumplir su mandato como corresponde. Yo cuando digo la gente quiere la salida, es porque veo a los noteros, fundamentalmente de la televisión, que cada vez que terminan los partidos la gente explota contra Milito.
3: Son amigos, pero la gran diferencia entre decir y hacer. Milito dice, Verón hace.
7: Sí, con bastante tiempo más de gestión. Recién pensaba en lo que decía Damián en relación al ciclo de Juan Sebastián Verón, a lo exitoso que es de lo deportivo, que debe tener como su lunar más importante todo el proceso Foster de Gillet, ¿no? Que fue gran lunar por ahí en la gestión de...
6: Confesame, había dudas con el cacique, sí. Porque el cacique no venía de buenas campañas.
3: Eso es todo a favor de Verón, es todo un capital de Verón y del cacique.
0: Ahí coincido con Javier, claro.
5: Pero el inicio de Verón tampoco fue bueno como presidente, hablo hace años atrás, ¿te acordás que le costaba?
7: Pero estaba haciendo el estadio.
3: No, futbolista.
5: Bueno, Di Carlo está haciendo el estadio, es el mejor de la Argentina, o sea que si es por estadio, Di Carlo, por ejemplo...
7: Sí, pero el pincho levantó el estadio.
3: Verón terminó un proceso largo, porque no fue el único... Hizo un estadio nuevo de élite, porque el estadio de Estudiantes es fantástico, moderno. Pero a partir de ahí...
6: De élite, pero no puede jugar la semifinal.
3: La semifinal la va a jugar ahí.
0: Va a negociar que ceder 2.000 entradas. Otra vez tiene razón Vicente.
6: Va a tener que ceder 2.000 entradas.
3: Y 2.000 entradas, como hace...
5: Igual, pará. Es un estadio de élite, pero de chico. No pasa 40.000 personas. Claro. Es de élite citita, chiquitito.
0: Les quiero decir que es un partido muy importante, Independiente en Santa Fe frente a Unión, este sábado... a las 16:45 con el relato de Zarratea, y Sergio también va a transmitir el domingo el partido entre Central Argentinos. Anticipos, Agustín, de San Lorenzo de Almagro, del equipo de Rubén Darío.
5: Bueno, el equipo de Rubén Darío tiene su primer clásico de local, ya debutó en el estadio de Independiente en el 1-1, va a meter los cambios, para mí, por la información que tengo, Nico, que metió en el entretiempo, que San Lorenzo tuvo un muy flojo primer tiempo, y después lo manda a la cancha a Herrera, y como lateral derecho lo cierra Tripiquio y a Derritis, y ahí el equipo comienza a mejorar. Yo creo que va a meter mano en el equipo porque el primer tiempo de San Lorenzo fue malo.
6: Que se confunda Insúa, que vaya al estadio Pedro Videgaray.
0: Tenemos la pausa, Matías, pone la pausa, sí.
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0: Muy bien, en la continuidad de Pasión Nacional, 22 minutos después de la 1 de la tarde, al final tenía razón Ávila, con una temperatura muy agradable en la ciudad autónoma de Buenos Aires.
1: Siempre tengo razón, Nicolás, 22 bueno. grados en la ciudad de Buenos Aires, 11-3-870-7485, los mensajes de WhatsApp llegan por ahí. Hola Pasión, buena jornada, buen fin de semana, futbolero, vamos, Racing, Milito, jugadores, estamos con ustedes, saludos para todos ustedes desde el Calafate.
0: Hoy se cumplen 38 años del debut de Carlos Fernando Navarro Montoya como arquero de Boca. Le tocó la difícil misión de reemplazar en el arco Genesi a un ídolo de todos los tiempos como el Loco Gatti. Llegó a Boca precisamente de la mano de Hugo, que le sugirió en ese momento a Carlos Heller y Antonio Alegre que Navarro Montoya iba a ser el arquero del futuro. Bueno, no le faltó razón a Hugo, que evidentemente de arco conocía mucho y del arco de Boca puntualmente, porque años más tarde le recomendó a Mauricio, que es Macri, a Óscar Córdoba para el arco de Boca. Por supuesto que no le pesó la responsabilidad. Aquel 18 de septiembre del año 1988 debutó con una victoria de Boca en el Monumental frente a River por 2-0. Fueron 8 años inolvidables, no fueron años de títulos para Boca precisamente, sí, aquella Supercopa del año 89 cuando Navarro Montoya ataja un penal decisivo y después Junta le da el título al equipo del Calle Aymar. 3 años más tarde con aquel equipo campeón de 1992 de la mano del maestro Tavares, donde Navarro Montoya fue un bastión fundamental, y un año más tarde la Copa Nicolás Leos. Más allá de los títulos, me parece que la preponderancia de él como arquero, que no le tocó una época en gracia en cuanto a las cosechas deportivas de Boca, como sí ocurrió con Antonio Roma en la década del 60, una década más tarde con Hugo Gatti y aquellos éxitos a nivel internacional, o lo propio con Óscar Córdoba en esos 4 años. Pero indudablemente el Mono ocupa un sitial de privilegio. Siempre me gusta, Negro, le digo al Negro Romero en Córdoba, reconocer la labor de los grandes arqueros que hubo en el fútbol de nuestro país.
2: Sí, mira, yo estaba viendo un partido de Rural de Santa Eufemia, ahí de donde surgió Germán, el Pirulo Rivarola, que después trascendió el Rosario Central, las juveniles de la selección. Estaba escuchando la radio, bueno, el gol de Maciel, el error de Hugo Orlando Gatti, y uno venía siguiendo, ¿no? Este Navarro Montoya, que decían que era muy buen arquero. Pero claro, te partió el corazón ver que viste quedar afuera alguien tan mítico como el Loco Gatti, y mirá vos después lo que fue Navarro Montoya, y haces muy bien de marcar el contexto en el cual Navarro Montoya juega en Boca, ¿no? Porque también veníamos de un personaje, no solamente en lo técnico, arquerazo como Gatti, sino pintoresco, y el Mono Navarro Montoya también pintoresco, con el pelo largo, con esa vestimenta tan cromática, multicolor, con dibujitos en el pecho. Y a los chicos, particularmente a los niños, les gustaba. Además, el Mono Navarro Montoya, antes era el Loco Gatti, el sobrenombre, la estampa, la fisonomía y también el vestir atrapaba, ¿eh? Así que bueno, y además es gusto de compartir, digo, tantas horas en transmisiones aquí en la radio con el Mono Navarro Montoya.
0: Sí, por supuesto.
3: Ahora coincidimos en que fue injusta la decisión del Pato con el Loco.
0: Sí. Totalmente muy injusta, de acuerdo, claro.
3: Estamos hablando de un ídolo al que lo hizo retirar de un partido a otro.
0: Sí, sí, porque después no le dio nunca
3: por más. Por el error de Silvano Maciel.
0: Sí, sí, y no fue error solamente de Loco Gatti, porque en la jugada previa hubo errores. A mí no me ha gustado, en términos generales, el comportamiento que han tenido algunos entrenadores con ídolos. Les voy a poner ejemplos. El Bambino Veira no permitió, como técnico de River, creo que era el Bambino, estoy convencido, que Mostaza Merlo disputara su partido número 500 con la camiseta de River. Otro ejemplo, Pastoriza con Gatti, el que acabamos de mencionar. ¿Saben quién sacó a Amadeo Carrizo del arco de River? No. Ángel Amadeo Labruna, que era el técnico en aquel año 68.
3: Que habían sido compañeros.
0: No me gustó lo que hizo Roberto Perfumo con Rubén Paz, por ejemplo. Un ídolo.
3: Le costó el puesto.
0: Sí, un ídolo de Racing. ¿Te acordás, Santiago? Que
4: y bueno, torció evidentemente la carrera de director técnico de Roberto en Racing. El trato con los ídolos tiene que ser muy cuidado.
0: Tiene que ser diferente. Digámoslo, diferente.
4: Distinto. No es cierto, y te lo dice cualquier entrenador. Algunos lo dicen en on y otros en off, que no son todos los jugadores iguales en el plantel, más allá de que muchas veces, y entiendo que se quiera bajar ese mensaje, de hecho tuvimos en el último tiempo el caso más explícito de que no son todos iguales con la selección argentina.
3: Ahora, no, pero un caso que se puede parangonar al de Gatti y el Mono es el de Armani con Beltrán.
0: También.
3: Con la salvedad de que acá el puesto de Armani lo había perdido por lesión, no por bajo rendimiento. Pero al final de la cuenta se tuvo que ir Armani y quedó Beltrán. Un Beltrán que todavía no sabemos si va a renovar contrato o no en River, encima de males.
5: Dos cuestiones en esta cuestión. Primero, que el trato tiene que ser diferencial con los ídolos, que la verdad que nosotros, porque estamos desmalezando y no nos acordamos, pero cuando un futbolista llega a dimensión de ídolo, no importa mucho el final, y tampoco con los entrenadores que todo el tiempo decimos, che, pero va a poner en juego... Bianchi tuvo su tercer ciclo en Boca... Y todos nos acordamos de los dos primeros ciclos. Vos no ponés en juego lo que ya ganaste.
0: No, por supuesto.
5: Vos, mirá, en todo caso, ponés en juego revalidar. Pero nadie se olvida lo que vos construiste.
0: Hay otros dos ejemplos, con todo el respeto y el cariño que tengo por la figura de Jorge Solari. No me gustó cómo manejó el tema con Bochini. Que se enojaba Solari porque Bochini no entrenaba martes y miércoles, por favor. Y después no me gustó tampoco lo que Falcione le hizo a Riquelme, que lo hizo correr adentro de la cancha, Julio César Falcione, como si Riquelme fuera un pibe de las inferiores de 17 años. Me parece que esas cosas... Me da la impresión, negro.
5: Con la diferencia que nombraste, tal vez el más complejo de todos en el trato, Riquelme con Falcione.
0: Sí, claro. ¿Te acordás, negro, de aquella pelea, no?
2: Sí. ¿Cómo olvidarse de esos hechos, no? Y bueno, pero también, viste, está... Es ingrato, es embromado, es jodido, ¿no? Vos, técnico, ¿cómo te manejás? No lo podés tocar al ídolo. Pero a veces, bueno, los años pasan y llega un momento en que alguien tiene que ponerle fin. Es decir, tenés que priorizar el funcionamiento, el rendimiento del equipo... que los tiempos van cambiando, que los años nos pasan a todos, y bueno, pero a ver, ¿quién le pone el cascabel al gato? Decía la Mona Jiménez hace muchos años. Es decir, ¿cómo él está? A ver, sí, yo no conseguí nada con Pastoriza, no en la oportunidad que le dio Navarro Montoya. Ahora, hace poco, el comportamiento de la gente de River con Pesela.
0: Es verdad.
2: Pero yo no lo hubiera traído a Pesela, porque... Pero bueno, qué sé yo, ya está, pero es difícil, porque en algún momento alguien te tiene que decir, Romero, hasta acá.
0: Porque, y te digo algo, te dijeron Romero, hasta acá, porque tenemos el servicio informativo. Así que Romero, hasta acá, me la dejaste picando. 1:30 p.m. vienen las noticias a Radio Nacional. Recuerden, estamos hoy con Racing Sarmiento de Junín desde Avellaneda.
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7: Hora 1:30 p.m. en la República Argentina. El campo celebró la media sanción de la ley de biocombustibles. Los productores consideran que es un paso fundamental hacia el desarrollo, el agregado de valor en origen y la consolidación de la transición energética. Proyectan que el nuevo marco regulatorio atraerá inversiones por más de $1,000 millones e impulsará las cadenas productivas de la soja, el maíz y la caña de azúcar. Confirmaron el procesamiento del exdirector de Arsat. La Cámara de Casación Penal rechazó la apelación de la defensa de Facundo Leal, detenido en prisión domiciliaria por la droga que encontraron en su casa. También le secuestraron casi $2,500,000, por lo que fue indagado en un expediente por corrupción. Reclamo de seguridad en Citibel. El informe de Fernanda Germanier desde La Plata.
8: Ante una seguidilla de entraderas en Citibel, vecinos del barrio Saboya se autoconvocan para pedir seguridad. Los delincuentes circulan en autos de alta gama, marcan las casas y después cometen robos violentos. Radio Nacional habló con Ezequiel, vecino de la zona.
9: La convocatoria está hecha para el día 19 de sábado. Nos hizo un quiebre, hicieron una entradera con la mujer y el hijo adentro, los pusieron en el baño con armas de fuego. Llamamos al patrullero y nunca apareció. Ni enseguida, ni al rato. Y la entradera anterior, los mismos ladrones le manifestaron al de la casa que la zona está liberada.
7: En la ciudad de Buenos Aires, temperatura 22 grados, humedad 49%, cielo parcialmente nublado.
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0: En la continuidad de Pasión Nacional para todo el país a través de la M870, a las 48 y el canal de YouTube de la radio, 33 minutos después de la 1 de la tarde, con una temperatura muy agradable. Me quedé preocupado con lo que contaba Navila, con el pronóstico del tiempo para el domingo.
1: Pero eso no es para preocuparse, Nicolás. Para mañana sábado, mínima 16 grados, máxima 24 en la ciudad de Buenos Aires, cielo parcialmente nublado y probabilidad baja, pero probabilidad al fin de tormentas aisladas para la tarde-noche del domingo, con una máxima de 25
2: debería
1: grados.
2: Estar prohibido que lloviese los fines de semana. Sí. Alguien tiene que trabajar
0: A partir del jueves.
2: Sí, para el jueves al domingo a la noche no...
0: Para la lluvia el lunes y el martes, como decía Campanella, el mismo amor, la misma lluvia. Javier, tenemos el Clásico de Madrid el fin de semana.
3: Claro, este fin de semana se va a estar disputando la séptima fecha de la Liga de España. Sobresale, por cierto, el domingo en el Metropolitano, 11 horas de nuestro país, el derbi de la ciudad de Madrid. Atlético frente al Real Madrid, con la posibilidad de que Julián Álvarez llegue para ser titular este próximo domingo. La última vez que jugaron en el Metropolitano.
4: Titular y Atlético local.
3: Atlético local.
4: Todavía no sucedió eso.
3: Jugó unos minutos, ¿te acordás? Ese día que...
0: Sí, pero no de titular.
3: No de titular. El último antecedente...
2: Más desapercibido, titular.
3: ¿Cómo?
2: Entra con otros 10 futbolistas. Y sí.
4: Y además es el clásico con el Real Madrid. Imagino que la intención va a estar puesta en otro lugar.
2: Mete un gol contra el Real Madrid. ¿Lo gritan los hinchas?
0: Sí, claro.
2: Si tuviesen honestidad intelectual, que no lo griten.
4: Tiene que ver.
0: Mete dos goles.
4: ¿Cómo vas a gritar?
0: Mete dos goles y le da la victoria al Atlético y la gente se olvida.
3: Bueno, el último antecedente que hubo de este partido derbi jugándose allí en el Metropolitano fue goleada del Atlético Madrid en la liga pasada y una gran actuación de Julián Álvarez. Claro está que el otro 9 que trajo el Cholo para esta temporada, el canadiense Jonathan Davis, la está metiendo.
4: Claro.
3: Y es figura en todos los partidos. Y muchos se empiezan a preguntar, ¿quién va a ser titular para el Cholo? ¿Va a ser Jonathan Davis o va a ser Julián Álvarez? En principio, este domingo, si llega desde lo físico, jugaría Julián.
0: Los saludo a Fabián Codevila con la mejor data de Racing. Pomelito.
5: Nico, compañeros oyentes, un abrazo grande. ¿Cómo les va? Qué momento el de Racing. Si faltaba algo, bueno, en definitiva se termina sacando un lastre de encima, ¿no? Esa es la realidad. Digo esto por la licencia que pidió el vicepresidente de Racing, Hernán Lacunza. Perdóneme, Vicente, usted que fue docente mucho tiempo. ¿Cómo
3: sí,
5: se le dice?
3: Sigue siendo.
5: Lo sigue siendo. Ayúdeme, porque ahora tengo como una... ¿Cómo se le dice a esas cosas que no tienen utilidad o esos que no... ¿Cómo se le dice?
3: ¿Cómo se le dice? Inútil.
5: Algo que no tiene utilidad.
3: Inútiles.
5: Bueno, justamente, ahí está. Se fue la cunza de Racing. Ese podría ser el título, Vicente.
3: Y sí, se estaba pintado la cunza. ¿Qué poder de decisión tenía?
0: Ninguno.
3: Ninguno.
5: Ahora yo les quiero preguntar a ustedes.
0: De todas formas, podría llegar a ser candidato a presidente de la Nación, la cunza.
5: No, es que va por eso. Y digo, un tipo que le quedó grande Racing, que durante 2 años... Lo único que hizo, les puedo asegurar, muchachos, porque lo pude constatar, lo único que hizo es sentarse con Costas a tratar de rapiñar la plata que me decían para cobrar Costas como indemnización por el despido. Lo único que hizo.
0: Bueno, pero ¿sabes qué? En el fútbol argentino el poder lo tienen los presidentes, es un sistema muy presidencialista y lo sabés.
5: Sí, bueno, no, pero en ciertos casos, bueno, vos venís de un lugar donde el vicepresidente tuvo más poder que el presidente.
0: Sí, el único caso en el mundo, y está bien que lo
5: por
0: cites.
5: Eso te digo, no. Y en el caso de Racing...
0: Riquelme por Ameal, para la audiencia.
5: Claro, exactamente. Digo porque vos cubriste muchos años Boca, a eso me refiero. Y con respecto a Racing, venían de una vicepresidencia como la de Miguel Jiménez, que estaba permanentemente en el fútbol. Era el nexo, era el que estaba sentado al lado de los jugadores y al lado del cuerpo técnico todos los días, más allá del Mago Capria como secretario técnico y en su momento trabajando a la par de Milito cuando fue manager, pero este tipo, como Ferré, que es el otro vicepresidente, no se desconoce función alguna. Entonces, tomó licencia, me parece. Ahora era el momento, y yo creo que cualquiera hubiese sido el momento, y sobre todo insisto, Racing se sacó un lastre de encima antes de un partido.
0: Bueno, algunos podrán pensar que el lastre es Milito, no Lacunza.
5: No, bueno, de a uno van saliendo, ¿viste? El último que apague la luz.
3: Hablando de salidas, Pomelo, quiero hacerte una pregunta. ¿Qué hay de cierto de que si no le va bien con Boca en la Copa Argentina, entonces sí lo dejarían ir a Marcos Rojo a Estudiantes?
5: No creo, yo no creo. No creo, porque tiene demasiada ascendencia en el plantel, es titular inamovible.
3: Verón lo quiere sí o sí, ¿eh? Verón para esta final lo quiere sí o sí.
0: Bueno, de todas formas, el hincha de Racing, Pomelo, vos lo sabés mejor que nadie, quiere saber de Voivoda. ¿Qué va a pasar hoy a las 12 de la noche con el técnico de Racing?
5: Pero no está mal la pregunta que hace Vicente, porque fue también nota y...
0: Sí, es verdad, es cierto.
5: ...en las últimas horas, y tiene que ver con que hoy es imposible, salvo que se plante el jugador, cosa que a mí me dicen que él quiere dar la cara por este grupo, porque sabe y le agradece a Racing el hecho de haberlo reinsertado una vez más en el fútbol. Recuerden que hace algunos meses Estudiantes hizo un intento, por lo menos él parecía con el interés de cruzarse de Avellaneda a La Plata. Racing pidió un resarcimiento económico que Estudiantes no quiso poner. Voivoda, Nico, hoy es el partido, sin ninguna duda, porque de lo que pase hoy podrá vislumbrar el futuro del cuerpo técnico. Insisto, lo vengo manteniendo, ¿no? Es difícil sostenerse en el cargo si no ganás. Esta es la décima fecha. Racing ganó la primera fecha del torneo. Luego empató dos y perdió todo lo que jugó. Ahora, ¿cómo haces para mantenerte así en el cargo y de cara a un partido tan importante como el que viene el próximo 27 de septiembre? En principio ante Boca.
0: No, es que si empata hoy, yo creo que se le va a hacer muy difícil la continuidad a Voivoda.
5: Por eso tiene que ganar Racing hoy, Nico. Los rumores son que si pasa lo que nadie quiere que pase en Racing hoy, una derrota, es muy posible que Voivoda tome la decisión de apartarse, y en este caso tomarían el interinato en la conducción técnica de Racing el Chirola Romero y el Luli Agüed.
0: Bien lo que marcás, ¿sabés por qué? Porque si Voivoda no llegara a tomar la decisión, me parece que le provocaría una situación muy incómoda a Milito, porque si Voivoda no se va hoy, en caso de que Racing no gana, Milito lo tiene que echar.
5: No sé qué puede pasar en torno a la gestión de Milito con una derrota hoy,
0: Claro.
5: Porque también la gente está muy, muy enardecida, está demasiado enojada con la gestión. Se hablan de marchas antes del partido, se habla del minuto 22, cosas que yo quiero corroborar en la cancha. No quiero adelantar nada porque después esos rumores terminan desvaneciéndose y son solo rumores. Lo que te quiero decir, Nico, también, en cuanto a la continuidad de Voivoda, que está en juego con una derrota o una victoria, es que el interinato sería de Chirola Romero y Agüed, que lo harían hasta fin de año, porque en el caso de seguir en la gestión Milito, digamos, en la gestión de Racing, en esta nueva comisión directiva, siempre en su cabeza sigue estando la posibilidad de traer a Guillermo y a Gustavo. Estará en su momento la renovación o no con Vélez. Hay elecciones en Vélez, y me dicen, me cuentan, que también, y usted sabe que yo del fútbol mexicano tengo buena información.
0: Sí, por supuesto, doy fe de eso.
5: Hay un gran equipo, con un gran plantel, con mucho dinero, que está agazapado esperando justamente que Guillermo y Gustavo se desvinculen de Vélez. O sea, que sería difícil poder ganarle la pulsada.
3: O sea, que lo que vos estás diciendo, Pomelo, es que Racing, en caso de que se vaya Voivoda, usaría un interinato hasta fin de temporada
0: para después tener los barros
3: para después tener a los barros Sequeloto.
5: Y competiría en diciembre con el fuerte interés, y los dólares los tienen a montones, del Tigres de Monterrey.
3: Epa, un club grande. Pero yo creo que
5: muy buenos jugadores y con muchísimos...
3: Los barros Sequeloto se quieren quedar acá, me parece.
5: Por eso digo, así están dadas las cosas en Racing. El equipo para hoy...
0: A ver...
5: Cambeses, línea de tres en el fondo. Mateo Martínez, Marcos Rojo como líbero y Escudero. Por la derecha, Saracho, y es un tema a observar. No hay número cuatro. No sé si a Saracho le da para hacer toda la banda. Ortegoza, Lionel Pérez y Nacho Rodríguez. Puede ser Miljevic o Lodico. No sé por qué me juego unos boletitos por Ligeri y no porque tenga información, sino por la pegada y por las acciones de gol que pueda originar. Lautaro Díaz y Maravilla Martínez, los 11 para enfrentar 21-30 ante Sarmiento de Junín del Colorado Saba, que en las últimas horas hizo declaraciones, dijo: soy hincha fanático de Racing, mi papá de Racing, mi hermano de Racing, vivo pensando en Racing, pero estoy en Sarmiento y les quiero ganar porque sería consolidar un gran momento para nosotros. Sarmiento está segundo en el grupo, una gran campaña. El Colorado Saba dice: me duele por lo que está viviendo Racing, por lo que está pasando Racing, pero lógicamente hoy estoy todo con Sarmiento y es como debe ser, ¿eh? Porque mucho, viste, que lo curaba, no, si te lo dirigió a Milito.
0: Sí, y por tal, supuesto, y la gente habla y comenta. Te mandamos un...
5: fútbol,
0: sí.
5: Desde el día que empezó y todos quieren ganar, así que ahí estará Racing intentando buscar la victoria ante un muy duro rival.
0: Un gran abrazo, Pomelito.
5: Abrazo, buen fin de semana.
0: Fabián Codivila, la pausa, después de la misma voy con Romero a Córdoba.
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7: Muy bien, vamos al encuentro de Juan Ignacio Gijón en el móvil de Nacional. Juani.
8: Placer enorme estar aquí compartiendo con ustedes este espacio de Pasión Nacional. Estamos en donde en algunos momentos se van a abrir las puertas del estadio El Cilindro de Avellaneda. Estamos sobre la avenida Mitre, en las puertas de la sede social. Ya empiezan a circular los hinchas de la academia pensando en el partido de esta noche, en el duelo frente al Sarmiento de Junín. Un partido decisivo para este equipo, para esta comisión directiva, para este cuerpo técnico. Estamos con los hinchas, ellos lo van a confirmar. ¿Tu nombre?
9: Mi nombre es Pablo.
8: Pablo, hincha, socio.
9: Socio.
8: ¿Hace cuántos años?
9: Bien, y tengo, desde los 13 más o menos estamos acá asociados al club.
8: ¿Cómo vivís este presente del equipo?
9: Y la verdad, veníamos mal acostumbrados, tuvimos un pasaje ahí de victoria y ahora, bueno, estamos padeciéndolo un poquito.
8: ¿Se esperaba este presente deportivo en este semestre del año?
9: No pensé que tanto, no pensé que iba a estar así, lo vi un poquito mejor, pero bueno, lo estamos viviendo como se puede.
8: ¿Puede ser el último partido Voivoda, independientemente del resultado? A ver, yo creo que me lo dirás vos, pero ¿un triunfo lo mantiene en el cargo?
9: Y yo creo que puede remontar un poquito, puede cambiar si la cosa empieza a mejorar, pero bueno, dependemos mucho de los resultados, de las próximas fechas. Y
8: ¿qué le falta a Racing?
9: Y un poquito más de fútbol le estaría faltando. Perdimos ahí un poco de espíritu y de sangre, me parece.
8: ¿Se depositan todas las esperanzas en la Copa Argentina o también son esperanzas perdidas?
9: Y está un poquito duro la esperanza, está un poquito lejos, pero está, siempre está.
8: Rival duro, Boca.
9: Y sí, obvio, por supuesto.
8: ¿Hubiese preferido Vélez, el hincha de Racing?
9: Sí, pero no creo que vamos a hacer un partido de Boca.
8: ¿Qué cilindro se va a ver hoy? ¿Cómo va a estar el hincha? ¿Cómo lo crees vos?
9: Mirá, yo vivo a una cuadra de la cancha y siempre se vive con mucha alegría, siempre está la expectativa, siempre me parece que el hincha está como esperando lo mejor. Pero bueno, el fútbol tiene que acompañar también un poquito.
8: Pablo, muchísimas gracias, suerte. No, ahí Nico, entonces, la voz del hincha académico. que ya lo empieza a palpitar de esta manera el duelo frente a Sarmiento de Junín.
7: Dale, dale, quédate por ahí, perfecto, así seguís conversando con los hinchas de Racing. Vuelvo a Córdoba con el Negro Romero, ahí estamos palpitando, Negro, en Avellaneda, el termómetro de lo que es el hincha de Racing, pendiente del partido de esta noche con Sarmiento.
10: Sí, y de la continuidad o no del técnico Juan Pablo Bochboda, es decir, ¿en qué puede cambiar que Bochboda se vaya de Racing? Y sí, es importante el clima, el humor, la atmósfera, es decir, cuando comenzás a perder y bueno, es decir, aparece ese halo negativo y que por ahí una ristra de ajo, qué sé yo, un saumerio, no te lo cambia, por ahí que se lo asume el Chirola Romero, con Agüed y viste, como con Poncio, viste, en River, que se conocen, cambia un poco la onda, más distendido el diálogo, más relajado, y bueno, che, vamos para adelante, viste, y pero si no, en lo futbolístico tampoco tiene tanta disponibilidad y materia prima como para decir, bueno, che, el que venga a partir de ahora de punta a punta, ganamos el campeonato y todos felices.
7: Muy bien.
10: Es decir, así que bueno, habrá que ver entonces cómo será el resultado de hoy, a partir de así ver qué será de la vida del técnico.
7: Bien, quédate un ratito más. Voy al encuentro de Pablo Barovero en la provincia de Santa Fe, no solamente para conocer de Unión y Colón, sino también de los Juegos Suramericanos. Pablo, qué gusto saludarte.
11: ¿Cómo te va, Nico? Buenas tardes. Bueno, justamente eso último es lo más destacado de la jornada de hoy viernes, porque se cierra la primera semana de estos Juegos Suramericanos en la provincia de Santa Fe. Aquí en la capital provincial tendremos hoy, desde las 14, faltan minutitos para que arranque el partido entre las Leonas y Chile, juega el seleccionado femenino de hockey, viene de dos victorias en su debut y en su segundo compromiso, y va a jugar hoy contra el combinado chileno, y lo mismo para los varones. Ni bien terminen las Leonas, comienzan los Leones, el equipo masculino de hockey, a las 16, y también enfrentando al combinado chileno, entre lo más destacado que va a suceder hoy en el marco de los Juegos Suramericanos. Por la Liga Profesional, mañana llega Independiente al Estadio 15 de Abril, partido que se juega 16:45, allí Leonardo Madelón, para enfrentar al Rojo de Avellaneda, propone cuatro cambios con Tarragona, Ramírez, Mosqueira y Rocha, en reemplazo de Cuello, de Estigarribia, de Giacone y de Fagioli. Si te parece, Nico, repasamos el once que tiene en mente el técnico de Unión.
7: Dale, claro que sí.
11: Mancilla en el arco, Juan de Dios Pintado, Rocha, Ludueña y Ayala, Palacios, Mosqueira, Menossi y Malcorra, Ramírez y Tarragona. Por el lado de Colón, también será local este fin de semana, pero el domingo a las 4:30 de la tarde en el Brigadier López, enfrentando a los Andes después de 3 derrotas de manera consecutiva. Muchos cambios también en Colón, sobre todo por lesiones y suspensiones. Si querés, repasamos el once titular y qué tienen finalmente.
7: Sí, por supuesto, estamos siempre expectantes en el programa de Colón.
11: Budinho estará en el arco, Olmedo, Pisech, Rasmussen y Rizzo Patrón, García, Muñoz, Sarmiento y Antonio, Bonancía y Garate. No aparecen nombres importantes como Pierre Barrios, Peinipil, Casted, Nacho Lago, Lertora. Repito, entre suspensiones y lesiones, Delfino tuvo un rompecabezas realmente esta semana para poder armar el once ideal dentro de lo posible, ¿no? Y justo en un contexto sumamente negativo porque llega de 3 derrotas al hilo.
7: Bien, perfecto, Pablo, buen fin de semana, nos estamos comunicando.
11: Abrazo grande para ustedes.
7: Pablo Barovero de Santa Fe. Don Zárate, el hincha de Boca quiere saber, como el pueblo.
12: Bueno, que va a poner lo mejor que tiene el próximo domingo, tiene un partido grande Boca, ¿eh?
13: Parece ser que se termina la rotación en Boca, ¿no? A partir de ahora, lo mejor en cada partido, siempre y cuando estén en buenas condiciones de lo físico.
12: Sí, y Paredes siempre está
7: al límite.
12: O nunca está al 100%, así todo le alcanza. Por el nivel que tiene, pero la rotación terminó, por supuesto, porque se vienen partidos muy importantes y porque además quedan pocas fechas y Boca, de manera auspiciosa, tiene que mirar la tabla anual.
13: Claro,
12: la anual.
13: Está con 4 frentes abiertos, Boca.
12: La tabla anual, el torneo de clausura, la Copa Argentina y la Sudamericana.
13: Claro.
12: Y en eso sí coincido con el Negro, que para la cuádruple competencia que tiene Boca en este momento, le faltan algunas variantes. Porque si juegan siempre, Jagger Herrera.
7: Bueno, por eso el Vasco pedía un central. Para Boca no jugar la Copa Libertadores de América del año que viene sería una catástrofe.
12: Ya estuvo 2 años sin jugarla.
7: Bueno.
12: Todo eso que decimos de los títulos rimbombantes, la marquesina gigante, ya pasó eso. Ya pasó. Es verdad que se vienen años más complejos porque se acerca la elección. Yo en eso coincido.
13: Y una cosa es estar a 3 años de la elección y otra cosa es estar a meses de la elección.
12: ¿Es 2027, fines de 2027?
13: Claro.
14: Bueno, pero si gana la Sudamericana, clasifica automáticamente. Claro, si
7: bueno, está bien, la tiene que ganar,
12: Javier. Voy a comprar un Topolín aquí o que haga la vuelta.
13: Ah, bueno, está 2 partidos también, ¿no? Ya no está tan lejos. Ya no está tan lejos de
12: está ganar. 3 partidos son.
13: Bueno, la serie con San Pablo 1 y la final.
14: La serie con Vasco.
13: Con Vasco, perdón. Con Vasco.
12: Claro, pero hay que ganar también esa final.
13: Por supuesto, ¿no?
14: Convengamos de los que quedaron en estas semifinales, Boca Vasco y Atlético Mineiro, City Torque.

0: de Copa
1: el
0: Argentina.
1: Domingo 27. No va a poder estar ni
2: ataja
1: con...
2: Ataja Bray.
1: Hoy, de hecho, hubo práctica.
0: Ese es un partido que puede resolverse por penales, ¿no?
1: Y ahí, sí, claro.
0: Ahora ustedes atajando penales.
1: Ustedes, Bray también es buen atajador, sino que...
3: Pero ustedes, ¿ustedes se dieron cuenta de algo? Beltrán, a Santiago Beltrán le tocó la posibilidad de reemplazar a Armani en el arco de River. La rompió, estuvo en la consideración de Scaloni para la selección. Bray hace 5 años que está en Boca, no se pudo afianzar nunca. Porque por eso Navarro Montoya con mucho criterio decía en las últimas horas que es hora de que Bray salga de Boca, sí, busque otro lugar donde sea titular permanentemente.
1: Yo coincido en eso, pero cada historia.
0: O sea,
1: es...
0: que Boca va a buscar un arquero.
1: Es muy particular.
0: Porque Marchesín termina contrato a fin de año.
1: Termina el contrato y en las últimas horas estaba la información que Boca no le iba a renovar. Tiene que volver a entrenar con normalidad.
2: Debe ser un contrato alto, alto. Marchesín para ser arquero suplente.
1: No creo que esté tan resuelta esa situación, ¿eh? Ni que lo tenga claro Riquelme, ni que lo tenga claro... Bueno, Marchesín tiene ganas de quedarse. Pero...
3: Sí, pero hay que ver a qué precio, ¿no?
1: Claro. Por eso, está por resolverse. No hay que
0: Mientras esté lesionado, no se puede desvincular.
1: No hay que desayunarse claro. La cena.
3: No, claro.
1: Estamos en septiembre, vendrán mesas de negociación,
3: yo te digo,
1: charla.
3: Si fuera Riquelme, ahí me pondría muy duro. Vos querés quedarte en Boca, te renuevo, pero vas a cobrar esta plata, no lo que vos querés.
1: Y si pasa así a veces, tiene que ver con rendimiento y tiene que ver con cuánto cobras.
3: A Paredes le pongo un cheque en blanco y que pongan la cifra. Pero a Marchesín le digo, vas a cobrar 100.
1: Sí, siempre. Son negociaciones abiertas, tiene que ver con cómo sigue atajando. Porque hoy decimos esto, hoy, viernes, sí, con un Montero en alta.
3: En alta, ahora, sí, es cierto.
1: Pierde y decir, che, Marchesín... Hay que ir paso a paso.
3: Sí, como alguna vez como decíamos, casa, es verdad.
1: Para siempre, paso a paso.
3: Bueno, y el paso a paso lo hacemos con el Negro Romero antes del informativo de las 2 de la tarde, Negrito.
4: Bien, Nico, todo el equipo con aspiraciones, y Máxime si es un grande, con aspiraciones de ganar cosas importantes, clasificar a Libertadores. Si le toca por distintas circunstancias jugar la Sudamericana, también la obligación de ganarlo. Tenés que tener 2 arqueros y de primer nivel. Sí, por ahí con un recontra titular y un pibito que viene pintando un buen proyecto, pero entonces haría falta, no digo que Marquesín haya demostrado que es Oscar Córdoba, pero es un arquero hecho, el chico Bray todavía pobre, las oportunidades que tuvo no las aprovechó. Ahora Montero está levantando. En River, lo vengo sosteniendo, Beltrán pinta para ser arquero de la selección. Y por si fuera poco, la personalidad le agrega también que ataja penales como hizo contra los colombianos. Es decir, que no es poca cosa. Ayer el Flamengo sufrió, pero sabía que si los ecuatorianos empataba en la serie y sabía que con Rossi la ganaba. Es decir, necesitas tener 2 arqueros de nivel. Así que bueno, me despido, un abrazo grande y será hasta la próxima.
3: Dale, Negrito, la seguimos. Buen fin de semana. José Luis Romero de Córdoba. Sí.
2: Le mandamos un saludo, abrazo a un amigo en común que está del otro lado siguiendo Pasión Nacional y nos saluda a todos mientras espera noticias de San Lorenzo, a Mario Grillo.
3: Sí, gran muy abrazo querido, para el querido Mario.
2: Muy querido
0: Mario, no
2: Nacional.
0: Maxi, ¿eh?
2: No Maxi, a Maxi no, no lo queremos.
0: No, no lo queremos.
2: A Mario sí.
0: Con
2: lo
0: Mario
2: queremos.
0: Está todo bien.
2: Con no. Maxi está todo mal.
3: No, no.
2: Con Mario Grillo
3: eso
2: está todo
3: corre
2: bien.
3: Por tu cuenta, yo a Maxi lo quiero.
2: Bueno, es un problema tuyo.
3: Lo quiero y lo extraño, sí.
2: Resolvelo.
3: Gran abrazo, Marito.
0: Cristiano Ronaldo sigue como jugador de la selección de Portugal. Fue convocado por su nuevo entrenador, Jorge Jesús.
3: No jugó el Mundial.
0: En el Flamengo.
3: ¿Cómo no jugó?
0: No jugó. Ya lo estuvo.
3: No la tocó.
0: 41 años, fue convocado para los partidos del mes de septiembre y octubre por la Liga de Naciones. El estreno va a ser frente a Noruega. Así que con 41 años, Cristiano sigue siendo jugador de su selección.
3: La diferencia es que Messi con 39 la rompió en el Mundial con la camiseta argentina. Para mí fue el mejor de la Copa del Mundo y CR7 fue un espectador en el Mundial. Para mí, ¿eh?
0: Algún golcito hizo. Sí. ¿Cómo que no?
3: Sí. La vigencia con algún gol, pero...
1: No lo comparé con Messi, que jugó su mejor Mundial a los 38 años.
3: Me parece que estuvo muy lejos del ideal. Recordamos las vías de comunicación, Nabil, y voy al informativo.
5: 11-3-870-7485. No se olviden de Almirón, dejando de lado a Fatu Brown en Central, dice Mauri.
3: Bueno, ahí estamos. 2 de la tarde en el país, vienen las noticias a Nacional.
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0: 2 de la tarde en la República Argentina. El presidente Javier Milei viaja a la Asamblea Anual de la ONU. El informe de Liliana Arias desde Casa de Gobierno.
1: Para participar de la Asamblea General de las Naciones Unidas, además de dar dos discursos al presidente Javier Milei, viajará este lunes por la noche a los Estados Unidos. Según confiaron altas fuentes de Casa Rosada, la Cancillería también está dialogando para que el jefe de Estado argentino mantenga una reunión con funcionarios de alto nivel, no solo de los Estados Unidos, sino también de Israel. Recordemos que Milei disertará ante la ONU el miércoles próximo y ya tiene en su agenda una reunión con empresarios, evento que coordina Susan Sigan desde el Council of America, y también un discurso en materia económica.
0: En Entre Ríos murió el último hablante de la lengua chaná. El informe de Elidermar Otman desde Radio Nacional Gualeguaychú.
2: Murió Blas Jaime, el último hablante de la lengua chaná. Tenía 92 años y había nacido en 1934 en el pueblito, cerca de Nogoyá, en el centro de la provincia de Entre Ríos. Blas aprendió el idioma de su madre, de su abuela y de su bisabuela, y lo mantuvo en secreto durante décadas por temor a la discriminación. Recién jubilado, ya con sus 70 años, este docente decidió romper el silencio para que la lengua no desapareciera. Su testimonio permitió documentar el chaná, idioma originario de la provincia de Entre Ríos, considerado extinguido desde hacía 2 siglos. Y ahora quedó registrado en libros, en grabaciones y en documentales.
0: Alerta meteorológica rige para la cordillera de Catamarca, La Rioja, San Juan y del norte de Mendoza, donde se prevén nevadas, y en las regiones de menor elevación las precipitaciones pueden ser en forma de lluvia. Actualizamos ahora el estado del tránsito con Ernesto Arriaga.
3: La ruta 40 desde Bariloche hacia Villa La Angostura y hacia el Paso Internacional, soleado hasta la 19, está habilitado en Zamora, Chile. A la altura del Paso Fernández, por favor, máxima 40 kilómetros por hora, porque hay 2 curvas. Por otra parte, la ruta 7 Lagos, habilitada, y el Paso Pino Hachado, hoy van a pasar más de 200 camiones a Chile. El Paso Jama está habilitado y el Cristo Redentor habilitado las 24 horas del día.
0: En la ciudad de Santa Cruceña de Perito Moreno, donde nos escuchás por AM860 y FM93.5, temperatura 13 grados 9 décimas, humedad 41%, cielo parcialmente nublado. En la ciudad de Buenos Aires, el cielo también se encuentra parcialmente nublado, temperatura 22 grados, humedad 49%.
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2: 2:04 PM, volvemos a Pasión Nacional por M870, las 48 del país y el canal de YouTube de la radio con las vías de comunicación y los mensajes que nos trae la señora Nabila Jatib.
3: 11-3-870-7485, escribe Esteban desde Valle María, en Entre Ríos. Creo que lo que hizo Falcioni con Riquelme es excelente, porque de esa manera él mostró respeto y no dejó que se lo pasen por encima. Necesitaba mostrar que él era la autoridad y no un jugador. Más.
2: Voy al encuentro de Gerardo Murúa en el centro del país en Radio Nacional Córdoba. Gerard.
4: ¿Qué tal, Nico? Buenas tardes. Gran abrazo para vos, los compañeros y toda la audiencia, por supuesto, de Pasión Nacional. Como les habrá contado el Negrito Romero, una jornada calurosa en Córdoba, algo pesada, con bastante humedad. De a rato se nubla y parece que el fin de semana podemos tener algo de lluvia aquí en la capital cordobesa. Nico, lo más importante, cruce de equipos cordobeses. Clásico mañana 21:15 entre Instituto y Talleres. Instituto recupera a Matías Gallardo, es la novedad más importante. Viene siendo titular y jugando muy bien el hijo de Marcelo. Talleres a Matías Galarza, pero el hombre pretendido por Boca me parece que va a ir al banco de suplentes. El domingo a las 19 se cruzan Belgrano y Estudiantes de Río Cuarto. Siempre hay pica de los del interior con la capital, no lo consideramos un clásico, pero indudablemente, sabiendo que va a perder la categoría, Estudiantes le va a hacer fuerza a Belgrano. Lo más importante, no tiene Adrián Sánchez por un desgarro, es muy probable que vuelva Adrián Esporle a la titularidad, teniendo en cuenta que el otro día, del pasado fin de semana ante Sarmiento, salió por una cuestión estomacal. Podría entrar Juan Velázquez por Ramiro Hernández en la mitad de la cancha, los cambios que piensa el ruso Cielinski. Rubén Forestello intentando armar ya, seguramente comparte una parte de jóvenes que son del club, una idea para el año que viene. Estudiante sabe que más temprano que tarde va a perder la categoría, Nico.
2: Dale,
5: Gerardo, bueno. Te aprovecho y te pregunto por si en Córdoba resonó, por lo menos como rumor, como empieza a aparecer por estos lados, sobre la participación de Messi en los partidos con la selección argentina.
4: Vos sabés que sí, pero no me voy a anotar el crédito. Me lo contó el Negrito Romero antes de que dejara la radio yo en la jornada de hoy. Estuvimos charlando de eso. Se hacen gestiones de parte del gobierno provincial para que mínimamente Messi venga y esté presente en Córdoba. Esa es la idea que se tiene aquí en el panel, en la Casa de Gobierno en Córdoba. Se habló con gente de AFA. Uno lo ve difícil desde Córdoba. Ustedes también pueden saber mejor cuán disponible o cuánta disponibilidad tiene Messi. Veíamos el calendario y juega el 27 de septiembre, el último partido con el Inter Miami. Se intenta de Córdoba, muy bien Santi, es cierto. Veremos después qué posibilidades reales hay de que mínimamente esté presente aquí en el campo.
2: Muy bien, se viene la Copa Davis, justamente el partido entre Argentina y Turquía en la provincia de Neuquén. Hemos hablado hace unos días con el capitán argentino del equipo, con Javier Frana. Vamos a saludar con mucho gusto a Alejandro Rodríguez Bodar, que llega cada viernes.
6: Ale.
2: Para hablar del cine y de las artes. Sale, querido.
7: ¿Cómo anda? ¿Todo bien?
2: Muy bien, por suerte.
3: Ahora bien.
7: Ay, Sali Sonza, Sali, que me lo voy a creer. Bueno, vamos a hablar de un documental nuevito. No es una gran cosa, es un documental que se ve rápido, que se ve fácil, tiene testimonio, tiene mucha imagen. Y es básicamente un documental pensado para tele. Se llama El Último Duelo. Ronaldo contra Messi. Ahí le gustó. Ahí le gustó. Es de este año. Y lo que se busca es un documental previo al Mundial.
5: ¿Quién lo hizo, Ale, el documental?
7: Está dirigido por Iván Fanlo. A ver, tiene testimonios interesantes. Tiene testimonios de Jorge Valdano, Paulo Futre.
5: Sí, claro.
7: Figura de tal vez el después de Eusebio, el jugador más importante hasta la aparición de esta camada,
5: sí,
7: en la cual ya destacó obviamente Cristiano Ronaldo, Manuel Pellegrini, Mauricio Pochettino. Lo que se hace es ahondar en la rivalidad, pero también buscar las características de cada uno. Remarcar
5: bien
7: eso. Sí, se hace también
5: características personales o vinculadas
7: al deporte,
5: juego.
7: Vinculadas
5: bien,
7: al juego,
5: como futbolista.
7: ¿Sí? Como futbolista, sí, se hace también hincapié en algo que se suele decir, que es lo de Messi es talento, lo de Cristiano es esfuerzo.
6: Claro.
7: Y sabemos que no es tan así tampoco.
6: No, claro.
7: Hay esfuerzo de los dos lados y hay, supuesto, y hay talento
6: y hay
7: de los
6: talento,
7: dos lados.
6: Claro.
7: Claro que sí. Pero bueno, es un documental lindo, entretenido. Está en Flow, a los que ha hecho que tengan Flow. Ustedes saben que hace tiempo se convirtió además en plataforma on demand. Hace tiempo que es una plataforma on demand que tiene su propio contenido.
3: Nicolás tiene,
7: este es
3: suscripto.
7: Uno de los...
2: Sí, sí, claro, claro. De todas formas, me gusta que el cine se vea en el cine.
7: Sí, pero esto tampoco es cine.
5: Es un documental.
7: Esto no es cine.
2: Bueno, el documental
7: esto es un
2: también
7: producto,
2: es cine.
7: Es un producto audiovisual,
2: sí,
7: pensado con un formato más televisivo.
3: Apto pantalla chica.
7: Apto pantalla chica.
5: Mucho gol, ¿no? Me imagino, mucho.
7: Sí, claro. Es una panzada de goles.
8: Para mí
7: es previo al Mundial. Previo al Mundial, o sea que queda fuera toda la parte de este Mundial increíble que jugó Messi.
8: Tiene la particularidad de que prácticamente han dominado el fútbol de los últimos 20 años ambas figuras, ¿no es cierto? Y que todavía siguen compitiendo.
6: Sí.
8: Por eso creo que el hecho de que Cristiano Ronaldo siga en la selección de Portugal tiene que ver seguramente con que Messi ha renunciado a nuestra selección. Mm. Es una forma, es una disputa que continúa.
5: Y están en el camino a los 1000 goles, además los dos, que están muy cerca, un poquito más cerca Cristiano, y Messi está cerca también.
7: Pero además, si el otro día Simeone se anima a plantear delante de una tribuna mundial, decir, el Balón de Oro tiene que ser para Messi. ¿Vos viste el mundial que hizo con 39 años?
2: Pero no hay discusión, además.
7: Está bien, seguramente se lo den a otro, se lo den a Pedri, o a Rodri, o a Piqui, no sé. Por una cuestión de televisiva y de comercio, le conviene más por negocio dárselo a una estrella nueva. Pero la figura del mundial fue Messi, no hay otra posibilidad.
2: No hay discusión. Yo no sé si para darle a un futbolista nuevo, como puede ser Lamine Yamal, que evidentemente a sus 19 años ya salió campeón justamente de la Eurocopa y también del mundial.
7: Pero no fue el mundial de Lamine Yamal.
2: No, por supuesto que no.
8: Ahora vamos a escuchar a Lamine Yamal hablando sobre el partido con Argentina. Mirá, en una entrevista que le hizo Jorge Valdano.
2: Que le va muy bien en la televisión. Quería cerrar, Ale.
7: Nada, disfruten este...
3: ¿Cómo se llama?
7: Se llama El Último Duelo, Ronaldo versus Messi. Hangar Rojo, anda a ver Hangar Rojo al cine. Pero la semana que viene se estrena.
2: La semana que viene, el jueves, lo estarás contando el viernes.
7: No te va a gustar nada.
2: Y bueno, entonces, ¿para qué me la recomendás?
3: Para que tengas algo para comentar.
2: Claro. Qué increíble, ¿eh?
7: Gracias.
2: Gracias a vos. Alejandro Rodríguez Bodar con nosotros. Vamos a la pausa y después vamos a seguir hablando de los Juegos Suramericanos. Vamos a contactarnos con los amigos de Rosario. Recordamos, Nabila, las vías de comunicación y los datos del tiempo.
3: 11-3-870-7485 es nuestro WhatsApp, en donde recibimos sus mensajes desde todo el país. 22 grados la temperatura.
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0: Muy bien, estamos en la continuidad de Pasión Nacional. Vamos a meternos con toda la información que tiene que ver con los Juegos Suramericanos que se están disputando en la provincia de Santa Fe. Saludo a Facundo Paredes, así en Radio Nacional Rosario. Hola, Facundo.
1: Hola, ¿cómo les va? Buenas tardes a todos por allá.
0: Bueno, contanos cómo es la actividad en esta jornada de este viernes 18 de septiembre.
1: Bueno, están en estos momentos jugando las Leonas, ganan 1-0 ante Chile, así que hay mucho hoy de hockey sobre césped. Ahora es el turno de las Leonas ante Chile, mismo rival también el de las 4 de la tarde para los Leones, también van a jugar ante Chile, pero a las 4 de la tarde en la ciudad de Santa Fe. Una de las disciplinas que puso primera hoy fue el judo, con bueno, buena presencia de Argentina, plata para Agustina de Lucía, bronce para Galo Villavicencio, eso respecto al judo. Una de las actividades que comienza también hoy, además del judo, es el rugby 7, esta modalidad de 7 de rugby que se va a disputar aquí en Rosario. Hay debut de la selección argentina, tanto masculina como femenina, los Pumas 7, la Jaguareté. Juega el equipo femenino ante Perú a las 15:50 y más tarde también el equipo argentino femenino a las 18:30 ante Chile. Los Pumas 7 van a debutar 17:26 ante Paraguay y a las apenas pasadas las 20 juegan su segundo partido ante Perú. Justamente tenemos la palabra del entrenador de los Pumas 7, si te parece, escuchamos lo que decía en la previa a la presentación del equipo, Santiago Gómez Cora, entrenador de los Pumas 7.
0: ¿Cómo no, Facundo? Dale.
2: La verdad de venir a jugar los sudamericanos acá en Argentina es espectacular, casi un sueño, porque no podemos competir nunca en Argentina y muy lindo venir a devolver al público, y Rosario siempre nos trató muy bien, es un público muy del 7. Y los sudamericanos son muy importantes, empezar por la región, a crecer y a construir como equipo, eso es lo que vamos a estar buscando este fin de semana, empezar a rodar, empezar a conectar y empezar a devolver algo también a este público argentino que tanto nos apoya alrededor del mundo. Me encantó la inauguración, lástima no pudimos estar acá porque estábamos entrenando y llegamos recién ayer, venimos a aportar, a ser parte de un gran equipo que es el argentino y esperemos aportar una medalla dorada.
0: Bien, Facundo.
1: Bien, ahí escuchábamos a Gómez Cora decir también que la continuidad de la competencia, bueno, hubo oro en ciclismo de ruta para Julieta Benedetti, en ese sentido también en pentatlón moderno, Argentina cosechó medalla de plata gracias a Catalina Celio, a Franco Serrano en la modalidad de relevo mixto, hubo el otro oro de la jornada, fue gracias a Marcelo Gutiérrez en tiro deportivo, ganó la final de 10 metros rifles de aire. En la misma competencia, otro argentino salió tercero con el bronce, se lo quedó Alexis Eberhardt. Bueno, son algunas de las notas destacadas en lo que va. También hubo algún que otro bronce en remo y un medallero que está ahí casi palo a palo con Colombia. Lo lidera Brasil con 43 medallas doradas, 10 menos tiene Argentina con 30. Está Colombia en la tercera ubicación.
0: Bien, y empató Chile ahora, está 1-1 el partido, Facundo.
1: Exactamente, hay gol de Chile, hablamos de hockey sobre césped, así que por ahora las Leonas ante Chile empatan 1-1 por el grupo A.
0: Perfecto, y recordamos que este sábado va a ser la segunda presentación del fútbol, el sub-19 que dirige Diego Placente, va a jugar mañana creo que en horas de la tarde, ¿puede ser?
1: Sí, a las 3 de la tarde nuevamente en el Marcelo Bielsa ante Uruguay, que también perdió su partido, así que duelo de necesitados. Imagino que un partido a todo o nada para las selecciones masculinas argentina y de Uruguay. Mañana sábado a las 3 de la tarde en el Coloso Marcelo Bielsa.
0: Bien, una línea de Central y de Newell's para no perderle pisada a los equipos de Rosario.
1: Bueno, que van a tener actividad este fin de semana. Tanto la Lepra como el Canalla, con necesidades distintas, pero necesidades al fin. Newell's va a jugar el domingo ante Platense a las 17. Bueno, Facundo Buch finalmente se queda en Newell's, iba a ser parte de estos juegos suramericanos para la delegación argentina. A último momento, el entrenador Frank Darío Kudelka pidió que se quede, lo quería tener, es un jugador titular para Newell's y es por eso que va a estar afectado a Newell's, al club, y no a la selección que dirige Diego Platense. En el caso de Rosario Central, que viene de un respiro, la victoria ante Tigre, tiene un partido clave ante Argentinos Juniors el domingo también a las 17, mismo horario que Newell's Platense, clave porque Central, además de tener que sumar en este torneo, también mira a la tabla anual y tiene, enfrente tendrá aquí en el Gigante de Arroyito un rival directo en ese sentido, como lo es el bicho de la Paternal.
0: Bien, bien, Facundo, vamos a estar comunicados toda la tarde en el programa de Nora Brioso, en el de Hernán Mundo y por supuesto con también tu presencia en el servicio informativo. Te mandamos un saludo.
1: Abrazo grande para todos por allí.
0: Muy bien, ahí está Facundo Paredes de Rosario. Habló entonces Lamine Yamal con Jorge Valdano, Javier.
3: Claro, interesante esta entrevista, de una serie de entrevistas que está realizando Jorge Valdano para la televisión española, donde Lamine habla de la jugada del gol frente a Argentina en la final y un movimiento que él hizo y que fue clave para que termine en la concreción de Ferran Torres. Y de alguna manera con esto ejemplifica por qué tiene que ser el Balón de Oro. Escuchémoslo.
4: Viste que atraer dos o tres adversarios es una manera de jugar bien, o no te basta.
5: No me basta, o sea, hablando por ejemplo del Mundial, no me basta. Sé que ayuda al equipo una barbaridad, como por ejemplo, la gente no se da cuenta, pero el gol de Argentina de Ferran en la final, solo con la conducción, estoy con dos defensas y Pedro Porro centra solo. Yo me doy cuenta de esas cosas, pero no te basta. Cuando tú sabes de lo que eres capaz, pues no te basta con eso.
4: ¿Crees que la gente valora esas cosas o que solo lo valoran los profesionales?
5: Los que saben de fútbol lo valoran. Ya.
3: Ahí estaba Lamine, diciendo, los que saben de fútbol valoran algunos movimientos que por ahí no se perciben para el gran público, ¿no? Un Lamine que reclama el Balón de Oro para sí y para el Barcelona. Lo mismo hace Mbappé y en favor del Real Madrid, porque sostuvo ayer Mbappé que hace mucho tiempo que el Real Madrid no tiene un Balón de Oro y que se lo merecería. También Harry Kane hizo lobby en el día de ayer en las tapas de los diarios deportivos diciendo, tengo 73 goles, merezco en una temporada, merezco el Balón de Oro, pero todo indica que se lo va a terminar llevando Messi, el noveno Balón de Oro de su carrera.
0: Nos gusta darle mucha importancia a los Juegos Suramericanos en nuestro programa habitual de la una de la tarde, Pasión Nacional. Vamos a saludar a Augusto Cervelo, que consiguió el oro en esgrima. Augusto, mi nombre es Nicolás Álvarez, estamos con todo el equipo de la radio. Un gran abrazo.
6: ¿Qué tal, Nicolás? Bueno, primero, buenas tardes. Y segundo, quería agradecerles por permitirme un espacio en su programa.
0: No, por favor, felicitaciones. Contanos cómo fue el logro. Contanos un poco de tu historia.
6: No, bueno, el logro siempre es muy, muy hermoso, principalmente porque en un torneo de esta magnitud, son como los Juegos Olímpicos de Sudamérica, se hacen cada 4 años y principalmente, bueno, lo que más alegría me da es que primero la medalla se vuelve a quedar por otros 4 años más en Argentina, ya que había ganado en Asunción 2022. Y segundo, bueno, porque también toda mi familia me pudo ver, mi madre me pudo ver nuevamente, muchos alumnos me pudieron seguir, y eso es algo increíble, y bueno, pude también demostrar de lo que era capaz nuevamente.
0: Claro, ¿desde qué edad practicas esgrima, Augusto?
6: Desde los 8 años, actualmente tengo 26.
0: Bien, prácticamente 20 años ligados al deporte.
7: Sí. ¿Dónde empezaste, Augusto? ¿En qué club? Porque sabemos que en el entramado de la mayoría de los deportistas, fundamentalmente aquellos deportes que siguen siendo amateur hasta la alta competencia, los clubes son fundamentales. ¿Vos dónde empezaste con la esgrima?
6: Sí, empecé en el Centro Naval, en Olivos, enfrente de la Quinta Presidencial. Sí, ahí con el maestro Guillermo Saucedo, otra gran eminencia en el florete argentino y la esgrima argentina en general.
7: ¿Y hubo un momento en el que te diste cuenta que tenías condiciones, evidentemente, para seguir progresando, desarrollándote en el deporte? ¿Fueron los propios maestros los que te fueron impulsando? ¿Cómo terminás de decidirte cuando mirás por el espejo retrovisor y ves a un Augusto niño?
6: Bueno, creo que de verdad cuando me cayó la ficha que estaba, o que sentía que estaba para algo grande, fue después de un sudamericano en Santiago de Chile que lo había ganado, que me sentía muy contento. Yo de ahí viajaba, en vez de volver a Buenos Aires, viajaba a Budapest a competir en mi primera Copa del Mundo de juveniles. Yo no había competido antes en una categoría así más grande de juveniles, ¿no? Era todavía cadete. Y me pasó que, bueno, llegué sin expectativa de nada. Y, bueno, empecé a avanzar y le empecé a ganar a competidores de altísimo nivel, a franceses, de italianos del equipo nacional. Y terminé quedando quinto con todos competidores y entrenadores que se quedaron ultra mega sorprendido, porque era un don nadie que apareció de la nada y que había sacado tres o cuatro competidores que podían haber ganado tranquilamente la prueba. Y bueno, yo creo que ese día en mi cabeza tuve como un clic y me di cuenta que verdaderamente estaba para hacerlo 100%, y que en verdad tenía muchas ganas, y tenía ganas de marcar algo y dejar mi huella en la historia de la esgrima argentina.
0: Estamos hablando con Augusto Cervelo en Nacional, participa de la charla Gerardo Murúa desde Córdoba.
8: El gusto de saludarlo, Augusto, el placer de tenerlo en el aire de Nacional. Te meto un poquito en tu especialidad en el florete, Augusto. ¿Podría decirse que es la más difícil o que es la más complicada por el tema de solo tener que tocar en el tronco, solo poder usar la punta, el tema de la prioridad, que si también le podés explicar un poquito a la gente, porque eso lo hace un poquito distinto a las otras armas que se usan en la esgrima?
6: Sí, sin duda, yo considero que es la más difícil y la más competitiva, el florete masculino, principalmente porque queda demostrado que siempre ganan los que están mucho más arriba y entrenados. No es que hay sorpresas, sino que siempre están arriba los que tienen que estar. También por como explicabas, que es un arma de convención. ¿Qué quiere decir que el arma de convención? Que hay que neutralizar la prioridad del otro. Si, por ejemplo, viene atacando mi contrincante, yo sé que tengo que neutralizarlo con una parada cuando él desarrolle el ataque. O, en su defecto, atacar cuando él se detenga en su ataque, ¿cierto? Pero, de todas maneras, lo difícil es tocar en el blanco, ya que el blanco es como si fuera un chaleco, ¿no?
0: Augusto, lo próximo importante son los Juegos Olímpicos del 2028.
6: Digamos que es el objetivo final de los 4 años olímpicos. Tengo un par de objetivos por adelante, antes de los Juegos Olímpicos, que sería, bueno, los Juegos Panamericanos el año que viene, en Lima. Terminar este año siendo campeón nacional argentino y comenzar ahora en noviembre la temporada europea y poder ir a competir un poquito más este año.
0: Perfecto, te deseamos todo el éxito, la verdad que nos pone muy felices este oro que has conseguido para la República Argentina en un deporte que es tan exigente desde el punto de vista físico y mental como la esgrima. Te mandamos un abrazo y te proponemos que dentro de un corto plazo volvamos a hablar para que nos cuentes cómo te está yendo en la vida deportiva, ¿te parece?
6: Absolutamente, y principalmente quería agradecerles de verdad por darme un espacio y por difundir mi deporte. Y bueno, esperemos que tengamos esta nota y un montón más, siempre festejando los logros para la Argentina, ¿no?
0: La verdad que sí.
6: Así que bueno, les mando un abrazo y es un placer conocerlos a todos.
0: No, por favor, el placer es nuestro. Augusto Cervelo, oro en esgrima, Gerardo, en un deporte muy importante, por cierto, justamente contándonos de la conquista de la medalla de oro.
8: Sí, muy caro los sentimientos del deporte argentino, y en el que le ha ido muy bien a la Argentina en este juego sudamericano con 4 oros, incluidos los 2 de los hermanos de Itela, por supuesto, y como decía Augusto y como explicaba, en la especialidad más complicada, que es el florete, por la forma, por el estilo de puntuación, es indudablemente el arma más complicada.
0: Bien, en el hockey femenino está ganando la Argentina ahora 2-1 frente a Chile. Con Nabila tenemos más mensajes, nos separa 1 minuto y medio para el informativo.
9: Hola, buenas, soy Pablo, saludos desde Bariloche a toda la mesa. ¿No le estarán tirando muchas flores a Poncio si los 3 partidos que jugó fue favorecido por el arbitraje? Mensajes que llegan al 11-3-870-7485. Chicos, los estoy escuchando. ¿Hay información de River? Hermoso el programa, saludos para todos, dice Miriam.
0: Hablamos mucho, Miriam, de River en el comienzo del programa. El primer mensaje es para Vicente, que lo defiende a capa y espada.
3: Mirá si habrá cambiado la cosa con Poncio, que hasta los arbitrajes cambiaron.
7: Sí.
3: sí. Que eran arbitrajes desfavorables, ahora son...
0: No, lo que cambió, lo que cambió es el comportamiento de los dirigentes de River con la
3: AFA. Que lo charlábamos con Agustín por el tema del arquero de River, que ahora se afianzó Beltrán, pero que tiene que renovar contrato.
0: Claro, y es un problema.
3: Y que River va a buscar un arquero. Todas las miradas apuntan a que finalmente Bono se ponga la camiseta.
0: Bueno,
3: el
0: gran
3: arquero marroquí.
7: El marroquí...
3: Está jugando en Arabia Saudita, tiene un contrato
0: Bueno, que
7: tiene
0: dicho,
7: varios vínculos con la Argentina.
0: Bono que ha dicho por todo el mundo que él es hincha de River.
7: Hincha River, habla muy bien castellano, jugó mucho tiempo en España.
3: En Sevilla.
7: Y escucha rock nacional, nuestro.
0: Bueno,
3: está todo raro para que venga a ser el arquero de River.
0: 2:30 de la tarde, noticias.
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11: 2:30 de la tarde en la República Argentina. Las reservas netas tocaron su máximo nivel en 5 años. Rozan los 7.000 millones de dólares, una cifra que no se alcanzaba desde 2021. En este marco, el Tesoro garantizó los vencimientos con el FMI hasta noviembre. El gobierno y el ACA analizaron el automovilismo nacional e internacional. Participaron el secretario de Turismo, Ambiente y Deportes, Daniel Scioli, y las autoridades del Automóvil Club Argentino. Dialogaron sobre los avances en las gestiones para las categorías internacionales del automovilismo, incluida la Fórmula 1, para que puedan regresar a la Argentina. La sede sería el Autódromo Gálvez, que actualmente está bajo obras de renovación para recibir al MotoGP en 2027. En tanto, la justicia bonaerense confirmó la clausura preventiva del Autódromo de La Plata. El informe de Fernanda Germanier desde la capital de la provincia.
12: La justicia confirmó el cierre y la clausura preventiva por 180 días del Autódromo Roberto José Mouras de La Plata, ubicado sobre Ruta 2, kilómetro 49.5. Lo dispuso la jueza Marcela Garmendia al considerar que las condiciones actuales del predio representan un peligro cierto e inminente para quienes concurren a los eventos deportivos. Las inspecciones fueron realizadas por personal especializado de la Policía Federal Argentina y detectaron graves fallas estructurales. La medida podría levantarse siempre y cuando se ejecuten las obras de reparación.
11: El cielo se encuentra nublado en la ciudad de Buenos Aires, temperatura 21 grados 6 décimas, humedad 52%.
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0: Muy bien, estamos en la continuidad de Pasión Nacional. Yo digo que para los que tenemos unos años es un recuerdo inolvidable, porque Pedro Troglio fue subcampeón del mundo con aquel equipo del doctor Bilardo en el Mundial del 90, en Italia, 1990, donde tuvo un desempeño excepcional con aquel equipo que lideró Diego Armando Maradona adentro de la cancha. Y tenemos un respeto enorme por la figura de Pedro, no solamente por lo que fue como futbolista, sino también por su trabajo como entrenador. Aquí estamos en Pasión Nacional, mi nombre es Nicolás Álvarez, estamos con Damián Zárate y con Javier Vicente. Pedro, bienvenido, qué gusto saludarte.
15: Hola chicos, ¿cómo andan? Muy buenas tardes, ¿todo bien?
0: Bueno, y siempre yendo a entrenar, siempre una empresa muy difícil y más en el fútbol argentino, Pedro, dirigir, ¿no? Cada vez más.
15: Y a ver, el fútbol tiene algo que yo lo explicaba. Por ejemplo, el otro día no tendrías que haber empatado con Barracas, mañana tenés que ganar de Gimnasia, después tenés que ganar de Rosario, ¿no? El fútbol no te permite empatar, el fútbol no te permite perder, el fútbol te permite solo ganar, por eso... Los proyectos, todo depende pura y exclusivamente de eso, ¿no?
0: Pedro, ¿cómo andas tanto tiempo? ¿Todo bien, Damián? ¿Todo bien?
15: Todo bien, Damián, ¿cómo andan?
0: Bueno,
15: todo bien.
0: Muy bien, muy bien. Bueno, mañana hablas del partido de mañana y lo seguís sintiendo como un partido especial porque además es con Gimnasia en La Plata.
15: Bueno, sí, totalmente, por los sentimientos, por las emociones, la gente que te demuestra, ¿viste? El amor, el cariño. Entonces, claro que siempre es especial volver al club y siempre es lindo el recibimiento en ese momento corto, pero lindo. Y bueno, es claro que más allá del tiempo uno se sigue emocionando, ¿no?
16: Es difícil separar, porque son dos competencias de la Argentina. En el mientras tanto sigue habiendo partido del torneo clausura, pero vos estás en la semifinal de la Copa Argentina. ¿Y cómo
15: sí,
16: se hace?
15: Bueno, a ver, sí. Convengamos que a nosotros nos conviene más sumar en el campeonato, por una cuestión de que, bueno, tenés que sumar al futuro, tenés que estar más cómodo el club. Lo de la Copa Argentina es buenísimo, porque también la gente lo ve como una posibilidad más. No son tantas las posibilidades que se le da a Banfield de tener un título, entonces es claro que ya me trate de dos partidos en una posible victoria, sea contra quien sea, la gente sureña. Pero nosotros entendemos también que son importantes todos los partidos y yo le doy mucha importancia al campeonato local, más allá que está difícil, pero bueno, no sé ahí de lo que significa llegar a una serie de campeonato, ¿no?
0: De Pedro, jugaste al lado de Diego, te dirigió Bilardo, amigo personal de Canilla de toda la vida, de un futbolista excepcional. ¿Qué cosas tomaste de cada uno de ellos que hoy lo aplicás a tu vida y oficio de entrenador?
15: Bueno, a ver, Narigón, todo. No, a lo mejor la locura de tanta locura.
0: Claro,
15: ¿no?
0: Claro.
15: Claro, pero sí la capacidad de entender el fútbol, lo táctico, la obsesión, el hacer esto con el amor que hago, entendiendo que es tan importante porque se sostén de toda una vida, de una familia, así que le doy mucha importancia y esas son las enseñanzas de él. Bueno, le digo más que nada el honor y el orgullo de haber jugado con él, ¿no? Y de haber sido amigo. Yo siempre digo que era mi ídolo, fue mi compañero y terminamos siendo amigos, ¿no? Entonces, recuerdo, yo conocí al mejor Diego, ¿no? El Diego de los 24, 25 años, viste, que era un toro. Y Claudio, bueno, Claudio un amigo personal, amigo de la vida, desde chiquito, desde los 11 años, y yo otra vez que viajamos juntos a entrenar a River Plate, y tu Seymour, que él había venido a la casa con una tía, y yo vivía ahí, así que, bueno, yo ahí me represento, así que imagínate que la vida nos sigue mimado, si son situaciones y emociones que uno comparte a lo largo del tiempo.
3: Dos preguntas para Pedro. Una, hubo muchos trascendidos en la semana sobre que vos habrías presentado la renuncia en Banfield, que no te la aceptaron los directivos, un poco confirmar si esto es así. Y la segunda, estás tan identificado con Gimnasia, ¿no? Por todo lo que pasaste allí. ¿Qué tiene Estudiantes que llega tanto a las finales, que se dice que es copero, que tiene la mística?
15: No, a ver, vamos a lo primero. Sí. Sí presenté la renuncia por una cuestión de que, bueno, un año y medio que llevo en el club, es lógico que el club ha atravesado momentos difíciles, que ahora se ha acomodado, que se ha luchado para acomodar, pero a veces cuando hay tanto algunos problemas iniciales, las relaciones se van desgastando, ¿no? Estamos bárbaros, yo con los dirigentes me llevo bárbaro, pero sí, a veces tenemos más discusiones que cosas, ¿viste? Normal, entonces había entendido que clasificar a la semi, inmediatamente de estar en el club en la primera. En un momento lo planteamos, el club me pidió que no, bueno, acá seguimos. Y en parte, yo creo que el tema de estudiante tiene que ver con las posibilidades económicas y la capacidad a lo largo del tiempo de la dirigencia de poder armar equipos competitivos muy fuertes, ¿no?
0: Seguro.
15: Si no traer a Verón, Calderón, con Pavone, con este, y después, bueno, un día se va a Verón, pero se sigue gastando y trae a Medina, y después trae a otro, y después trae a... Es más fácil que en el tiempo puedas pelear más títulos que otro equipo que tiene que vender sus mejores jugadores cada vez que hace un buen campeonato. Yo te hablo de nosotros, yo hicimos 2005, armamos un equipazo y peleamos los dos títulos, los dos campeonatos, hicimos la campaña más grande de la historia del club, y vendimos a Lucas Lobo, vendimos a Lich, vendimos a Víctor, bueno. Y después no volvés a tener un Lucas Lobo en sí. Después ya apareció Nacho Fernández, Maxi Mesa y los bebés. Y en vez de retenerlos un poco y traer otra cosa, ¿no?
3: Entonces, o sea que la mística la hacen los jugadores, Pedro, más no, que,
15: no,
3: que
15: no, los clubes. Los buenos técnicos dependemos de los buenos jugadores. Y los buenos equipos, los grandes equipos campeones se transforman también con buenos jugadores, con grandes jugadores. Bien. Eso no hay mucho misterio. Sí, cada tanto me dirás que hubo un campeón increíble que ganó un campeonato sin tener, si eso pasa. Ahora, en el tiempo mantenerse y poder estar peleando siempre, depende pura y exclusivamente del armado de los planteles, de la capacidad económica y de los poderes que salgan, ¿no?
0: Bien, estamos hablando con Pedro Troglio, Nacional, una consulta de Gerardo Murúa desde Córdoba. Gerard.
17: El enorme placer de saludarlo a Pedro, lo tuvimos por Córdoba hace poco, como él decía, Instituto muestra que sin triunfos no hay proyecto porque se aprecia muchísimo su labor aquí en Córdoba y sin embargo los resultados mandan. Pedro, le consulto algo que tiene que ver con estos tiempos del fútbol y no tiene que ver particularmente con los chicos de Banfield, sino si es realmente más difícil en estos tiempos llegarle a los jugadores por la cantidad de distracciones, hablo no de que se porten mal, sino de el celular con todo lo que se tiene llegada, las redes sociales y demás, ¿es más complicado ahora que antes?
15: Sí, totalmente. Bueno, vos calculás que hoy tenemos la suerte de poder tener fútbol todos los días y a toda hora. Y capaz que el jugador de fútbol viviera mucho menos que antes. Nosotros pagaríamos fortuna por volver a creer tener esta información que teníamos hoy de dar fútbol. Antes, en mi época, mirábamos la hora de Bukido y era el lunes del noticiero. Pero bueno, cambiaron los tiempos, y los tiempos hacen que hoy sea distinto, no es culpa de ellos, es culpa de... Y dentro de 20 años vamos a estar hablando de algo increíble, que la gente se va a ir de la casa, ¿viste? Entonces, capaz que te entrenan en la casa, no sabemos qué puede pasar. Yo pienso que hay que amoldarse, hay que entender la situación, no es mi época, y también yo trato de darme cuenta que mi época era distinta y que es imposible que los chicos de hoy puedan vivir o puedan entender lo que vivimos nosotros. Entonces, me acomodo, tengo 6 hijos de distintas edades, entonces eso me ayuda bastante.
16: Ahora, Pedro, recién te consultaba a Javier y vos también en este tiempo sos un raro ejemplo a favor, porque coincidimos varias veces charlando contigo que no existen los proyectos en la Argentina, porque si perdés el domingo te tenés que ir, pero así todo... Vos con Berti, con Nico Díez, son los entrenadores más longevos que tiene en este momento la Argentina.
0: Y Falcioni.
15: Sí, bueno, a ver, y durar casi 2 años en un club con los inconvenientes que habíamos tenido, con las necesidades del club, es un montón para mí. ¿Qué te parece? Es muchísimo. Yo, para mí es una satisfacción, se lo debo a los jugadores, que realmente son los que salen a jugar. Y bueno, en el tiempo no hemos acomodado, con el club también, ¿viste? Pero bueno, a veces los dejaste también, es difícil convivir mucho tiempo en un club, ¿no? Sí. Así que uno intenta, ¿viste?, de a poquito ir acomodándose. Pero bueno, sí, también es una satisfacción durar, porque no es fácil en el tiempo y en el club durar.
16: Escuchame, Pedro, 6 hijos. Y uno deportista, lo veo ahí, a Mirko, sí, corriendo, sí. Corriendo y corriendo.
15: Terrible, se pasó a los bonaerenses en Mar del Plata, salió campeón en la zona, en toda la zona, va al bonaerense, no, salto en largo, velocidad, pero bueno, también anda muy bien en el fútbol con esa velocidad, así que bueno, veremos qué pasa.
0: Bien, en el final de la charla quiero que sepas, hablo en nombre de muchos periodistas, que se te quiere, se te respeta, tenemos un recuerdo inolvidable de aquel mundial, de lo que diste como futbolista y de tu amplia carrera como entrenador. Siempre queremos que te vaya bien y cuando, esto lo digo a título personal, y cuando dirigís a Gimnasia y Grima La Plata queremos que te vaya aún mucho mejor todavía.
15: Bueno, lo sé y muchísimas gracias. Y bueno, el tiempo dirá, el tiempo pasa para todos, estoy con 61. Veremos hasta cuándo,
0: no
15: acuerdo el nombre de los jugadores.
0: Bueno, ojalá,
16: bueno,
0: que
16: pero
0: sí.
16: Ahí Nicolás te decía, Pedro, un ejemplo es Julio Falcioni, que sigue dirigiendo.
0: Claro.
15: 70 pirulos. 70.
0: ¿Qué te parece?
15: Pirulos, Julio. Y... Así que bueno, pero el fútbol da vida, como dijeron aquel día Julio y Diego cuando se encontraron, y el fútbol te da vida.
0: Que fue hermoso, ¿no? Ese abrazo de Diego con Julio. El fútbol te da vida. Y todo lo que dijimos de vos, también lo pensamos de Claudio Polcanilla. Uno a veces desde la pasión, desde lo que nos generó Cani, pensamos que se mete ahí en esa trilogía con Messi y con Maradona. Es una locura lo que digo, pero es el cariño que tenemos por Cani.
15: Yo creo que después, en una época después de Maradona era Canigia. Hoy sí. Después está Messi, está Canigia, y si queremos podemos meter a Di María, ponerle también ahí.
0: Sí, pero que Cani para mí por encima de Di María, no nos podemos olvidar de Marito Kempes, por supuesto.
15: No, bueno, tal, lógicamente, Mario, los que pudimos verlo a Mario, sabemos que también está nuestro... Pero bueno, muchos no lo vieron, entonces el capricho se lo olvida. ¿Viste? Como tampoco no pudimos ver a Adolfo Pérez Herrera, no pudimos ver a Charlo Moreno, bueno, sus jugadores. Pero los que estuvimos más cerca y lo vimos, Mario también se mete ahí.
0: Viste, y con el paso del tiempo te vas convirtiendo de a poco en Troesma, ¿no? Porque te vas acercando a la edad de Julio, pero falta todavía.
15: falta, pero pasa. Así que bueno, ya va a llegar.
0: Bueno, te mandamos un abrazo y Damián gestó la nota, así que muy agradecido.
16: Sí, es uno de los tipos. El otro día cuando lo saludé para el cumpleaños le dije, sos uno de los mejores tipos del fútbol. Pará, me corrijo porque te limito, sos uno de los mejores tipos de la vida, así que lo reitero.
15: Gracias, gracias, Dani, gracias. Es lo más importante, no sé si entiendo algo de fútbol, pero me quedo con eso que
0: mejor. Es una anécdota el fútbol.
16: Un abrazo, Pedrito.
0: Un respeto, ¿eh?
15: Abrazo, chicos, gracias.
0: Pedro Troglio con nosotros, Pedro del área, qué notable aquel gol en el Mundial del 90 de cabeza, un jugador polifunción, jugador de toda la cancha, que le gustaba mucho a Bilardo.
16: Un tipo extraordinario, un tipo de laburo, por eso cuando uno lo vio con el buzo de Independiente o de San Lorenzo o su gran tiempo también en el exterior, siempre es una alegría. Que a los buenos tipos le vaya bien. Uno se pone feliz por eso.
3: Esperemos que le vaya bien mañana también.
16: Mañana tiene un partido complejo desde lo emocional también, ¿eh? Porque tiene que ir al Bosque. Y fue algunas veces, pero siempre. Bueno, él lo dice. Él nació y tiene su recorrido en River, en el seleccionado, pero su lugar en el mundo se ha convertido en Gimnasia.
0: Bien, hay un comunicado importante, Javier.
3: Sí, Platense informa que fue suspendido por el APREVIDE, el organismo de seguridad de la provincia de Buenos Aires, en el deporte, por dos partidos a puertas cerradas. Esto tiene que ver con los incidentes del encuentro con Fluminense por Copa Libertadores de América. Así que Platense comunica entonces que la APREVIDE le suspendió su estadio por dos encuentros en condición de local, por el campeonato, por supuesto. También señala a la gente de Platense que va a apelar la medida, ¿eh? Pero en principio son dos partidos a puertas cerradas en condición de local la sanción que le ha impuesto la APREVIDE.
0: Bien, Nabil, antes de la pausa.
18: Hola, Nicolás, equipo, un placer escucharlos. Soy Marcos desde Ibarlucea, en Santa Fe, esperando las novedades del Rojo. Feliz fin de semana, gracias, saludos.
0: Muy bien, la pausa, la última que pone en el aire el señor Matías Arrecicor. Vamos a estar todo el fin de semana con los amigos de Fútbol Show Nacional. Hoy el relato de Luca de Jesús para Racing frente a Sarmiento de Junín. Mañana Martín Perazo para River Huracán. Previamente Sergio Serratea va a estar con Unión Independiente. Y el domingo, junto a Ladio Rey, estaremos en el Clásico San Lorenzo Boca. Y luego llegará Sergio Serratea para Central y Argentinos.
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7: Vodka más hielo molesta al riñón. 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Vino más hielo al hígado. 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

0: Muy bien, redondeando una muy buena semana de Pasión Nacional con toda la actualidad de los Juegos Suramericanos. Después una charla bien futbolera con Pedro Troglio. Antes habíamos conversado con un esgrimista. Les quiero contar de Independiente, que mañana juega en la provincia de Santa Fe frente a Unión. Tomás Parmo en la práctica lo probó Satson Viera hoy por Ábalos, que tiene un esguince de tobillo. Y atención con el panorama eleccionario, porque Ricardo Bochini quiere volver a trabajar en Independiente. Voy al encuentro de Daniel Carranza en la provincia de Santiago del Estero. Hola, Daniel.
1: Nico, querido, ¿cómo estás? El placer de siempre saludarte a vos y a todos los compañeros. Hablar de Central Córdoba, que esta tarde recibe a Defensa y Justicia desde las 18 horas en el Estadio Único Madre de Ciudades, sin Michael Santos, sin el paraguayo Darío Cáceres y otras variantes que va a ser Domínguez para este encuentro, que necesita ganar, si no, posiblemente haya novedades importantes después de las 20 horas, 20:30 más o menos, con la continuidad del entrenador. Vamos a escuchar, si te parece, porque tuvimos la posibilidad de conversar con el capitán ferroviario, el arquero Alan Aguirre, que decía lo siguiente con respecto a este partido.
0: Dale, ¿cómo no?
2: No estamos teniendo esa tranquilidad en esos últimos metros, pero creo yo que lo hemos sufrido a lo largo de este año. Se nos ha costado mucho convertir, pero bueno, siempre para mejorar. A ver, nosotros tenemos que sacar a Central Córdoba adelante, tenemos que engrosar nuestro promedio, tenemos que ser un equipo que va al frente, combativo, y bueno, creo yo que Defensa va a ser un puntapié inicial. Esperemos con un buen resultado, lo hemos trabajado bien, sabemos que es un equipo que tiene muy buena posesión de pelota, y bueno, esperemos ser un equipo duro y llevarnos los tres puntos.
1: El capitán Alan Aguirre, que va a ser el arquero, en la parte defensiva Moyano, Maciel, Mancilla y Leo Marchi, en la mitad de la cancha Fernando Martínez, Matías Vera, Thiago Cravero y Diego Barrera, y adelante estarán Iacobelli junto con Sequeira. Ese sería el 11 titular de Central Córdoba para recibir a Defensa y Justicia en la tarde de hoy.
0: Muy bien, Daniel, está mirando la grilla de la décima fecha de este torneo de clausura. Muy temprano el partido, 6 de la tarde. ¿Con qué temperatura es ahora en el Madre de Ciudades?
1: Y en estos momentos tenemos una temperatura de 27 grados aproximadamente.
0: Bien, una temperatura calurosa, cercana a los 30.
3: Tiene que sumar Central Córdoba.
0: Sí, claro.
3: La tabla anual tiene sus riesgos si llega a sumar Aldo Civi, ¿no, Daniel?
0: Está necesitado.
1: Sí, totalmente, porque se le está acercando Aldo Civi, y si Aldo Civi, en caso de que lo llegue a pasar, Central Córdoba estaría descendiendo, porque Estudiantes de Río Cuarto descendería por el promedio, ¿no?
0: Claro. Perfecto, Dani, la seguimos. Muchas gracias.
1: Un abrazo grande, buen fin de semana.
0: Daniel Carranza contó el panorama de Central Córdoba de Santiago del Estero, y ahí tenemos una fecha en España y hay muchas cosas para contar,
3: claro,
0: del fútbol europeo.
3: También, por supuesto, en España nos olvidamos de señalar que hoy abre la fecha español Elche y que mañana el Sevilla recibe allí en el Sánchez Pizjuán al Barcelona. En la Premier, lo más destacado de la fecha 5, hoy van a estar jugando el Brentford con el Chelsea, el sábado el Arsenal, líder hasta el momento de la Premier, visita al Brighton, y el otro líder, el Manchester City de Enzo Fernández, juega frente al Sunderland. En Italia también se está disputando la quinta fecha y mañana se destaca el partido que van a jugar Roma, con muchísimos argentinos, el equipo romano de Gasperini, frente al Inter, el Inter de Lautaro Martínez. Y el domingo, la Firenze, donde Mastantuono la está descosiendo desde que llegó al equipo florentino, va a recibir al Napoli.
0: Bien, Mastantuono que vuelve a estar en la consideración de...
3: Para mí va a ser el 10.
0: De Lionel Scaloni para la selección.
3: Sí, yo creo que en los partidos donde no va a estar Messi, que son los dos primeros, con Burkina Faso y previamente ahí en Córdoba con Bolivia, Mastantuono va a ser el 10 del equipo, no tengo dudas.
0: ¿Y Nico Paz?
3: Y Nico Paz puede estar también sumándose.
0: Bien, pero hoy creo que Nico Paz tiene un lugar más importante que Mastantuono.
3: Yo creo que la preferencia va a ser para Mastantuono por parte de Scaloni.
0: Sí, pero yo te diría, no lo llevó al Mundial a Mastantuono.
3: Es cierto.
0: Y a Nico Paz sí.
3: Porque Mastantuono no tenía una buena actualidad en Real Madrid. Ahora sí la está teniendo la Firenze.
0: Bueno, está bien, pero hay veces que no cuenta tanto la actualidad. Fíjate que en una época, hace más de 30 años, Goicochea era suplente en River y era titular en la selección argentina.
3: Bueno, el caso más paradigmático es cuando Menotti lo lleva a Pasarela de titular en la selección nacional y Daniel Alberto no había debutado en la primera de River.
4: Sí. Más emblemático, ¿crees otro? Sí. El Tata Brown fue al Mundial 86 sin club.
0: Claro, es verdad.
4: Titular.
0: Contó esa anécdota. Y Mascherano, que no había debutado, creo, en River. Y,
3: también,
0: y Bielsa lo citó para la selección.
3: También Bielsa lo citó para la selección.
0: Bueno, don Zárate, ¿los equipos de La Plata?
4: Bueno, Estudiante sigue celebrando. Trabaja para jugar en el Hirchi, el partido de la Copa Libertadores de América. Pero antes, tiene partidos importantes, ¿eh? Primero, porque siendo semifinalista no se puede permitir no jugar los playoffs del torneo clausura, así que inmediatamente el lunes tiene un partido importante con Lanús. Gimnasia tiene el partido de mañana contra el Banfield de Pedro Troglio, pero además Estudiantes tiene el partido de Lanús el lunes, y el sábado que viene, no mañana, sino el próximo, tiene un partido Máquina de Coser.
0: ¿Sabes cuál es el partido? ¿Cómo es Máquina de Coser?
4: Máquina de Coser, porque ese partido borda una estrella en la casaca, o de Estudiantes o de Central. Se juega la super final internacional en el Madre de Ciudades, que recién hablábamos.
0: Claro, recién.
4: La Supercopa Internacional, la que alguna vez jugaron Boca y Racing, ¿te acordás?
0: Sí.
4: En Arabia, en Emiratos, no sé dónde jugaron.
0: Sí, en algún lugar.

0: mientras sale un asadito, termina el programa y nos vamos para allá.
1: Bueno, Martu, un saludo para vos y gracias por estar en la sintonía. Recuerden hoy, en el comienzo de la décima fecha del torneo clausura, a las 6:00 p.m, Central Córdoba Defensa, en Santiago del Estero, 21:15, la transmisión de Radio Nacional con Luca de Jesús y Santiago Lucía para Racing y Sarmiento de Junín. Voy a la despedida con los datos que le queden periodísticamente con Gerardo Murúa allí en Radio Nacional Córdoba. Gerard.
2: Como no, Nico, el encargado de seguridad provincial, Marcelo Frosasco, confirmó que además de Belgrano River, Instituto Boca se va a jugar en el Kempes y con público visitante. Duodécima fecha para Instituto Boca, allá por el 11 de octubre, si no se cambia nada. Una semana después para Belgrano River, en este acuerdo que tienen los clubes con la provincia y que van a salir de sus canchas, donde habitualmente no suelen querer salir ni Instituto ni Belgrano, para llevar partidos grandes al Kempes con las dos hinchadas. En lo futbolístico, de los dos, lo más importante, por supuesto, mañana el clásico entre Instituto y Talleres, 21:15, dirige Darío Herrera, Héctor Palet en el VAR. Un cambio en Instituto, Gallardo por Juan Ignacio Méndez, el equipo de la gloria que viene líder y es el que más puntos ha sacado en el torneo clausura, Ledesma en el arco, Mosevich, Alarcón y Galván, por las bandas Cerato y Sosa. Abreu, Gallardo, el Jeremías Lázaro, el hijo de el jugador Ezequiel Lázaro, Matías Tisera y Alex Luna, los 11 de Diego Flores. En el caso de Talleres, mismo equipo que le ganó Unión, con un Zain en el arco, Echot Catalán, Riquelme Báez, en la mitad de la cancha, Fattori, junto a Esforza, Cristaldo un poco más adelantado, De Pietri, el uruguayo Álvarez Martínez y Rick Lima Moraes, los que dispondrá Omar De Felipe. El domingo 19:15, Belgrano recibe Estudiantes de Río Cuarto con el arbitraje de Andrés Merlos, Nico.
1: Bien, quiero aportar en el final y compartirlo contigo, el hockey femenino le está ganando a Chile, las Leonas, 2-1.
3: Faltan 8 minutos todavía, falta bastante.
1: En el final del partido, en los Juegos Suramericanos. Con todo lo que hablaron el Negro, Romero y vos esta semana desde Córdoba con relación a la asamblea, a todo esto que se discutió en Belgrano, que Luis Fartime quiere seguir en el poder. Más allá del resultado, ¿salió fortalecido políticamente o no?
2: Sí, no tengo dudas, Nico, porque fue una asamblea de 1.500 socios, que es un número extraordinario para lo que suelen ser las asambleas en el fútbol de Córdoba en general, no solo en Belgrano en particular. Ustedes lo saben bien, suelen asistir 200, 300 personas, 400. El número de 1.500, con 1.490 y pico de socios votándole a favor y apenas un par los que eran parte de la competición y se fueron, Merlino, el ex tesorero, solamente levantando la mano en contra, salió absolutamente fortalecido Luis Fabián Artime, y vos decías, puede ser, y yo digo, va a ser presidente de Belgrano 8 años más, Luis Fabián Artime, este periodo y el que sigue también, salvo que haga las cosas muy mal.
1: Perfecto, Gerardo, la seguimos, buen fin de semana, disfrutar del tiempo en Córdoba, que imagino que va a estar muy lindo.
2: Sí, salvo por esta tarde que pueda haber alguna lluvia, se prevé un sábado y un domingo, no solo con buen clima, sino con calor aquí en Córdoba, Nico, así que la verdad que va a estar para disfrutar.
1: Muy bien, Gerardo Murúa, desde Córdoba, gracias, un gran abrazo, un agradecimiento muy especial a todos ustedes que están del otro lado y que hacen de este programa justamente un programa muy importante, en un horario trascendente como es el de la 1:00 p.m, para que se enteren de todo lo que hay que saber en materia deportiva a nivel nacional e internacional. Vamos a estar con los amigos de Fútbol Show Nacional. Nabila, muchas gracias por tu participación.
0: Buen fin de semana.
1: Don Zárate, nos vamos.
3: La seguimos el lunes, ¿te parece?
1: Sí, por supuesto, vamos a estar el domingo con Eladio Arregui en el nuevo gasómetro para el clásico entre San Lorenzo y Boca. Viene Nora Brioso en la M870, viene el servicio informativo y en el resto del país siguen con la programación habitual. Mi nombre es Nicolás Álvarez, gracias a Mariana Antoñanzas, a Matías Arreceigor y a Sebastián Vera. Estamos muy agradecidos con la participación de todos ustedes en todo el país a través de la radio, la magia de la radio. Muchas gracias, a las 3:00 p.m.
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5: Las 3:00 p.m. en la República Argentina. El presidente Javier Milei minimizó el video de Patricia Bullrich. El jefe de Estado se refirió sobre la filmación de la presidenta del bloque de La Libertad Avanza, escuchando y tarareando la canción No me importa, de Lali Espósito. El mandatario se preguntó cuál sería el problema de que escucha a Lali y agregó textualmente, para mí no sería ningún problema. Por último, aseguró que le parece una tontería mayúscula política.

0: popularizar el arte. Nuevas medallas de oro en los Juegos Suramericanos Santa Fe 2026. La información con Facundo Paredes desde Radio Nacional Rosario.
1: La mendocina Julieta Benedetti ganó este viernes la medalla de oro en la categoría de ciclismo de ruta. Esto decía tras concluir la competencia.
2: Contenta, es inexplicable, muy agradecida con las chicas. Creo que hoy hicieron un trabajo impecable. Cada una de nosotras dio lo mejor, así que esta medalla es para ellas. Hay que estar ahí, creo que mi familia es quien está en esos días más difíciles, así que también muy agradecida con ellos.
1: Además, la delegación argentina cosechó medalla dorada en tiro deportivo a través de Marcelo Gutiérrez. En la misma modalidad, Alexis Eberhardt logró el bronce, mientras que en judo hubo plata y bronce gracias a Agustina de Lucía y Galo Villavicencio respectivamente.
0: Alerta meteorológica rige para el centro y este de Formosa y Chaco y norte de Corrientes, donde se esperan tormentas, algunas fuertes o severas, con intensas lluvias en cortos periodos y ráfagas de viento fuertes. Actualizamos ahora el estado del tránsito con Ernesto Arriaga.
3: La ruta nacional 8 totalmente habilitada entre La Carlota, Río Cuarto y Villa Mercedes San Luis, máxima para camiones 80 kilómetros por hora. La ruta 226 desde la zona de Mar del Plata, pasando por Tandil y llegando al centro de la provincia de Buenos Aires, hay tareas de reparación, por favor, precaución. Aeroparque y Ezeiza operan con normalidad a esta hora.
0: En San Miguel de Tucumán, donde nos escuchás por AM1190 y FM93.3, temperatura 26 grados 3 décimas, humedad 40%, cielo parcialmente nublado, visibilidad reducida a 6 kilómetros por humo. En la ciudad de Buenos Aires, temperatura 21 grados 6 décimas, humedad 52%, cielo nublado.
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0: hoy, viernes 18 de septiembre, en nuestro programa Con un oído en el Evangelio y el otro en el pueblo, vamos a leer y meditar en el Evangelio de Lucas, capítulo 8, versículo del 1 al 3. Escuchemos.
1: Después, Jesús recorría las ciudades y los pueblos, predicando y anunciando la buena noticia del reino de Dios. Los 12 y también algunas mujeres que habían sido curadas de malos espíritus y enfermedades. María, llamada Magdalena, de la que habían salido 7 demonios. Juana, esposa de Cusa, intendente de Herodes. Susana y muchas otras que los ayudaban con sus bienes. Es palabra del Señor.
0: Gloria a ti, Señor Jesús. En este pasaje del Evangelio vemos a Jesús recorriendo ciudades y pueblos anunciando la buena noticia del reino de Dios. No camina solo, lo acompañan los 12 y también varias mujeres que habían sido sanadas de enfermedades y liberadas de espíritus malignos. Estas mujeres, María Magdalena, Juana, Susana y muchas otras, no solo siguen a Jesús, sino que lo sostienen con sus propios bienes.
1: ¿Quiénes forman el grupo de los seguidores de Jesús?
0: Tenemos que saber que Jesús llamó a hombres y mujeres y en número no limitado. Lucas en el capítulo 5 presenta el llamado de los varones y en el capítulo 8 el llamado de las mujeres. El texto nos dice que en su misión Jesús era acompañado por los 12 y por algunas mujeres.
1: ¿Qué papel desempeñan las mujeres?
0: Este texto nos invita a reconocer el papel fundamental de las mujeres en la misión de Jesús. Ellas no aparecen como figuras secundarias, sino como discípulas fieles, agradecidas por la misericordia recibida y comprometidas activamente con la obra del reino. Su servicio nace del amor y de la experiencia personal del encuentro con Cristo que transforma la vida.
1: ¿Qué se nos dice de María Magdalena?
0: Nos dice que una de las mujeres era María Magdalena, de la que expulsó 7 demonios. No debemos pensar que María Magdalena era una mala mujer y se convirtió para seguir a Jesús. El número 7 significa totalidad y demonio se refiere a una mentalidad opuesta a lo que Dios quiere. Una mujer estaba influenciada por el entorno. María Magdalena no era ajena a esa influencia. Por lo tanto, necesitó ser liberada de todo lo que se le habían metido en la cabeza con la cultura machista. Lo que el Evangelio quiere decirnos es que María Magdalena fue liberada totalmente de sus ataduras, como el creer que una mujer no podía ser seguidora de un predicador, que una mujer no servía para una actividad pública, etc.
1: El texto nos enseña que Jesús no se dejó llevar por la cultura machista de su época, sino que se dejó guiar por la voluntad de Dios. Dios creó al hombre y a la mujer a su imagen y semejanza. No los creó a uno superior y a otro inferior. Tampoco le dio a uno el poder de dominar al otro. Si miramos a nuestra iglesia, vemos cómo también ella cayó en el machismo y puso a un costado a la mujer. Hoy se sigue considerando a la mujer como alguien inferior y que no es capaz de asumir cargos de responsabilidad. Tenemos una iglesia dominada por el varón y en la práctica de Jesús no vemos eso.
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0: Señoras y señores, arrancamos con el Chino y la Rebelión, ¿eh? Es uno de los máximos exponentes que tiene la música tropical jujeña. Preocupación por la salud del cantante, el Chino Garzón, sufrió un ACV y suspendieron todo su show. Atención, ¿eh? Preocupación por la salud del cantante, el Chino Garzón, la Rebelión, sufrió un ACV y suspendieron todo su show. El cantante jujeño de cumbia, conocido por su trayectoria frente el Chino y la Rebelión, había sido internado días atrás tras sufrir un ACV y permaneció en terapia intensiva. Antes de su entorno confirmaron que la suspensión de todo su show hasta nuevo aviso. El cantante jujeño Daniel el Chino Garzón, reconocido por su trayectoria en la movida tropical, frente de lo que es el Chino y la Rebelión, fue dado de alta en el Hospital Pablo Soria y continúa con su recuperación en su domicilio luego de atravesar una internación que generó preocupación entre sus seguidores. Según la información difundida desde el entorno del artista, Garzón ingresó el jueves pasado al hospital tras sufrir un ACV y permaneció internado en la unidad de terapias intensivas. Días después recibió el alta médica y regresó a su vivienda para continuar con su recuperación. En las últimas horas también surgieron distintas versiones sobre su estado de salud, sobre las causas que podrían haber desencadenado el cuadro. De algunas informaciones mencionaron una posible patología hepática, incluso se habló de cirrosis, aunque hasta el momento no existe un comunicado médico oficial que confirme eso o diagnósticos ni establezcan una relación directamente con el ACV. Ante la situación, desde la producción del Chino y la Rebelión difundieron un comunicado en sus redes sociales en el que anunciaron la suspensión de todos sus eventos, show y presentaciones hasta nuevo aviso debido a este estado de salud del cantante. La familia y su equipo también solicitan a los seguidores que acompañen al artista con sus oraciones y al mismo tiempo que respeten su espacio durante estos días. Explicando allegados, se busca evitar que la preocupación de los fanáticos genere una concentración de personas alrededor de su domicilio, ya que el cantante necesita tranquilidad y sobre todo descanso.
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0: Y bueno, con esta noticia, ¿no? Así que bueno, sale el jueves en la tarde, difundió esta información y bueno, hoy lo estamos compartiendo con ustedes. Y hay mucha gente que es fanático del Chino Rebelión, ¿eh? Especialmente el Chino, ¿eh? De su voz, de su trayectoria por Bandidos, integrando Renegados. El hecho es que sufre una ACV. Ahora lo demás que se está mencionando, esto y aquello, todavía no está confirmado médicamente o por el entorno o la familia, pero sí, a los fanáticos se le pide una oración por el Chino, que se recupere prontito y vuelva a estar acompañándonos, ¿no? Tal es el caso de Adrián y Don Nuno también, ya no puede venir acá al norte, puede hasta Humahuaca, y el último es que intentó venir acá a La Quiaca, se quedó en Humahuaca, ¿eh?

Ay, ay, ay. Me dijo que no tiene nada que ver en la PC, pero el internet. Ya hablé con los técnicos superiores.

0: que el Chino y el Rebelión, hijo de la cumbia jujeña, nombre Daniel Ulises Garzón el Chino. Su historia arrancó al fines de los 90, 2000. Principio de la banda se llamó Grupo Renegados. Después pasó a ser La Rebelión y La Rebelión y el Chino. Es autor, cantante, uno de los primeros temas de como el de Viernes a la Noche, inéditos de esa época. Se volvió referente a la cumbia jujeña, cumbia norteña junto a Bandidos, La Costumbre, Brumas. Temas más conocidos, Ahora Sufre, que estás sonando, escuchas. Escucha uno más uno, hace veneno.
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0: Es uno de los temas muy, muy conocidos, Ahora Sufres. Y escucha esto que viene, escucha que viene. Ahora Sufres, tengo mujer, ausencia total, escuchamos hace un ratito, ¿no? Tu cariño se me va, ni un segundo lo dudé. 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En el 2020 remasterizó la cumbia norteña. En el 2023, 2025 sigue activo. Sesiones en vivo en Goat Urban, la segunda jujeña en colaboración con Willy Campero, El Perro y El Gato, y yo, el 2025. Es muy querido por toda la movida tropical de Jujuy, Salta y Bolivia. Actualidad, la semana pasada sufrió una ACV. Estuvo internado en terapia intensiva y del Hospital Pablo Soria, y ya fue dado de alta. La banda pide cadena de oración a

Y si no, te vuelvo a ver, el cine de Rebelión sonando allí, señoras y señores. ¿Cuántos éxitos, cuántos éxitos que tiene el Chino Garzón? Como dice la biografía, uno de los íconos y referentes de la moda tropical. ¡Qué comienzo! Por Dios, señores y señores, por fin es viernes. Y el cuerpo lo sabe, ya Claudian, los controles técnicos. Se va preparando para el fin de semana, por Dios, ¿Qué va a hacer el fin de semana, mi productor? Va a revisar la canaleta del techo para que no le pase más el agua. Y obviamente, pasa ahí de las 20 horas, karaoke. ¿A dónde? Ah, no sé. Averigüen. El fin de semana no estaba invitado, así que por eso no participa, ¿no? En su evento, ¿no? Hola, Marcia, mandame saludos para mi mamá Aurelia Arias y para mi tía Lucía Condorí, que están en el campo del cielo, que se me cuide mucho. Su hijo Elías Condorí. Buenas tardes, Marcia, déjame saluditos para el paraje Torre, para mis padres Aide y Luis. Que no se me preocupe, que estamos todos bien. Decirle a mi mamá que me haga el favor de mandarme las llaves que dejé olvidado en la mochila, que dejó Ruth el fin de semana pasado, y por favor que me lo mande con mi papá cuando esté viniendo para Barrancas. Decirle que se cuide muchísimo, firma su hija Susy Ruth. Repite el mensaje para el paraje Torre, dice, para mis padres Aida y Luis. Decirle que no se preocupen, que todos estamos muy bien. Decirle a mi mamá que me haga el favor de mandarme las llaves que dejé olvidado en la mochila que dejó Ruth el fin de semana pasado. Por favor, me lo manden con mi papá cuando él esté viniendo para Barrancas. Decirle que se cuide mucho, firma su hija Susy y Ruth.

Uy, te veo serio. ¿Qué te pasa, productor? ¿Todo bien? Ah, un poquito ahí. Hay un espín en el rosal. Hola, buenas tardes. Quiero mandar saludos para mi mamá Lucía Condorí, que está en el campo, siempre escuchando la radio. Decirle que la queremos muchísimo. Espero que esté muy bien y...

programando, banda programando los temitas, señoras y señores, chicos y chicas, familia de la Boya Tropical. Para todos los que dicen maestra. Buenas tardes, Marce, déjame saludar para mi abuelo Cleofe, que está en Aritoco. Todos muy bien acá en Paso de Jama, espero que estén bien y que se encuentren bien de salud. Y yo ahora me encuentro trabajando, deporte en su sobrino Germán.

El tema del Jimmy Rebelión en ausencia total está sonando, lanzado originalmente en 2002, en la versión que suena ahora, remasterizado, que se relanzó el 12 de agosto del 2004 por Rebelión Records. También figura como fecha 12 de agosto del 2004 en Audiomack. El en Jujuy explotó justo en el momento del 2002-2004 cuando el Chino y la Reunión venía de Renegados y se instaló como uno de los himnos de la cumbia jujeña junto a Bandidos, La Costumbre, y después remasterizado en 2002. Volvió a sonar en todos los discos. A ver, dice este tema. Señoras y señores, nos quedamos separándonos para informarnos y ya volvemos.

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1: ...15:30 en la Argentina, 14:30 en el Estado Plurinacional de Bolivia. Reiteramos la información para nuestra región: el paso internacional Jama permanece cerrado. La información fue dada este jueves debido a las condiciones meteorológicas adversas y fuertes lluvias en la región. Desde la jornada de ayer, aproximadamente desde las 15, se produjo el cierre preventivo del paso internacional Jama. Todavía no hay horario confirmado para la reapertura. Se aguarda una nueva actualización en las próximas horas. Fiesta Nacional de los Estudiantes, la actividad en la fronteriza ciudad de La Quiaca se desarrollará este fin de semana con la propuesta para los jóvenes. Escuchemos al presidente del Centro de Estudiantes, Nahuel Bejarano.
2: Ya tenemos confirmado lo que es la bienvenida a la primavera, que se realiza el día domingo 20 de septiembre a partir de las 8 de la noche, ¿sí?, en lo que es inmediaciones de la Avenida de los Estudiantes en Plaza Centenario. Por el momento, bueno, se está coordinando un grupo por lo que es el público en general, donde estamos haciendo las gestiones correspondientes, pero por el momento solamente tenemos confirmado un grupo de 7 artistas que son exclusivamente para lo que son los jóvenes, para la juventud, ¿sí?, que es lo que acabo de decir, que es lo que tenemos confirmado para el día domingo. Los artistas tenemos a El Vasco, tenemos a DJ Javi, DJ Zane, al SK, DJ Seba Soto, al Chauque y al Chato Baby, ¿sí? Son artistas exclusivamente para la juventud que tenemos, bueno, confirmado para ellos. Bueno, tenemos obviamente ya lo que es el armado del escenario y todo lo que es el staff, el sonido de Transa DJ. Hemos mandado a ver si había la posibilidad de poder traer un grupo para lo que es el público en general. Estamos todavía esperando confirmación, a ver, porque también hay que ver el tema si hay un grupo a disponibilidad. Estamos a 2 días de la bienvenida y, bueno, ver qué tenemos también a disposición y también si contábamos con los presupuestos necesarios, ¿no? Sí, es lo único que tenemos durante lo que es la organización de ese día. La semana que viene, bueno, ya tenemos lo que es planificado, las fechas de desfile de carroza que ya comenzarían a partir de, bueno, ya estamos a pocos días lo que es el desfile de carrozas. Por el momento, el balance que tenemos por parte de la comisión, las escuelas van atrasadas en lo que es la construcción. En caso que las instituciones no puedan llegar a los días establecidos, la comisión vamos a evaluar junto a la municipalidad si postergar lo que son los días de desfile, todo para buscarle una solución, ¿no?, a los estudiantados. Por el momento solamente tenemos confirmación, como siempre, la participación por parte del Colegio de Cieneguillas. Por el momento tenemos 6 carrozas confirmadas, son las 5 instituciones a nivel medio, bueno, la escuela técnica que presenta 2 carrozas, la técnica y la no técnica. Con el Cieneguillas serían 7 carrozas en total las que tendríamos confirmadas. Hacemos la convocatoria a partir de las 7 de la tarde y a las 8 de la noche ya damos inicio para que puedan actuar estos artistas puntualmente.
0: Estado del tiempo.
1: 10 grados, 7 décimas la temperatura en La Quiaca y alrededores, la humedad es del 90%, cielo nublado.
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4: El Palacio San José, hoy Museo y Monumento Histórico Nacional Justo José de Urquiza, fue la primera edificación del país en contar con servicio de agua corriente e iluminación generada por gas acetileno. La estancia llegó a tener 2.500 hectáreas, de las cuales 20 estaban destinadas a parques, jardines y quinta de frutales. En medio de estos aparece aún el casco principal, con una arquitectura mezcla de estilo renacentista italiano. Posee más de 30 habitaciones, una de ellas marcada por el asesinato del general el 11 de abril de 1870.
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0: Alcohólico Anónimo es una comunidad de hombres y mujeres que comparten su mutua experiencia, fortaleza y esperanza para resolver su problema común y ayudar a otros a recuperarse del alcoholismo. El único requisito para ser miembro de Alcohólicos Anónimo es el deseo de dejar la bebida. Para ser miembro de Alcohólicos Anónimo no se pagan honorarios ni cuotas. Nos mantenemos con nuestras propias contribuciones. Alcohólico Anónimo no está afiliado a ninguna religión, partido político, organización o institución alguna. No desea intervenir en controversia, no respalda ni se opone a ninguna causa. Nuestro objetivo primordial es mantenernos sobrios y ayudar a otros alcohólicos a alcanzar el estado de sobriedad. ¿Cómo están ustedes? Tengan muy buenas. Un miembro de Alcohólicos Anónimos, quien viene a compartir sugerencias y experiencia a través de esta emisora de Radio Nacional, como todos los días, nos abre la puerta a este programa Sendero de Esperanza, ¿no? Hecho por Alcohólicos Anónimos. Así que bueno, ¿cómo están amigos, amigas, donde quiera que se encuentren? Tengan ustedes muy buenas. Acá estamos para seguir adelante, ¿no? Con este magnífico programa que tiene Alcohólicos Anónimos, ¿no? Entonces, venimos a llevarle el mensaje que hay aquellos amigos, amigas que creen tener problemas con el alcohol, que no saben cómo, no saben a dónde acudir, lo pueden hacer como yo o como miles de compañeros como yo han acudido a la ayuda de Alcohólicos Anónimos, ¿no? De estas 24 horas va dando resultado, ¿no? Que da resultado, por supuesto, que da resultado, ¿no? Porque el programa es sencillo para mentes complicadas como la mía, ¿no? Entonces, Alcohólico Anónimo tiene la solución, ¿no? Estos hombres y mujeres que estuvieron ahí pasando el mensaje antes que yo, me recibieron con esa fortaleza, ¿no? Con esa alegría, ¿no? De compartir. Hicieron que me esté dando esta oportunidad que es de vida, ¿no? A donde ya me encontraba totalmente en un callejón sin salida, ¿no? No sabía cómo afrontarlo, como se dice, ¿no? No sabía cómo, quería dejar de beber, pero no sabía cómo. Y en una de esas últimas borracheras que ayuda, y ahí estuvo la mano, como se dice, ¿no? De Alcohólicos Anónimos, ¿no? Así que desde ese día hasta estas 24 horas no hemos levantado la copa. Y que el programa realmente funciona, ¿no? Entonces, siempre trabajando con la ayuda de los profesionales, con aquellos sacerdotes también, con aquellos compañeros, miembros que llevan más años que uno, también dejándose ayudar. Es como funciona y cómo va dando resultado, ¿no? Este magnífico programa que es Alcohólicos Anónimos, ¿no? Así que estamos en el Grupo Nuevo Día, Grupo Sin Frontera, acá en La Quiaca también. Ya más adelante mi compañero va a estar pasando los horarios de los grupos, los días. Así que contento, ¿no? La verdad que por ahí algunos mensajes, algunas preguntas que por ahí decían, ¿no? Los compañeros, ¿no? Que si cada vez tenemos que ir, como decir, venimos Alcohólico Anónimo y nos recuperamos y ya está. No, no. Es un programa que realmente, como se dice, ¿no? Tenemos una suspensión diaria, ¿no? Que día tras día nosotros vamos viviendo cada 24 horas, ¿no? Entonces, que realmente no estamos, estamos curados, sería, como se dice, ¿no? Mentirme a mí mismo, ¿no? Entonces, lo que sí tenemos nosotros es esa experiencia, esa aceptación que nosotros hemos encontrado a través del programa de Alcohólicos Anónimos, ¿no? Que hace posible que realmente sigamos adelante, que realmente, como se dice, ¿no? Por ahí, como el dejar de beber es el comienzo, ¿no? pero después hay muchísimo para seguir desarrollándose, para seguir trabajando con el programa, y ahí con los compañeros que van llegando, con la gente que se va dando una oportunidad como yo, y vamos viendo, ¿no? Por ahí siempre nos está mandando un mensaje en cada punto, ¿no? No me quiero olvidar de nadie, por eso no les nombro, pero les mando un fuerte abrazo. Gracias por escucharme.
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chao, chao, chao. Hasta mañana, mi amor. Chico Liz, embajador, porque te vas a comprar Villazo. Embajador y la chaquetilla. Los machos son machos, qué troglodita que son, me dijeron, Anda. Para vos, Darío Jurado, me demostraste la valentía de ser hombre.

3 de la tarde, 49 minutitos en la República Argentina. Saludos para acá, me dicen, a ver, buenas tardes. Déjame un mensajito para el paraje Torre para responderse ahí de Luis. Decirlo que no se preocupe, estamos todos muy bien. Decirlo que mamá me haga el favor de mandarme las llaves que dejé olvidado en la mochila de Ruth el fin de semana pasado. Por favor, que me lo mande con mi papá cuando esté viniendo para Barrancas. Decirlo que se cuide mucho, firma su hija Susi y Ruth. Buenas tardes, Marce, déjame un saludito para Fran y Juan del Paraje Hornaditas. ¿Cómo anda Fran y Juan del Paraje Hornaditas? ¿Cómo está la nieve, no? En la serranía, la verdad que está todo un espejo, ¿no? Un manto blanco. Hasta el mediodía está un manto blanco, ¿no? Increíble. Decirle que acá todos estamos muy bien, espero que estén muy bien. Saludos atentamente a Esteban. Estamos repasando el saludito para Fran y Juan del Paraje Hornaditas. Esteban le dice que está todo muy bien. Tú me amabas. Buenas tardes, quiero dejar saludos para mi mamá Guillermina Buraña, que está en la ciénaga de Paicón. Espero que esté bien y se me cuida mucho. Avísale que nosotros todos bien. Con mi hijo atentamente, Eli Arias. Qué sufrido. Saludos para mi papá, Genaro Flores, que mañana está cumpliendo un añito más de vida. Y quiero decirle que lo pasen muy lindo junto a él, no sé, quienes lo rodeen y que no cambie su forma de ser, que sea esa persona buena y cumpla muchos, pero muchos, muchos años más, que lo queremos muchísimo, de parte de su nieta Mari, desde La Redonda. Para Genaro Flores, que mañana está de cumpleaños. Me imagino que será un rico asadito. Estar allí con toda la familia, así con el fin de semana, para llegar y poder

nos vamos acostumbrando, nos vamos acostumbrando. 53 minutitos de las 3 de la tarde. ¡Hey, hey, hey! ¡Sensor! ¡Ay, ay, ay! No me apures, no me apures.

0: Hoy como ayer, como siempre, señoras y señores, los éxitos no paran de sonar.
1: Hola Marcelo, buenas tardes. Buenas tardes, Burbuja Tropical. Por medio de tu programa, quiero mandar saluditos para mi padre, Flores Genaro, que se encuentra en La Redonda, que el día de mañana, sábado 19 de septiembre, está de aniversario. Un saludo va de parte de toda su familia, de sus hijos, sus nietas, que reciba todos los saludos cordiales en el día de su cumple. Pasarme a algún tema de música que esté en programación, y también que decirle que siga adelante, que siga cumpliendo muchos años más, que Dios y la Virgen que lo ayuden. Les saludo de parte de Luigi, que yo desde Abrapampa, capital de La Puna. Y por favor no te olvides de La Redonda, y repetime el saludo para mi padre, Jorge Genaro, que está en la localidad de La Redonda.
0: Uy, qué linda cumbia.

0: mañana de Glosan con Viena sonando, señoras y señores, hasta las 4 y media de la tarde. Recibo llamaditos, a ver quién está en línea. Buenas tardes.
1: Hombre Marte, buenas tardes.
0: Buenas tardes, ¿quién habla?
1: Habla Lorena Champa, habla de Tachado de Jujuy.
0: Bien, Lorena, te escuchamos.
1: Quería mandar un saludo para mi papá, Alberto Champa. Y...

0: Alicia Condorí, que se encuentra en el paraje Chorro. Están con sus animales y bueno, quería decirle que les extraño muchísimo, espero que ellos estén bien. Me hacen muchísimas faltas, sinceramente, y extraño bastante que como no tenemos comunicación de cómo hablar con ellos, mediante tu programa me puedo comunicar a través de la radio y te escucho siempre tu programa, Marcelo.
1: Gracias, ahí está para Alberto y Alicia, que escucha siempre la radio. Muchísimas gracias. ¿Qué más le vas a decir?
0: Estamos bien acá en San Salvador, estamos bien con Ian, con su nieto, que se extraña también bastante a los dos. Que se queden tranquilos, que yo estoy bien acá, gracias a Dios estoy bien en salud, no hay ninguna novedad. Que traten de estar tranquilos ellos, seguramente están preocupados de como estoy yo acá con el tema de Ian. Y nada, decirle que se queden tranquilos, más que nada que disfruten, ya que a ellos les gusta estar con sus animales en el campo. Que se queden tranquilos, disfruten, y bueno, pronto los
1: voy
0: a ver, porque cuiden del frío.
1: Sí, además estos días están, ayer precisamente nevó muchísimo por acá, así que imagínate, en la zona esa donde están ellos, nevó muchísimo, ¿eh?
0: Está bastante frío y bueno, me enteré que se habían enfermado, que estaban resfriados. Y bueno, acá por suerte está saliendo el sol, pero allá la verdad no sé cómo está el clima.
1: Empezó a nublar, ¿eh? Salió más o menos cerca del mediodía, salió el solcito por la zona, pero esto era volvió nuevamente a nublarse, llovió desde las 6 de la tarde ayer hasta hoy casi las 9 de la mañana, no era insistente, pero llovió, ¿eh? Así que bueno, ahí está fresquito.
0: Bueno, que se cuiden, más que nada que se cuiden y que estén tranquilos, eso, más que nada que se queden tranquilos. También quería mandarle un saludito para mi abuela de Daña Amaní, para mis tías, para mis tíos y para mi abuelo Tomás Champa también, que pronto también le iré a visitar, le iré a ver. Gracias, Marce, por tu programa, muy lindo, siempre escucho tu programa. Y
1: gracias, Lore, gracias, gracias. Gracias por escucharnos allá en la capital, donde estén. Bueno, ahí están tus saluditos. Gracias por llamarnos aquí, Tomás.
0: Marce, ¿me puedes poner una música de Lázaro Caballero?
1: Bien, ¿qué tema de Lázaro Caballero le gusta a la familia?
0: Desde ayer a un mañana, así se llama el tema.
1: A ver, Lázaro Caballero, de un mañana. Ahí está, sí, ya vamos programando tu temita, ya, dale, ya te lo vamos a estar programando.
0: Dale, muchísimas gracias, Marce, saludos.
1: Gracias, Lore, chao. Ahí está nuestra gente también con que no sé con nosotros, así escucha lo que se viene. Volviendo a los clásicos de siempre, escuchamos. ¿Cómo lo bailan, no?

0: Así es. A ver, voy con más audios para que dicen.
1: Quiero mandar un saludo a mi hermano que está en Piscuno, Fernando, y a mi sobrinito Nain. Espero que estén bien. Y Nano, por favor, venite temprano, ¿ok? Un tema de la Sonora Imbatible, por favor. Y a todas las familias, un gran abrazo de Piscuno. Gracias, Marcelo.
0: Ahí está, saludito para la gente de Piscuno también que están escuchando la radio. Así que bueno, ahí yo voy, Jalito, en la Sonora Imbatible también antes del cierre. Pero antes algo de Iberia, que suena muy bien. La verdad que Iberia hizo muchos mix, ¿no? Hizo muchísima música, así, ¿eh? Ahí estamos buscando. Para la gente que pide ahorita a Iberia, para la gente que está pidiendo la Sonora Imbatible, ¿cuántos temas que van solicitando a nuestra querida audiencia en este momento? Así

0: Ay, ay, ay, Diosito mío, ¿eh? Haz que vuelva, por favor. Para todas las chicas vacilando, linda de tus románticos también. Me llamarse, déjame un saludito para el paraje Morrito, para mi querido padre Eufemio Kipilor. Decirle que mañana lo irán a dejar una encomienda que mande hoy de parte de su hija María. Poneme un temita de los Mirlos para mi papá que siempre escucha la radio. Me dice, para acá se buena, se buscan la guita de los Mirlos también porque escuchan la radio. Y cuánta gente que están pidiendo sus temitas. Allí vamos complaciendo en este momento. Voy buscando algún audio más por acá. A ver qué dicen los audios. A ver.
1: Nacional, buen día. Quiero hacer un comunicado para mi hermano Herminio Alberto Yampa, decirle que por favor baje hasta Loma Blanca, porque se tiene que comunicar urgente por tema de trabajo. El comunicado lo hace su hermana, si me lo podrían repetir, por favor.
0: Ahí está el mensajito. Buenas tardes, quiero mandar un comunicadito para mi hermano Herminio Yampa, decirle que baje a Loma Blanca. Decirle que baje a Loma Blanca, tiene que comunicarse urgente por teléfono, tema de

0: hola, pues.
1: ¿Qué hace, Huguito Castillo? Saludos. ¿Cómo anda mi amigo Huguito Castillo? Un saludo ahí, escuchando siempre la radio. Marce, menciona en tu programa que estamos hoy tarde, noche, en Ojo de Agua, mañana tarde, en Ojo de Agua también, el señor de Quillacas, el próximo sábado en Sanzana Sur, la banda Enamorado. Y está mi amigo Huguito Castillo. Saludos siempre, hoy en la tarde, noche, en Ojo de Agua, y mañana también cine en Ojo de Agua, en el señor de Quillacas, y el próximo sábado en Sanzana Sur, la banda Enamorado, de la mano de Huguito Castillo e Ismael. Huguito e Ismael Castillo, banda Enamorados.

0: Saludos para los carroceros del centro Pablo Francisco, que están a pleno trabajando allí. Chica, Barcelona. Ahora voy.
1: Buenas tardes, Marcelo.
0: Buenas tardes, ¿cómo anda mi amigo Damián Alangay? Cuénteme.
1: Aquí estamos, aquí en Oropampa, che, con cielo nublado.
0: Frío, ¿eh? ¿Verdad que está frío?
1: No, está tanque, está lindo, está.
0: ¡Ah! Pues soy el único que siente frío. Soy el único que siente frío, los demás todos están bien, ¿eh? ¿Qué pasa? ¿Qué está pasando ahí, eh? Bueno, dime, saludos para quién, contame.
1: Ahí quería mandar un saludito para mi suegro, fue mi equipildor, que se encuentra en paraje Morrito.
0: Sí.
1: Decirle que esté bien, que no se preocupe, que nosotros estamos bien aquí junto a mi suegra, aquí en Oropampa. Así que se encuentra todo bien aquí, que no se preocupe, que no se aflija de nada, que esté tranquilo con las llamas.
0: Perfecto, ahí está el saludito del amigo Damián. ¿Algo más, amigo?
1: Y también mando salud para mi señora, también para mi sobrina, que ya están en el salón, ya están prendiendo la brasa para las tortillas. En 20 minutos ya están ya a la venta ya.
0: Eso, ahí están, sí. Ahí están las tortillas allí en Oropampa. ¿Cuándo me compraron? Ahí justo en la avenida Ruta Nacional número 9, ¿verdad?
1: Sí, así es. Después tenemos el salón artesanal, también tenemos artesanía de todo, variedades de artesanía, como ser chulo, gorro, boinas, media, chaleco, buzos.
0: Todo en fibra de
1: madera. Lámparas también tenemos, hechos de madera, de carbón. Después tenemos los yuyos, arca, chichicoma, muña, raíz de yareta, espina maría. Tenemos variedades de
0: yuyo,
1: que es de la zona de aquí. Sí,
0: pero la garganta...
1: tenemos el famoso,
0: ¿qué?
1: Los famosos quilquinche también tenemos, que es de la suerte.
0: O sea, ¿cómo? ¿Disecados?
1: Claro, o sea, le matamos, le pillamos en el campo. Y después le sacamos todo lo que tiene adentro la carne y después le hacemos secar el cuerito.
0: No diga eso.
1: Así como el quilquinche, ¿no?
0: No diga eso, no diga que lo matamos, ¿eh? Que vais preso, ¿eh? Fauna silvestre está prohibido cazar. Acuérdate que está prohibido cazar.
1: Sí,
0: aquello,
1: sí,
0: que,
1: sí.
0: Aquello que se muere de viejito.
1: Lo encontramos así, pues, de años, eso.
0: Ah, bueno, ahí no dice nada, pero si no, viejo, ¿eh? Ojo, te puede clausurar.
1: Sí, sí, así es, sí, es verdad. Tenemos esa variedad y después tenemos ollas, todo tipo,
0: bien,
1: elegido a mano.
0: Escúchame. Para aclarar la garganta, ¿qué yuyo me aconsejas?
1: Para la garganta tenés lo que es la raíz de yareta, con miel y espina maría y un poco de limón.
0: Muy
1: bueno, los yuyos no se lo va a servir, se lo pueden reposar en agua hervida,
0: nada más, agua hervida,
1: 10 minutos,
0: y ese brebaje te lo consumís y quedas de 10.
1: Claro, te toma más o menos un litro y te metes en la cama y va a empezar a levantar fiebre en la cama.
0: Ahí está, chicos. Luego de eso, fagocitas todo y ya quedas sanito.
1: Sí, claro, ese es buenísimo ese. La raíz de yareta tiene para 20 enfermedades.
0: Así que bueno, ya mismo termino el programa y me voy para allá por la Pampa porque me está allí embromando un poquito la garganta hace un par de días, así que me voy para allá, ¿eh? Gracias, amigo Damián. ¿Algo más?
1: Y eso nomás, después tenemos gaseosa, tenemos escabeche de llama también.
0: Me voy a traer un escabechito.
1: Jugo, agua.
0: Todo lo que quieras, así que vas a por así por... ¿cómo se llama el localcito?
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1: Todavía no tenemos el nombre, pero ya pronto ya vamos a tener el nombre.
0: Muy bien, amigo Damián, gracias por llamarnos aquí nomás.
1: Y eso nomás, después mandarle saludos a mi suegro, que estamos bien aquí junto a mi suegra, así que no se preocupe, así que le extrañamos, bueno, pero que esté bien nomás.
0: Qué lindo, ahí está. Gracias también, que tengas un buen fin de semana. Chaucito.
1: Listo, chao, chao.
0: En nombre de la ley para la Susi y toda la gente de Piscuno, a bailar con la Sonora Imbatible. Nos divorciamos. Para mi amigo David Alancay, que está pleno ahí en la avenida Juan Domingo, pero con las tortillas, con la artesanía. Algo de María, el raíz de llaneta y un poquito de miel y limón. Reposar en un litro. Y lo meto y luego me levanto a las 23 y me voy, ¿no?

0: Y Papucho DJ no me dijo nada, así que bueno, esta noche creo que hay otro rumbo.
1: Finalmente nos divorciamos.
0: Buenas tardes, quiero mandar saludos para Roberto Cardoso, espero que esté bien y con

Para los que me están pidiendo como Robertino Cardoso, que está bailando un rico salaipé. Saludos para la gente de Gimnasia Tiro Llave, que está en el fin de semana confrontando frente a Juventus de Huahuaca. Saludos para mi amigo Sergio Valerio. Saludos para el amigo Sergio Valerio, escuchando siempre la radio, gracias. ¿Qué está pasando allí? Vamos. Tananananananan.

Qué tristeza, viejo. Qué tristeza, señoras y señores. Ven una foto que fuerzas policiales nacionales se estén empujando para que arranque un móvil, Creo que no pasó hace mucho tiempo, pero ahora sí. A ver, quiero dejar un mensaje para todos los que están de cumpleaños y para los que van a estar el día de mañana también. Así que bueno, ahí le vamos dejando los mensajitos. Por el chino y su recuperación, el chino la reveló, el chino Garzón suspendió todas sus presentaciones debido a un estado de salud, así que bueno, hay que tener mucho cuidado, sobre todo hay que cuidarse, ¿no? La salud es muy, pero

0: acá que sigue la sigue el uno. ¿Cómo está azotando la nieve, no? ¿Cómo está azotando la nieve, señoras y señores? ¿Será de la mañana? ¿Será de este horario? A nosotros nos llegó hace un minutito, pero quiero saber si es de la mañana o es en este horario. ¿Y en qué lugar?
1: Buenas tardes, Radio Nacional. Le quiero mandar un saludo a mi abuela para la comunidad de Soite, donde se encuentran mi abuela y mi abuelo, Benicio Saturnina y Natividad Anco. Y decirles que estoy bien y les mando muchos besos y abrazos de parte de mi abuela y Miguel.
0: ¡Qué viernes! Me voy, señoras y señores. Rumbo a mi amigo Rocky Producciones. ¿Cómo andan? Hey. Salón para los carroceros del Centro Papa Francisco. Ahí está, bro. El Carlitos. Gustavito Sotar. No lo veo a Martín Altamira, ¿no? Trabajando a pleno, alguien. Tú me gusta el licor. Yo tomo para olvidar tu amor. Sí. Hola, Nelson, buenas tardes. Quiero dejar un comunicadito para mi hermano Herminio Llan para decirnos que baje a Loma Blanca. Tiene que comunicarse urgente por tema de trabajo. Repetir, por favor, comunica a su hermana.
2: Nacional, buen día. Quiero hacer un comunicado para mi hermano Herminio Alberto Llan para decirle que, por favor, baje hasta Loma Blanca porque se tiene.

Bueno, chicos, que les mando un saludito. También los papás que vengan a dar una manito, los papás y que sus hijos van al centro Papa Francisco, por favor, vayan a dar una manito, vayan ahí un ratito, nada más, ¿eh? Vayan un ratito, ahí van a colaborar porque la carroza tiene que salir sí o sí en esta edición 2026. Se van a hacer una sorpresa, ¿eh? Es una super, ya no es un carruaje, ojo, ya no es un carruaje, ya es una carroza lo que está haciendo el centro Papa Francisco, ¿eh? Para Genaro, que está de cumple mañana. Me voy con Luciano y para los chicos del Centro Papa Francisco, que la verdad la pasamos.

Necesitamos maples de huevo, necesitamos cartón, necesitamos lona, necesitamos cables, portalámparas para ir forrando nuestra carroza en el centro Papa Francisco. Todos los que tengan la posibilidad de sumarse y colaborar, bienvenidos. Horarios de atención de 9 a 12 del mediodía y por las tardes de 14 y 30 a 17. Y la próxima, el próximo sábado, trabajamos sábado y domingo, ¿eh? Se me tocó la tarea difícil de forrar, ¿no?

0: a los cumpleaños también, a ver qué dicen los chicos de Centro. Ahí cierro con este audio.
1: La seis versión remerita, pues corrí la maratón para Radio Nacional, ya corrí por profe. Voy pasando a tema de romance por siempre. Profe Mazulito, voy pasando a tema de los guasos. Aquí estoy con mi amigo Danielito. Quiero a tema de los guasos. Dice, niña real, dice, le pasé, si no, cualquier temita, enganchadito de los guasos.

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1: 4:30 de la tarde en la República Argentina. El presidente Javier Milei viaja a la Asamblea Anual de la ONU. El informe de Liliana Arias desde Casa de Gobierno.
2: El eje principal del discurso que el presidente Javier Milei dará ante la Asamblea General de las Naciones Unidas estará centrado en el reclamo de la Argentina por la soberanía de las Islas Malvinas. Según pudo saber Radio Nacional, el mandatario está abocado al mensaje que dará en los próximos martes en el recinto de la ONU, donde expondrá también argumentos relacionados con las últimas medidas que tomó en torno a la causa Malvina y la importancia de la vigilancia en el Atlántico Sur. Además, Milei hará hincapié en el posicionamiento geopolítico de la Argentina en el mundo y volverá a exponer su postura frente a la inteligencia artificial. Por otra parte, fuentes de Balcarce 50 aseguran que la Cancillería está trabajando para que Milei mantenga una reunión de alto nivel no solo con los Estados Unidos, sino también con Israel.
1: Alejandra Monteoliva aseguró que más de 20.000 extranjeros fueron expulsados. La ministra de Seguridad Nacional afirmó que desde febrero se reforzaron los controles migratorios en todo el país. Destacó que las personas expulsadas del territorio, rechazados en fronteras o no admitidos, no cumplían con los dos requisitos. Crisis humanitaria en Ceuta. En medio de corridas y un clima de tensión, la policía española llevó a cabo el traslado del remanente de migrantes que semanas atrás invadieron por tierra y mar el enclave. Fueron llevados a unas carpas temporales que fueron instaladas en el puerto local y que tienen capacidad para 1.700 personas. En tanto, más de 2.000 migrantes aún no tienen sitio donde alojarse. El cielo se encuentra nublado en la ciudad de Buenos Aires, temperatura 22 grados, humedad 52%.
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6: Señoras, señores, mis amigos, es un placer estar con ustedes en este alegre desfile de melodía.
7: Buena y con licencia.
8: Buenas noches, señoras y señores.
9: Buenas noches, respetable público del Teatro Relámpago Federal.
10: Y si tenemos esta presentación es porque vamos a recibir con un aplauso a Elia, Anita Carella.
11: ¿Cómo va, chicos? Hola, nuevamente. Hola. Muy feliz viernes para todos y buenas tardes.
10: Y buenas tardes.
11: ¿Cómo era la vida y
10: la
11: el
10: vida?
11: Canto.
10: Y el canto. Muy la bien. Vida a las 12.
11: Muy bien, así vamos aprendiendo un poquito más de locución. Bueno, ¿qué les parece si volvemos? Porque sí. Estábamos como perdidos, yo estuve, reconozco, estuve faltando.
10: Estuviste viniendo, Anita.
11: No estuve viniendo.
10: Digamos todo, mira.
11: Claro, después me hacen la devolución de,
10: por favor,
11: de mis asistencias.
10: Por favor.
11: Inasistencias. Bueno, vamos a la década del 60.
10: Ay, qué lindo.
11: A los 60. Y les cuento que en esa época, desde un principio, había en Radio Nacional, en Radio del Estado, una revista que se llamaba Programa, que tenía justamente, y valga la redundancia, todo el programa de lo que era lo que sucedía en la radio. Durante la década del 60, esta revista pasa a llamarse Posta Argentina. Y en el 65 publica una nota en la que decía que durante ese año, o sea, en el 65, Canal 7 presentaría la TV en colores, cosa que obviamente no ocurrió y pasó 15 años más tarde, o sea, claro. En 1980. Radio Nacional empieza a ofrecer como novedad, digamos, pequeños espacios de frecuencia modulada, cosa que era los años 60 toda una novedad. Y además, 5 boletines informativos durante el día de un cuarto de hora de duración. Se empezaba a vislumbrarse el tema del formato ese de los boletines, exactamente, que hasta el momento no había. En el 68 se emite por primera vez un magazine, un programa del estilo magazine, de 6 a 8 de la mañana, que se llamaba Diario Músico Oral, y no era tanto de actualidad, sino que de información útil para la población. Bueno, porque o sea, la gente necesitaba tal servicio, lo informaba.
10: Una especie de mensaje al poblador.
11: Mensajes al poblador, similar. Vamos a aclarar lo que es para la gente los mensajes al poblador. Es un servicio que tienen ciertas emisoras del interior del país, sobre todo aquellas que están en zonas de frontera o en zonas inhóspitas o en zonas bastante desérticas. Para emitir los mensajes entre la gente, que se emite 2 veces por día, creo que a las 11 de la mañana y a las 2 de la tarde, para que la gente pueda comunicarse a través de la radio. Así como nosotros nos mandamos WhatsApp, la gente se comunica y deja sus mensajes para la familia, para compañeros de trabajo, mensajes sociales, de cumpleaños y demás, y se comunican a través de la radio. Por eso es tan importante la presencia de estas emisoras en esos lugares. Así que bueno, la publicidad, ya estamos en los 60, la publicidad ya no es en vivo, es grabada, están en pleno auge los jingles, y traje obviamente un jingle del año 1962 para que escuchemos un poquito, a ver si alguno lo recuerda.
10: A ver.

0: ¿De qué era la publicidad?
1: El Ditela 1500, Fabricación Nacional.
2: Ay, no me había, Ditela, claro.
0: No me había dado cuenta.
2: La letra no era muy variada, debemos decir, pero la música era
0: muy linda, pegadiza.
2: Y pegadiza. Exactamente, y pegadiza. Y bueno, nada, ahora creo que no, ya no hay, ¿no? Publicidad de autos, por ejemplo. Ni en radio ni en tele.
1: Hay
2: publicidad de autos.
0: De autos, sí.
1: De autos chinos, sobre todo.
3: Y se siguen usando los jingles también.
2: Claro, sí, se siguen usando los jingles. Bueno, era muy lindo esto de los jingles porque.
1: Y este tipo de automóvil que además fue taxi mucho tiempo.
2: Mira. Claro, claro.
1: Un
0: ¿cómo
1: clásico,
0: sabe usted?
1: Un clásico de los taxis.
3: Porque
1: acá
3: se
1: lo
3: estoy mostrando en internet.
1: Acá
3: yo
1: lo tiene.
3: Le voy mostrando.
1: Exactamente.
2: No tomaba taxi.
1: No, yo tomé de estos.
2: En el 62 Vaccaro no tomaba taxi. Usted no estaba entre nosotros.
1: No, en el 62 todavía. No, pero un poquito después sí.
0: A UPA de su madre.
1: Claro. Y eran de estos Siam Ditela. Industria Nacional.
0: No va a decir en qué año nació Vaccaro porque
2: no
0: es coqueto.
2: No, no, no es coqueto.
3: Acá
2: me parece muy bien. Igual.
3: Nos escribe Marcelo de Calafate, que dice que sí, que en Santa Cruz las cuatro radios nacionales continúan los servicios al poblador rural dos o tres veces al día.
2: Claro, claro. Claro, es que es importantísimo para ellos, porque realmente en algunos lugares es,
0: la, única
2: forma
0: de
2: comunicarse.
0: Sí.
2: Bueno, también me gusta lo del jingle, porque los locutores no solo tenían que decir las publicidades, sino que tenían que tener buena voz y buena afinación para cantarlas.
0: Sí.
2: Porque la verdad que muy bien.
0: Ay,
2: yo
0: que te canto todo acá, me hubiese encantado.
2: A vos te hubiese encantado justamente
0: encantado.
2: Cantar las publicidades.
0: Sí.
2: Bueno, viste que a veces traigo un sabías qué,
0: sí,
2: que tiene que ver con la década o el año del que estamos hablando. Bueno, estamos en la década del 60 y debo decir que en el año 1967 se realiza el primer trasplante de corazón y se aprueba la píldora anticonceptiva.
0: Mirá.
2: Dos eventos importantes que suceden casi a finales de los 60.
0: Uh-huh. El otro día, ayer lo comentábamos con Nora, que fue el homenaje a Antonio Carrizo en nuestro auditorio. Sé que tenés una...
2: Sí, porque bueno, el homenaje fue con público, incluso muchos invitados, una hermosa tarde, homenajeando a Tony Carrizo el pasado martes 15 de septiembre, que hubiera sido su cumpleaños número 100.
0: Sí.
2: Y todo el evento fue grabado y va a pasarse el día lunes 21 de septiembre a las 9 de la noche por AM870.
0: Ah, perfecto. Así lo van a poder escuchar.
2: Y por
0: todos.
2: YouTube, por supuesto, también lo van a poder,
0: Radio
2: van a poder
0: Nacional
2: ver.
0: Argentina, 870, y vamos a poder ver y escuchar todo.
2: Y escuchar todo este evento que fue precioso, que tuvo muchas invitadas. Los hijos de Carrizo estuvieron presentes,
0: sí,
2: también, Pepe y Blanca.
0: Y Blanquita.
2: La verdad que fue algo muy emotivo.
0: Hermoso.
2: Y como se merecía el flaco.
0: Así es, así es. Gracias, Anita Carela.
2: A ustedes. Buen fin de.
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6: 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Pastelera y rusa.
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9: Buenas tardes a todo el equipo y la audiencia de Radio Nacional. La Bolsa de Cereales de Buenos Aires ha publicado su panorama agrícola semanal, donde destaca que avanza la siembra de maíz y girasol y se sostiene la buena condición de los cultivos de invierno. Al presente informe, la siembra de maíz con destino a grano comercial, que es la campaña 26-27, alcanza el 11,1% de las 8.400.000 hectáreas proyectadas, luego de un progreso intersemanal de 5,6 puntos porcentuales en el centro este de Entre Ríos, donde ya se ha implantado el 58,3% del área proyectada, donde el avance se encuentra en línea con los registros históricos para igual periodo en campañas niño. El girasol, la siembra cubre el 26,6% de las 3 millones proyectadas de hectáreas, hablando obviamente, con un avance intersemanal de 3,2 puntos porcentuales. El 100% del área presenta una condición hídrica adecuada óptima y en el NEA los lotes comienzan a transitar botón floral. El trigo, el 50% del mismo que está en pie transitorio cita de encañazón en adelante. Asimismo, el 97,5% mantiene condición de cultivo normal a excelente, mientras que el 87,7% sostiene una condición hídrica adecuada y óptima. Este tema y muchos más, mañana sábado de 7 a 9 en Aire de Campo. César Tapia, Radio Nacional.
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10: Cuatro de la tarde, 45 minutos. Hay novedades de Mirta Legrand. Vamos al Mater Dei. Allí está Cristian Varela.
11: Sí, Carla, se conoció ya el parte médico sobre el estado de salud de Mirta Legrand, que dice, ingresó a nuestro sanatorio por presentar un cuadro compatible con neumopatía. Se encuentra internada para realizar los estudios, el tratamiento y los controles correspondientes. Su familia agradece a todos la preocupación y el respeto por la salud de Mirta. Y de no mediar cambios, daremos un nuevo parte médico el día lunes, por lo que Mirta Legrand va a pasar
10: el fin de semana
11: internada en este sanatorio.
10: Uh-huh. Y hasta el lunes no mediar novedades, claro. Bueno, claro. Bueno.
11: Claro, y la neumopatía es una enfermedad o trastorno que afecta a la salud de los pulmones y el sistema respiratorio. Algo que estaba vinculado también con su primera internación.
10: Uh-huh, uh-huh. Bien, Cristian, seguramente estás ahí ante cualquier novedad, bueno, y todos queriendo que la señora Mirta Legrand evolucione pronto y favorablemente. Cristian, un abrazo.
11: Hasta luego.
10: Allí estaba Cristian Varela en el sanatorio Mater Dei, Mirta Legrand nuevamente internada.
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10: Cuatro de la tarde, 46 minutos. Hace un ratito hablábamos con la señora Luisa Albinoni, el tema Porcel, todo lo que se desprende de las declaraciones de Georgina Barbarossa, de lo que sucedió en la miniserie, en la serie de Moria Kazán. Y quien también habló por estos días fue Sandra Villarruel, actriz y vedette ella. Y la saludamos con este aplauso. Hola, Sandra Villarruel, buenas tardes.
12: ¿Qué tal? ¿Cómo están? Bueno, eso era antes. Ahora sí. Soy terapeuta holística.
10: Ya lo sé. Eso me lo reservo. Sí. Me lo he reservado para el final, frutilla de la torta, sí, terapeuta holística. Después quiero saber todo eso y un día quiero que hagamos nota solo de eso.
12: Dale, Carlita, cuando quieras.
10: Leí por ahí, escuché que vos decías que no viste que él haya, él me refiero a Jorge Porcel, que haya... Sí. Abusado, me sale, no es abusado, acosado a alguna mujer, pero que las manos en el fuego, no.
12: Exacto, sí. Bueno, pero no la pongo por nadie, o sea, porque tengo un hijo de 46 años, no voy a poner tampoco las manos en el fuego por él, porque yo no sé qué hace en su vida íntima siendo un hombre de 46 años, ¿no? Y siempre voy a creer en la víctima, eso es... condición sine qua non conmigo. Entonces, menos con Porcel, o sea, o sea, en el ámbito que él se movía era como más fácil, pero yo no lo vi, entonces yo no puedo decir sí tal cosa o sí tal otra, no lo puedo decir, obviamente.
10: Antes, cuando hablábamos con Luisa Albinoni, estoy aquí con Jorge Vaccaro, hacíamos referencia a que hoy uno no puede analizar determinadas acciones y actitudes de los 70, de los 60, de los 80, porque eran otras épocas y se actuaba de forma distinta, ¿no? Cosas que tal vez antes no se permitían, no estaban, caían de maduro, hoy no estarían sucediendo. ¿Vos cómo viviste aquella época, Sandra?
12: Bueno, yo nací en el 64, así que de los 60 y de los 70 no te puedo hablar, te puedo hablar de los 80.
10: De los 80, dale.
12: Claro, sí, sí. Porque era muy chiquita en los 70, claro, ya había nacido, sí. Pero era muy chiquita. Sí, sí. Sí, eran otras épocas, era otro el humor, era otra forma de producir programas de humor, de hacer teatro en programas de humor. Así que, o sea, juzgar eso sería medio como pacato porque uno se tiene que ubicar en tiempo y forma. Lo mismo que digas ahora, qué pacatas que eran las mujeres antes que usaban pollera larga, ¿no? Claro. O sea, no se puede juzgar. Fue lo que fue. Y uno puede mejorarlo, que es lo que creo que, entre comillas, la sociedad está haciendo. Por ejemplo, ahora se juzga ese humor y esa actitud de ese momento. Y yo, por ejemplo, ahora juzgo que nena de 13, 14 años están con puperas, haciéndose la sexy en las redes sociales. ¿Te entiendes? Entonces, dentro de 20 años no vamos a decir qué horror. ¿Viste lo que hacían las nenas de 13, 14 años? Porque sí, claro. Todo vuelve, ¿entendés? Es cíclico. Entonces, yo lo veo así.
13: Sandra, Jorge Vaccaro, sí, te saluda. ¿Cómo te va? No, yo recuerdo, bueno, lo que decías, ¿no? De los 80, obviamente, Las Gatitas y los Ratones de Porcel, que arrancó en el 87 en Canal 9, un exitazo en su momento, una cosa... de una concentración también de audiencia muy fuerte, y también un
12: 60%.
13: Claro, y eso también potenció tu popularidad inmediatamente, con todo lo que eso digamos, con todo lo que conllevaba esa popularidad, ¿no? Porque también
12: sí, tal cual.
13: Eso tenía, era como un arma de doble filo. Ahora, Luisa nos contaba que en la época del teatro de revista, a principios de los 80, era común todavía que en la revista, como bienvenida a las vedettes, el cómico le diera una palmadita en la cola. Como bienvenida en la primera función, una cosa por el estilo. ¿Vos sentías que ya para cuando estaba ya en Las Gatitas y los Ratones, que es el año 87, eso se había desbarrancado un poco o no?
12: No, o sea, porque inclusive lo hacíamos entre las bailarinas. O sea, era suerte, suerte, mierda, mierda y palmadita en la cola, pero palmadita en la cola, o sea, no manoseo en la cola, ¿se entiende?
13: Claro.
12: Era como un chirlito así. Mucha mer, decíamos, y nos los hacíamos entre todos. O sea, nosotras a los hombres a nosotras, bailarines, bailarinas, comediantes, lo que sea.
10: No tenía una connotación especial que sea en la cola, podría haber sido en el hombro, en el brazo.
12: Exacto. Pero como decíamos, porque mierda, se entiende de dónde viene ese. Eso que era antiguamente en la puerta de los teatros,
13: claro,
12: dejaban los caballos.
13: Claro,
12: y dejaban. Y cuando había mucha mierda dentro del teatro, porque había ido mucho.
10: Exacto. Espectadores, por eso,
12: sí.
10: Cuando se hace algún evento artístico, se dice mierda y no suerte.
12: Sí. Exacto.
13: O sea que eso no es que había, para esa época no había desbarrancado, no es que se transformaba en algo más obsceno, no, seguía siendo la palmadita en la cola de deseo de buena suerte y listo.
12: Sí, sí, y creo que se sigue haciendo, no sé, hace bastante que no subo al escenario como actriz, pero creo que sí.
13: Y vos a partir de tu rol en el programa de Jorge, ¿no? En Las Gatitas y los Ratones, no sé si en el canal o fuera, ¿sufriste alguna situación en donde se hayan sobrepasado con vos pensando que vos eras la del personaje?
12: No, me pasó, siempre cuento lo mismo, me pasó antes de ser conocida y después cuando mi popularidad bajó porque ya no estaba haciendo ningún personaje fuerte, que ya era los 30 años, ahí sí fui acosada. Pero durante el éxito no, porque es muy difícil meterte con una figura.
10: Claro.
12: ¿Entendés?
13: Claro.
12: Porque esa figura tiene voz y parte. Entonces, cuando antes de ser yo una figura, sí lo sufrí, y con una sola persona, tampoco. Y después de eso también.
10: ¿Sufriste, Sandra, dentro del ambiente artístico o por fuera?
12: No, dentro del ambiente artístico. No, porque ¿sabes qué? Otra cosa que tenía yo, que de hecho me retaron cuando estaba haciendo Los Ratones y Gatitas de Porcel. Yo andaba en la calle siendo la nena de la carnicería. Yo andaba en la calle en zapatillas, jean, colita en el pelo y anteojos de descanso. O sea, yo no andaba como vestida en la calle. Y entonces no sufría abuso, nunca me puse la pollera al ras de la cola, nunca, ¿me entendés? O sea, yo salía del set, salía del estudio o salía del teatro y era otra cosa lo mío. Yo ya dejaba el personaje ahí, ¿entendés? Uh-huh. No estaba 24/7 siendo la nenita de Porcel. Entonces tampoco generaba esa cosa sacada que le ha pasado a otras personas. Como también, por ejemplo, me he comido manos cuando tenía 15 años adentro de un boliche y después no. Y también el personaje despertaba ternura, entonces tampoco, no despertaba eso de ¡ah! ¿Entendés? Si bien los hombres enloquecían, pero desde otro lugar, ¿no? Desde el respeto por la ternura que el personaje tenía también.
13: Y cuando tuviste que denunciar, denunciaste, cuando pasó después de la popularidad de Las Gatitas y los Ratones, ¿tuviste que denunciar esa situación que sufriste?
12: No, porque las veces que me pasó eso, todavía no se hablaba del tema, claro, no se podía denunciar, no se podía nada. De hecho, la última vez que me había pasado, yo tuve mucha cintura, entonces supe manejar la situación y quería seguir trabajando en el lugar, entonces fui, hablé con él varias veces y me decía, sí, está todo bien, sí, está todo bien, pero nunca más trabajé ahí. Después, sí, supe que estuve, no me confirman, pero me han comentado que estuve en una lista negra, por eso estuve mucho tiempo sin trabajar.
10: Es probable, sí, como
12: regresar. Es probable, sí. Sí.

0: Y ahora también estoy armando todo un programa espectacular que es para la gente esa que se siente su trabajo, viste, en su vida profesional, en su carrera o en su emprendimiento, se siente como estancada.
1: Sí.
0: Estoy por sacar un programa para eso, con las herramientas que tengo, ¿no? Para poder salió de ese lugar. Y yo lo que le recomiendo a todo el mundo, que aparte de hacer terapia convencional, porque estas terapias son de acompañamiento a la terapia convencional o al tratamiento médico, que hagan, que prueben alguna de las cosas, que se fijen bien quién, ¿no? Eso también,
1: Sí, por supuesto, claro.
0: pero a mí me cambió la vida 180 grados, o sea, imagínate, yo estaba en la lona total y cuando fui a la primera clase de bio, que fue la primera terapia que aprendí, me di cuenta que estaba equivocada en todo. En la vida era una equivocación mía.
1: Sandra, ¿cómo te encontramos en Instagram?
0: Sí, sa.villarruel con doble RUEL, porque si no me lo escriben Villarroel. Guión bajo bio, pero si pones Sandra Villarroel, como tengo muchos seguidores, te sale enseguida. Estoy en todas
1: Perfecto.
0: las redes sociales.
1: Perfecto. Bueno, quedamos como para que la próxima hablemos solo de Sandra Villarroel, terapeuta holística.
0: Dale, cuando quieras.
1: Un beso enorme.
0: Besitos a los dos. Chau,
1: Chau,
0: chau.
1: chau. Era la señora Sandra Villarroel, terapeuta holística y en otras épocas actriz y vedette. Nos tenemos que ir, chicos.
2: No.
1: Ah, sí. Me voy a despedir.
2: Quedan 2 minutos 10 segundos.
1: No, ya nos vamos. Felices vacaciones, Caro Valverde.
3: Ay, por favor, muchas gracias. Vuelvo en breve.
1: Bueno, trae alfajores.
3: Sí.
1: Buen fin de semana.
2: Pero ese es un lugar donde no hay alfajores.
1: Ella trae alfajores. Buen fin de semana, Clemen Barone. Buen fin de semana, Anita Carela.
3: Gracias igualmente para ustedes.
1: Buen fin de semana, señor Agustín Camisa.
4: Muchas gracias igualmente.
1: Al resto no nos menciono porque nos quedamos con el señor Hernán Mundo en segundo round.
2: Mire que pasado mañana es el Batman Day.
4: Si mañana. No,
2: mañana es el Batman sí. Day. Yo voy de Batman y camisa de Robin.
3: De Robin.
2: A la...
1: No quiero estar. No,
2: el viernes que viene les traigo la foto.
1: No, le agradezco tanto. Quédense. Noticias, segundo round, Hernán Mundo.

0: tarde en la República Argentina. Parte médico de Mirta Legrand, el informe de
1: A menos de una semana de su alta médica, Mirta Legrand volvió a ser internada en el sanatorio Mater Dei y, de acuerdo al parte médico, se indica que la diva de los almuerzos presenta un compatible con neumonía. Se encuentra internada para realizar los estudios, el tratamiento y los controles correspondientes. De no mediar cambios en su estado de salud, el próximo parte médico se dará a conocer el lunes próximo, por lo que Mirta Legrand pasará de semana internada.
0: La justicia deja firme el decomiso de los bienes de la familia de Cristina Fernández. Son 13 inmuebles de Máximo y Florencia Kirchner, entre ellos algunos de las empresas familiares Los Sauces y Otesur, incluido el departamento de San José 1111. El objetivo es cubrir los 645 millones de dólares que se deben decomisar como parte de la condena por el juicio contra la expresidenta. La información deportiva ahora con Nicolás Álvarez.
2: En diálogo con Radio Nacional, el deportista argentino Augusto Cervelo contó lo que significó ganar el oro en esgrima para nuestro país.
3: Es muy hermoso, principalmente porque en un torneo de esta magnitud, son como los Juegos Olímpicos de Sudamérica, se hacen cada 4 años y principalmente, bueno, lo que más alegría me da es que primero la medalla se vuelve a quedar por otros 4 años.

0: más en Argentina, ya que había ganado en Asunción 2022, porque también toda mi familia me pudo ver, mi madre me pudo ver nuevamente, muchos alumnos me pudieron seguir, y eso es algo increíble, y bueno, pude también mostrar de lo que era capaz nuevamente.
1: Actualizamos ahora el estado del tránsito con Ernesto Arriaga.
2: Demoras en la zona de Rafael Belgrano en los parques Jorge Newbery y Cantilo hacia General Paz y Panamericana hacia el norte. La autopista del oeste, velocidad promedio 70 kilómetros por hora. Por otra parte, la Buenos Aires La Plata de Ubasa, tránsito intenso, al igual que el puente La Noria y el puente Perdón a provincia. A los parques de Seis operan con normalidad. Surtes a horario, el Ferrocarril de San Martín, el Roca Temperley, con pequeñas demoras.
1: En la ciudad de Río Negrina de El Bolsón, donde nos escuchás por AM1160 y FM92.3, temperatura 21 grados a 3 décimas, humedad 33%, cielo parcialmente nublado. En la ciudad de Buenos Aires, temperatura 22 grados, humedad 52%, cielo nublado.
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0: 4 minutos han transcurrido de las 5 de la tarde y es viernes de segundo round. ¿Cómo están? Bienvenidos, ¿cómo les va? Campana de por medio, por supuesto, con toda la información y también, además de la información, también el momento para recrearse, para pasarlo bien, junto al acompañado de ustedes, por supuesto, nosotros muy agradecidos a lo largo y a lo ancho de toda la República Argentina, con lo que hay que hacer de lo que está sucediendo ahora y, por supuesto, también abriéndole la puerta al fin de semana, de cara ya a lo que será el inicio formal de la primavera el próximo lunes. Carlita Ruiz, mientras aquí está haciendo la transición entre el programa, por supuesto, de Nora Brioso, acomodando sus cosas.
1: Sí.
0: Y las buenas tardes. Y buenas, el buen viernes.
1: ¿Cómo buen estamos? Viernes, pero ¿cómo le va? ¿Cómo está, Hernancito?
0: ¿Cómo andamos? ¿Bien?
1: Pero muy bien. ¿Cómo está afuera? ¿Está lindo?
0: No está lindo. No. A ver, es viernes. Y por lo tanto siempre es lindo. O sea, todo viernes nos genera una alegría, nos genera una sonrisa.
1: Nublado.
0: Pero está entre nublado y cubierto el cielo.
1: Según el pronóstico, según la página del Servicio Meteorológico Nacional, 22 grados, cielo nublado, 51 el porcentaje de humedad.
0: ¿Qué fue ese suspiro?
2: La cobertura, ¿qué fue esa pausa? La cobertura nubosa es importante.
0: El señor Jorge Bacaro aporta herramientas meteorológicas.
2: Buenas tardes, Hernán Mundo.
1: Buenas
2: tardes, Carla Ruiz.
1: Buenas tardes. Yo ayer les decía que ya podían ir guardando los abrigos. Bueno, sí. No tanto.
0: Ay, no tanto.
1: Sobre todo el martes. Bueno, después estaremos viendo cómo viene el pronóstico. Por lo pronto los invito gentilmente a que dejen su mensaje por escrito al 11-3-870-7485.
0: Entre las nubes y entre las aplicaciones del tiempo, por supuesto, hace en este caso al espectáculo el señor Jorge Bacaro.
2: Bueno, muy bien, Hernán.
0: ¿Cómo estamos?
2: Reiteramos una información
0: por
2: que
0: favor.
2: Vimos hace un ratito. Ha vuelto a ser al Mater Dei Mirtha Legrand. Hay una complicación en su cuadro afectación pulmonar, y lo que algunos consideran que puede ser una recaída, todavía no tiene un pronóstico muy claro, a pesar de que ya el sanatorio ha dado un comunicado, pero estamos con Cristian Varela con ese dato.
0: Claro que sí, ya nos vamos a la información de la tarde a las 17, casi 7 minutos. Cristian Varela desde el Sanatorio Mater Dei, barrio de Palermo. ¿Cómo estamos, Cristian? Buenas tardes, buen viernes.
3: ¿Qué tal, Hernán? Muy buenas tardes. Bueno, ya el parte médico fue difundido por el Sanatorio Mater Dei, lo que lleva algo de tranquilidad por la preocupación inicial de la nueva internación de Mirtha Legrand, teniendo en cuenta que había sido dada de alta de menos de una semana, el domingo pasado, después de haber sido internada el lunes 7 de septiembre por un cuadro respiratorio bronquial. Bueno, lo que dice el parte médico es que ingresó a este sanatorio por presentar un cuadro compatible con neumopatía. Se encuentra internada para realizar los estudios, el tratamiento y los controles correspondientes. La familia agradece toda la preocupación y el respeto por la salud de Mirtha, y de no mediar cambios en su estado de salud, el próximo parte médico se va a difundir el lunes próximo, por lo que la diva de 99 años va a pasar todo el fin de semana internado en este sanatorio. Ahora, ¿cuál es el trastorno? ¿Está vinculado a una enfermedad o trastorno que afecta a la salud de los pulmones y el sistema respiratorio? Por lo cual, está vinculado este cuadro con el primero por el que había sido internada Mirtha Legrand el lunes 7 de septiembre hasta el domingo pasado, cuando todas las señales que veían los médicos indicaban que Mirtha se estaba recuperando favorablemente, que estaba de buen ánimo, que charlaba con sus amigas por teléfono, que recibía visitas, que estaba evolucionando favorablemente, por lo que los médicos decidieron que la recuperación iba a continuar en su domicilio particular y que iba a comenzar a realizar actividades normales. Las alarmas se prendieron cuando se dio a conocer la noticia esta tarde de que Mirtha había regresado por el sector de guardia médica a este sanatorio. Pero como decíamos, el próximo médico se va a dar a conocer el lunes y Mirtha Legrand va a pasar todo el fin de semana internada en este sanatorio.
0: Le pregunto aquí a Jorge, Cristian, respecto de, bueno, programa que que llevarse a cabo mañana, la famosa mesaza de los sábados por la noche. Desde ya los domingos al mediodía siempre conduce Juan Aviale, pero
2: que se graba,
0: el viernes
2: que se grabó hoy.
0: Claro, se está grabando.
2: Creo que ya se terminó de grabar a esta hora, o está terminando de grabarse, que bueno, tenía la participación del actor Guillermo Fenning, de Juana Repetto, de Álvaro Navía, de la periodista Jessica Bossi, perdón, y el presidente de la Cámara de Diputados, Martín Menem. Invitados que Mirta quería entrevistar, quería estar ella. Ayer trascendió que Mirta quería ya volver a la cabecera de la mesa y le habían dicho que el reposo tenía que continuar. Y hoy se dio este cuadro, esta complicación, que algunos vinculaban con dificultades a partir de un catarro. A veces la recuperación de una bronquitis deja ciertas secuelas a nivel garganta, a nivel esófago, que es difícil expulsar. Y eso puede generar una complicación. Hay que ver si esto está dentro del cuadro de neumopatía, como dice el parte médico que bien nos ofrecía Cristian recién. Pero bueno, la cuestión es que Juana, ya desde ayer, que se sabía que se iba a hacer cargo nuevamente del programa de Mirta Legrand y obviamente del suyo el domingo, ¿no?
0: Cristian, estamos cualquier cosa en contacto, pero desde ya entonces atentos a lo que suceda y ya con una perspectiva de tener novedades mediante la intervención de Mirta Legrand, la internación, bien digo, de Mirta Legrand, recién el día lunes, así que habrá que esperar y por supuesto deseando la recuperación pronta de la diva de los almuerzos. Un abrazo grande.
3: Hasta luego.
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0: Estamos en todo el país. 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

0: 17 y 14 minutos, segundo round por Radio Nacional, día viernes, con la espera, por supuesto, de los mensajes.
1: Sí, por supuesto.
0: A la espera de los mensajes de cada uno de ustedes, por supuesto, siempre fieles, y en este viernes haciéndonos compañía de cara a la primavera, de cara al día lunes.
1: Sí, el lunes, cuando regresemos, Dios mediante, será primavera. Mensajes al 11-3-870-7485.
0: Muy bien, nos vamos ya a la ciudad de Bahía Blanca, en el sur de la provincia de Buenos Aires. Ustedes saben que desde la mañana cumple actividades el presidente de la Nación, Javier Milei. Recordemos que recorrió allí obras de dos plantas, de dos firmas que tienen su sede en lo que es la zona del polo industrial, el polo petroquímico de Bahía Blanca. Y ahora, por la tarde, una actividad de carácter partidario, de militancia de La Libertad Avanza, en pleno centro de la ciudad de Bahía Blanca. Natalia Carvajal es colega, periodista de Radio Nacional Bahía Blanca. Natalia, ¿cómo estás? Buenas tardes.
2: ¿Qué tal? Buenas tardes. ¿Cómo les va a todos?
0: ¿Cómo va por allí?
2: Estamos...
0: ¿Te escuchamos?
2: Bien, estamos... Espero que me escuchen bien, porque estoy justo frente al Hotel Céntrico, donde se está realizando y se ha convocado mucha de la militancia de La Libertad Avanza. Hay un amplio operativo ya desde horas de la mañana, pero ahora más concentrado en la zona aledaña a este hotel. Allí se encuentra no solamente el presidente Javier Milei, sino también su comitiva, a quienes estuvimos siguiendo durante todo el día. Como vos bien decías, estuvo allí en la zona del puerto, en el polo industrial y petroquímico que tiene la ciudad de Bahía Blanca, aquí a la vera del mar, en nuestra ría, y allí hizo el recorrido por esas dos compañías, la compañía Mega y la compañía Dreyfus, por tierra, y también hizo un sobrevuelo por Pampa Energía, donde también hay avances en unos proyectos que tienen, en unos terrenos. Todo esto siempre en torno a las proyecciones que tienen con el régimen de incentivo para grandes inversiones. Y ahora por la tarde, ya a partir de pasada la 1 de la tarde, de las 13 horas, salieron ya de la zona del puerto y se dirigieron acá a la zona céntrica, a Bahía Blanca específicamente, y tuvimos la posibilidad de tomar contacto en uno de los hoteles. Están en dos. En uno de los hoteles estuvo Diego Santilli, allí realizando, el jefe de gabinete de ministros, algunas reuniones, y a la salida tuvimos la posibilidad de que tuviera conversaciones con la prensa, y tuvimos la suerte de estar en ese lugar. Así que, si quieren, compartimos, aunque sea un fragmento, de lo que mencionaba Diego Santilli allí hoy por la tarde, cerca de las 3:30 de la tarde.
0: Escuchamos al jefe de gabinete.
3: A ver, la Argentina tuvo un orden macro y en ese macro creció el país. Si uno mira desactualizadamente, promedio, diciembre 23, diciembre 24, Argentina creció 6.6, 2025 creció 3.5, este año está creciendo 2.5, el año que viene va a crecer, con lo cual, cuando vos miras el promedio de crecimiento de nuestro país, cuadruplica el crecimiento promedio de la historia argentina. Ahora, obviamente la economía va en dos velocidades, si se quiere, una velocidad que es la que más rápido, la economía que emerge mucho más rápido, la otra está empujando. Cuando miro el resto de los países del mundo, han sufrido decrecimiento, o sea, no han tenido crecimiento. Nosotros, Argentina, tuvo crecimiento, y en otros países del mundo hubo pérdida laboral. En la Argentina estamos hablando de un punto en este último trimestre. Bueno, yo veo que con todo lo que se está lanzando va a crecer y va a haber más puestos de trabajo, con lo cual me parece que es algo para mirar, no siendo eso una alarma en este momento.
0: Natalia.
4: Escuchábamos aquí al jefe de gabinete, Diego Santilli. En estos momentos, Hernán, está saliendo Javier Milei, el presidente, a saludar a la militancia que se encuentra acá en las afueras del Hotel Céntrico de la ciudad de Bahía Blanca. Es un colgorio, mucha gente y también muchas banderas se han agolpado acá en este hotel de calle Saavedra, apenas a 3 cuadras de la zona céntrica de la ciudad. Sinceramente, en estos momentos voy a tratar de alejarme porque es todo bengalas y sonido, no sé si se puede llegar a captar.
0: No, te escuchamos a vos allí en medio de la cobertura, pero no alcanzamos a escuchar. Bien. De cualquier manera, está bien lo que está contando, o sea, el presidente ha salido a saludar a la mitad. Entendemos que hay un operativo de seguridad también importante.
4: Sí, hay un operativo amplio de seguridad desde
2: las primeras horas de la mañana, e inclusive en la zona portuaria estuvo gente de todas las fuerzas, desde la gente de prefectura haciendo el ingreso a la zona portuaria, como también gente de la Policía Federal, la Policía Provincial, y también algunos destacamentos de acá de tránsito local, porque el trayecto, te cuento, desde la zona de el puerto hasta Bahía Blanca son un poquito más de 10 kilómetros, y bueno, al inicio él lo recorrió, el presidente llegó en helicóptero, pero después lo hizo por tierra, al llegar acá a la ciudad, ¿no?, a la parte de urbana.
0: ¿Está previsto que el acto se extienda mucho tiempo más? ¿Han pautado alguna duración?
2: No, lo que sabemos a través de los canales oficiales es que aproximadamente a las 17:30 es la partida de la comitiva ya hacia Cava, así que entendemos que esto es la última parte de una visita que comenzó hoy muy temprano con la salida del presidente a las 9:30, la llegada a nuestra ciudad cerca de las 11 de la mañana y con este cierre que para su militancia era esperado, ¿no? Se había difundido mucho a través de redes sociales, a través de sus clientes, este contacto, aunque sea breve, con parte de su militancia.
0: Muy bien. La militancia próxima entonces al hotel en donde está el presidente. Señalabas, Natalia, un operativo de seguridad importante porque recordemos también que allí estaba previsto o habían anunciado una serie de reclamos docentes, tengo entendido, de la Universidad del Sur y también...
2: Sí, también. También están, pero no han llegado a la zona del hotel propiamente dicha, sino que llegaron a una cuadra antes, uh-huh, donde ya estaba dispuesto el vallado. Y el recorrido que se hizo para el ingreso fue por calles distintas. Entiendo yo que eso ya estaba previsto de antemano porque los horarios y las organizaciones ya habían hecho referencia a qué recorrido iban a realizar. Bien. Te cuento que también en el día de hoy tuvimos la posibilidad de lejos, pero lo pudimos hacer, es tomar así como contacto visual con quienes participaron de esta comitiva, entre otros, como te mencionaba y compartimos, Diego Santilli, el jefe de Gabinete de Ministros, también el secretario de Comunicación y Medios, Fabián Fernández, también estuvieron presentes la secretaria general de la Presidencia, Karina Miller, que bueno, lo acompañaron en todo este trayecto durante toda la recorrida que se realizó en el día de hoy. Es la tercera visita que realiza Javier Milei en siendo presidente acá en la ciudad de Bahía Blanca.
0: Claro, recordemos las anteriores visitas que tuvieron que ver, bueno, una de ellas por la trágica inundación allí en Bahía Blanca.
2: Claro, con cosas no tan gratas, uh-huh, fueron las anteriores visitas porque fue en el año 2023, uh-huh, allí cuando fue el temporal que provocó la muerte de 13 personas y el derrumbe del techo de un club, y después la segunda fue en marzo del año 2025, a días de producido la inundación, que bueno, estuvo recorriendo varios sectores que estuvieron afectados por la inundación y además estuvo haciendo una recorrida también por la zona de donde estaban haciendo el operativo de asistencia y emergencia que estaba dispuesto en aquel entonces.
0: Bien, el presidente ha saludado entonces a la militancia y está previsto entonces que después ya vuelva al interior del hotel para emprender el camino al aeropuerto y el regreso a Buenos Aires.
2: Exacto. El regreso a Buenos Aires. Ahí está todo en horario porque han cumplido mayormente con los horarios que nos habían facilitado desde la información oficial que compartieron.
0: Natalia Carabajal, periodista de Radio Nacional Bahía Blanca, cubriendo lo que está sucediendo a esta hora de la tarde en la última actividad, la de carácter partidario, política de La Libertad Avanza, justamente en el sur de la provincia de Buenos Aires. Natalia, muchas gracias. Un abrazo.
2: Un abrazo para ustedes también. Gracias.
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0: empieza.
1: 17:25 de este viernes 18 de septiembre. Carlita Ruiz, reiteramos entonces con qué temperatura, con qué perspectivas aquí en la ciudad de Buenos Aires para este viernes, para no descuidarse también, ¿no? Porque además anda flotando mucho esto de la misma manera que hablábamos, por supuesto, con seriedad, de lo que pasaba con la salud de Mirtha Legrand. Mucho cuadro alérgico, mucha gripe, bueno, en este tránsito entre la salida del invierno, comienzo de la primavera, con gente que, bueno, no la está pasando tan bien.
2: Sí, por eso, y lo decimos en serio, es importante que no guardes los abrigos, que los tengas, porque siempre baja la temperatura cuando cae el día, y si te toma desprevenido, por ejemplo, el martes la mínima va a ser de 9 grados nuevamente, entonces ahí va a estar fresco. Por lo pronto ahora 22 grados la temperatura, mayormente nublado el cielo, 49 el porcentaje de humedad. Hacia las 9 de la noche habrá aproximadamente 17 grados y medio, 18. Mañana sábado en esta capital, 16 la mínima, 24 la máxima, parcialmente nublado, y el domingo 14 la mínima, que treparía hasta 25 o 26 grados de máxima. Durante la mañana y la primera parte del día estará parcialmente nublado, pero el pronóstico sigue contándonos que hacia la tarde-noche hay una baja probabilidad de tormentas.
1: El señor Vaccaro con novedades del espectáculo.
3: Bueno, muy bien. Hace 30 años, en 1996, en el estadio José Amalfitani, no sé si lo ubica, el estadio de Vélez Sarsfield.
1: Claro que sí.
3: Bueno, se daba un fenómeno muy particular, porque aparecía un joven Dante Gebel en un escenario, inaugurando un espectáculo con connotaciones religiosas también, que se llamó el Superclásico de la Juventud, con una apuesta de estilo espectáculo de rock, en donde desfilaban diversas figuras, músicos, cantantes, buena onda. Bueno, ese espectáculo cimentó las bases de Dante Gebel en el universo popular. El espectáculo lo repitió en River en el 97, luego llegó el Obelisco en el 98, tal vez muchos no se acuerden de esto, pero habían sido convocatorias bastante grandes, importantes. Después en la cancha de Boca volvió a Vélez. Bueno, vuelve a Vélez para celebrar 30 años de aquel comienzo, de aquel inicio de Dante Gebel, el 18 de diciembre.
1: Dante Gebel, Jorge, ¿qué?
3: Dante Gebel, por eso digo, porque esto te puede interesar.
1: Claro,
3: desde el punto de vista de la política, solamente del lado del
1: espectáculo. Pero porque te pregunto, ¿él qué responde respecto? Yo lo he escuchado en alguna entrevista, recuerdo alguna por allí con Luis Novaresio, en donde él decía que, descartaba tener algún tipo de aspiración política, por lo menos en alguna candidatura presidencial.
3: Sí.
1: ¿Y ahora?
3: Bueno, por eso digo que habrá que ver qué pasa el 18 de diciembre con esta nueva convocatoria a este superclásico de la juventud, porque yo creo que cuando vos ves mucha gente en un mismo lugar respondiendo a la iniciativa de un conductor, en este caso de un animador como Dante Gebel, que se ha mostrado como animador, hemos visto su programa en las trasnoches o en la noche o en el late show, en el horario nocturno, tardío mejor dicho, de Canal 13, en el formato late show, vemos que es un conductor que tiene, digamos, ciertos del diario, de la prédica, y que bueno, que ala en un sector importante, si va más acá de un Vélez o de un River, pero yo creo que el 18 de diciembre varios aspectos se van a estar juzgando, porque no es el mismo Gebel de hace 30 años,
1: claro,
3: que ha pasado ya por el tamiz del perfil político o de la pretensión política. Puede llegar a tener otro impacto la presentación del 18 de diciembre. Así que habrá que estar atento entonces a este superclásico de la juventud, que ya tiene entrada, viendo justamente el valor de las entradas.
1: Sí, atención.
3: Sí, desde las... Hay que poner el valor de la tiquetera. Desde los 25.000 pesos, ponele, no, un poco más, desde los 20.000 en adelante, hasta tener las más caras en los 50.000 pesos. Por ejemplo, la platea sur baja preferencia, alrededor del valor de la tiquetera. Desde los 25.000 pesos, ponele, no, un poco más, desde los 20.000 en adelante, hasta tener las más caras en los 50.000 pesos. Por ejemplo, la platea sur baja preferencial, alrededor de los 50.000 pesos para ver a Dante Gebel. Por eso te digo, hay que ver, a 30 años de aquel inicio ese superclásico de la juventud, este Dante Gebel, qué es lo que propone en este escenario, y teniendo en cuenta que los que vayan, la cantidad de espectadores que albergue Vélez en esa oportunidad, van a ser en traspagas.
1: Totalmente, ya voy a las noticias. Recordemos que se dio un caso particular además este año. En marzo, 18 de marzo de este año, Dante Gebel lanzó un espacio llamado Consolidación Argentina, uh-huh, en Lanús, provincia de Buenos Aires, en un acto en el que no estuvo. O sí, sea, un espacio que en teoría lideraba él, pero sin su presencia. Algo bastante particular. Con lo cual, por eso venía también la pregunta de amagos, no amagos, y efectivamente saber qué es lo que va a suceder con Dante.
3: En la figura de Dante Gebel se puede llegar a definir eso el 18 de diciembre.
1: Vamos a las noticias de las 5:30 de la tarde en Radio Nacional.
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4: 5:32 en la República Argentina. La Unión Industrial Argentina celebró la medida de Luis Caputo para acercar el sector al régimen de incentivos a grandes inversiones. Apoyamos la iniciativa anunciada por el ministro de Economía sobre las rondas de negocios RIGI para vincular a los proyectos de inversión con proveedores locales, señaló la institución. El objetivo es que los proyectos de minería, industria e infraestructura contemplados en el régimen especial tomen contacto directo con proveedores de todo el país. Condena de la Argentina los ataques a Arabia Saudita, el informe de Lilian Arias.
5: La Argentina condena en los términos más enérgicos los reiterados ataques perpetrados por la milicia Houthi contra ciudades y población civil de Arabia Saudita. Así lo expresa un comunicado de la Cancillería Argentina que lidera Pablo Quirno. Asimismo, en el informe se considera que estas agresiones son inaceptables, injustificadas y contrarias a los principios fundamentales del derecho internacional.
4: En la ciudad de Buenos Aires la temperatura es de 22 grados, humedad 49%, cielo nublado.
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0: 17:34 minutos, segundo round por Radio Nacional. Novedades en cuanto al tránsito, zona Balvanera, para decirlo correctamente, sí. Barrio, zona Congreso, allí muy cerca del Congreso, asombra por la hora, ¿no? Un accidente de este tipo. En realidad, bueno, venimos de una saga de accidentes que no distinguen de horario, ¿no? Lo que venimos señalando aquí en Ciudad de Buenos Aires, que pasa allí a una cuadra de la avenida Callao y Rivadavia.
1: Exactamente, Bartolomé Mitre, esquina Callao, incidente vial entre dos autos. Lo que llama la atención es que uno de ellos vuelca. Un paciente queda atrapado en el vehículo volcado y los bomberos lograron extraerlo del vehículo. El saldo es dos pacientes, ambos masculinos. El conductor del auto volcado lo sacó bomberos, como decía, está estable, pero está siendo trasladado al Hospital Fernández. El conductor del otro auto, mayor de edad, trasladado al Hospital Ramos Mejía con traumatismo cerrado de tórax. Evitan la zona porque están haciendo las pericias y es un caos. Esto es Bartolomé Mitre y Callao.
0: 17:35 minutos, es viernes, y en minutos más empieza a rodar la pelota de una nueva fecha.
2: Hola,
0: de Fútbol Argentino. Señor Agustín Domper, ¿cómo estamos, Agus?
2: Muy bien, sí, totalmente. Es un viernes especial, sobre todo para Racing, que hoy va a ser el plan de Nacional en el Fútbol Show. En un ratito ya vamos a estar desde el cilindro de Avellaneda, relata Lucas Jesús, comienza Santiago Lucía, y va a estar Zarratea también, jerarquizando la transmisión.
0: Lo vi recién que estaba preparándose para partir para Avellaneda.
2: Será la noche de donde Boboda finalmente encuentre con su público.
0: A ver, contemos el panorama de Racing. Racing está último
2: en su último grupo. Una sola victoria en este campeonato, justo en el primer partido, y después es cierto que avanzó Copa Argentina frente al último campeón, frente a Independiente y Rivadavia, y eso le dio una cierta chance, frente a Belgrano, perdón, y eso le dio una cierta chance, a Boboda hablo, pero claro, después se dieron muchas derrotas consecutivas, y en la semana, después de perder con Huracán, hubo una reunión de Milito con el técnico, y le dieron la posibilidad de continuar, por lo menos al partido con Boca, que es el de Copa Argentina, dentro de un par de días. Pero claro, antes está este duelo de hoy, y de local, así que es un plan para viernes por la noche ideal. Racing Sarmiento, vos decías que en minutos ya va a rodar la pelota, porque en Santiago del Estero, Central Córdoba, recibe a Defensa, mientras esperamos lo que va a ser una nueva presentación del River de Poncio, que ya firmó contrato por un año, algo que sucede mucho en el fútbol, ¿no? Agarró como interino, le fue bien, la figura de interino tiene un máximo de dos partidos, en la parte legal, digamos, por eso que River se vio obligado a hacerle un contrato de un año, por lo menos hasta agosto del año que viene, a Poncio, y hoy por hoy es el técnico de River. Del círculo íntimo de Poncio, Ernie, me cuentan que le gustó, que le agarró el gustito. ¿Viste cuando vos conducís un programa, no se lo ve a Vaccaro, que alguna vez le ha tocado conducir un programa, un mes, dos meses, un fin de semana, otro, le va bien al programa
3: y ahí te rajan?
2: Bueno, claro. En este caso no, le fue bien al programa. A Poncio le gustó. Claro, a Poncio le gustó. Y en principio se quiere quedar. Claro está que haya firmado por un año es un aspecto legal.
0: También le gustó a la dirigencia de River.
2: Ni hablar. Y le gustó que ganó tres partidos seguidos, que algo que no había pasado. A lo que voy. Igualmente en diciembre se va a rever la situación. No es que ya está confirmado Poncio hasta el año que viene, pero tiene contrato vigente por un tema legal y porque, como dice muy bien nuestro conductor, le ha gustado a la dirigencia. Así que mañana, River Huracán. Es el partido del sábado, sí. Esperando el clásico del domingo, Ernie.
0: Claro que sí.
2: Que se va a transmitir también aquí en el Fútbol Show, San Lorenzo Boca.
0: Muy bien, estaremos hablando entonces de el desarrollo de la fecha con importantes partidos en el fútbol de primera división, y en un ratito más también hablaremos de la Primera Nacional.
2: Sí, y de la selección argentina tengo.
0: Y de la selección argentina también, por supuesto, porque ya estamos cada vez más próximos a lo que será esta fecha con tres encuentros, en el que el último tendrá como protagonista nada más y nada menos, y será finalmente el último tango de Lionel Messi. Nos vamos a Casa de Gobierno, en donde hay actividad y donde ha sido una semana con mucha actividad, y atención porque se vislumbra, por cierto, distintas cuestiones, distintos eventos que tendrán lugar la semana próxima, algunos de ellos que no van a ocurrir efectivamente en Casa de Gobierno, sino enfrente en el Ministerio de Economía, con la presencia de la visita de equipos técnicos del Fondo Monetario Internacional, y recordemos, la semana que viene, nada más y nada menos que la presencia de Javier Milei en los Estados Unidos para dar su discurso el día miércoles ante la Asamblea de las Naciones Unidas. Pero todos los detalles los tiene Liliana Arias. Lili, ¿cómo estamos? Buenas tardes.
4: Muy buenas tardes, Hernán. Muy buen viernes. Y sí, son dos hechos
3: muy significativos que van a ocurrir la próxima semana aquí en Casa de Gobierno, o por lo menos desde el punto de vista del Gobierno Nacional. Por un lado, el lunes estaría saliendo la publicación por parte del Vaticano en torno al itinerario que va a tener el Papa León XIV entre el 8 y el 11 de noviembre aquí en la Argentina. Es un anuncio que se hace del itinerario que va a ser en Perú, pero digo en orden, en Uruguay, en la Argentina y en Perú. Es un solo comunicado, pero esto va a generar que aquí en Casa Rosada ni bien se conozca, porque se publica a las 7, 8 de la mañana hora argentina, esto es el mediodía de Roma. Entonces, ni bien se conozca, lo que va a ocurrir es una reunión aquí en Casa Rosada entre todas las partes que están involucradas. ¿De qué estamos hablando? El Gobierno Nacional, la Conferencia Episcopal Argentina, la CEA, Córdoba, Provincia de Buenos Aires, y obviamente la Ciudad de Buenos Aires, que son los lugares que va a estar recorriendo el Sumo Pontífice. Ni bien se produzca esta reunión o finalice esta reunión, aquí en Casa Rosada se estima una conferencia de prensa conjunta de todas las partes involucradas para dar más detalles en torno a la visita del Santo Padre.
0: Reiteranos, Lili, ¿cuándo sería?
3: Sí, a ver, se tendría que haber conocido el 15. El sí. Vaticano normalmente lo da un mes y medio antes, uh-huh, aproximadamente. Por eso se esperaba que sea hoy, pero se estima y la expectativa ahora está puesta ya entre el lunes y el martes. Lo más probable es que sea el mismo lunes, ¿sí? Bien. Así que atenti, porque acá vamos a tener muchos anuncios. ¿Y qué tiene que aprobar justamente el Vaticano? En principio, viste que te acordás que les conté que vinieron dos comitivas
0: del Exactamente, Vaticano. Dos avanzadas del Vaticano, y ya de alguna manera empezaba a perfilarse. Hay como una especie de bosquejo. Vos, Lili, de hecho, de alguna manera adelantabas prácticamente la totalidad, ¿no?, del itinerario, por lo menos aquí en Ciudad y Gran Buenos Aires. Bueno, veremos, como vos decís, si efectivamente todo cuenta con el visto bueno del Vaticano para que lo pueda después oficializar también la Argentina.
3: Lo que me dicen distintas fuentes es, podría variar en los horarios, y de hecho, la vigilia con los jóvenes, que también va a ser en el Monumento de los Españoles, en Palermo, sí, va a pasar para el martes a la noche. El Papa va a estar viniendo de Córdoba, recordemos que va a dormir todos los días en la Nunciatura Apostólica. Entonces, va a venir de Córdoba hacia Buenos Aires y va a hacer toda una celebración con los jóvenes. Se confirma, por un lado, la visita a la cárcel de Devoto está prácticamente confirmada, y al Cotolengo Don Orione también. Obviamente Luján y Córdoba está sumamente confirmada. Podría haber variaciones de horario. Recordemos, la primera actividad que va a tener León XIV aquí en la Argentina, ni bien baje del avión, es visitar Plaza San Martín para rendir honores al general Don José de San Martín, y de allí viene directamente aquí a Casa Rosada para mantener una reunión protocolar. Es un jefe de Estado, es el Estado Vaticano, una reunión protocolar con el presidente Javier Milei. De hecho, la avanzada, cuando vino, estuvo en la explanada para hacer todo el recorrido que iba a hacer el Papa y dónde lo iba a recibir Milei y toda la comitiva. Y después va a haber una reunión que podríamos llamar una suerte de reunión bilateral entre estos dos países. Después, sí, León XIV viene netamente a hacer un viaje apostólico, sí, me dicen de la Iglesia, el Papa viene a hacer su propio camino como sucesor de los apóstoles, ¿sí? Él tiene la esencia de Francisco, pero es la continuidad del magisterio de Francisco, pero en realidad es el sucesor de San Pedro. Entonces va a poner su propia impronta en este mensaje que va a dejar aquí a los argentinos. Y te quería contar algo muy chiquito del lema.
0: Sí.
3: Vos sabés que el Vaticano lo que más tiempo le lleva, porque obviamente tiene que estudiar toda la situación, es el logo y el lema que va a identificar la representación o cómo queda representado la visita del Papa aquí en la Argentina. Entonces, presentaron desde la Iglesia tres logos y tres lemas. Tiene que definir el Vaticano cuál representa más al Papa León XIV. La canción, la próxima semana se va a conocer una canción federal, entonces se va a conocer la canción la próxima semana, la ganadora, y eso va a ser para todas las visitas que realice el Papa. Y en relación al lema, la Iglesia utilizó el número 16 de la encíclica papal. Estamos hablando de Magnífica Humanidad, de Magnífica Humanitas, ¿sí? En donde allí el Papa llama a ensuciarse las manos para nuestro tiempo. Insta a trabajar con perseverancia, pone a Dios en el horizonte, y lo que pide, dice la encíclica, que todas las piedras desechadas, los pobres, los enfermos, los migrantes, los pequeños, se convertirán en piedras angulares y sobre todo la tierra resurgirá. ¿Qué pretende la Iglesia en definitiva con esta con este número de la encíclica? Es los tres lemas que elaboró bajo esta esencia, es que por un lado es como una doble narrativa lo que quiere, ¿sí? Un doble movimiento narrativo. Quieren que sea una imagen hospitalaria que quiera acoger a los otros y que nadie se quede afuera de esta visita y este mensaje papal, pero también una imagen que sea el salir afuera, el misionar, porque todos son discípulos misioneros. Y por otra parte, te cuento que hay mucha expectativa porque están funcionando muy bien aquí en Casa Rosada como coordinador de la visita. Están funcionando muy bien los lazos entre todas las partes. Y eso, y hay muchas reuniones, incluso hasta virtuales. Así que ahí tenemos uno de los hechos significativos.
0: Bien, lo que hay que decir, Liliana, es que el recordar que el Papa va a estar alojado en la Anunciatura Apostólica, allá en la Avenida Alvear.
3: Todo el tiempo va a estar ahí, va a ir y venir de ahí. Y están, el Papa, entiendo que no le gusta viajar en helicóptero, por lo cual todo lo que es el camino a Luján va a ser por Gaona, sí, por la ruta, por la autopista, por lo cual también están previendo un operativo de seguridad para poder montarlo allí, y que pueda poder avanzar el Papa móvil.
0: Perfecto. ¿Sí? Liliana,
3: es todo lo que se está dando. De hecho, Monteoliva, Alejandra Monteoliva estuvo el viernes pasado en Roma reunidos con la seguridad del Papa.
0: Muy bien, entonces esperamos novedades entre lunes y martes, más posiblemente el lunes, como comentabas, respecto de lo que defina finalmente el Vaticano, y luego aquí la información que se brinde a través del gobierno argentino. El presidente está todavía en Bahía Blanca, charlábamos hace un ratito con Natalia Carvajal en lo que es la actividad partidaria, la de La Libertad Avanza, allí en el centro de Bahía Blanca, retorna a la ciudad de Buenos Aires y comienza a preparar lo que será una semana importante con partida a los Estados Unidos, participación en la Asamblea General de la ONU el próximo miércoles. ¿Está confirmado cuándo viaja el presidente?
3: Me dicen que viaja el lunes a la noche. Bien. Y vuelve el jueves por la noche, que va a viajar Karina Milei, Pablo Quirno y Luis Caputo, Cancillería, Economía y la Secretaria General de la Presidencia. Va a ser importante esta participación del presidente Javier Milei ante la ONU. ¿Por qué? Porque nuevamente la cuestión Malvinas, en su discurso, el que ya está preparando para dar en su alocución el martes a las 14:45, que es cuando tiene su espacio dentro del recinto, va a apuntar hacia la cuestión Malvinas. Todo el posicionamiento geopolítico de la Argentina en el mundo, la importancia de vigilar el Atlántico Sur, va a hablar de inteligencia artificial, pero por sobre todo va a llevar nuevamente y potenciado el reclamo por la soberanía de Malvinas. Y ojo con esto, anótalo.
0: Sí.
3: Va a haber una reunión de alto nivel con el gobierno de los Estados Unidos. La Cancillería está trabajando para una reunión con el presidente Donald Trump o con el vicepresidente James David Vance o con el secretario de Estado norteamericano Marco Rubio. Alguna de esas reuniones se va a concretar con alguno de los tres. Esto todavía no está confirmado. Y también, te diría casi ya cerrado, una reunión de alto nivel con Israel. Estamos hablando de Benjamín Netanyahu, ¿sí? Que podría reunirse allí el presidente Javier Milei en el propio Nueva York. Y después va a tener, sí, actividades adicionales, participa de foros internacionales como lo organizado por la Fundación Federalismo y Libertad, una charla con empresarios que le está organizando Susan Sigal a través del Consejo de las Américas, va a tener esta charla, y una actividad espiritual privada, donde va a visitar nuevamente en el cementerio de Montefiore, en Nueva York, a el rabino Rebbe de Lubavitch, y pido disculpas si está
0: sí, mal pronunciado. Ha visitado su, bueno, la tumba, claro, la ha visitado en otras oportunidades que ha ido a Nueva York, sí, ha sido parte de, bueno, una especie de ritual por parte del presidente, uh-huh. Así que en esta oportunidad se va a concretar de nuevo. Liliana Arias, con toda la información de casa.
3: Te cierro con esto, sí. O algo más de agenda internacional. Vuelve el jueves, la otra semana se va a Francia bilateral con Emmanuel Macron, que casi está cerradísima, y la semana argentina en París, que lo vamos a hablar la próxima semana.
0: Muy bien, con toda la información, Liliana Arias, desde Casa de Gobierno. Un abrazo.
3: Abrazo enorme.
0: Muchas gracias.
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0: 17:51 minutos, segundo round por Radio Nacional en este día viernes. Carlita Ruiz nos actualiza todo el tiempo y nos cuenta también de los mensajes de la gente que se comunica con nuestro programa.
1: 22 grados la actual temperatura en esta capital, 49 el porcentaje de humedad, cielo mayormente nublado, mensajes que van llegando al 11-3-870-7485. Buenas tardes, muchas gracias por esta semana de programa, que tengan un excelente fin de semana, cuídense, abrazos y muchos besos. Dice Atair desde San Pablo, por aquí nuestro amigo Dardo quiere escuchar un tema de Soda Stereo. Me pasan un tema de Soda Stereo, genios, dice. Y escribe también Alejandro desde Flores, saludos al gran equipo de Segundo Round. Hoy él es de Flores, pero está en el Talar, en el partido de Tigre.
0: Un abrazo grande para los oyentes, para la gente que está siempre allí escuchándonos y acompañándonos. Nosotros les hacemos compañía en esta tarde de viernes y ahora saludamos en segundo round a Nicolás Bonini, él es analista internacional. Nicolás, Hernán Mundo, ¿cómo estamos?
2: Hola, ¿qué tal, Hernán? Buenas tardes para vos y para la mesa.
0: ¿Cómo estás vos? Bueno, consultarte, hablábamos recién con nuestra acreditada de Casa de Gobierno, Liliana Arias, Naciones Unidas la semana que viene, y si hablamos de la ONU, también... como contexto, no hay que olvidar lo que está sucediendo para definir efectivamente quién va a ser el sucesor de Antonio Guterres. Desde ya la gente quizás escuchará esto y pensará en una discusión abstracta o lejana, pero allí recordemos que, por lo menos hasta hoy, aparecía con chances de ocupar la Secretaría General de Naciones Unidas el diplomático argentino Rafael Grossi. ¿Qué es lo que ha pasado, Nicolás?
2: Bueno, primero comentarle al público en general que la Secretaría General de la ONU es importante para nosotros y para el mundo, básicamente porque es donde se da el punto neurálgico de las relaciones diplomáticas de las distintas potencias mundiales. En ese marco nosotros tenemos un candidato que es Rafael Grossi, que bueno, parece ser que después de la tercera ronda de votaciones correría detrás de otros candidatos, ya que tuvo 5 votos aceptando o impulsando su candidatura, mientras que, bueno, 9 votos obtuvo Rebeca Grispán, que es básicamente la candidata que el eje Rusia y China están promoviendo, uh-huh. Y luego de ella, en segundo lugar, 8 votos para Caroline Rodríguez Birquet. Estos candidatos son importantes con carrera diplomática y a su vez... lo que tiene, por ejemplo, Rebeca Grispán es que estuvo enmarcada en la vicepresidencia de Costa Rica, estuvo en distintos programas de desarrollo de Naciones Unidas y fue directora regional para América Latina y el Caribe. Lo que la está impulsando en mayor medida a esta candidata es que los BRICS, es el eje de Brasil, Rusia, India, China y Sudáfrica, en su punto 9 de la declaración que hubo en este mes de septiembre, mencionó la importancia de tener una mujer para tener representación de género en este lugar tan importante para el mundo.
0: ¿Qué significa y qué representa la candidatura de Grossi? Que recordemos que cuenta con el aval de Estados Unidos, además del respaldo, por supuesto, de la Argentina, y que ha impulsado una reforma, de alguna manera, o por lo menos en su propósito, es plantear modificaciones en el funcionamiento propiamente de las Naciones Unidas para, según ha expresado Grossi, bueno, que la ONU recupere protagonismo a nivel global.
2: Es muy importante porque se ha visto en su carrera diplomática que tuvo un rol muy importante cuando se dio la gestión de la supervisión de la seguridad de la central ucraniana en este conflicto que estuvimos viviendo como integrantes de la comunidad internacional. En este caso lo que ocurre es que a raíz de las distintas declaraciones de Donald Trump respecto de la

0: que se vete su candidatura. Esa es tal vez la cuestión negativa que tiene Rafael Grossi.
1: Nicolás, te hablo de Naciones Unidas, hablamos de Naciones Unidas y decíamos que el presidente va a estar la semana próxima, el martes próximo, de acuerdo por lo menos lo que se indica en el cronograma de actividades en el ámbito de la Asamblea de la ONU, que todos los años se desarrolla en el mes de septiembre. ¿Qué esperás en tu análisis respecto de sus palabras en el contexto de lo que todos sabemos es la tensión que existe con Gran Bretaña, que en estas últimas horas ha ratificado su postura sobre Malvinas y ha respaldado a empresas vinculadas a la explotación de recursos, mientras tanto la Argentina con el gobierno impulsando que se trate en el Congreso este proyecto de ley de soberanía nacional, bueno, bastante amplio, que en principio apunta mayormente a Malvinas? ¿Qué es lo que aguardás para la semana que viene?
0: Bueno, para mí lo que va a terminar ocurriendo es que Argentina va a continuar con su línea histórica diplomática. Recordemos que más allá de la cadena nacional, que en la cual Milei tuvo una agenda, retomó una agenda nacionalista de alineamiento total en cuanto a lo discursivo de Malvinas y esto tan importante de las empresas que estarían sancionadas en el marco del conflicto. Pablo Kirchner lo que dejó muy en claro es que Argentina tenía que seguir con este camino que ha tomado históricamente, que es ir por los distintos canales diplomáticos y no establecer ningún tipo de medida beligerante luego de la experiencia de 1982. Me parece que Milei va a tener esa senda ya en un ámbito multilateral, pero sin dejar de marcar que las Malvinas son argentinas y el sentimiento que les genera a nuestro pueblo. Me parece que Argentina es el camino que tiene que seguir, el de la vía diplomática. Y entiendo que el gobierno también eso lo tiene muy en claro, ya que incluso con este apoyo de Estados Unidos o esta tal vez revisión de la postura de neutralidad de Estados Unidos, podría abrirse un camino para empezar a sumar aún más adhesiones, que es bastante resonante en el mundo la postura nuestra. Recordemos que históricamente Argentina tiene la misma posición que China respecto de el conflicto de Malvinas y nuestro reclamo soberano. Bueno, si ya sumamos a Estados Unidos, ya tendríamos a los dos países centrales alineados a nuestra discusión.
1: Nicolás Bonini, analista internacional. Muchas gracias, como siempre. Un abrazo grande. Buen fin de semana.
0: Muchas gracias, Hernán.
2: Ya volvemos con más. 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
3: Las 6 de la tarde en la República Argentina. El superávit comercial llegó a los 2.187 millones de dólares. Las exportaciones de bienes de capital a otros países registraron su primera suba interanual en 5 meses. El INDEC informó que durante agosto las ventas externas alcanzaron más de 8.800 millones de dólares, mientras que las compras totalizaron unos 6.600 millones de dólares. La información deportiva con Agustín Domper.
4: En los Juegos Suramericanos de Santa Fe, medalla de plata para Argentina en pentatlón moderno. Catalina Acero y Franco Serrano se subieron al podio. La dupla nacional obtuvo el segundo puesto en relevo mixto con 1.381 puntos. Lideraron natación, esgrima y obstáculos.
3: El tránsito con Ernesto Arriaga.
5: A esta hora mucho tránsito va hacia la zona de la General Paz y la autopista del Oeste Richeri. Por favor, mantener distancia de frenado del auto que va delante del nuestro. Por otra parte, el 6 opera con normalidad y la ruta Buenos Aires-La Plata, Lobasa, normal. La ruta 3, totalmente habilitada, con muchos camiones que van hacia Tres Arroyos y Bahía Blanca.
3: En San Luis, en donde nos escuchás por AM1170, la temperatura es de 26 grados con cielo despejado. Aquí en Buenos Aires, 22 grados, humedad 49%, cielo nublado.
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10: El Palacio San José, hoy Museo y Monumento Histórico Nacional Justo José de Urquiza, fue la primera edificación del país en contar con servicio de agua corriente e iluminación generada por gas acetileno. La estancia llegó a tener 2.500 hectáreas, de las cuales 20 estaban destinadas a parques, jardines y quinta de frutales. En medio de estos aparece aún el casco principal, con una arquitectura mezcla de estilo renacentista italiano. Posee más de 30 habitaciones, una de ellas marcada por el asesinato del general el 11 de abril de 1870.
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0: Para un poquito hago una sesión en top. ¿Cómo están? Bienvenidos, buenas tardes, bienvenidos, bienvenidos. Ya estamos acá con el Impacto Deportivo de Radio Nacional La Quiaca, la tarde nacional, Juan Humberto. Ya está el Cali Velázquez, todo completito con la ausencia de mi amigo y locutorazo Ricardo Traba, únicamente hoy por el frío, no pudo llegar a la Pampa, la nieve lo atrapó allí en medio camino y se quedó. Así que bueno, recién lo tendrán el próximo día lunes los fanáticos de la Noche Nacional. Juan Humberto, ¿cómo estás? Muy buenas tardes, bienvenido.
1: Muy buenas tardes, Marcelito, muy buenas tardes a toda la audiencia de Nacional.
0: ¿Cómo arrancamos con esa cortina? ¿Selecciona o no?
1: ¿Qué es? Ahora le escuchamos en todos los... donde van a levantar las pesas, todos, ¿no?
0: En los gimnasios, ¿no? Inspiración, exhalación. Sí, 50 kilos cada brazo. Imagínate, ¿no? 50 kilos. ¿Usted que la pesita? ¿Se atrevió tanto o no?
1: No.
0: Yo 50 kilos cada brazo.
1: Ah, sí.
0: Falta un poquito más levantar ahí, no grabamos más, pero ya, 50, claro. Tranquilo. No hay problema.
1: Ya levantaron.
0: Ahora en pierna, no, todavía no probé. Estoy pensando 150 básicos. Después ya iremos aumentando peso. Así que bueno. Tarde nacional, señoras y señores. Contentísimos porque en nuestra mesa tenemos una enorme remera. Remeras blancas, impecable. Y atrás el logo que dice Radio Nacional La Quiaca. Jujuy, Argentina, la verdad que está espectacular. Y esto es para que un maratonista nos represente.
1: El día domingo. Una de las fechas que va a estar haciendo correr en horas de la mañana. Emmanuel Cruz es el encargado, es el que participa, el que organiza una de estas de las maratones.
0: De estos eventos, así que sí. Bueno, va a estar importantísimo. Se suspendió la anterior semana por debido a situaciones que han pasado de público conocimiento, que no vamos a enmarcar en eso porque no nos incumbe a nosotros, sí nos incumbe esto, lo que es deporte, así que bueno, estamos allí. Estamos hablando de Ariel Col, que nos ha solicitado una colaboración. Y ya lo tenemos acá en la indumentaria, así que bueno, vamos a entregarles hoy, ya va, Ariel está en rumbo a la emisora, así que bueno, vamos a tenerlo allí. Me pareció una idea, sí. Creo que cada mes vamos a fin de mes, vamos a regalar una remerita de la radio para que la gente tenga un presente también, porque es lindo tener ahí un presente. Más allá del tamaño que sea el regalo, pero es significativo los regalitos, ¿eh? Así que vamos a estar allí, ya vamos a ver cómo nos organizamos con la producción y Juan Humberto y quienes hablan de una remerita. Pero esta me parece espectacular, la verdad que está espectacular, ¿eh? Me sorprendió con que llegó Juan Humberto, me sorprendió enormemente allí, así que bueno. Yo creo que está bueno hacer algo de eso, ¿eh? Está buenísimo.
1: Acompaña sobre todo las disciplinas deportivas, ¿no? Que son individuales, porque el maratón, el ciclismo, por ahí están jugando, también están jugando un campeonato de paddle. El paddle en pareja. Hay otros también disciplinas que son individuales, ¿no?
0: Exactamente, Juan Humberto, así que bueno, va a tener sus 10 kilómetros, sus 40 kilómetros, sus 50 kilómetros. Esto es, ya tiene el circuito, ya tiene el trayecto. Vamos a preguntar a Colgio.
1: Le vamos a preguntar también. Lo que también, los encuentros más esperados y sobre todo para este fin de semana, también hablamos ya de fútbol, es el compromiso que tiene Gimnasia y Tiro de Llavi, el Lobo Llaveño, que ahora va a visitar a San Salvador de Jujuy, a nada menos que a uno de los punteros. Sí, al puntero del campeonato de su zona, ¿no? De esta zona 6.
0: El fixture es a Humahuac.
1: Al último de la tabla. En esta cuarta fecha, Gimnasia y Tiro de Llavi enfrentará a la Juventus de Humahuac.
0: Al
1: último de la tabla, sí.
0: Medio paso adentro ya, ¿eh? Medio paso adentro, ya no tendría mucho que preocuparse, le suma 3 puntos, ya tendría Claramente allí la situación ha sido, ¿no? Ahora
1: que así, y el compromiso de los Perales, que decía el director técnico, de empezar a sumar de a tres, y se lo dará este domingo, que estará jugando nada menos que ante el Punteros, ante Luján, ¿no? Luján, que viene con 9 unidades, 3 encuentros jugados, 3 encuentros ganados, en la que los Perales viene de un encuentro de empate y un encuentro ganado.
0: Exactamente, así que bueno, vamos a ver qué es lo que pasa y qué es lo que ocurre ya este fin de semana allí con la cuarta fecha. Así que bueno, frío, pero incidí mucho en esto, pero va a estar frío este fin de semana, y ya en la zona cordillera si empieza a observar nieve, vamos a ver qué es lo que pase. Así
1: ¿Usted conoce el estadio que sí, va a jugar el Lobo Llaveño?
0: Sí, lo conozco, y no puedo hacer mucho análisis por una situación de que si vamos a hacer aprobaciones y
1: desaprobaciones. El encuentro que tuvo con los Perales justamente fue una observación sobre el campo deportivo, ¿no?
0: Pero hasta ahí nada más.
1: Sí, una observación.
0: No trascendió absolutamente.
1: No, está bien. Es para un llamativo, nada más, bueno, ponerlo en condiciones, por lo menos, al campo deportivo.
0: No estoy en nada, absolutamente en contra de la infraestructura, porque cada liga es independiente y tiene la forma de trabajar. Uh-huh. Pero mínimamente le va a tener un poquito más
1: claro.
0: Soleado, una tribuna, un vestuario.
1: Tiene las boleterías. Visitantes, locales, sí. Los baños públicos.
0: Y le falta un toquecito, le falta. Pero no vamos a entrar en esa discusión, porque cada club hace, o cada liga hace lo que puede más en el norte, lamentablemente.
1: Bien.
0: Y nuestra liga
1: estaría en Tilcara, ¿no?
0: No.
1: El estadio no, que van a jugar.
0: Son
1: Humahuaca.
0: En Humahuaca.
1: En Humahuaca.
0: En Humahuaca.
1: Bien.
0: Allí se juega, allí se...
1: Ahí recibe la Juventus al Lobo Llaveño.
0: Exactamente. Uh-huh. Para sacarnos la duda, sí, así que está tratando de llamar también a Emanuel Cruz.
1: Sí, es uno de los organizadores del maratón del próximo domingo.
0: Sí. No hemos podido tener... Ahí está
1: el amigo... Le vamos a hacer la entrega en vivo y en directo al representante de la emisora del maratón, ¿no?
0: Sí, ahí lo vamos a hacer, así que bueno, ya va a ingresar, así lo vamos a tener acá nosotros en un minutito más. Imagínate, bueno, así que bueno, ahí está, ya lo tenemos. Quiero ver ahí algunas aplicaciones para ver qué se está diciendo, qué no se dice de esto.
1: Bien,
0: lo tenemos ahora. ¿Cómo están? ¿Cómo anda Arielito Colqui? Primero tengo que decir esto. Amigo de la radio, escucha toda la programación. Amigo de quien les habla, amigo de Ricardo Tolaba, amigo de la mañana con Moni. Iván también, así bueno. ¿Cómo estás, Arielito? Buenas tardes, bienvenido.
2: Buenas tardes, Marcelo, muy contento.
0: Sí, la verdad, nosotros también contentos porque, bueno, nos has pedido este poquito de tiempo para poder colaborarte con la indumentaria, para poder representarnos. Y la verdad que es algo infinito, hermoso para nosotros en lo particular. El programa también tiene impacto deportivo. Y te quiero mostrar, mira, Arielito, mira. ¿Qué te parece eso?
2: Está muy lindo la remera, me gustó la remera.
0: Y mira acá, esto es su cosa para usted, mira. No sé si la tuvo alguna vez así.
2: No.
0: Usted tuvo los sponsors de todos los que pudo usted representar.
2: Sí.
0: Pero esto, ¿lo tuvo?
2: No
0: lo tuvo. No lo tuvo ahí, mira, Juan Martín, ¿eh? Ahí está para Arielito Colqui. Estamos, vamos a hacer esta entrega porque nos va a representar este domingo. Bueno, cuéntanos, Ariel, ¿cuánto tiempo venís ya haciendo esta disciplina?
2: Ya hace mucho, vengo. En Aram Pampas salí campeón, antes apoyaba a la Valle. Ya me dedico a correr, pues, como escucho yo la radio en campo, estaba en la Unipabellón y cuidando mi llama, mi oveja. Me dediqué a correr la maratón, ya vine preparado, ya del campo ya.
0: ¿Qué? ¿Qué kilómetros juega? ¿De 4 kilómetros? ¿10? ¿La mayor?
2: Estoy dando los 10.
0: Los 10. Los 10. 10 kilómetros. Sí. Imagínate, ¿no? Lo que va a ser así. Mañana, perdón, el domingo. ¿Domingo, no?
2: El domingo, sí.
0: El domingo, así, bueno. El circuito es de La Quiaca hacia
2: Sansana.
0: Hacia Sansana, ¿no?
2: Sí, parece, profe, me ha dicho de. Vamos en tráfico, me ha dicho, profe.
0: Va en tráfico.
2: En tráfico, en Sansana. Sansana es solta ya ahí.
0: Y ahí va a ser los 10 kilómetros. Sí. Arielito, acá tenés gentileza de Juan Humberto de la radio. Para que lo, de Ricardo Torado también, un amigazo. Así que acá está. Esto va para vos. Te vamos a sacar la fotito ahí, Ariel, para que lo podamos llevarlos. Y acá todos nosotros en nuestras redes poderlo difundir también, Arielito. Así que bueno, la verdad que va a ser un honor para nosotros que nos estés allí. Ahí está. Ahora, vámonos. Bien, Arielito, nosotros vamos a hacer un aplauso para Ariel porque la verdad se lo merece. Es un lindo gesto que tiene la bolsita para que usted lo lleve adentro, lo guarde. Así que, bueno. Señoras y señores, nuestra primera incursión de este año en esto, Juan Humberto. De hacer un presente.
3: Y bueno, como ya lo había anunciado Ricardo Tolaba en una hora de la noche, sí. Se comprometía con Ariel, bueno, la representación de este domingo, ojalá que lo vaya muy bien. Y
1: bueno, desearle la mayor de la suerte, ¿no? Para este domingo, Arielito, y digamos, no va a ser la primera vez, creo que vamos a seguir auspiciando a todos los deportistas.
0: Sí, exactamente. Sí, bueno, algo que tengas que decirle a Ariel, a Ricardo, a todo el equipo.
2: Decirle a Ricardo, hermoso locutor, y todos los locutores, digamos, escucha mucho la radio todo el tiempo.
0: Bien, ahí está, fanático de
2: Radio Nacional.
0: De Radio Nacional. Bueno, gracias, Arielito, suerte, te vamos a ir a ver allí el domingo si tenemos la posibilidad, así que bueno, te vamos a poner acá también que te pose un ratito al lado del cartel de la remera, así te sacamos una fotito más, y vamos, hacemos una pequeña cortinita, vamos a sacar la foto y después ya estamos ahí con ustedes.

0: Muy bien, ahí está. Sí, bueno, gracias, Ariel. Te agradecemos. Cuando tengas la posibilidad de venir acá, acá estamos nosotros. Y éxito en este fin de semana. Muy bien. Ahí hicimos la entrega y la verdad que me siento feliz, me siento feliz con todo el equipo, porque esto tiene que ver la radio. Bueno, tiene que ver el nombre de la emisora.
1: Toda la emisora representando Radio Nacional.
0: Pocas veces hemos tenido eso, ¿no? Pocas veces tuvimos eso, ¿no?
1: Sí, nunca es tarde para comenzar, ¿no?
0: Exactamente, nunca es tarde para arrancar, y acá está la iniciativa de Juan Humberto, la iniciativa de Ricardo Torada también. Hay que decirlo, no es una cosa que pasan desapercibidos, sino son cosas que hacen. Y excelente, así que bueno, ahí nos vamos. Dale. Volvemos al tema, volvemos al regional.
1: Así es.
0: El Lobo Llaveño este fin de semana se va para nada más y nada menos que se va para la quebrada de Humahuaca, y allí va a estar representándonos todos.
1: Tenemos la programación también de
0: del fin de semana
1: de la Liga Punilla de Fútbol, ¿no?
0: Ahí lo tiene, ahí, tiene a mano. Si no lo tiene a mano.
1: No, lo tenemos para buscarle a Marcelito.
0: Si no, le paso.
1: Bien. En esta ocasión nosotros habíamos, el otro fin de semana pasado, estaba un poco de desacuerdo que se programaban los encuentros, ya que el Lobo Llaveño tenía un compromiso muy importante en la cual jugaba como local, en la cual ahora juega como visitante, como que ahora no habría problema de la programación de los encuentros, ¿no?
0: Aún así, pero recuerde que pidió permiso o ausencia por este torneo de
1: clausura. Es obvio que el equipo tiene que estar metido en esta clase de torneo, y aparte estos compromisos no tienen en algunas oportunidades cuando están en la primera.
0: Arrancó hoy viernes, arrancó sí. A partir de las 13:45 con Cangrejeros versus General Lavalle masculino, a las 15:15 Atlético Argentino versus el Cóndor femenino, 17:00 Cangrejeros versus Jiménez Troyavi, que ya debe estar culminando los últimos minutos. Allí está la gente de Cangrejeros Llavi, un clásico en lo que tiene que ver la primera femenino, muy buen partido que está llevando de adelante. Y también contarte que el sábado a partir de las 8:15 Gardelitos versus Club Lisoite en femenino, 9:50 San Salvador versus Club Lisoite en masculino, 11:45 San Salvador Santa Catalina en femenino, y a las 13:30 el Cóndor Club Esportivo San José de Barrios en masculino, y esto por la primera vez. Luego a las 15:15 lo hará Racing de Ojo Esportivo Libertad, que ha levantado mucha polvadera en la semana, que va a tener un partido de, si se quiere tomarlo, si quiere decirlo, va a ser uno de los más fuertes, ojo, tipo clásico. Vamos a ver quién gana Libertad, nada más y nada menos entre Racing de Ojo de Agua, el sábado a las 15:15 en el Estadio Único de la Liga Punilla de Fútbol, y a las 16:45 sí. Es femenino, estoy hablando lo que va a ser el sábado. Y en masculino, el sábado a las 16:45 lo hará Santa Clara Racing de Ojo de Agua.
1: Qué partido, ¿no? Qué
0: el partido. Clásico de la zona noroeste de la ciudad de Quiaca. Ahí nomás Santa Clara, ahí está el barrio Belgrano y todo lo que usted como quiera llamarlo. Y la calle Belgrano, barrio Belgrano se llama. ¿Qué barrio tienes? Santa Clara es de la Bolivia para abajo.
1: Sí.
0: ¿Y de para este lado qué es? Alberdi.
1: Bueno, el Racing de Ojo de Agua está al finalizar.
0: Al finalizar.
1: Ya en
0: pasando el alambrado, sí. Para decir sin agua, pasando el alambrado. No, porque hay un alambrado que está determinando hoy dónde termina la zona urbana y comienza. No, lamentablemente hay un alambrado, ya no hay un espacio como lo había antes. Así que bueno, pasando el alambrado, ya está Racing de Ojo de Agua. Será antes Santa Clara, allí en realidad Santa Clara es la separación de Gardelitos, ¿no? No es la separación de Ojo de Agua, ¿no?
1: No, Santa Clara sí, Santa Clara es la separación del Esportivo Gardelitos.
0: De alguno, no de todo el plantel, sino de alguno, porque jugaban.
1: De un dirigente.
0: Que no gustó. Bueno, como el presidente Javier Mila dijo, no me gusta, me hago mi equipo, mira dónde está.
1: Así es.
0: Así que bueno, le mandamos un saludo ahí al Nica Martínez. con Club Santa Clara, que mañana sábado a partir de las 10:45 se medirá nada más y nada menos que a este poderoso Racing de Ojo de Agua, que me llama poderosamente la atención que no haya podido afrontar este torneo. No sé por qué o cuál es la situación, no indagué ni tampoco indago, pero me pregunto por qué no habrá tenido esa posibilidad de competir y siempre estar allí. Pero bueno, tal cual es, le dio a Gimnasia Tiro Llave Lobo Llaveño, y que está haciendo un muy buen papel, y más en su cancha, resultados muy positivos. Continúa la programación del torneo Clausura 2026 de la Liga Polonia de Fútbol. Este domingo, desde las 8:15 de la mañana, General Lavalle versus San José de Barrios en femenino. Atente, las chicas tienen que estar tempranito allí. A las 9:50, Gardelitos Deportivo Alverde masculino, va a estar un partidazo muy lindo también. Gardelitos Alverde, allí los changos la terminan, si quieres llamarlo, llámalo. Y con la gente de Alverde, Luchito Martínez y todo el elenco ahí, Pipo Huanco también, apoyando, aunque sea con
1: el Deportivo Alverde, ¿no?
0: Sí, el Deportivo Alverde.
1: Hace mucho tiempo que fue dirigente también.
0: Sí,
1: lo sigo haciendo, ¿no?
0: Sí, siempre está allí en la cancha, lo veo, apoyando de una manera u otra.
1: Pipo Juan Carlos
0: Huanco.
1: Un saludo.
0: Saludito para él. Escucha también el programa. 11:45, San José de Pumahuasi, sí. Cusi Cusi Fútbol. Ah, partidazo.
1: Femenino, masculino.
0: Femenino. Partidazo sí. Ese, partidazo. Agarrate, 11:45, para las chicas que lleguen de Pumahuasi, toman el colectivo y llegan tiempo y forma. Y la gente de Cusi Cusi acá siempre entrenando. Así que bueno, vamos a ver qué resultado tenemos de ese domingo. Luego a las 13:30 el domingo, Santa sí. Catalina versus Pumahuasi, ya esto en masculino, sería la primera masculino, va a ser otro partidazo. Si quieres tomarlo, si quieres decir, sería un clásico departamental. Pumahuasi representando al departamento Yavi y Santa Catalina a su mismo departamento. Uh-huh. Ahora, ¿no? ¿Quién tiene buenos jugadores? ¿Quién manda?
1: Yavi.
0: ¿Quién manda? ¿El Deportivo Llave o Catalina? ¿Quién gana? Ajá. Así que bueno, ahí está. Santa Catalina, Pumahuasi, el masculino, el domingo 13:30. A las 15:15 el domingo, en femenino primera, Deportivo Alverde ante Santa Clara en femenino. Allí te dice el ¿no? Alverde, sí. El barrio Alverde, Santa Clara. Si quieres tomar.
1: Son duelos de barrios.
0: Duelo de barrios. Uh-huh. Muy buenos espectáculos han tenido y han mostrado. Y el domingo, a último hora en primera, Sportivo Libertad Atlético Argentino, el masculino, el clásico que aquello. El más antaño. No el actual, no el contemporáneo, sino el más antiguo de la Quiaca. Sportivo Libertad Atlético Argentino, el masculino. ¿Sabes qué me decía un dirigente de estos
1: partidos? Partido clubes, de fondo, ¿no? Partido de fondo.
0: Partido sí. De fondo, y me decía: ¿ve que somos grandes? Nos quedamos en la primera.
1: Uh-huh. Sí.
0: Hacemos valer nuestra localía y nuestra trayectoria. Y no voy a discutir, tiene razón, Sportivo Libertad, un equipo centenario, Atlético Argentino, otro equipo centenario. Y que no me he puesto a repasar la estadística. Usted me va a decir ahora si la tiene o no. Me dice sí o no, no me haga más otro ejemplo. ¿Tiene usted data de que Atlético Argentino haya descendido?
1: Sí.
0: No me llaman. Sí. ¿Sportivo Libertad descendió?
1: No tengo data de eso. Actual no.
0: No, pero si no, lo que se acuerde, nada más, ¿no? Sí. ¿Por qué lo utiliza Juan Humberto? Porque Juan Humberto es un manual.
1: No, no
0: la tan pulido para mí.
1: No tan completo, pero por ahí.
0: Ahí le faltan algunas páginas. Pero la tapa y el lomo lo tiene.
1: Sí. Los campeonatos anteriores, después del 2000, en estos últimos tiempos, volvió el ascenso y el descenso a la primera división. Hubo un tiempo en el cual no hubo esas divisiones A y B, ese ascenso y el descenso. Había una sola categoría y participaban, creo que después del 2000, después de la participación en los torneos federales.
0: Ahí está,
1: LAFA, sí, LAFA decía, bueno, tienen dos plazas y bueno, y participaban todos los equipos en un solo campeonato, en la cual todos podían clasificar para el torneo del interior.
0: Exactamente, así que bueno, saludos para los mineros, saludos para Minera, para todos los mineros
1: que son futbolistas también,
0: que son futbolistas, y este momento precisamente
1: sí.
0: Se está llevando adelante un torneo allí en la capital jujeña con todas las secciones.
1: Bien,
0: si así lo permite y los amigos mineros nos facilitan el podio, vamos a estar mencionando más el día, pero por ahora allí en la capital jujeña están disputando encuentros de fútbol. Saludos para los mineros que también hacen sus actividades deportivas. Juan Humberto, dijimos ya la programación, ahí está para la gente que quiera llegarse el fin de semana a la Liga Polonia de Fútbol, lo vayan a hacer, y el domingo será Clásico Quiaqueño, Libertad Atlético Argentino, el rojo y negro, el celeste y blanco, allí al rojo vivo, lo que será este fin de semana.
1: En el mismo horario que estaría jugando el Lobito Chaveño, allá en La Quebrada, ¿no?
0: La Quebrada.
1: Acá estaría jugándose el clásico quiaqueño, Libertad ante Club Atlético Argentino, Atlético Argentino ante Club Esportivo Libertad en el campo deportivo de la Liga Puneña. Y en La Quebrada, ya en Humahuaca, estaría jugando la Juventus ante, estaría recibiendo al Lobo Llaveño, Gimnasio y Tiro de Llavi. Y bueno, también para mañana.
0: Vaya preparándome la programación de encuentros de los veteranos, porque Juan Humberto los tiene, ¿o no? Hoy sí.
1: Sí. Bueno, sí, se va a jugar la quinta fecha.
0: Mientras tanto.
1: Del clausura.
0: Perfecto, me voy a preparar toda la fecha completita, porque vamos a repasar antes, que nos queda muy poco tiempo. Pero sí quiero compartir lo que va a venir este fin de semana. Hay un torneo de gimnasia artística en la ciudad de La Quiaca que bien vale la pena mencionarlo, porque arrancó hace un par de años, no precisamente la fecha, pero más de 15 años. El bien. Profe Cristian Méndez arrancó en la ciudad de La Quiaca con esta disciplina de gimnasia artística, y con todo ese trajín de ir a Capital, participar con los gimnasios, porque es una actividad privada, no es una actividad pública, sino una actividad privada que lo hacen a puro pulmón, y está bien, felicito, porque para tener esas situaciones hay que estar involucrado allí. Pasó el tiempo y hoy se pudo organizar un torneo Quebra de Puna, donde las escuelas de gimnasia de La Quebrada y de La Puna se reúnen en un solo lugar. Y ya fue el tal hecho que estuvo el fin de semana, hace un par de días atrás, no voy a decir cuánto, se hizo ya en Humahuaca. Escuela de Gimnasia de Abrapampa, sí. De La Quiaca, de La Quebrada, de Sujes, y un equipo que vino de la capital. Hoy también se hizo, para este fin de semana, se hizo la misma invitación, para que lleguen estos equipos de gimnasia rítmica o artística. Y dialogamos con el profe Cristian Méndez, quien es uno de los referentes, y decía esto, escuchemos.
2: Cristian Méndez, gimnasia artística, bueno, uno de los referentes de La Quiaca. Bueno, novedades para lo que se viene el fin de semana, cuéntenos.
3: Sí, ¿qué tal? Buenas tardes, sí, estamos el fin de semana, tenemos un torneo de gimnasia artística, que bueno, está a cargo del profesor Lamas, sí, que es otro gimnasio, y bueno, él está organizando su tercer torneo de gimnasia artística acá en La Quiaca. Y bueno, nos llegó la invitación y bueno, vamos a estar participando en este torneo. Y así también, bueno, están viniendo gimnasios de Abrapampa, de Humahuaca, Tincara, Maimará, ¿sí? Un torneo de que hemos denominado el torneo de Quebrada y Puna, ¿sí? Así que es como un calendario hicimos este año con los profesores en una reunión de tres. Un torneo por mes. Bueno, lo determinamos en el mes de julio, cuando nos invitaron porque el Lama en su gimnasio de Abrapampa. Bueno, ahí nos juntamos varios profesores, de Maimará, de Picara, de Humahuaca, Abrapampa, también había grupos de zona de Suca, había uno, no me acuerdo bien el nombre, pero también participó en el torneo. Y también está dentro de su calendario el torneo de gimnasio.
0: Ahí está el torneo, bueno, y escuchemos la parte de la invitación.
3: Ir a San Salvador, ahí como que nos queda muy tras manos, lejos, y un pequeño gasto también para pesado, un gasto pesado para estar allá. Y hacer quebrar en Puna, bueno, dentro de todo sería los costos un poco menor, digamos, a ir hasta allá.
4: Pero torneo va a haber premiación, reconocimientos, como eventualmente se hace.
3: Sí, sí, ahí va a haber premiación del primero, segundo y tercer lugar, y también a todos los participantes de la gimnasia.
4: Bien, recordemos el lugar y el horario donde va a llevarse este evento.
3: Se va a realizar el día sábado, ¿sí? 19, en el salón de al lado del CARET, del nuevo estadio mini olímpico que está ahí, ahí al lado. Bueno, ahí se va a realizar el sábado a la final.
0: Bien, ahí está. Así que bueno, mañana sábado.
1: Sí, mañana sábado. Bueno, una de las participaciones. Tienen un calendario, ¿no? En el transcurso del año van participan en distintos lugares.
0: Ah, qué lindo. Así que bueno, imagínate vos, por ahí se hace el tema económico. Y ahora, con esto facilita un poquito más, se reducen los costos económicos y pueden los chicos competir. Y luego, ¿quién te dice un desafío, ¿no? Con la capital. Va a ser muy bueno. Las escuelas de gimnasia artística mañana reunidos allí en el salón del nuevo estadio, mini estadio, La Católica. Uh-huh. Así bueno, vayan allí, apoyen, súmense, toda una jornada desde la mañana también. Vamos a ver qué pasa, ¿no? Vamos a ver qué pasa. Sí, sí. Antes que cierre, mándeme esa programación y quiero ver, porque mañana también se planteó los juegos estudiantiles a partir de las 10 de la mañana hasta las 18.
1: ¿En qué lugar sería?
0: En el Ministerio de la Católica también. Vámonos ahí. Vamos a ver si podemos salir ahora mismo con la oficialización, si hay alguna modificación en ese aspecto.
1: Bien, yo voy con la programación del torneo Clausura 2026 en el grupo A de la Liga Quiaqueña de Veteranos, categoría estándar, más 35. A partir de las 10:45 estará jugando Racing La Quiaca ante Lisoite. A las 12:15 estará jugando Casira ante San Salvador. A las 13:30 estará jugando San Cayetano ante Santa Clara. A las 14:45, Doctor Jorge Oro ante 23 de agosto. A las 16, el Club Deportivo Patria ante Centinela. Y a las 17:15 estará jugando el Cóndor ante Sanidad. En esta fecha estaría libre Santa Catalina por la zona A, en cancha número 1. Y bueno, luego estaría por la zona B, estaría jugándose a partir de las 12:15. También 10:45, digamos, el primer encuentro estaría jugándose San Francisco ante Mariano Moreno. A las 12:15 estaría jugando Racing de Ojo de Agua ante Talleres. Y a las 13 estaría jugando Los Tigres ante Los Amigos. Luego estaría jugando General Lavalle ante Barrios. Y el penúltimo encuentro, Yavi ante Los Taxistas, y el último encuentro, Ojo de Agua ante San Martín. Muy bien. Central Norte sería uno que estaría libre en esta quinta fecha, estaría jugándose en la cancha número 2 de Sanidad.
0: Muy bien, rápidamente me voy al contacto con el profe Lamas, que tiene que ver con este encuentro de Escuelas de Gimnasia Artística. Muy buenas tardes, quiero que me confirmes el lugar y el horario de esto. Ya estuvimos hablando de este evento, así que contanos. Buenas tardes, bienvenido para el Impacto Deportivo de Radio Nacional.
5: Muy buenas tardes, muchas gracias por el espacio. Sí, como reiteramos, en el torneo de gimnasia en la Juventud Católica, el día sábado, es decir, mañana, a partir de las 9 horas, que se va a editar, bueno, es este caso un torneo que invita a localidades, ya sea de Humahuaca, de la provincia de Jujuy o de Salta, que se integran a nuestro torneo de gimnasia, en el cual van a realizar diferentes series gimnásticas.
0: Qué lindo. Así que bueno, contame por allí, ¿qué escuelas ya tienen confirmadas allí la participación?
5: Bueno, tenemos confirmado la escuela de Humahuaca, la ciudad de Huacaleras. Tenemos de San Salvador, la escuela del GIM. Tenemos dos escuelas de Tilcara, una de Abra Pampa, y después la escuela de La Quiaca, que es con forma conjunta mía, y también otra escuela que es del profesor Méndez.
0: Perfecto. Quiero el costo de la entrada. ¿Cómo va a ser esto?
5: Bueno, el costo de entrada va a ser de 2.000 pesos, el cual va a destinar para la premiación de los niños, y también se le da su refrigerio, recordando que, bueno, hacemos la invitación a los, al público para que pueda visualizar lo que es la gimnasia deportiva en nuestra localidad y fomentarlo como otro deporte más, que tenga más fuerza, así como lo tiene lo que los deportes tradicionales, lo que es el fútbol, básquet, voleibol.
0: Muy bien, José, te agradezco y te comprometo para el lunes para que tengamos allí todos los podios y podamos repasar.
5: Bueno, muchísimas gracias. También estamos invitados a lo que es la, los medios de comunicación que quieran acercarse y, bueno, poder ya poder tomar las fotos, grabar, que se explaye más lo que es este deporte, la gimnasia en nuestra ciudad.
0: Gracias, José. Un abrazo. Que tenga un exitoso fin de semana.
5: Muchas gracias.
0: Muy bien. Tiempo sí, cumplido, Juan Humberto.
1: Sí,
0: ya. Estamos confirmando las cosas. ¿Yo se acuerda que le dije que los dos eventos, sábados estudiantiles y torneo gimnástico?
1: Sí.
0: No, el complejo cultural es los sábados estudiantiles.
1: Ah, bien, mira.
0: Complejo
1: bien,
0: cultural, bien, bien. No, dos lugares.
1: Para finalizar un poquito, sí, en el mismo estadio, pero el día domingo.
0: Sí.
1: Este.
0: Tiene.
1: De la Juventud Católica. Tengo, la Liga Quequeña de Básquet 2026, en la programación del día domingo 20 estaría jugando por la categoría masculino, Warriors contra, ante Caimán a partir de las 13:45, y a las 15 La Valle ante el Racing de Ojo de Agua, Caimán ante Sagio por la categoría femenino, Jonan ante Racing Ojo de Agua en la categoría femenino, Sagio ante Caimán estaría jugando por la categoría. Fundación AUSA ante Club Esportivo Libertad, el Club Atlético Argentino ante Jonan. Sería el último encuentro a las 21.
0: Gracias, gente linda. Nos encontramos el próximo día lunes.
6: Doble, porque si no nos lleváramos así, no se sentiría igual, y ni hablar de que estamos acá en casa, así que la verdad que muy contentos.
7: Internaron nuevamente a Mirta Legrand, el informe de Cristian Varela.
8: A menos de una semana de su alta médica, Mirta Legrand volvió a ser internada en el sanatorio Mater Dei, y de acuerdo al parte médico se indica que la diva de los almuerzos, de 99 años de edad, presenta un cuadro compatible con una neumopatía que afecta la salud de los pulmones y del sistema respiratorio. Se encuentra internada para realizar los estudios, el tratamiento y los controles correspondientes, y de no mediar cambios en su estado de salud, el próximo parte médico se dará a conocer el lunes, por lo que Mirta Legrand pasará el fin de semana internada.
9: Javier Milei visita la ciudad bonaerense de Bahía Blanca.
10: El presidente recorrió la compañía Mega, que invertirá 365 millones de dólares para ampliar su capacidad de procesamiento.
9: Durante la visita, Milei conversó con operarios, participó de una presentación institucional sobre los planes de expansión de la empresa, que busca ampliar su capacidad de procesamiento y exportación de hidrocarburos.
10: Además, el presidente sobrevoló los terrenos contiguos a la central térmica Piedrabuena, donde Pampa Energía construirá una planta para producir urea.
9: Esta planta podrá producir más de 2 millones de toneladas anuales a partir de 2129, con una inversión de 2.700 millones de dólares a partir de la aprobación por parte del Gobierno Nacional de la adición al RIGI.
10: El presidente también un encuentro con la militancia libertaria en las inmediaciones del Hotel Land Plaza.
9: El presidente ratificará ante la ONU la soberanía argentina sobre las Islas Malvinas.
10: Desde Casa Rosada amplía la información Liliana Arias.
11: La próxima semana el presidente Javier Milei mantendrá durante 3 días una intensa agenda en Nueva York. Si bien el objetivo principal del viaje es su participación ante la Asamblea General de las Naciones Unidas, también va a tener distintos tipos de reuniones, ya que la Cancillería está dialogando para que se encuentre con funcionarios de muy alto nivel, tanto de los Estados Unidos como también de Israel. Por otra parte, el eje principal de la disertación que dará el martes ante las Naciones Unidas será el reclamo de la Argentina por la soberanía de las Islas Malvinas. También expondrá argumentos que refieren a las últimas medidas, que básicamente están relacionadas con las sanciones impuestas a las empresas hidrocarburíferas que operan en las islas. Hablará además sobre la importancia de vigilar el Atlántico Sur y hará hincapié en el posicionamiento geopolítico de la Argentina en el mundo, y volverá a exponer su postura frente a la inteligencia inteligencia artificial. Por otra parte, en la agenda del jefe de Estado figuran actividades adicionales como su participación en el foro internacional organizado por la Fundación Federalismo y Libertad y una reunión con empresarios que organiza el Consejo de las Américas presidido por Susan Sigal. Su regreso está previsto para el jueves y una semana después viajará a Francia para inaugurar la Semana Argentina en París. Allí va a mantener una reunión con su par Emmanuel Macron.
9: En tanto, el Reino Unido ratificó su política comercial en las Islas Malvinas.
10: Londres declaró que las acusaciones y sanciones de la Argentina contra empresas que operan en las Islas Malvinas son inaceptables y carecen de justificación legal.
9: De esta forma, el gobierno británico comprometió el respaldo pleno a quienes hacen negocios en el archipiélago.
10: Estas declaraciones aparecen 9 días después de que Argentina presentara denuncias penales contra 5 firmas ligadas al proyecto petrolero Sea Lion, que se desarrolla en la cuenca Malvinas Norte.
9: En tanto, la justicia argentina amplió las denuncias contra las petroleras que operan en Malvinas.
10: El informe de Lourdes Marchese.
12: El fiscal Carlos Stornelli amplió la acusación contra las petroleras que exploran en el área de la plataforma continental próxima a las Islas Malvinas. Ya había impulsado la investigación contra la petrolera británica Desiree Petroleum y ahora sumó a Rob Copper y a Navitas. Pidió enviar exhortos a Reino Unido y a Israel para conocer la composición societaria de cada una. La causa, recordemos, fue impulsada por una denuncia del canciller Pablo Quirno.
9: Superávit comercial en el mes de agosto.
10: El informe de Alejandra Gallo.
13: El INDEC informó que la Argentina volvió a tener un saldo comercial favorable en el mes de agosto. Las exportaciones superaron en ese mes los 8.800 millones de dólares, con un crecimiento de 12,4%. Si pensamos en cuál es el ranking de los países con los que la Argentina tuvo mayor intercambio comercial, Brasil en el primer lugar, China y luego la Unión Europea. Si pensamos en el podio de las regiones que más exportaron en agosto, el podio es para la región pampeana en el primer lugar, seguida por Patagonia y el noroeste.
10: La información deportiva con Eladio Arregui. Buenas tardes, Eladio.
14: Hola, muy buenas tardes. Darío y Abel, comenzó la fecha 10 de la Liga Profesional de Fútbol. Ya están jugando en Santiago del Estero, Central Córdoba y Defensa y Justicia. Luego, con transmisión de Nacional, Racing Sarmiento de Junín. Pedro Troglio habló hoy en Pasión Nacional y se refirió si presentó o no la renuncia.
15: Sí, presenté la renuncia por una cuestión de que, bueno, un año y medio que llevo en el club. Es lógico que el club ha atravesado momentos difíciles, que ahora se ha acumulado, que se ha luchado para acomodar, pero a veces cuando hay tanto, algunos problemas iniciales, las relaciones se van desgastando, ¿no? Estamos bárbaros, yo con los dirigentes me llevo bárbaro, pero sí, a veces tenemos más discusiones que cosas normales.
10: Ahora, el resumen de los Juegos Suramericanos con Facundo Paredes, Nacional Rosario.
16: Argentina consiguió una nueva medalla dorada en esgrima. El equipo femenino de sable, que integran María Perrone, Candela Espinosa y María Pérez, venció en la final a Chile por 45-37. Candela Espinosa se refirió al logro.
17: Con el equipo, la verdad que también venimos trabajando un montón hace muchos años. Por suerte nos viene yendo bien porque le ponemos muchísima garra, muchísimo amor y muchísimo esfuerzo. En estos años nos unimos un montón y eso hace que uno el torneo lo disfrute el doble, porque si no nos lleváramos así, no se sentiría igual. Y ni hablar de que estamos acá en casa, así que la verdad que muy contentos.
16: En la continuidad de la jornada, las Leonas derrotaron 5-1 a Chile en hockey sobre césped. Mañana vuelve a jugar la selección de fútbol ante Uruguay a las 3 de la tarde. Además, también mañana sábado se define el vóley. Mientras tanto, el Monumento Nacional a la Bandera será protagonista de este fin de semana en Rosario. Allí se montó el escenario de pelota vasca.
9: La justicia deja firme el decomiso de los bienes de la familia de Cristina Fernández.
10: Son 13 inmuebles de Máximo y Florencia Kirchner, entre ellos algunos de las empresas familiares, los Sauces y Otesur, incluido el departamento de San José 1111.
9: El objetivo es cubrir los 645 millones de dólares que se deben decomisar como parte de la condena por el juicio contra Cristina Fernández.
10: Cerraron el paso de cama que une Jujuy con Chile.
9: El informe de Aníbal Cáceres desde una de las emisoras de Radio Nacional en esa provincia.
18: El paso de cama permanece no habilitado debido a las condiciones meteorológicas y la acumulación de nieve sobre la ruta chilena número 27. De acuerdo con el reporte difundido sobre el estado del tránsito, las condiciones del camino impiden avanzar con normalidad y obligaron a suspender el tránsito por el corredor internacional hasta nuevo aviso.
7: En Mendoza cierran el paso Cristo Redentor ante el pronóstico de mal tiempo para el fin de semana.
9: Informa Daniel Badano desde una de las emisoras de Radio Nacional.
19: El paso internacional Cristo Redentor volverá a cerrarse este sábado por la inestabilidad climática anunciada para la Alta Cordillera, según resolvieron las coordinaciones de Argentina y Chile en base a los informes técnicos de ambas vialidades. El túnel internacional se va a cerrar a las 2 de la tarde, mientras que la barrera en Uspallata lo hará a las 12. El domingo también va a permanecer cerrado el paso internacional. El Centro de Frontera informó que el lunes 21 se va a comunicar un estado actualizado del sistema de acuerdo con los pronósticos climáticos que garanticen la transitabilidad y la apertura segura del corredor internacional.
7: En Entre Ríos murió el último hablante de la lengua chaná.
9: Nos informa Elidelmar Utman desde Radio Nacional Gualeguaychú.
20: Murió Blas Jaime, el último hablante de la lengua chaná. Tenía 92 años y había nacido en 1934 en el pueblito, cerca de Nogoyá, en el centro de la provincia de Entre Ríos. Blas aprendió el idioma de su madre, de su abuela y de su bisabuela, y lo mantuvo en secreto durante décadas por temor a la discriminación. Recién jubilado, ya con sus 70 años, este docente decidió romper el silencio para que la lengua no desapareciera. Su testimonio permitió documentar el chaná, idioma originario de la provincia de Entre Ríos, considerado extinguido desde hacía 2 siglos. Y ahora quedó registrado en libros, en grabaciones y en documentales.
7: La justicia ordenó desalojar el predio de FATE.
9: El lugar está ocupado por el gremio del neumático y los trabajadores.
7: La Cámara de Apelaciones de San Isidro ordenó que el terreno sea devuelto a la empresa luego de hacer lugar al recurso de apelación presentado por sus dueños.
9: El conflicto comenzó en febrero con el anuncio del cierre de la compañía y el despido de 920 trabajadores.
7: Creció el índice de morosidad en julio.
9: Según el informe sobre bancos difundido por el Banco Central, la mora de las financiaciones a las familias se ubicó en el 12,9%.
7: Esa cifra significa un aumento de 0,1 puntos porcentuales respecto al mes anterior.
9: Se trata del nivel más alto en más de 20 años.
7: Prisión preventiva para los padres de un niño de 5 años intoxicado con cocaína.
9: Informa Diego Frisco desde Radio Nacional Rosario.
21: El caso del niño de 5 años que quedó internado al hallarse cocaína en su organismo llegó a instancia penal y sus padres finalmente quedaron presos. La Fiscalía de Rosario les imputó el delito de tentativa de homicidio al considerar que le suministraron la droga con conocimiento de que podía provocarle la muerte. El juez Federico Révola tuvo por formalizada la audiencia disponiendo la prisión preventiva de los padres por el término de 6 meses. Mientras tanto, la Dirección Provincial de la Niñez garantizará el resguardo de los niños mientras avanzan las actuaciones judiciales y se determine cuál será el ámbito adecuado para su cuidado.
7: Salta registra el mayor secuestro de éxtasis de la historia.
9: El informe de Melina Sola desde la emisora de Radio Nacional en la capital provincial.
22: El operativo de la Policía Federal y de la Agencia de Recaudación y Control Aduanero, ARCA, permitió incautar 52 kilos de metildioximetanfetamina. La droga creada en laboratorio se conoce popularmente como éxtasis o cristal. El cargamento está valuado en $2.340.000. Los allanamientos fueron varios y uno ocurrió en Salta y más precisamente en la localidad de Cerrillos, ubicada a pocos kilómetros al sur de la capital provincial. Allí la Policía Federal detuvo a Ángel Reinaldo Guerra, uno de los 3

0: teniente ordenó las primeras pericias. La investigación busca determinar las circunstancias y la causa de la muerte, que aún no fueron establecidas oficialmente.
1: Prefectura se enfrentó con personas que pretendían realizar un contrabando de mercaderías en la frontera con Bolivia.
2: Nos informa Aníbal Cáceres desde Radio Nacional Jujuy.
3: Una situación de extrema tensión se registró en la frontera entre Argentina y Bolivia cuando efectivos de la Prefectura Naval Argentina realizaron un procedimiento para impedir el traslado de mercadería por un paso clandestino y terminaron enfrentándose a un grupo de personas. El episodio ocurrió en la zona de Aguas Blancas, provincia de Salta, frente a Bermejo, Bolivia, sobre el río Bermejo. De acuerdo con la información que se pudo saber, los efectivos habían interceptado y decomisado mercadería que era trasladada hacia territorio argentino por un sector no habilitar.
1: Advierten sobre los efectos de un mal descanso, el informe de nuestra compañera Diana Costanzo.
4: Uno de cada tres adultos duerme menos de lo recomendado. Esto es un factor de riesgo para ciertas enfermedades. Especialistas recomiendan hábitos saludables. Así lo señalaba la doctora María Marta Perín, coordinadora del Laboratorio del Sueño de la División Neumonología del Hospital de Clínicas de la UBA.
5: Estrés, pantallas, horarios irregulares y poco tiempo para desconectarnos hacen que lleguemos cansados a la noche, pero no necesariamente listos para dormir. Necesitamos recuperar cierta regularidad, mantener horarios parecidos al despertarnos a la mañana, al acostarnos a la noche, hacer actividad física durante el día y, sobre todo, generar una transición hacia el descanso.
2: La información de tránsito con Ernesto Riega para cerrar este panorama federal.
6: El paso internacional Jama en Jujuy a San Pedro Atacama y al puerto de Iquique, 500 camiones pasaron en el día de hoy y está habilitado hasta las 22 horas. El Cardenal Zamorín habilitado hasta las 19 horas en la ruta 4231 a Osornos, Chile. General Paz con demora de 10 minutos y a Ubasa, la Bolsa de la Plata, por favor. Para combis, máxima 80 kilómetros por hora, cinturón de seguridad, todos los ocupantes del vehículo.
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Hola, hola, hola, pero ¿cómo les va? Qué gusto saludarlos. Muy, pero muy buenas tardes. Aquí estamos comenzando en este viernes, Pasión Nacional, como siempre, la segunda edición, el segundo tiempo. Así que, bueno, muy contento de estar con todos ustedes en este viernes 18 de septiembre del año 2026. Está en los controles el Chelo Marín, en la producción Patricio Zulce, en control central Hernán Abella, Charlie Simbil, el Chelo Díaz, que van llegando y se van yendo, y quien les habla en la conducción, Eladio Arregui, hasta las 8 de la noche, con toda la audiencia que se va comunicando al 11-38-70-74-85. Estamos en la antesala del partido que va a transmitir la radio dentro de un tiempo nada más, 2 horas y media, un poquito menos, comienzan a jugar en Avellaneda, creo que dije mal el horario, 2 horas y cuarto, poquito menos de 2 horas y cuarto, porque 21:15 empieza el partido, desde las 21 la transmisión de Radio Nacional para Racing Sarmiento de Junín. Ya están jugando, ha terminado el primer

0: Tiempo en Santiago del Estero, pierde el local, pierde Central Córdoba, le gana Defensa y Justicia con gol de Jeremías Luco por un tanto contra cero el conjunto que dirige Bacari, y bueno, y está muy bien posicionado Defensa, tal es así que en este momento es el puntero de la zona A, Defensa y Justicia, con este triunfo parcial con 20 unidades. Recordamos que está comenzando la fecha 10 de la Liga Profesional de Fútbol. Y muchos temas para charlar, porque se viene el clásico River Huracán mañana, porque el domingo van a estar jugando el partido que será transmisión de Nacional, 3:45 de la tarde, el gran partido entre San Lorenzo y Boca, por lo menos en los papeles, un clásico. Además hay que sumarle lo que va a ocurrir mañana con Unión Independiente. Vamos a escuchar a Pedro Troglio en la jornada de hoy, que hoy charló con los muchachos al mediodía, con Nicolás y toda la barra, porque Pedro Troglio dejó títulos interesantes e importantes, ratificó que había presentado la renuncia en la semana. Así que hay mucho para hablar, mucho para charlar, mucho para comentar, y bueno, pensando que en esta fecha puede irse algún entrenador. En la cuerda floja está Sebastián Domínguez, su equipo está perdiendo. Yo creo que si no logra un resultado positivo, como lo dijo Ariel Carranza en la semana, me parece que Sebastián Domínguez va a dejar la dirección técnica de Central Córdoba de Santiago del Estero, porque los resultados no fueron buenos. Pero habrá que aguardar, todavía faltan 45 minutos y puede darlo vuelta tranquilamente. El otro que está en la cuerda floja, lógicamente, es Juan Pablo Boisboda. No sabemos si un resultado adverso hoy lo va a seguir dejando en el banco para dirigir el partido ante Boca el otro domingo, el domingo 27 de, en este caso, de septiembre. Pero bueno, mañana juega River Huracán, también transmite Radio Nacional con Martín Perazo, todo el equipo, y está para hablar con nosotros de River Agustín Domper. ¿Cómo estás, Agustín? Bienvenido.
1: Hola, Eladio, un gusto. Bien, bien, esperando lo que va a ser el segundo partido de Poncio en el Estadio Monumental, con la novedad de que mañana sale a la cancha Poncio ya como entrenador oficial de River, y esto tiene que ver con una parte legal, que ningún interinato puede durar para la AFA más de 2 partidos. Entonces le hicieron firmar un contrato a Poncio de un año, hasta agosto del año que viene.
0: Claro.
1: Esto no significa que a fin de año no se pueda rever su situación.
0: Exacto.
1: Pero ojo, porque
0: legalmente tienen que hacerlo así.
1: Exactamente. Más allá de la parte legal, a mí me han contado que a Poncio, este primer paso como técnico, y sobre todo en River, su club tan querido, le ha traído buenas sensaciones, y que si fuera por Poncio se quedaría, o evaluaría por lo menos quedarse como técnico de River un tiempo, obviamente, ¿no? Hasta que su ciclo sea o no exitoso. Pero de lo que era un mes atrás la posibilidad de Poncio, te acordás que casi que lo tuvieron que convencer o empujar a que agarre este momento caliente de River. Hoy es totalmente distinto el andar de Poncio como técnico. Le gusta, está cómodo, y bueno, creo que el equipo aparte así lo demuestra, ¿no? Puede tener mejores o peores momentos durante los partidos, pero está claro que el River de Poncio es un River que sabe atacar, que tiene gol, algo que te acordás que no tenía mucho que ver.
0: Claro, exacto.
1: Sufre, sí, atrás, como la historia de River siempre fue de que te llegan y te hacen un gol quizás.
0: Siempre, siempre.
1: Pero tiene un gran arquero.
0: Se caracterizó River de tener grandes arqueros.
1: Exactamente.
0: Se gana partidos porque arquero de equipo grande, y más en River, que River siempre fue, a lo largo de la historia, lo que veníamos hablando hace mucho tiempo nosotros acá, que siempre se caracterizó por tener grandes delanteras y defensas no tan buenas, y ganando por un gol, 2 goles, ganaba 4-3.
1: Claro, ejemplo, y grandes partidos.
0: Grandes partidos, exactamente. Con delanteras goleadoras, bueno, ni hablar de la Máquina, y a lo largo de toda la historia, tal es así que es la institución que más futbolistas de delanteros ha aportado a la selección argentina, ¿no?
1: Y lo sigue haciendo.
0: Sí,
1: totalmente en esa línea me parece que ha encontrado River en Poncio, porque también lo que está pasando, por eso esto que te cuento que le hicieron firmar un contrato, más allá de la parte legal, es que la dirigencia de River, un tiempo atrás quizás desorientada, ¿no? En la búsqueda de un entrenador, lo trajeron a Coudet, después cuando se fue Coudet, medio que no había muchos nombres, pero no había alguien a quien ir a buscar con consenso. Bueno, aparece Poncio y le da la historia, o le da el sello River, y le da también algo que siempre los grandes técnicos de River le han dado, que es cierta tranquilidad y perfil bajo. Fíjate, sí, que, vos con, sabés que con Poncio no se filtró nada malo.
0: No, ahora. No, y a mí lo que me dijeron a mí es que, por ejemplo, primero que Poncio fue el que siempre iba a visitar a los muchachos al container.
1: Sí, exactamente.
0: Porque ahí quedó, ahí se rompió el grupo con Coudet. Creo que Coudet perdió mucho crédito con eso de lo de la separación de los futbolistas, porque él medio que se lavó las manos,
1: claro,
0: y le echó la culpa a la dirigencia, pero él tampoco en lo humano intercedió.
1: No mandó ni un mensaje, bueno, claro.
0: Poncio lo hizo. Después, sí, dicen que trabaja muy parecido al primer ciclo de Gallardo, muy, que le habla mucho al jugador, que le llega mucho al futbolista.
1: Sí, aparte por un tema de edad es muy cercano,
0: exacto,
1: ¿no? Poncio
0: es joven. Cercano,
1: que
0: en este caso arregló el vestuario, algunos desajustes que había, aprovechó, charló y está, sí, todo más encaminado. Y lógicamente que los resultados lo ayudaron. De la euforia, del grito permanente de Coudet, a mayor tranquilidad de la,
1: bueno,
0: de Poncio. Lógicamente,
1: claro,
0: que cuando vos ganás, encontrás todo. Es más o menos que cuando estás enamorado de alguien.
1: Sí, ves,
0: o sea,
1: todo lo lindo.
0: Ves todo lo lindo. Después, cuando pasó el periodo de enamoramiento, empezás a contar las costillas. Pero es,
1: sí,
0: algo,
1: pero
0: lógico,
1: también es real que Coudet, en el primer momento de su ciclo, obtuvo buenos resultados. Pero te acordás que igualmente se decía que el River de Coudet ganaba, pero no terminaba de convencer, que el técnico, por momentos en las conferencias de prensa, declaraba situaciones que no se entendían. Con Poncio eso no ha pasado hasta aquí. Veremos qué dice Poncio ya, después del partido de mañana, con este contrato, que si bien es un tema legal, ya es como que la palabra interinato va quedando atrás, por lo menos va a ser técnico hasta fin de año. Y en cuanto a lo futbolístico, para mí repite el equipo, probó con Aníbal Moreno, que está bien en algún momento de la práctica, probó con Borré, que es un jugador que a él le gusta también.
0: Un lío bárbaro con Borré.
1: Sí.
0: Por el dinero,
1: el dinero
0: que pagaron.
1: Sí, son casi 4 millones de
0: una locura lo que pagaron
1: dólares
0: por Borré. Esta directiva tendrá que en algún momento rendir cuentas, porque el pagar 4
1: millones. Sí, porque
0: casi
1: se hicieron oficiales
0: millones,
1: los números, exactamente, en la última reunión de ayer del Comité Ejecutivo, están los 20 millones de Thiago Almada, que por el 100% del pase, que era la cifra más elevada, están los 15 millones de Correa. Está, por ejemplo, que Nico también vino libre, como él había prometido, vino sin, obviamente, que River tenga que pagar nada. Y Borré, que parecía que también venía una especie de jugador con libre, pero sí cobrando algún dinero. Bueno, nos enteramos que eran más de 4 millones, ¿no?
0: Sí, 3.900.000. Eso fue el costo total de la operación de Borré. Una barrabasada la directiva de River en pagar por un delantero que es suplente y un delantero que la gente no aguanta. Un delantero que si hubiese estado antes de junio hubiese terminado en el container.
1: Container, ¿sí?
0: Así es la dirigencia de River, porque también es de esa forma, ha sido muy mal el trabajo de dedicarlo hasta acá, más allá que River pueda lograr un título en este fútbol argentino que regala títulos para todos lados, para que ganen algo los grandes, y así todos no ganan nada.
1: No,
0: así
1: no.
0: Todos no ganan nada. Realmente es curioso, ¿no?
1: Lo que hay que decir de Borré, que me consta que fue un pedido, obviamente que el responsable es el presidente, ¿no? Pero fue un pedido expreso de Coudet, que lo había tenido, y que por darle el gusto a Chacho lo trajeron. Ahora, ¿es necesario pagar eso?
0: No, no.
1: Ese
0: no,
1: es el tema, ¿no? Después puedes traer un jugador, porque si te lo pide el técnico.
0: Es lo mismo de que pagar 10 millones de dólares por Drewsi.
1: Por Salas, o por, sí.
0: Y por Drewsi también, porque Drewsi es un jugador que se ha lesionado siempre en River, más allá que es un muy buen futbolista.
1: Y hace muchos goles, sí.
0: Sí, hace muchos goles, pero en los partidos importantes nunca está. Es decir, por eso tiene mucho que ver un jugador, por ejemplo, como Blanco en Boca. Blanco,
1: claro,
0: juega todos los partidos.
1: Sí, todos los partidos.
0: No se lesiona nunca. Está siempre. ¿Sabes cuánto vale un futbolista así? Ponele que un partido no juegue 6 puntos, que juegue 4, que se equivoque, pero todos los partidos está, voy a decir, se ha lesionado Braida y la gente del hincha de futbolero ni se enteró que se lesionó Braida. ¿Por qué? Porque Blanco juega siempre.
1: Claro.
0: Entonces el suplente se lesiona, sí, si se lesiona o no se lesiona, siempre juega el titular, entonces vos no lo tenés en cuenta el suplente. En vez del tema de Adriusi, River perdió un título por faltarle
1: un delantero suplente, que ahora además lo tiene a Beltrán. Lo último que te digo de River, bueno, el equipo sería el mismo, entonces Beltrán, Montiel, Martínez Cuarta, Otamendi y el huevo Acuña. En el medio campo, Fausto Vera, yo creo que se va a mantener, más allá de que Aníbal Moreno ya está mejor. Andrada, Tomás Galván, que es Andrada seguido por Italia, para fin de año quizás se vaya. Correa, Driussi justamente en el ataque y Thiago Almada. Hoy River, en esto que vos decías de los grandes, ¿no?, y los títulos, hoy River está a 2 partidos, es decir, a 6 puntos del líder de la tabla anual, ¿no?
0: Sí, sí. Pero tiene muchos adelante también.
1: Sí, sí, pero no, lógico, son cinco, sí. Tampoco son tantos, River está sexto. Pero a lo que voy es que no, está algo que hace un par de partidos atrás parecía muy lejano, ¿no? Bueno, hoy River está a dos partidos del líder de la tabla anual y obviamente se está, a esta hora, se está clasificando en su zona también, séptimo, para los playoffs, que es el otro título que queda, ¿no?
0: Sí, si ganás partidos seguramente que te vas a clasificar mejor. Bueno, acá el segundo gol de Defensa y Justicia, un golazo de Leandro Fernández que está atravesando un muy buen momento desde que volvió al fútbol argentino, es el mejor momento de Leandro Fernández, ya hace un par de partidos, de zurda, le pegó arriba muy fuerte el arquero, le hizo le vivoreó la pelota, como se dice habitualmente, le serpenteó, y el arquero no pudo poner la mano, no sé si estaba habilitado el que pivota primero, pero pienso que sí, y de esta forma, si se confirma, será el segundo gol de Defensa, 2-0 ante Central Córdoba de Santiago del Estero, gol confirmado, 2-0 el equipo de Varela, que es el puntero, en este caso, de la zona. Bueno, Agustín, hablamos de Beltrán, hablamos del equipo que va a ser el mismo, ¿queda algo?
1: No, veremos.
0: Que dijo, sí. Di Carlo le volvió.
1: Lo de Longoria.
0: Sí. Sí. No. Di Carlo le volvió a pegar otra vez a, en este caso, a Tapia. En la reunión de anoche.
1: Sí, porque estuvo la reunión del Comité Ejecutivo de.
0: Volvió a pegar.
1: De Comisión Directiva de River.
0: Sí, exactamente. Y bueno, fue un hecho. Acá está, dice. A ver si lo tengo por acá lo que dijo. No lo tengo por acá, lamentablemente no lo tengo, se me ha escapado, pero dijo algunas cosas como que estaban en la vereda de enfrente.
1: Sí, está claro, pero bueno, veremos cómo sigue esto, porque también es muy para los socios, ¿no? Lo que dijo ayer en la reunión, veremos después cuál es la postura ante la Asociación del Fútbol Argentino. Lo que te quería contar de Longoria, que no es un detalle menor porque ha sido muy criticado el español, Di Carlo lo bancó a Longoria y dio un ejemplo claro, que es el que yo te mencionaba recién, Tobías Andrada.
0: Claro, sí.
1: El scouting que hizo el Longoria con Tobías Andrada en cuanto a los informes, ¿no? Los números, la nutrición del jugador y demás, dice que fue un trabajo que nunca ellos habían visto en River, y bueno, Tobías Andrada, que llegó al club en 7 millones, se puede ir al Inter de Italia en el doble como mínimo, ¿no?
0: Sí, más también.
1: O más también, ¿no? Más bueno, también. Eso habla a favor de, en este caso, de parte de Carlos, para Longoria, para el español que hace ese trabajo de scouting.
0: Dice, no podés pretender que te quiera el que no te quiere, dijo Di Carlo.
1: Claro, por Tapia.
0: Dice, cuestionó la vieja costumbre dirigencial de que para solucionar los conflictos deportivos u arbitrales tenés que estar adentro y tenés que arreglar. Afirmó que aceptar lógicas de falsas amabilidades o diplomacia significaría renunciar a ciertos valores históricos de River. El mandatario sumó un matiz de rivalidad al declarar, hay que construir entendiendo que uno es de River y el otro es de Boca, por Tapia, parece que para arreglar hay que someterse. Bueno, esto es lo que, según ha trascendido anoche, que dijo Di Carlo en la reunión de comisión directiva.
1: Claro, en el ámbito privado, ¿no? No es que lo dijo públicamente.
0: Claro, lo que pasa es que hay muchos periodistas que son socios y pueden concurrir, y bueno.
1: Está claro que no hay buena relación de Di Carlo con la AFA, de hecho se bajó del comité ejecutivo de AFA River, ¿no? Pero bueno, veremos cómo sigue, porque me gustó lo último de todo lo que dijiste, que supuestamente dijo Di Carlo. Hay que construir, por más que uno sea de River o de Boca.
0: No,
1: tampoco vos, por ser de River, pues enojarte con Tapia y no tratar de construir, porque River es uno de los clubes más grandes, no solamente de Argentina, sino de todo el continente, ¿no?
0: Cerramos con Huracán, Galíndez, Blondel, Pereira, Palazzo e Ibáñez, Cortés, Fernández Cedrés, Waller y Callinger, Gil y Jordi Caicedo, la formación,
1: sí,
0: en este caso.
1: Gil es el único cambio, ¿eh?
0: Sí, Gil, que estaría en el medio.
1: Sí, acá haría un cambio más defensivo.
0: Leí mal el equipo, sería un 4-4-2.
1: Exactamente, que después del 4-3-3 que recibió a Racing el técnico Diego Martínez, que obviamente es bicho para estas cosas y capaz que mete un volante más. Así que mañana vamos a estar ahí, Eladio. Los esperamos a todos en el Monumental.
0: Perfecto, gracias, Agustín. Agustín Domper con las novedades de River. Estamos en Pasión Nacional. Le recuerdo, sobre 12 minutos de juego, del segundo tiempo está ganando Defensa y Justicia con goles de Luco y de Leandro Fernández, 2-0 a Central Córdoba de Santiago del Estero. La está pasando mal el equipo de Sebastián Domínguez. Le hago una pregunta a los oyentes que están perezosos hoy, porque se ve que porque no les pregunté nada. ¿Qué vale más, jugar lindo o ganar aunque sea de cualquier manera? ¿Qué vale más, jugar lindo o ganar aunque sea de cualquier manera? Es decir, jugar lindo y ganar, o ganar aunque sea de cualquier manera, porque por ahí jugás lindo y no ganás, y ganás de chiripa. ¿Qué es para vos? Así que al 11-38-70-74-85, me parece que se viene el tercero. ¡Uy! Se perdió el tercero. El equipo de Defensa y Justicia la está pasando muy, pero muy mal. Central Córdoba de Santiago del Estero. Así que bueno, vamos a ver qué ocurre. Vamos a empezar a escuchar lo que tiene que ver con lo que pasó hoy. Vamos a escucharlo a Pedro Troglio, que charló con los muchachos hoy al mediodía sobre diferentes temas. Primero, la emoción del partido ante Gimnasia, que va a estar jugando mañana. Pedro Troglio.
2: Hablás del partido de mañana y lo seguís sintiendo como un partido especial, porque además es con Gimnasia en La Plata.
3: Bueno, sí, totalmente, por los sentimientos, por las emociones, la gente que te demuestra, ¿viste?, el amor, el cariño. Entonces, claro que siempre es especial volver al club, y siempre es lindo el recibimiento, ese momento corto, pero lindo, y bueno, es claro que más allá del tiempo uno se sigue emocionando, ¿eh?
0: Bueno, ahí está la palabra de Pedro Troglio, que charló hoy con Nicolás y la banda en el primer tiempo de Pasión Nacional. 11-38-70-74-85. ¿Qué vale más, jugar lindo o ganar aunque sea de cualquier manera? 11-38-70-74-85, mensaje escrito al WhatsApp Nacional. Troglio, Pedro Troglio, gran deportista, gran futbolista, gran director técnico. Prioridad, ¿Liga o Copa Argentina, Pedrito?
3: Convengamos que a nosotros nos conviene más sumar en el campeonato, por una cuestión de que, bueno, tenés que sumar al futuro, tenés que dejar más cómodo el club. Lo de la Copa Argentina es buenísimo, pero también la gente lo ve como una posibilidad más. No son tantas las posibilidades que se le da a Banfield de tener un título. Entonces, claro que ya me trate de a dos partidos en una posible victoria, sea contra quien sea, la gente sueña. Pero nosotros entendemos también que son importantes todos los partidos, y yo le doy mucha importancia al campeonato local, más allá que está difícil, pero bueno, no sé ahí de lo que significa llegar a una serie de campeonato, ¿no?
0: Bueno, ahí está Pedro Troglio, en parte la nota que le dio hoy a los muchachos en Pasión Nacional. Estamos aquí en Pasión Nacional, segundo tiempo. Está ganando 2-0 Defensa y Justicia. Más tarde viene Luca de Jesús con todo el equipo de Fútbol Show Nacional para Racing Sarmiento. Un gran partido que promete ser interesante. Racing obligado a conseguir un buen resultado para que Boivoda no pase sobresaltos, y habrá que ver qué ocurre en Avellaneda. Ahora, Troglio, presentaste la renuncia en la semana, ¿es cierto?
4: Hubo muchos trascendidos en la semana sobre que vos habrías presentado la renuncia en Banfield, que no te la aceptaron los directivos. Un poco confirmar si esto es así.
3: No, a ver, yo primero, vamos a lo primero. Yo sí presenté la renuncia por una cuestión de que, bueno, un año y medio yo en el club. Es lógico que el club ha atravesado momentos difíciles, que ahora se ha acomodado, que se ha luchado para acomodar, pero a veces cuando hay tanto algunos problemas iniciales, las relaciones se van desgastando, ¿no? Estamos bárbaros, yo con los dirigentes me llevo bárbaro, pero sí, a veces tenemos más discusiones que cosas normales. Entonces, había entendido que clasificar a la semi, inmediatamente estar del club en la primera. En un momento lo planteamos, el club me pidió que no, bueno, acá seguimos.
0: Bien, ahí está entonces parte de la entrevista que le dio a los muchachos hoy Pedro Troglio, el director técnico de Banfield, que mañana a las 14:30 va a visitar con el taladro al Lobo en La Plata. Sabemos que tiene muchísimo de feeling, de sangre con Gimnasia, Pedro Troglio, que lo ha dirigido muchísimas veces, ha jugado, así que sabemos de toda la relación y todo lo que lo quieren la gente. Bueno, buenas tardes, Eladio, ¿cómo te va? ¿Es cierto que River está sondeando al arquero marroquí Bono? Soy Julio de Chosmalal. Bueno, es lo que se dice que podría llegar si es que Beltrán se va de River. Beltrán todavía no arregló su contrato. ¿Por qué? Porque River quiere que firme la cláusula de rescisión, como viene firmando la mayoría de los futbolistas, para no decir todos, en la parte desde que los contratos que se han renovado con esta comisión directiva de 100 millones de dólares, cláusula de rescisión, y aparentemente Beltrán no quiere saber nada, o el representante, de firmar esta cláusula. Beltrán tiene contrato hasta fines del año próximo, 2027, y bueno, se habló que en un momento dado lo podía buscar la Juventus. La cláusula de rescisión en este momento es de 25 millones de dólares. Creo que no es nada mal, teniendo en cuenta que es un arquero. También es cierto que es un pibe y puede llegar a ser una muy buena campaña, y habrá que ver si esto se arregla o no, porque River podría quedarse con una plusvalía si es que lo vende en esa cifra. Pero insisto, están tratando de negociar para ver si puede arreglar un vínculo, pero que no sea una cláusula tan elevada. Más oyentes. Hola, soy de San Juan en el fútbol. Soy Juan de San Juan, así. En el fútbol actual hay que ganar como sea, jugando mal, bien, lo importante es ganar. La pregunta es, ¿qué vale más, jugar lindo o ganar aunque sea de cualquier manera? Gracias, gracias Juan de San Juan. Bien, y no es un juego de palabras. Hola, Eladio, a mí me gusta ganar sea como sea. A los goles hay que hacerlo. Soy Ricardo de Los Polvorines. Buenas noches, amigos de Radio Nacional. Soy Daniel de Munro. Y Di Carlo no tendría que vender a Tobias Andrade. Espero que lo tengamos 2 años como mínimo. Es un jugadorazo, un crack. Ponete las pilas, Di Carlo, dice acá, en este caso, Daniel de Munro. Estamos en Pasión Nacional. 11-38-70-74-85, van 19 minutos en la cancha del Madre de Ciudades en Santiago del Estero, la apertura de la fecha 10 de la Liga Profesional. Está ganando Defensa y Justicia, Central Córdoba, por 2-0, pero el próximo domingo estamos narrando con Nicolás Álvarez, con Juli Nataluti, con Gonzalo Ordóñez Ojeda, desde la cancha de San Lorenzo, el Ciclón ante Boca. Y de Boca dije, aquí está Damián Zárate, novedades de Boca, Damián.
2: ¿Qué haces, Eladio, querido? Abrazo enorme en este segundo tiempo de Pasión Nacional, aquí en el aire de la radio más grande de la Argentina. Vamos a hablar de Boca, partido que vas a relatar vos el próximo domingo, el clásico en el Pedro Videgain, con el comentario de Nicolás, vos y Nicolás para San Lorenzo y Boca, a través de Fútbol Show Nacional. Algunas buenas noticias, además de la cuestión de resultados, que Boca está entre los 4 mejores de la Copa Sudamericana. Rodrigo Bataglia y Ayrton Costa participaron de la práctica de fútbol que hoy llevó adelante el vasco Rodolfo Robarrena. ¿Qué quiere decir esto? ¿Que van a jugar el próximo domingo? No, porque la idea es que los dos futbolistas vayan sumando y superando etapas de a poco, pero como estábamos, promediando septiembre, yo te digo que hoy participaron de la práctica formal de fútbol. Hoy, el equipo que paró el Vasco en la práctica, con muchos suplentes, Bray Lozano, Di Lolo, Pellegrino, Braida, Ascacíbar, Bataglia, de volante interno central, o de volante de contención, Milton Delgado, Villa, Valencia, Flores, un 4-3-3, que es el que viene llevando adelante hace bastante. El equipo que puede poner el domingo, Montero, Lozano, Di Lolo, Herrera, Blanco, Ascacíbar, Paredes, en lugar de Bataglia, Delgado, Velasco, Merentiel y Flores, un 4-3-1-2. Eso es lo más importante, además de, bueno, creo que lo llamábamos ayer contigo, que no va a poder contar con Álvaro Montero en el partido contra Racing, más allá de que todavía no se expidió el Tribunal de Disciplina del próximo domingo 27, cuando juegue por cuarto de final de la Copa Argentina, y ahí se abre la disputa, aunque la sensación, y porque además cuando sucedió, el arquero suplente es Bray, pero quedará una semana, la próxima, para ver si se decide por Bray o si tiene alguna chance Javi García. Y confirmados los partidos de la Copa Sudamericana, Boca Vasco se cierra en Brasil. La ida va a ser la semana del 14 de octubre y la vuelta va a ser la semana del 21
5: de octubre, sí, con una semana de distancia, pero todavía falta bastante para que Boca otra vez vuelva a poner la cabeza en competencia internacional. Y un tema a seguir es el de Agustín Marchesín, que recién va a estar completamente recuperado en los primeros días, con los primeros soles del almanaque 2027. Y hay que barajar y dar de nuevo, a ver qué pasa con Agustín Marchesín. Eladio, abrazo enorme, la seguimos.
0: Bueno, la verdad que sí, hay mucho, mucho para hablar y para analizar de Boca, Damián. Y lógicamente que está atravesando, creo yo, no sé, me parece desde la presidencia de Riquelme es el mejor momento de Boca con el entrenador, porque si bien es cierto que Almirón logró llegar a la final de la Copa Libertadores, me parece a mí que no estaba tan metido en la gente, respetado en la gente como es Arruebarrena, que es alguien que salió del club, que logró títulos muy importantes con el club. Entonces es algo diferente, es ídolo Arruebarrena y le ha dado mucha tranquilidad. Y está en todas las competencias. Boca puede llegar a ganar 5 títulos en este año, porque puede salir campeón del campeonato actual, puede salir campeón de la tabla anual, puede salir campeón de la Copa Argentina, de la Copa Sudamericana, de la Recopa. Es decir, tenés para ser dulce título, si lográs uno, después se puede llegar a hacer un efecto dominó. Pero bueno, la verdad que está por verse lo que puede ocurrir. Gracias a todos los oyentes. Hola Eladio, buenas tardes. Para mí sería jugar lindo y ganar. Eso sería bueno, pero por ahí no se puede las dos cosas, pero siempre y cuando se puede hacer las dos cosas mejor y no seas tan bostero que se te nota la legua. Soy Julio de Campamento Vespucio, Salta. Bien, Julio, muchas gracias. Hola Radio Nacional, a mí me gusta ganar, pero no como sea. Soy de River, que se ha caracterizado por jugar lindo en su historia y vaya si no le dio frutos, ya que es el que más torneos locales tiene y no recuerdo un torneo que River haya ganado de casualidad. Alan de Santa Fe. Bueno, es verdad, algunos campeonatos ganó River quizás sin merecerlo, o pudo haberlos perdido también, ¿no? Yo recuerdo la final del 79 contra Unión, fue una final muy pareja. Unión el primer partido lo debió haber ganado, mirá donde me fui, no sé por qué me acordé de eso, y me quedó marcado el gol que se pierde en el segundo partido, me parece que era, ahora no me sale bien el apellido, me lo confundo con un alemán, Stielike, me parece que era el que cerró un gol, que lo tapó Filión, ¿no? Dice, tu pregunta es como si a un borracho le decís vino o leche, Daniel de Rosario. Mirá que hay de todo, Daniel, hay de todos. Eladio, equipo, buenas tardes. Ya lo dijo el Mariscal Perfumo, el hincha de River es el más sibarita del fútbol argentino. Claro, no es ganar como sea, hay que ganar jugando bien. Hola, buenas noches, Eladio y equipo. Soy Jorge de Recreo, Santa Fe. Para mí hay que ganar como sea. Si jugás feo podés ganar y si jugás lindos, pedís perder feo, dice acá el oyente. Bueno, el tema de ganar jugando mal, también es cierto que si vos ganás siempre jugando mal, la gente se cansa. Yo creo que alguna vez tenés que darle algo también al público. Mira, yo recuerdo, por ejemplo, que el ciclo anterior de Insúa medio terminó porque la gente se había cansado que Insúa sacaba resultados, pero como que el equipo no transmitía nada. A ver si algún hincha de San Lorenzo me dice que estoy equivocado. Por ahí, ahora lo fueron a buscar de nuevo porque San Lorenzo está necesitado. Pero si San Lorenzo sale de esta situación, gana 4 o 5 partidos seguidos y juega y después está peleando allí los principales puestos y no juega bien, te puedo asegurar que el hincha quiere que juegue bien el equipo. Porque por ahí podés ganar un partido de casualidad, pero ya ganar 5, 6 o 7, medio complicado, no medio difícil, porque al fin y al cabo vale la pena que quede algo, ¿no? Es mi opinión, pero por ahí me equivoco, por eso vale bien los oyentes. Hay gol de Central Córdoba de Santiago del Estero, descuenta el equipo, en este caso de de Central Córdoba. Ahora el partido está 2-1. Se puso lindo el encuentro en 26 minutos de juego. Ya vamos a confirmar el gol del equipo santiagueño. Pero ahora voy con Rubén Santos. Novedades de Independiente. La pregunta es, ¿qué vale más, jugar lindo o ganar, aunque sea de cualquier manera? 11-38-70-74-85. Hola, Rubén.
6: Eladio querido, ¿cómo va? Te mando un abrazo grande, buenas tardes. Noticias de Independiente, que ha recuperado soldados el técnico del Rojo, Jackson Viera, porque Sebastián Valdés está en la lista de concentrados con Josías Palais, que era el candidato a reemplazar a Matías Zavallo, y Matías Zavallo, que se recuperó y también está en la lista de concentrados para enfrentar a Unión mañana a las 16:45. El equipo probable, si no hay noticias que puedan modificar esto, Rodrigo Rey, el arquero, Godoy, Fedorco, Arrayago y Zavala, Pérez Cursi, Marcone y Mesa en la mitad de la cancha, Montiel, Abaldo o Palais, habrá que decidirlo esto el técnico, y Chimi Ávila, los 11 que pondría el técnico del Rojo para enfrentar mañana, el 15 de abril, al equipo de Leonardo Carol Maderón. Abrazo grande, Nadio.
0: Abrazo grande, Rubén. Sí, va a ser un lindo partido. Ya vamos a estar con Diego Terenciani en Santa Fe para saber las novedades de Unión, el rival de Independiente. Bueno, el gol de Central Córdoba lo hizo Jacobelis. Ahora Defensa y Justicia le gana Central Córdoba 2-1. Tenemos 28 minutos del segundo tiempo. Partidazo en Santiago del Estero. Gracias a todos los oyentes. Para mí prefiero jugar lindo, aunque mi equipo pierda. Soy de River y de Río Negro, de la localidad de Pilcanilleu. No sé si lo dije bien, Rubén, ¿eh? Si lo dije mal, pido disculpas. Hola, Eladio, soy Alfredo de Villa Krause, San Juan. A mí me gusta que mi River juegue mediocres y gane porque los puntos los ganan con goles y no jugando bonito. Gracias, Eladio, un abrazo. Bien, gracias a vos. Ya sigo con los oyentes. Ahora voy a Santa Fe, Diego Terenciani, y luego vamos a la pausa. Hola, Diego.
7: Hola, ¿cómo les va? Un gran saludo desde Santa Fe con novedades de los equipos que van a jugar mañana y el domingo en Primera División y en la Primera Nacional. Tres cambios y una duda en Unión, que mañana va a recibir 16:45 a Independiente de Avellaneda. Tres modificaciones confirmadas y un jugador que va a ser aguardado hasta lo último por Madelón. En la defensa, ingreso de Matías Rocha, debut desde el inicio para el uruguayo, una de las incorporaciones en la saga central. En la mitad de la cancha, el regreso de Mosqueira. Y en la ofensiva, la vuelta de Tarragona. Hasta allí, los cambios ya definidos. Afuera dos pibes, como Fagioli y Giacone. Afuera también Cuello, que había ingresado en los últimos encuentros por la suspensión primero de Malcorra y después de Tarragona. Y la duda en la ofensiva. Estigarribia arrastró una molestia muscular toda la semana, no pudo entrenar con normalidad, sobre todo en las prácticas de fútbol de miércoles y jueves. Hoy también lo fue resguardado. Mañana en la activación se va a decidir si va a estar desde el arranque o no. Es la decisión que tendrá que tomar Madelón. Durante la semana ya entrenó, ya practicó con Eric Ramírez, que será su reemplazante si es que Estigarribia entonces no está en condiciones de jugar. Con lo cual, la probable formación de Unión será con Mancilla, Pintado, Ludueña, Rocha y Ayala, Palacios, Mosqueira, Menossi, Mimalcorra, Tarragona y la duda Estigarribia o Eric Ramírez. En la vereda de enfrente, en Colón, también muchos cambios. En la práctica de ayer por la mañana, Delfino hizo muchas variantes y paró un equipo que incluso les contábamos. En la práctica de esta mañana volvió a hacer fútbol y volvió a hacer cambios y paró otro equipo, diferente, con algunos jugadores que estaban por allí entre algodones, por ejemplo Castet, que parece que va a llegar porque hoy fue titular. Atención, porque Nacho Lago también hoy estuvo haciendo algunos minutos de fútbol para el equipo de los suplentes, pero tuvo minutos de fútbol, así que me parece que nada está cerrado en Colón. Tal vez Lago vaya al banco para no ser arriesgado de manera innecesaria, teniendo en cuenta que se viene recuperando de un desgarro. Pero después están las bajas obligadas, ¿sí? La expulsión de Thaler, las cinco amarillas de Peinipil y de Lertora, también la situación física de Pierre Barrios, que sigue afuera, lo que mencionábamos de Lago. Bueno, todo esto configura muchas variantes en Colón, un equipo prácticamente, por lo menos con cinco o seis nombres nuevos en relación a los que venían jugando para recibir a los Andes el próximo domingo a las 16:30. Si es el equipo que paró esta mañana Delfino, sería con Budiño en el arco, Beltrán de cuatro, Olmedo de marcador central, Rasmussen y la vuelta de Castet en la mitad de la cancha, Sarmiento, Muñoz, Toledo y Marcioni, García y Bonancea, la probable del rojinegro. Un gran abrazo para ustedes.
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0: Bien, amigos, estamos en Pasión Nacional, 35 minutos del segundo tiempo, continúa ganando Defensa y Justicia en Santiago del Estero a Central Córdoba por 2-1. Estamos preguntándole a los oyentes qué vale más, jugar lindo o ganar aunque sea de cualquier manera. Esta noche el hincha de Racing, ¿quiere ganar jugando bien, por ejemplo, o ganar de cualquier manera? Ese es una, porque Voivoda es un técnico que le gusta el buen fútbol. Hola, Eladio, dice Antonio de Santa Fe, saludos, gracias Antonio. Voy a relatar, me pregunta si relato River mañana. No, mañana relata Martín Perazo. El domingo estamos con San Lorenzo Boca desde muy temprano. Hablando de San Lorenzo, Sergio Zarratea, ¿cómo estás, Sergio, querido? Bienvenido, qué gusto tenerte, estás en la cancha de Racing. Primero hablamos de San Lorenzo, que hace un ratito ya lo escuchamos a Damián Sarte, y después hablamos de Racing, ¿te parece? ¿Cómo estás?
1: Dele, ¿cómo le va? ¿Todo bien?
0: Bien, muy bien, muy bien.
1: Así me gusta. Bueno, acá alguien, parece que la gente de prensa se olvidó que había un partido y acaban de abrir la puerta para el ingreso, así que acabamos de entrar al estadio. Sí, señor, acabamos de entrar al estadio hace instantes.
0: Una hora y media falta el comienzo del partido.
1: Sí, y abrieron recién, sabe la cola que había, ¿no? Sí, y nosotros estamos primeros. Claro. Imagínese, el último de la cola entra a los 15 del segundo tiempo. Pero lo tengo acá, Yarzábal, ya trabajando en la puesta a punto, así que todo tranquilo.
0: Claudio Yarzábal, garantía.
1: Sí, sí. Pero bueno, arrancamos hablando de San Lorenzo, como decías.
0: Sí, a ver qué tiene de San Lorenzo.
1: A ver, la novedad es que Peruzzi, que había jugado el otro día como titular, pero veníamos contando que estuvo toda la semana en duda por una molestia, finalmente Insúa no lo va a concentrar para que se recupere bien de la lesión y tenerlo próximamente como titular, por lo cual cuando Peruzzi en la próxima fecha esté disponible, seguramente Tripiquio vuelva a la banda. Para este partido, lo que veníamos contando durante toda la semana, de Becky el arquero, Herrera, Arboleda, Corujo, Amor y Derritis, Tripiquio con Insaurral del doble 5, Farías, Aumendi, Cuello, los 11 de San Lorenzo.
0: Muy bien, ¿algo más que hay que saber del ciclón?
1: Que seguramente lo veremos mañana cuando aparezca la lista de concentrados, pero habrá varios que venían con ausencias por lesión que se sumen a la lista de concentrados por primera vez en la temporada o por primera vez con Rubén Darío Insúa. Un dato estadístico de los dos entrenadores. Insúa ante Boca ganó 2, empató 2, perdió 2. Pero los números de Arruabarrena en los clásicos, en general, no solo con San Lorenzo, pero en los clásicos los números de Arruabarrena le dan en contra, ¿eh? Así que ojo con el partido del domingo.
0: Claro, exactamente. Bueno, dejamos de lado el clásico, pasamos ahora a Racing Sarmiento de Junín. ¿Qué tenés a esta altura de la noche?
1: Racing con un montón de bajas, que varias se dieron del último partido, como Pérez, el marcador central, como Barinaga, que se desgarró, trajeron al chico Córdoba, justamente de Racing de Córdoba, y se resintió una lesión, así que tampoco puede estar. Esperando la confirmación, habría una línea de tres improvisada, digo improvisada porque habrá dos chicos inferiores jugando en esa línea de tres, Cambeses, Mateo Martínez, Rojo y Gonzalo Escudero, Taracho, Leonel Pérez, Miljevic, Lodico, Ignacio Rodríguez, Lautaro Díaz y Adrián Maravilla Martínez sería el once de la Academia.
0: ¿Juega con línea de tres, me dijiste?
1: Sí, señor.
0: ¿Y quién es el lateral principio por derecha? ¿Lateral volante?
1: Y ¿Saracho? No tiene uno definido. En principio jugaría Saracho, pero no tiene uno definido. Ninguno de los que está en el probable once, yo lo veo haciendo la banda.
0: Claro, la verdad que está en un momento muy delicado Racing, ¿eh?
1: Y encima tiene un montón de lesionados.
0: Sí, claro, un montón. Bueno, tal es así que volvió Colombo, ¿no?
1: Claro.
0: Bueno, sí, señor. Perfecto. ¿De Sarmiento tenés algo, Sergio?
1: El probable quiere probable 11, que si gana hoy queda puntero momentáneamente.
0: Claro, sí, está ganando Defensa ahora, pero si gana Sarmiento, en lo que es bueno, recordamos que Sarmiento está en la otra zona, pero claro, si gana lo supera Argentinos Juniors, sí, que tiene 2 puntos
1: exactamente.
0: Más.
1: Ayala el arquero, Salle, Orihuela, Insaurralde Suárez, Contreras, Mauricio Martínez, Zavala, Julián Mavilla, el chico que viene de Temperley, Jonathan Herrera y el paraguayo Marabel, que viene de racha, convirtiendo goles en todos los partidos, el 11 de Facundo Saba.
0: Bien, Sergio, buena transmisión, saludos a Luca y a la gente.
1: Cuídese, lo escucho el domingo, ¿eh?
0: Sí, el domingo estamos con todo, con toda la barra. Te mando un abrazo, gracias. Ahí estuvo Sergio Serratea desde la cancha de Racing. A las 21 comienza la transmisión. Juega Racing ante Sarmiento de Junín. Ya voy a Cuyo, ya voy a San Juan. 40 minutos del segundo tiempo. Gran partido en Santiago del Estero. Se lo perdió Defensa. Recién se lo pierde Central Córdoba. Gana Defensa 2-1. Está para cualquiera. O llega el empate de Central Córdoba o llega el tercer gol de Defensa y Justicia. Pero me parece que el partido no termina de esta manera. ¿Cómo estás, Jorge? Bienvenido. Qué gusto tenerte.
2: Hola, ¿qué tal? ¿Cómo andas, Eladio? Muy bien, buenas tardes, buenas noches para todos los compañeros. Bien, bueno, los movimientos aquí en Cuyo, en el fútbol, contarte Independiente Rivadavia de Mendoza, que tuvo una semana marcada por la Copa Argentina, ¿no? Por la eliminación de la Copa Argentina. Va a jugar el próximo lunes, recién el equipo de Berti. Bueno, está primero en la tabla anual, tiene 48 puntos, y está quinto en la tabla de su zona, con 14 puntos. El viaje está previsto para el próximo domingo, y el técnico evalúa algunos cambios en ese equipo para jugar justamente con Barraca Central, de visitante, el día lunes a las 7 de la tarde. Bueno, el otro equipo de primera en Cuyo es Gimnasia de Mendoza, Eladio, que ya tiene, el año, ya tiene garantizada una temporada más en primera, ¿no? Porque se salvó definitivamente del descenso este año 2026, y bueno, y el objetivo a lo mejor es otro ahora. De todas formas, bueno, este fin de semana recibir Mendoza a Riestra. Este partido va a ser el día sábado, 4:30 de la tarde. Estará a disposición de Franco, el técnico, el mediocampista Tomás O'Connor, que no estuvo en el partido anterior, y Facundo Lencioni. Serían los dos ingresos en el equipo del Lobo Mendocino. Además, bueno, Godoy Cruz en la Primera B Nacional juega este domingo con el puntero de la zona, con el Deportivo Morón, a las 3:00 de la tarde. Si gana el Tomba Mendocino, va a quedar a 3 puntos del líder. Bueno, quien vuelve en el equipo de Godoy Cruz es Martín Pino, que es número 9 goleador de Mendoza, y bueno, y están esperando hasta último momento por Gastón Gil Romero, quien sufrió un pequeño desgarro en el partido anterior. Y te completo, Eladio, aquí en San Juan va a jugar San Martín Colegiales el día domingo a las 5:00 de la tarde por la B Nacional, y en la provincia de Mendoza 4:30 por B Nacional, Deportivo Maipo, Gimnasia de Jujuy.
0: Perfecto, Jorge, completísimo como siempre, gracias, ¿eh?
2: Un abrazo, gracias.
0: Un abrazo grande, Jorge Floridia, con todas las novedades, los equipos de Cuyo, aquí en Pasión Nacional, sigue ganando Defensa y Justicia por 2-1. Vamos a ir ahora a Rosario, está Nacho Sansó para hablarnos de Newell's y de Rosario Central. Hola, Nacho, bienvenido, gusto tenerte.
3: El saludo de siempre, compañeros, y el abrazo grande para todo el equipo del segundo tiempo de Pasión Nacional, nuevamente con la información del fútbol de la ciudad de Rosario. Arrancamos con Rosario Central. Para el partido del domingo ante el Bicho, Almirón tendrá al equipo titular completo disponible, salvo Emanuel Coronel, que como comentábamos, fue expulsado el fin de semana pasado ante Tigre. El principal tema, la pésima noticia en Rosario Central, pasa por la Supercopa Internacional. Hamilton Campás y Vicente Pizarro fueron citados a sus respectivas selecciones nacionales para la ventana de la FIFA y no estarán presentes en la superfinal de Santiago del Estero. Recordemos que los futbolistas citados a los compromisos nacionales tienen que cumplir sí o sí con el calendario de su selección. No habrá chance alguna de negociar con las federaciones nacionales para que se les permita a los jugadores estar disponibles en sus respectivos equipos. Es verdaderamente un golpe al mentón de este Rosario Central, que no puede prescindir de piezas en un momento donde le está costando encontrar su mejor nivel. De todos modos, antes de la Supercopa hay una final, y es contra el Tifón de Boyacá en Arroyito por el torneo local. El 11 para jugar contra Argentinos será con Ledesma en el arco, Elías Verón, Obando, Ávila y Sandes, el doble 5 con Franco Ibarra y Vicente Pizarro, Alan Rodríguez, Ángel y María y Hamilton Campás en el departamento creativo, y arriba Enzo Copetti en el equipo de Jorge Almirón para medir fuerzas con el Bicho de la Paternal. Se juega el domingo desde las 5 de la tarde con arbitraje de Pablo Dóvalo, con Lucas Novelli en el VAR. Por el lado de Newell's, el panorama también se perfila con algunas dudas en el armado del 11 titular para enfrentarse el domingo a Platense. Las dudas están en el acompañante de Masanti Cócaro en el ataque y de Luca Reggiardo en la mitad de la cancha. Una única variante se escribe en la planilla previa de Fran Darío Kudelka respecto al equipo que empató 1-1 con Vélez en el Coloso del Parque. El once titular sería con Josué Reinati en el arco, cuatro en el fondo con Martín Ortega, Gianetti, Carrizo y Jerónimo Russo, el capitán Luca Reggiardo junto a Jerónimo Gómez Matan en la contención, Masanti, Facundo Gutsch y Santiago Solari un paso más adelante, arriba el zorro goleador, el uruguayo Matías Cócaro. Platense Newell's se verán las caras en Vicente López el día domingo desde las 5 de la tarde con arbitraje de Sebastián Martínez Beligoy y con Adrián Franklin en la tecnología. Compañeros, la seguimos. El abrazo grande desde la cuna de la bandera con la información del fútbol rosarino, Nacho Sansó.
0: Abrazo grande, Nacho. Las novedades de Newell's y de Central. Atención que hay penal muy polémico para Central Córdoba de Santiago del Estero. Yo le iba a preguntar si hay un penal polémico para quién va a ser, si en Central Córdoba y Defensa y Justicia. Seguro que era para Central Córdoba, y así es. Vino un centro, la pelota la va a rechazar el futbolista de Central Córdoba, mejor dicho, de Defensa y Justicia, apareado con el delantero del equipo local, que tira un taco, la pelota le pega en el cuerpo primero y después le roza el brazo, el movimiento hace que se la lleve por delante con el brazo, pegado al cuerpo porque está en la parte de adelante del pecho, y el árbitro va al VAR y cobra penal. Esto es lo que realmente hace muy mal a lo que tiene que ver con el tema arbitral, que es escandaloso, porque además siempre jugadas polémicas, ya lo hemos dicho 200 veces hasta el cansancio, siempre se equivocan a favor de los mismos o fallan a favor de los mismos, si vos querés que saque la palabra equivocación. Tiro libre penal para Central Córdoba, que está perdiendo por 2-1, minuto 46 del segundo tiempo. Cómo me gustaría que lo ataje el arquero para hacer un poco de justicia con esto, pero bueno, el hincha de Central Córdoba no tiene la culpa de lo que pasa, y seguramente querrá festejar. No sé si es mejor que siga Sebastián Domínguez o no, en este caso. Hay tiro libre penal para Central Córdoba, que está perdiendo por 2-1. Ahí va, a ver si lo empata o no lo empata. Corrió, se paró, le pegó, atajó el arquero, no sé si no se adelantó, atajó el arquero, se acaba de perder el empate, lo atajó Borgoño al tiro libre penal. Yo no sé si no hay que, no sé si no se adelantó, lo vi muy adelante al arquero, no sé si se tiró para adelante, el arquero no muestra la repetición todavía, pero realmente una buena tajada de Borgoño, el remate que había hecho el jugador de Central Córdoba. Vamos a ver si el penal lo ejecutan de nuevo, están esperando el VAR. Yo lo vi muy adelantado el arquero, pero por ahí se tiró para adelante y no se adelantó, ¿eh? Hay que ver también la invasión de zona, lo están consolando todos al futbolista de Central Córdoba que pateó el penal en este caso, Sequeira fue el que pateó el penal, bueno, falló el penal Sequeira. Ahí no alcancé a ver si se adelantó el arquero o no, pero muy buena tajada de Borgoño yendo a su izquierda, no se adelantó, presumiblemente, ahí va el penal, los dos pies, y vuela hacia adelante. No, me parece que estuvo bien el arquero, así que bueno, aguardaremos. 48 minutos y medio, se va a reanudar, hay otra tarjeta amarilla para el banco de los suplentes. El penal no se ejecuta de nuevo, sigue ganando Defensa y Justicia 2-1. Voy a Córdoba, Gerardo Murúa. Hola Gerard, bienvenido, gusto tenerte.
4: Buenas noches Eladio, gran abrazo para vos, los compañeros y la audiencia de Pasión Nacional segundo tiempo. Grandes duelos cordobeses, arrancamos con el clásico mañana 21:15, dirige Darío Herrera. Instituto estará recibiendo a Talleres, tratando de defender la punta del campeonato y seguir como el mejor equipo del torneo clausura. Regresa Matías Gallardo tras cumplir una fecha de suspensión, va a ocupar el lugar de Juan Ignacio Méndez en la mitad de la cancha. La posible duda, Jeremías Lázaro o el colombiano John Córdoba en la ofensiva. el probable equipo de Diego Flores con Marcos Ledesma en el arco, en la línea de fondo Mosevic, Galván y Alarcón, por los costados Cerato y Sosa, en la mitad de la cancha Bregu, Matías Gallardo, en la delantera Lázaro Córdoba, Matías Tisera y Alex Luna. Por el lado de Talleres, recupera Matías Alejandro Galarza tras una fecha de suspensión, fue expulsado ante San Lorenzo, pero seguramente no será titular. Omar De Felipe tiene planeado repetir el equipo que le ganó muy bien a Unión de Santa Fe. En el arco Ezequiel Unzain, en la línea de fondo Schott, Catalán, Riquelme y Báez, en la mitad de la cancha Fattori, Forza, Cristaldo, De Pietri, el uruguayo Álvarez Martínez y el brasileño Rick Lima Moraes, los 11 del Albiazul para mañana en la noche. El domingo por la tarde Belgrano recibirá 19:15 en Alberdi, Estudiantes de Río Cuarto. No es un clásico en sí, pero siempre ha habido pique entre la capital cordobesa y el interior, por lo cual será un partido caliente. En el caso de Belgrano, Juan Velaje por Hernández en la mitad de la cancha, probablemente a Sport le regresa al lateral izquierdo de la defensa por Federico Rica, el ante Sarmiento estuvo ausente por un problema estomacal. El resto del equipo sería el mismo. En el arco, Thiago Cardoso, que se perdería el clásico por la fecha FIFA. En la línea de fondo, Alcides Benítez, Lisandro López, Leonardo Morales y Adrián Esporle. En la mitad de la cancha, el Mudo Vázquez junto a Santiago Longo, Emiliano Rigoni, Lucas Elarrayán, Juan Velázquez y el Ubita Nicolás Fernández. Por el lado del equipo de Rubén Darío Forestelo, resignado ya a perder la categoría, el probable equipo con Broer en el arco, en la línea de fondo, Antonini, Maffini y Valenti, por los costados Gonzalo González y Cobos, en la mitad de la cancha Alejandro Cabrera junto a Ciro Rosane, un poco más adelantados Gabriel Alanis, Mauro Valiente y el colombiano Jason Moreno.
0: Bien, Gerardo, le habíamos dicho que para mí el arquero se había adelantado. Bueno, fueron al VAR, cuando va a pegarle la pelota había levantado el pie de la línea el arquero Borgoño. Lo repitieron al penal y ahora Sequeira acaba de empatar el partido para Central Córdoba 2-2. Es decir, en un penal dudoso, después patea el penal, lo ataja el arquero, pero no tenía el pie sobre la línea, muy polémica también, y de esta manera lo hace patear de nuevo y 2-2. Siempre hay escándalos con Central Córdoba de Santiago del Estero, con Barracas, con Riestra, con Instituto de Córdoba, en fin, y siguen los números. Pero bueno, 2-2, 52 minutos, el penal se ejecutó de nuevo. Vamos a ir con el resumen de los Juegos Sudamericanos en esta noche de Pasión Nacional. Aquí está Facundo Paredes, Nacional Rosario. Hola, Facundo.
5: Jornada de viernes de los Juegos Sudamericanos. Hacemos un repaso por las distintas actividades que se realizaron hoy en judo, que fue deporte que debutó en este certamen. Hubo medalla de plata y de bronce para Agustina de Lucía y Galo Villavicencio, respectivamente. También

0: Franco Serrano se quedaron con esa presea. En tiro deportivo también hubo medallas. Marcelo Gutiérrez se quedó con la de oro, Alexis Eberhard con la de bronce. Ambos compitieron en la modalidad de rifle de aire. En cuanto a la competencia de remo, bronce para Agustín Sena. También bronce recibió Argentina en remo por equipo: Agustín Sena, Emiliano Calderón, Ignacio Pacheco y Santino Menin. La continuidad de estos juegos siguió con las victorias, tanto de las Leonas como de los Leones en hockey sobre césped. Ambos le ganaron a Chile. Mañana vuelve a jugar además la selección argentina de fútbol. El duelo será a las 3 de la tarde ante Uruguay. Un duelo de necesitados porque tanto Argentina como Uruguay perdieron en el debut, así que mañana se verán las caras en el estadio Marcelo Bielsa de Newell's a partir de las 3 de la tarde. Además, también mañana sábado se define el vóley y mientras tanto el Monumento Nacional a la Bandera será uno de los grandes protagonistas de este fin de semana en Rosario. Allí se montó el escenario de pelota vasca. Con un pronóstico de buen clima, se espera un fin de semana muy concurrido en las distintas disciplinas que se llevarán a cabo en estos Juegos Suramericanos.
1: Gracias, Facundo. Bueno, todavía no terminó el partido de Central Córdoba con Defensa y Justicia. Están 2-2, adicionó 16 minutos el árbitro. Hasta aquí Pasión Nacional. Dentro de una hora comienza la transmisión de Racing Sarmiento de Junín. Nada más, muchas gracias. Hasta el lunes a las 7 de la tarde con nuestro programa. Que le vaya muy, pero muy bien y que la pelota siga rodando.
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3: Las 8 de la noche en la República Argentina. Javier Milei finalizó su visita a Bahía Blanca. El presidente terminó su recorrida por la ciudad con el acompañamiento de militantes que lo fueron a visitar al hotel donde se hospedó. El jefe de Estado mantuvo encuentros con empresas del sector industrial como la compañía Mega y Louis Dreyfus, además de conocer el sitio donde se erradicará una planta de fertilizantes a cargo de Pump Energía. Será conocer la recorrida del Papa durante su visita al país, nos informa Liliana Arias.
4: En los primeros días de la próxima semana, el Vaticano publicará el itinerario que el Papa León XIV realizará durante su visita a la Argentina entre el 8 y el 11 de noviembre. Es por eso que en Casa Rosada están expectantes en torno a este anuncio, porque ni bien se conozca, se reunirán todas las partes afectadas en la organización, tanto del Gobierno Nacional como la Conferencia Episcopal, la Ciudad de Buenos Aires, Córdoba y la provincia de Buenos Aires. Finalizado este encuentro, está prevista una conferencia de prensa conjunta en la sede del Gobierno Nacional para dar más detalles.
3: La información del tránsito con Ernesto Arriaga.
5: La ruta 202 en Doctor Cuato hacia la zona del Induclub, totalmente normal, por favor, máxima 40, como indica la cartelería. Y la ruta 197 en Pacheco, por favor, para ir a José Cepaz, hay radar y la máxima 60 kilómetros por hora, respetarlo. La Buenos Aires La Plata de Obasa, intenso, sin demoras. La ruta 8, totalmente habilitada, de Pilar a San Rafael. Y por supuesto, la ruta 7, normal hasta Luján.
3: En Puerto Iguazú, en donde nos escuchás por AM710, la temperatura es de 24 grados con cielo nublado. Aquí en Buenos Aires, 20 grados, humedad 60%, cielo nublado.
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10: A Pedro Laguna del Hoyo, mañana deberá esperar con un caballo en el colgado a Lorenzo. 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

0: Unidos, comer, beber y viajar. El programa que te va a llevar de paseo a visitar todos los puntos de nuestro país. Pero para nosotras, viajar no es solamente moverse de un lugar a otro. Es una conexión con historias, con paisajes y también con sabores. Así que, armá la valija, que ya arrancamos. Si hablamos de viajar, claramente no lo puedo hacer sola, porque ¿con quién hablo de todo lo que estoy viendo, de todo lo que está pasando? Entonces, a mi lado, copilota de lujo, Erika Sotomayor.
1: ¿Cómo le va, Carolina Valverde?
0: Ay, acá, arrancando.
1: Arrancando, subiéndonos al auto y embarcándonos en estas rutas, ¿no?, de nuestro país que tenemos largo y tendido para recorrer.
0: Uf,
1: empezamos, no sé si arrancamos en La Quiaca o en Ushuaia, pero vamos a recorrer todo nuestro país, que es inmenso y que tiene tanta variedad.
0: Y también de la mano de recetas. Yo no sé las recetas que tengo para pasarte.
1: Ay, por favor, voy a tomar nota de todo.
0: Sí, hay que aprender a cocinar. Vos mucho con la cocina, mazo, ¿no?
1: Ay, a mí me encanta todo, me encanta. Yo me guardo las recetas.
0: Me gusta comer.
1: Sí, me encanta comer, sí, eso está de más decirlo. Me gusta guardar las recetas, después me cuesta por la fiaca. Pero bueno, no, la intención es lo que vale.
0: A veces pasa, sí. A veces pasa. ¿No te pasa a vos que, por ejemplo, yo agarro Instagram y voy guardando, voy guardando y llego, ¿en qué momento voy a hacer todo esto que guardé?
1: No.
0: Termino haciendo nada.
1: Nada, ¿no? Pero de solo mirarlo ya es como... es una caricia al estómago.
0: Sí, vos decís, bueno, el día de mañana capaz que puedo hacer algo de esto.
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0: Y por fin se dio una nota que estábamos esperando hace muchísimo, pero muchísimo tiempo. Para mí es un honor, porque yo a este señor medio como que le sigo la carrera desde Cemento, desde Quiopo, desde que una vez creo que participó para una cuisine de chef en la Embajada de Francia. Bueno, muchas cosas. Estamos en comunicación con Pablo Park, chef, propietario del restaurante Han, acá en el barrio de Villa Crespo, y también un estrellado, porque este restaurante tiene una estrella Michelin. ¿Qué tal, Pablo Park? Muchísimas gracias por esta comunicación y bienvenido a Radio Nacional. ¿Cómo te va?
1: Todo muy bien, muchas gracias por la invitación.
0: No, por favor. Bueno, podemos hablar de muchísimas cosas, pero vamos a arrancar por esto de la estrella Michelin, ¿no? ¿En qué momento llega esta estrella Michelin? ¿Es algo que vos estabas buscando? El hecho de ser el primer fine dining, ¿no?, con esta categoría de gastronomía coreana en nuestro país, eso me imagino como la mezcla de sensaciones y lo que habrás sentido en ese momento.
1: Algo que buscábamos, seguramente, pero no era obviamente lo más importante, lo primero. Nunca lo planteé como una obsesión, pero lo que buscamos era demostrar que la cocina coreana podía tener un lugar dentro de la alta gastronomía, y más acá en Argentina, con identidad propia. Y bueno, cuando llegó la noticia fue una sensación muy difícil de explicar, ¿no? Porque una emoción enorme, porque detrás de esa estrella hay muchos años de trabajo, de aprendizaje, de equivocarse y volver a empezar, ¿no? Y después apareció algo más fuerte, ¿no? El orgullo de sentir que no era solamente un reconocimiento a Han, pero sino también a la cocina coreana.
0: Sí, completamente. Bueno, yo mencionaba en tu presentación, ¿no? Los que conocemos y recorremos o solemos recorrer el barrio de Flores, para mí Quiopo fue uno de los lugares fundamentales donde ir a comer. Yo le explico a la gente, ¿no? En el barrio de Flores, acá en Capital Federal, uno suele ir a la calle Avellaneda, no solamente de la ciudad de Buenos Aires, sino de todo el país, a comprar ropa. Y después, para ir a comer, lo que más hay justamente son restaurantes coreanos, que no sé si está bien catalogarlo estilo bodegón, o vos me contarás si existe, ¿no?, la categoría bodegón en la cocina coreana, donde se come abundante, rico y accesible, ¿no?, a un precio que vos podés pagar. Bueno, Quiopo me parece que fue uno de estos lugares emblemáticos que había en Flores. Yo todavía quiero que sepa que estoy llorando su partida. Entonces, como, ¿qué te pasó a vos como de ese niño en algún punto, ¿no? Como que viste nacer, lo ideaste, y que después, bueno, creo que lo cerraste para algo que vos veías como superador. Pero, ¿cómo fue haber marcado tanta huella, ¿no?, en ese barrio a nivel gastronómico?
1: Y, a ver, la verdad que cuando abrí Quiopo, fue una idea un poco de abrir el juego al comenzar el local, ¿no? En ese momento, me acuerdo, no era muy conocida la cocina coreana. No estaba el boom que está hoy o hace ya un par de años. Entonces, tiene esa lógica, ¿no?, de bodegón, lugares familiares, de barrio, de comida casera, abundante, muy tradicional y auténtico, ¿no? Donde la gente de la comunidad va mucho a comer, obviamente, porque es como comer en casa casi.
0: Claro, pero digamos, ¿cómo fue el encuentro con el consumidor local? Porque eran, digamos, como sabores, aromas, sobre todo la parte picante, que por lo menos el público porteño no estaba acostumbrado. Entonces, ¿pensás que como esta apertura del paladar, sobre todo de la ciudad de Buenos Aires, se dio a través de, bueno, toda la movida que empezó a tener la cultura coreana a través del K-pop, el K-drama, etcétera? ¿O vos ya venías viendo una apertura desde antes que pasase esto?
1: A ver, fueron varias cosas, me parece. Obviamente todo lo que es la movida del K-pop, K-drama, todo eso siempre ayuda. Y fue una iniciativa del gobierno también, ¿no?, de Corea, de exportar toda la cultura coreana. Y obviamente en todas esas, en los dramas, o sea, siempre hay algo de comida, siempre hay algo relacionado a la comida, entonces la idea es atraerlo de ese lado. Y después, bueno, al principio, bueno, cuando abrimos Kyopo, nadie conocía lo que era la comida coreana, muy pocos, algunos viajados. Entonces sí, costó bastante, tuve que adaptar mucho al principio, me acuerdo, al paladar y adelante. Empecé con sabores un poco más fuertes, un poco más, a ver, más tradicionales en algunas cosas y nada, los fui modificando y haciendo como esa especie de fusión, digamos, entre comillas, para que la gente, nada, de a poquito, ¿no?, vaya conociendo los sabores. Y bueno, igual también toda la parte de la cocina coreana afuera de Argentina ya estaba bastante marcada en otros países. Y bueno, acá siempre tarda un poquito más en llegar, y bueno, pero llegó finalmente. Así que nada, es un conjunto de varias cosas, ¿no?, que hicieron que la cocina coreana ahora esté donde está, ¿no?
0: Sí, completamente. Bueno, y hablando de eso, ¿no?, de adaptar, a lo mejor de jugar un poco con las influencias que vos tenés, ¿cómo es la comida de Han en este sentido? Y si es realmente, digamos, cuando llegás a una receta, me imagino que es exactamente la receta a la cual querías llegar, ¿no?, sin traicionar completamente el espíritu con que vos venías pensando. ¿Se da así en la cocina de Han?
1: Varía mucho de los platos, pero obviamente siempre la idea es que estén los sabores, o que esté la técnica, o esté la filosofía. A ver, en Han lo que hacemos es trabajar con producto local, producto argentino, y aplicamos sabores, técnica y todo lo que sea necesario para que esté presente, ¿no?, la parte coreana. En algunos se nota más, en algunos menos, pero bueno, siempre hay como una historia detrás de cada paso. A veces es más fácil llegar, a veces, nada, hay que probar bastantes veces, pero la idea es eso, de que sean pasos en donde uno vaya identificando, ¿no?, sabores, para el que ya conoce, y para el que no, que sea como una experiencia nueva, incorporar estos sabores a poquito también.
0: Claro. Y bueno, Han es un concepto coreano como medio particular. A veces se dice como que hay tantas acepciones como quien encarna el término, ¿no? Entonces claro. Yo quiero saber qué es para vos Han y por qué decidiste nombrar a tu restaurante de esta manera.
1: A ver, Han para mí es como, creo que como lo mencioné, es como la puerta a mostrar que la cocina coreana puede estar un poquito más arriba también, que no es solo comida casera o bodegones o la parrillita. Y de ahí, bueno, es viene la parte de persistir y de la resiliencia, que es lo que significa Han también. Han es una palabra que en realidad, bueno, no tiene una traducción literal, es más un sentimiento, pero es un sentimiento que lleva a eso, a la resiliencia, a seguir luchando, a la unión y y eso, ¿no?, a que si persistís se dan las cosas.
0: Claro, completamente. Bueno, y vos has trabajado cuánto tiempo previo a la apertura de Han para llegar a esto que, ¿no?, que es Han hoy.
1: Y la verdad fueron muchos años. A ver, el proyecto viene desde el principio de 2020 y bueno, abrimos recién en diciembre de 2024, así que fueron casi 5 años completos. Pero bueno, siempre hubo problemas en el medio, pero llegamos. Resiliencia.
0: Sí, me imagino. Y Pablo, ¿cómo? A mí lo que me llama la atención es toda la parte de fermentado. Yo sé que vos tenés ahí como en el restaurante como una especie como de no sé si llamarlo laboratorio de I+D, o sea, vas experimentando, ¿no?, con diferentes materias primas para hacer los fermentos. ¿Cómo es ese proceso creativo que vos decís, bueno, quiero incorporar esto y esto de esta manera, voy investigando, voy probando, voy testeando hasta llegar al producto y al plato final?
1: A ver, Como utilizamos mucho producto de temporada, y no también, pero siempre tratamos de aprovechar, ¿no?, los productos de temporada, lo que nos aporta o nos facilita todo este tema de la fermentación es poder conservar. Entonces, para un solo producto podemos tener muchísimas variantes a través de esto, sea en un kimchi, sea en un pickle, sea en por ejemplo, es una zanahoria, la podemos lactofermentar, la podemos piclear, la podemos trabajar de distinta manera, y obviamente son cosas que se prueban, y luego cuando ya está en el punto justo es cuando lo probamos y decimos, bueno, esto puede ir acá, esto puede ir allá, y así con cada cosa. Y lo que es kimchi, bueno, puede ser, es muy amplio. Kimchi puede ser de cualquier tipo de vegetal. Hay hasta kimchi de proteínas también.
0: Claro.
1: Pero, nada, es eso. Aprovechar siempre, ¿no?, el producto y poder utilizarlo hoy, mañana y en varios meses también.
0: La cocina de Jana es una cocina por menú. ¿Cuántos pasos son?
1: Hoy tenemos dos menús. Uno sí, de 8 pasos y otro de 12 pasos.
0: Okay. ¿Y son maridados todos por vinos argentinos o hay algunos pasos a lo mejor que están maridados con algún tipo de bebida alcohólica coreana, ¿no? O no alcohólica también.
1: La mayoría son vinos argentinos. A veces agregamos alguno de afuera, pero siempre tratamos de meter alguna bebida tradicional coreana. Y no coreana también, ¿no? Pero siempre, hoy en día tenemos soju, que es la bebida destilada a base de arroz, la más conocida allá en Corea.
0: Sí.
1: Y bueno, también hoy tenemos un sake que en realidad es muy parecido al proceso que tiene el lipo, que tiene toda la borra. Entonces también lo incorporamos. Y nada, va cambiando también el maridaje según los productos y según el menú.
0: Claro. Y bueno, y para esto que, bueno, para lo que se viene, bueno, ahora en diciembre entonces ya estarías cumpliendo los 2 años, este nuevo niño enorme que se viene con todo. Bueno, ¿qué se viene para Han y cómo pensás vos que se proyecta de acá a futuro la gastronomía coreana? Tal vez otras personas, otros cocineros que se animen a hacer este tipo de cocina con este tipo de nivel, una segunda estrella, ¿por qué no? Digo, como, ¿qué es lo que proyectas? Si bien vos me decís, no me meto presión, no esto, pero ¿qué es lo que te imaginás o qué es lo que te gustaría?
1: A ver, sí nos metemos presión, porque la verdad que hay una, más ahora con la estrella, hay una gran responsabilidad de no solo mantenerla, pero de cumplir expectativas de la gente y de los clientes. Pero obviamente, bueno, es eso, o sea, dar siempre lo mejor, el servicio que sea mejor cada día, y que, bueno, cualquier otra reconocimiento o las cosas que surjan, que sean una consecuencia de, ¿no?
0: Mm.
1: A ver, obviamente buscamos, a ver, nos gustaría, ¿no?, tener una segunda estrella, pero bueno, lo primordial me parece que es eso, ¿no?, enfocarnos en hacer bien las cosas y mantenerlo.
0: Sí, total. ¿Y hacia dónde crees que está yendo? Bueno, ahora voy a ampliar un poco la pregunta. Más allá de la gastronomía coreana, ¿no? ¿Qué percibís vos? ¿Qué nuevas olas o conceptos, preceptos está tomando la gastronomía a nivel mundial? Porque viste que esto es muy cambiante a veces.
1: Claro. Y a nivel mundial, a ver, en cuanto a gastronomía, bueno, hay mucho auge afuera también. A ver, siempre estuvo la comida coreana, pero la verdad que creció bastante mucho en los últimos tiempos. Hay muchas propuestas nuevas, no solo la coreana, pero la asiática en general, la china también. Hay mucho fusión, entre comillas, digamos, incorporar estas técnicas o productos de la cocina asiática. Se viene también, bueno, lo que es bebidas, también bebidas coreanas. Hay mucho ahora, bueno, bebidas sin alcohol, ser bajo en alcohol.
0: Claro.
1: Son todas tendencias que igual, nada, marcan y es lo que busca la gente también, ¿no?
0: Bien, bueno, y una que se me acaba de ocurrir recién, voy agregando una y una. No, algo que se me acaba de ocurrir recién, porque, digamos, cuando uno se imagina, ¿no?, estos cocineros como vos, estrella Michelin, famoso, ya casi rockstar, uno se imagina, bueno, ¿qué comen en la casa? Yo creo, claramente, que no te pones a emplatar, como emplatás para acá, para comer en tu casa. Oh, sí, ¿no? Pero digo...
1: Quiero lo más simple posible.
0: Claro.
1: La verdad, un plato de pastas o la verdad que una milanesa, algo muy simple lo que me lleva, ¿no?
0: Claro. ¿Y en tu casa siempre hay kimchi igual o no?
1: No siempre me exigen que haya. Y bueno, trato de que haya, pero bueno, no pasa seguido. También el kimchi es algo que en la heladera de casa invade bastante, ¿no? En aromas, así que si hay siempre tengo en poca cantidad y bueno, o sea, cuando hay se acaba rápido.
0: Claro, me muero. Y bueno, pero llévate el tupper, dejan.
1: Y a veces llevo un poco, pero bueno, no me acuerdo. No siempre me acuerdo.
0: Ay, qué grande. Bueno, Pablo Park, muchísimas gracias por esta entrevista con Radio Nacional. Que siga con todos los éxitos. Hay estrella Michelin en el 2027, ya está confirmado. Así que, bueno, iremos por lo menos para mantener esta primera, ¿no?
1: Obvio. Sí, siempre buscando mantener y si se viene otra cosa, mejor. Pero la idea es siempre dar lo mejor, la excelencia.
0: Y bueno, una excelencia increíble. Bueno, Pablo Par, muchísimas gracias por esta entrevista con Radio Nacional.
1: Gracias a vos, Caro. Muchas gracias.
0: Hasta luego.
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0: nos vamos acá, no tan lejos, a la provincia de Buenos Aires, a la localidad, la ciudad de San Pedro. Bueno, un lugar que, como bien decía nuestro separador, junta bastante de paisaje, de belleza natural y también de gastronomía. Hay una fiesta más que interesante que después vamos a hablar, pero vamos a ver un proyecto que los que hayan visitado últimamente la ciudad, yo la verdad debo confesar, Eri, hace como 20 años que no voy y me perdí esta obra de arte monumental que es la Escalera de las Flores, un proyecto que surgió de la licenciada en arte Mariana Maroli y de la arquitecta María Luz Méndez, que hicieron este proyecto de mosaicismo. Como para que se den una idea, yo la primer foto que vi dije escalada de Celeirón, ahí en Río de Janeiro.
1: Tal cual.
0: Entonces, bueno, pero vamos a hablar un poquito con María Luz, que está conectada con nosotras. ¿Qué tal, María Luz? Acá Erika Sotomayor y Caro Valverde, y te saludamos en Radio Nacional.
2: Hola, Carolina, Erika.
0: Muy bien, ¿cómo estás?
2: Todo bien por acá.
0: Bueno, María Luz, primero preguntarte cómo les surgió a vos y a Mariana de repente decir, che, vamos a hacer una escalera representando un poco toda esta flora nativa, ¿no? Todas estas flores que se pueden conseguir ahí y que son de San Pedro, y meterlas en una escultura, en una obra de arte monumental como esta Escalera de las Flores.
2: Bueno, arrancó, yo más o menos hace 12 años que estoy en San Pedro, vivía también ahí en pleno microcentro, y bueno, nos mudamos para San Pedro y ahí empezó un poquito esta búsqueda de plasmar el mosaico, ¿no? Si bien yo trabajo como arquitecta, me pareció como un lienzo en blanco todo lo que significaba el arte del mosaico. Entonces empecé a conocer artistas locales. Y en un encuentro la conozco a Mariana, y entre una cosa y la otra dijimos, bueno, a ver, algo tenemos que hacer. Así que surgió un poquito encontrar este soporte, que era una escalera que estaba justo en el corredor del eje principal de la ciudad, y que conecta el casco urbano con el río, ¿no? O sea, esta escalera está en una ubicación muy emblemática, muy puntual. Y bueno, ahí arrancamos sin saber un poco para dónde iba a ir la cosa.
1: Claro, y María Luz, ustedes empezaron con la Escalera de las Flores y no pararon, porque después siguieron otro tipo de escaleras, como la de los pescadores, la de los colores, claro, y ahora la de la misericordia. Contanos un poquito de qué se trata cada una, porque son nombres como muy puntuales, ¿no?
2: Sí, los nombres hablan de cada temática, ¿no? De que cada escalera tiene su dificultad, porque no son todas iguales, algunas tienen descanso, otras son continuas, y otras se encuentran en unas ubicaciones que, bueno, por eso llevan ese nombre. Si querés te cuento un poquito de cada una,
1: dale,
2: como para tener una idea de este circuito, porque la idea final era armar un circuito en donde el turista, los vecinos y demás puedan recorrerla. Y bueno, apreciar también toda la participación de muchísimos artistas, ¿no? De todo el país y de otros países, dejando ahí su huella.
0: Claro. María Luz, una consulta. Este circuito, entonces, estamos hablando de que podés ir recorriendo todas las escaleras en forma continua. ¿Cuánto tiempo se demoraría aproximadamente?
2: Depende de la velocidad, las ganas.
0: Claro.
2: Porque las escaleras, sí.
0: Decinos.
2: Sí, no, que hay gente que, bueno, por eso hay carteles. El año pasado se actualizaron los carteles, ahí, por ejemplo, en la Escalera de las Flores, que es la principal, aparece un cartel nuevo con un QR, con la explicación, con el circuito también dibujado, y aproximadamente en una hora y media se puede recorrer todas las escaleras. Algunas son más accesibles, obviamente, con descansos y demás, en donde, bueno, pueden subir. Algunas tienen barandas, no todas lo tienen, y eso también a veces dificulta la escalada, ¿no? La subida. Pero bueno, la idea es que se coloquen todas las barandas y bueno, se pueda llegar a completar, porque la verdad que sí, hay que descubrirlas en su totalidad. La mayoría, mira, promedio tienen entre 100 y 112 escalones, que
0: claro,
2: es la altura de la barranca, ¿no? Y, por ejemplo, la Escalera de las Flores, que es la primera con la que comenzamos en el 2018, nos decían, bueno, ¿qué será el mosaico? En un fin de semana se hace, esto se pinta. No, no se pinta. El mosaico, como bien decían, ahí de la escalera de Celarón, que es como uno de los referentes, ¿no?, de este arte, es pieza por pieza de azulejo o venecita colocada en la alzada, ¿no?, del escalón.
0: Claro.
2: Eso lleva mucho tiempo porque hay que planificar, cortar, lijar, armar un diseño. O sea, hay muchos pasos previos que se hacen en el taller y luego se coloca sobre una malla de fibra de vidrio, que es como un mosquitero donde se pega todo, y eso se traslada hasta el lugar final de la colocación. O sea, la escalera de las flores duró 3 años en su totalidad.
1: Claro, con la previa del armado y con pegarlo en la escalera.
2: Exacto, y la pandemia en el medio, ¿no?, porque del 18 al 21 estuvimos. Claro. Pero la verdad que fue muy bueno el hecho de, o sea, bueno o positivo, el hecho de que muchos artistas pudieran seguir trabajando en sus talleres. Entonces, de esa
1: manera... Una motivación, ¿no?
2: ¿Cómo?
1: Una motivación también en época de pandemia.
2: Exacto, nos comunicábamos, nos mandábamos videos, hay videos de cómo iba avanzando todo, del proceso, y bueno, fue muy muy interesante porque, bueno, desde acá nosotras enviábamos el plano que tenían que seguir con las medidas exactas, con una consigna y demás, y bueno, ellos trabajaban cada uno con su estilo en sus talleres, cerámica, vidrio... Ustedes frénenme, porque
0: no,
2: yo...
0: Yo lo que te iba a preguntar, María Luz, es aproximadamente en cada una de las escaleras, ¿cuántos artistas, no, colaboran?
2: Bueno, la verdad que es una emoción enorme porque nos consultaban, nos preguntaban, o sea, la red de artistas es enorme, enorme, y en la escalera de las flores, que son 14 tramos y 112 escalones, participaron más de 500 artistas.
0: Ah,
2: entre artistas
0: montón.
2: Que enviaron sus flores, un montón. Imagínate, 3 años, o sea.
0: Claro.
2: mucha cantidad de gente muy entusiasta. Cada uno, un especialista, algunos en vidrio, otros en cerámica, todos muy grosos. Y también, bueno, había gente que quizás iniciaba en el mosaico, entonces buscábamos la flor y el lugar donde colocar también esa, para que no quede nadie afuera, o sea, no solamente la gente ya re profesional y que la tenía re clara, sino también los que arrancaban con flores más simples, ¿no?
0: Claro. Bueno, y lo que me parece como piola de la escalera de las flores, pero me parece como que también es algo que se repite, este concepto de valorar lo local, ¿no? Digo, con las flores,
2: claro.
0: Ustedes los que intentaron hacer es mostrar la flor autóctona y tradicional de la zona, y me parece que este es un concepto que se repite en las diferentes escaleras.
2: Claro, sí, la idea era eso, que no solamente se haga cualquier cosa, cualquier diseño al azar, sino pensar en diseños que generen, como decís vos, identidad, ¿no? En este caso, el duranillo de agua, la manzanilla, las campanillas, ¿no? Flores nativas del lugar. Algunas no tanto, pero en su mayoría era la idea, ¿no? Y a mí la que particularmente yo seguí tan embalada que a los 2 años continué con la escalera de pescadores.
0: Sí,
2: y ahí, bueno, para mí la identidad fue muchísimo mayor todavía, ¿no? Con este río que recorre todos los murales y todos los escalones. Ahí también participaron 140 artistas de todo el país, de Brasil, de México, de Chile, y bueno, nacionales obviamente, 40 metros cuadrados de mosaico, y bueno, para mí el tema del río es como que atraviesa, ¿no?, a todos los sanpedrinos y a los nuevos sanpedrinos como yo, ¿no?
1: Claro, y María Luz, pienso en esto de que las escaleras atraen más turistas de lo que ya San Pedro por sí mismo atraía,
2: sí.
1: ¿No? ¿Tuvieron algún tipo de reconocimiento de parte de la ciudad?
2: En realidad el municipio, bueno, estaba apoyándonos en todo momento con los materiales, con, bueno, un montón de intenciones. Incluso el año pasado comenzamos también talleres de mosaico municipales para una escalera que todavía está en proceso, que es la última, que ahora les voy a contar un poquito de esa. Y bueno, como decís vos, el tema de la identidad, en este caso de las flores y de los peces, tiene que ver con esto de conocer y que aprendamos un poquito del entorno para poder cuidarlo, ¿no? De claro. poder prestar atención a eso. Incluso en la escalera de pescadores, en la parte superior, talar de la barranca para conocer también toda la, la estos jaritos que ni uno a veces sabía que existían, ¿no? Así que, sí, sí, y también fue declarado, volviendo a tu pregunta, porque me voy por las ramas, fue declarado de interés provincial, así que para nosotras es un orgullo, nos gustaría más difusión, por eso me encanta cada vez que nos consultan y nos preguntan sobre las escaleras, porque sí, están ahí, algunas más conocidas, otras menos.
0: Claro.
2: Pero están todas ahí esperando ser visitadas.
0: Eso es lo que te iba a preguntar. La entrada o el acceso para recorrer y para subir por estas escaleras y estos infinitos escalones es libre y gratuito, ¿no, María
2: sí,
0: Luz?
2: Sí, sí, son escaleras que atraviesan la barranca en diferentes puntos de la ciudad. Están aproximadamente entre 7-8 cuadras entre sí. Sí. Y son cuatro en este caso, ¿no? Y también está otra que se llama Escalera de los Colores, que está en un extremo, en el extremo sur de la ciudad, y es como más rampada, no sé si después, si tienen fotos para chusmear o lo pueden
1: buscar. Sí, la estamos viendo,
2: internet.
1: Sí.
2: Y esa la verdad que está buena, también la usan muchos deportistas de la ciudad. Y la última que estamos trabajando es la Escalera de la Misericordia, porque se encuentra emplazada en un entorno, o sea, el entorno tiene un vía crucis también. Y la idea es arrancar una que tenga que ver con un turismo más religioso. El año pasado la basílica, la iglesia de Nuestra Señora del Socorro se transformó en basílica menor. Entonces fue todo un acontecimiento para bueno, la gente del lugar. Así que bueno, comenzamos esta escalera con esta simbología y bueno, tiene en su diseño muchas mariposas que tienen que ver con la transformación, con bueno, con lo que no sé, también en relación al Vía Crucis, ¿no?
0: Claro.
2: También,
0: para ¿y en que qué no sea tan va a ser literal. Un punto, me parece, para de partida o va a ser un punto, me parece, no en el próximo Vía Crucis cuando terminen de construirla?
2: Claro, tal cual.
1: ¿En
2: tal
1: qué
2: cual.
1: Etapa están, María Luz, de esa
2: no,
1: escalera?
2: Arrancamos el primer tramo el año pasado y este año se supone que avanzamos un poco más como para seguir un segundo tramo y yo creo que entre este año y el año que viene se va a terminar porque la idea es hacerlo con alumnas de los talleres.
1: Ay,
2: así
1: qué lindo.
2: Que, como que sea más local, ¿no? Más de los vecinos participando y bueno, también seguramente se van a sumar artistas que siempre nos consultan y me preguntan y si pueden participar porque hay mucho interés.
0: Claro, es hermoso.
2: Así que feliz.
0: Así que para todos los que estén por ahí, tienen que ir a visitarlos, tienen que ir a sacar fotos. Ahora que está este concepto de que todo es instagrameable,
2: claro.
0: Que pocas cosas más instagrameables que estas escaleras, chicos.
2: Hay de todo, para todos los gustos, todas las edades.
0: Y tienen que venir. María Luz, ¿para cuándo la escalera de la ensaimada?
2: No, eso se disfruta por otro lado. Una vez que haces todo el recorrido, terminás comiendo una buena ensaimada de pastelera y dulce de leche y ahí ya está, cerrás.
0: ¡Qué rico!
2: El circuito.
0: Ya está, yo me compré ya.
1: Sí, vamos directo a recorrer esas escaleras y además recorrer San Pedro, que es tan linda. Así que bueno, muchas gracias, María Luz.
2: Un placer para mí, placer.
1: Seguimos después, en contacto y contanos después cuando terminen la escalera de la misericordia, así volvemos a hablar y nos contás.
2: Volvemos a hablar. Yo te paso, si quieres, el Instagram, que ahí se ve también mucho proceso y muchos artistas que han participado, porque a veces viste que te quedas con esas ganas de ver qué pasó.
0: Sí.
2: Incluso ahí está también un QR con el circuito, por si hay alguien que les interesa. Y mi Instagram es Arqui María Luz Méndez. Todo
1: perfecto.
2: Junto.
1: Perfecto.
2: Medio complicado, pero aquí María Luz Méndez.
1: Sí.
2: Y
1: ahí
2: bueno,
1: está todo el proceso.
2: Ahí se ve todo el proceso, de todas las escaleras. Y también hay otro Instagram que es Escalera de las Flores.
1: Sí.
2: Y también ahí pueden encontrar información y
1: videos.
2: Bueno, nada, videos, todo alusivo. Así que bueno, los esperamos, los invitamos y avisen si vienen y
1: sí,
2: salimos
1: claro, a
2: pasear.
1: Bueno, muchas gracias, María Luz.
2: Gracias, como siempre, a ustedes.
1: Un beso
2: grande. Un abrazo
1: grande.
2: Enorme.
1: Hasta luego. Chao, chao.

0: Bueno, la verdad te digo, ir a San Pedro desde acá, desde la ciudad de Buenos Aires, uh-huh. ¿no? Desde otros puntos obviamente va a ser mucho más lejos, pero desde la ciudad de Buenos Aires son 2 horas, 2 horas 10. No es tanto.
1: Nada.
0: Por Ruta Nacional 9, ¿no? Que es la que va a Zárate Campana y ahí seguís un poco más. Tenés la ciudad de San Pedro. Cerca también está Vuelta de Obligado, que está uh-huh. bueno porque ahí es donde se dieron muchas de las batallas emblemáticas que, bueno, que libró nuestro país por la independencia. Así que bueno, me parece como un buen paseo que un fin de semana...
1: Sí,
0: relajás.
1: ideal.
0: Disfrutás del
1: lo
0: río.
1: Lo recomendado por lo general es una escapada de fin de semana y además tenés muchos lugares para recorrer y conocer, por ejemplo, el casco histórico, en donde se puede visitar la iglesia, pero en realidad, como nos contaba María Luz sí. recién, ahora que le pusieron el nombre de Basílica Menor, Nuestra Señora del Socorro, ahí está en el casco histórico, ¿no? El Palacio Municipal, la Biblioteca Popular, a los que les gusta sí. más, viste, el cemento y recorrer lo histórico del lugar, y más allá de las escaleras que nos contaba María Luz, también hay un paseo de los túneles que es un recorrido subterráneo de finales del siglo XIX que está cerca del puerto. Así que también eso me parece algo imperdible para al que le gusta la escapada dinámica, ¿no? Porque está también la escapada para descansar y lo que querés sí. ir es tirarte en una barranquita y tomar mate.
0: Tenés ahí el... Yo me acuerdo que una vez fui a un San Pedro Rock, te estoy hablando hace muchísimos uh-huh. años, que de hecho fue la última vez que fui a San Pedro. Me acuerdo que nos quedamos en el camping. El camping es hermosísimo. Si te gusta como la vida en carpa, yo ya a esta altura necesito un colchón. Pero después, si me das un colchón de aire, voy bien con la carpa.
1: Claro.
0: Es hermoso el camping. Tiene uh-huh. un montón de instalaciones, te da todas las facilidades para que pases una buena estadía ahí. Bueno, más allá de la hotelería, que también hay casas de alquiler, cabañas de alquiler, también hay. Hay muchísima gastronomía. Bueno, sí. lo que comentaba María Luz, muchos peces de río, si te gustan los peces de río. A mí me encanta una buena boga, un dorado. Eso vas a poder comer en la ciudad de San Pedro. Y lo que hablábamos también recién con la entrevistada, uno de los productos emblemáticos de la zona es la ensaimada, que para que te... Para el que se acuerda, es como una especie como de factura en forma de círculo, en forma de caracol, y que está rellena con crema pastelera, la más tradicional,
1: qué
0: pero
1: rico.
0: También hoy por hoy también hay rellenas con dulce de leche, es una locura. Se la llama la ensaimada mallorquina, porque justamente es un legado, ¿no? De la inmigración mallorquina. De hecho, está la fiesta de la ensaimada en agosto o en octubre suele ser, y es como todo un homenaje, a ese legado. Y también está la fiesta de la naranja de ombligo, ¿no?
1: Claro, que es esta naranja. No nos olvidemos de la naranja.
0: Qué rico los cítricos, cómo
1: qué
0: me
1: bárbaro.
0: Encanta para hacer mermelada, para hacer en postre, lo que quieras, un buen budín con naranja, ¡ay, qué rico! La naranja de ombligo es esta como bien carnosa y dulce que solemos comer como postre más bien, ¿no?
1: Claro.
0: Te cortan los gajitos... Mira, se me hace agua
1: sí.
0: la boca.
1: Ay, sí, qué rico.
0: Y esta fiesta es en vacaciones de invierno, que es, ¿no?, la mejor etapa, la mejor época, la época de cosecha de este cítrico. Entonces, bueno, ahí tenés dos fiestas súper importantes para San Pedro, que también atrae mucho turismo, ¿no? Lo que vos hablabas, no solo la escalera, sino también este tipo de fiestas, la gastronomía, los paisajes, hacen que San Pedro sea una muy, pero muy buena opción para un fin de semana. Y si de repente vos vivís en otro lugar del país, pero te viniste acá a Buenos Aires de vacaciones, puedes aprovechar
1: claro.
0: para dentro de tus vacaciones acá un fin de semanita.
1: Sí.
0: Calcula que no salís de la provincia.
1: No salís y además es un recorrido lindo. Me dieron ganas.
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0: Dijo alguna vez en su vida, che, tengo un poco de plata y tiempo sí. y me recorro la ruta 40 entera de pe a pa.
1: Qué lindo. Lo primero que pensás es en un motoquero, ¿no? Que la recorre de punta a punta, o si tenés una casa rodante, ¿no?
0: Qué lindo. Sí, yo moto y no sé si te recorro.
1: No, el yo
0: frío,
1: tampoco.
0: ¿Qué hago con el frío, Eri? Pero bueno, es un sueño que tenemos todos, me parece, en algún momento recorrerla de punta a punta. Yo nunca lo pude hacer, fui recorriendo de a tramos. Pero bueno, la verdad es que es un paisaje hermoso lo que te ofrece, ya sea desde el sur o desde el norte también.
1: Exacto, y qué lindo que podamos recorrer la Ruta 40 a través de Radio Nacional, que es federal y que nos invita a conocer cada punto de nuestro país en esta columna vertebral que es la Ruta 40 para los argentinos.
0: A ver, ¿qué tramo vamos a recorrer hoy?
1: Hoy vamos, obviamente, a empezar desde el kilómetro cero, que es en Cabo Vírgenes, y vamos a llegar hasta el Calafate.
0: Siempre con mucho cuidado, por favor, si vas a manejar o si vas a conducir, no tomes alcohol, ni una gota, mejor nos ahorramos algún tipo de problemas. Pero bueno, acá en Cabo Vírgenes yo me encontré que hay una estancia Monte Dinero, que me parece también que es otro de los puntos que no te puedes perder, ¿no?
1: Exactamente, porque en Cabo Vírgenes hay una propiedad de la familia Fenton, que es esta estancia que vos muy bien mencionás, Caro, que se llama Monte Dinero y tiene acceso a la segunda pingüinera más importante del continente, no solo del país, sino que del continente. Como bien decíamos, allí arranca el kilómetro cero de la Ruta 40. Este establecimiento abarca 26.000 hectáreas y tiene activa la producción y la cría de ovejas, ¿no? La producción de lana de las ovejas. Se encuentra en el extremo sur de la provincia de Santa Cruz y es un lugar único por su valor geográfico y simbólico. Así que, si te parece bien, vamos a escuchar, porque nos pusimos en comunicación con Kevin Pamich. Él es sexta generación de la familia Fenton, que son propietarios de esta estancia. Y yo le consulté cómo fueron los comienzos, porque la verdad que tienen una historia muy rica de esta estancia, así que vamos a escucharlo acá a Kevin Pamich, que es, como bien te decía, sexta generación de la familia Fenton.
3: Bueno, en los comienzos de la actual estancia Monte Dinero, los primeros dueños, alrededor de 1880 aproximadamente, fueron Thomas Greenshields y Emma McMahon. Eran dos irlandeses, se dedicaban a la cría de ganado ovino. Pero respecto a la familia Fenton, que son los actuales dueños, los primeros familiares que llegaron a esta zona fueron Thomas Fenton y Arthur Fenton. Eran médicos recibidos de la Universidad de Dublín, Irlanda, oriundos de County Sligo, es un pueblito en Irlanda, que creemos que sus motivos de venir acá al extremo sur de Argentina fue por el tema de la hambruna de la papa, alrededor de 1850 aproximadamente, que fue una crisis económica que impactó muy fuerte ahí, y vinieron a lugares tan inhóspitos como en ese tiempo era la Patagonia Argentina, a buscarse la vida y buscar un buen futuro. Arthur Fenton es el ascendiente, digamos, más directo que tenemos. Él primero fue a Puerto Santa Cruz y vino acá a esta zona a pedido del hermano, que se comunicó con en ese entonces el presidente Roca, ya que la gente tenía muchas necesidades de atención médica y no habían médicos, y se designó como el médico del territorio de Santa Cruz. Arthur iba de estancia a estancia, de manera nómade, por así decirlo, o itinerante, viendo las necesidades de cada lugar y atendiendo a la gente. Y en su momento se cruzó con acá Estancia Monte Dinero actualmente, que en ese momento se llamaba De Lucacho Sheep Farming Company. De Lucacho, en honor a un cacique tehuelche que tenía su rebaño de ovejas acá en las costas del Atlántico. Y bueno, él vino a atender al esposo de Emma McMahon porque tenía tuberculosis. Y bueno, a eso de un año de casado con Emma McMahon, Thomas Greenshield fallece. Y luego, más adelante, contrae matrimonio con Arthur Fenton. Y ahí Arthur Fenton le compra las tierras de Lucacho Sheep Farming Company, que es actualmente Estancia Monte Dinero. Hoy en día, la familia Fenton lleva 6 generaciones de argentinos acá sentados. Y la misma familia es la que administra y maneja la estancia y la habita también.
0: Bueno, una historia de inmigrantes, ¿no? Como tantas otras en nuestro país que han venido acá y que han encontrado acá un poco su lugar y bueno, finalmente han decidido quedarse acá y emprender algo y quedarse por generaciones en el mismo lugar, ¿no?
1: Sí, sí, los comienzos de cada lugar, ¿no? Y se preguntarán, ¿por qué se llama Monte Dinero? Porque hace un tiempo existió lo que se llamó la fiebre del oro. Entonces se generaron varias expediciones para ver si encontraban estas pepitas de oro. Entonces allí es que llevó este nombre a la zona, ¿no? De Monte Dinero. Hace 30 años, porque antes ellos vivían allí en esa estancia, era una propiedad privada para ellos, sigue siendo propiedad privada, pero hace 30 años abrieron su tranquera al turismo y desde su apertura la familia comparte con los viajeros su historia, su modo de vida, y sabes que ellos tienen varias modalidades de alojamiento. Hay una que se llama The Big House, que es
0: la casa grande en inglés, ¿no?
1: Exactamente, y esta casa, el dato es que fue traída en barco en 1880 y la compraron por catálogo. Mirá lo que es, la trajeron de Inglaterra.
0: Mirá vos. No, porque, y no había internet en esa época para fijarse.
1: Tenían el catálogo ahí a mano y eligieron la casa, que es la que aún se conserva y tiene como toda la esencia vieja, ¿no? De la casa familiar. Tiene pisos de pinotea, objetos de época, tiene un salón de lectura, habitaciones que llevan los nombres de los antepasados, como el nombre de Emma y Arthur, como nos contaba Kevin en el audio que escuchamos hace un rato, y después a 200 metros de la casa principal tienen la posada que se llama Ruta 40 y es una opción más sencilla, ¿no? Tiene habitaciones privadas con pensión completa o media pensión, también tienen como un modo de albergue con desayuno para grupos o viajeros solitarios. Si les parece, ahora vamos a escuchar a Kevin, sí, que nos va a contar qué tipo de turistas recibe en
0: la estancia.
1: Imagino
0: que de todo el mundo, ya antes de escuchar el audio. Lo que me parece más interesante de lo que decía Kevin también, de lo que mencionabas vos, Eri, es esto de que te muestran todo lo que es los criadores de ovejas, sí, para lana. Uh-huh. Poder conocer ese proceso, cómo se hace. Me imagino que también tendrán en alguna época que te muestran cómo se hace una esquila de la oveja para lana. Realmente que todos los turistas puedan acceder a eso le da un plus.
1: Sí, sí, es como adentrarse a la forma de vivir y de las cosas que hacen allí en la estancia. Así que bueno, vamos a escucharlo. ¿Qué buscan los turistas cuando van a la estancia Monte Dinero?
3: Te diría que en la estancia Monte Dinero viene todo tipo de turista, desde el que viene a dedo caminando, en bicicleta, en moto, en vehículo, hasta en helicóptero, porque acá se condensan muchas cosas, que es el kilómetro cero de la Ruta 40 y la Ruta 40 que atraviesa la estancia, la Reserva Cabo Vírgenes, el faro argentino, el último faro del continente, y luego la punta del continente, una de las reservas más grandes de pingüino magallánico en América. Y también al turista le atrae lo que es la vida rural y pensar en que hay gente viviendo en un lugar tan inhóspito y tan alejado de todo, eso les interesa mucho, les llama la atención la vida rural. Así que en ese sentido todo el espectro de tipos de turistas son incluidos en la propuesta de Estancia Monte Dinero.
0: Bueno, y seguro los turistas no se van a perder de pasar por la Casa de Té al fin y al cabo, que está situada junto al faro, justamente, que está en este kilómetro cero de la Ruta Nacional 40. Obviamente, más allá de tener té de todo tipo, también tiene todos productos locales. Uh-huh. Con toda la materia prima local hacen cualquier tipo de pasteles, de confituras. La verdad que es algo que no te podés perder porque además tiene vistas privilegiadas al Estrecho de Magallanes. Así que bueno, nos vamos a la estancia.
1: hermoso. Y además, ellos forman parte del circuito oficial del pasaporte de la Ruta 40. Ahí mismo, en el faro, podés sellar tu pasaporte que estuviste ahí en el kilómetro cero. Si se quieren comunicar con ellos, pueden entrar a su página oficial, estanciamontedinero.com.
0: Bueno, y nos vamos, porque se nos fue el tiempo viajando. Viste que viajando el tiempo pasa más rápido. Así que nos despedimos hasta la semana que viene. Misma hora, mismo canal. Comer, beber y viajar. Eri, muchas gracias y hasta la semana que viene. Chao, hasta luego.

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1: Las 9 de la noche en la República Argentina. La ministra de Seguridad dijo que ya son más de 20.000 los extranjeros expulsados, rechazados o inadmitidos. Alejandro Montioliva afirmó que desde febrero se endurecieron los controles migratorios en todo el país. Como resultado, más de 20.000 extranjeros ya fueron expulsados del territorio, rechazados en frontera o inadmitidos por no cumplir con los requisitos establecidos para ingresar o permanecer en Argentina. Catamarca, Salta y Jujuy analizan el desarrollo del litio y el aumento del empleo. Noelia Soria nos informa.
2: Las provincias que integran la región del litio buscan fortalecer la generación de empleo y aprovechar la oportunidad que brinda el crecimiento de la actividad minera. En Catamarca se realizó una nueva asamblea regional de la Comisión Tripartita para la Igualdad de Oportunidades, donde se analizaron estrategias vinculadas al trabajo, la capacitación y la incorporación de trabajadores y trabajadoras locales. El objetivo es acompañar el desarrollo del sector con más formación y oportunidades laborales para que el crecimiento de la industria del litio también se traduzca en empleo y mejores posibilidades para los habitantes de la región.
1: El tránsito con Ernesto Arriaga.
3: En estos momentos, la General Paz se transita a 50 kilómetros por hora. La autopista de La Plata, normal, trenes a horario y subtes a horario.
1: En Bariloche, donde nos escuchás por AM590, la temperatura es de 11 grados, cielo nublado. En Buenos Aires, 18 grados 6 décimas, humedad 66%, cielo nublado.
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0: 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Hoy por la décima fecha de la Liga, Racing Sarmiento. Desde el cilindro de Avellaneda, relata Luca de Jesús.